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1: Señores y señores, arrancamos con la información. ¿Qué tiene, compañera? ¿Qué tiene Stephanie Castellanos? ¿Qué tienes? A ver, espera, déjale bajo aquí la música. ¿Qué tiene, compañera?
2: ¿Me puedes poner un audio que dice, y me duele en el alma?
3: Y me duele en el alma.
1: Entonces, ¿y ahora por qué no tan triste? Vamos con los deportes, compañera.
2: Espérame. Le rogué. Le supliqué. Le imploré a Max que no le fuera el pita pita maquinita porque me lo iba a salar.
1: ¡Ah, caray! ¿Por qué?
4: ¡Inga Azul!
1: ¡Ah, perdió el Cruz Azul, es cierto! ¡Es cierto!
2: Y para muestra, un botón.
1: Tenía 10 partidos sin perder, nomás Max le fue al Cruz Azul y perdió. Y tenemos pruebas.
5: ¡Y arriba la página cementera de la Cruz Azul, señores!
6: Ay, qué preciosura. Ando feliz.
7: A dos partidos de empezarle él al Cruz Azul.
6: No,
7: a dos
6: Max, partidos. No, por favor. ¿Qué? No lo hagas. ¿Por qué no lo
1: Señor Max, por una explicación que tenga que dar sobre esto, por favor. Por favor.
8: Damas y caballeros, muy buenas las tengan, mejor las pasen. Oficialmente soy su brujo de confianza. Sí, señor.
1: Hay gente que lo está escuchando por primera vez ahorita en otros mercados, por ejemplo en Bakersfield y en Santa María. Todo lo que Max diga, váyale lo contrario, oiga. Nomás le digo, viejón, nomás le fue a Cruz Azul y perdió Cruz Azul contra el Mazatlante. El Mazatlante.
2: Es la segunda vez que nos las aplica, pero bueno.
1: Adelante con la información, viejón.
8: Amiga, ¿crees que tu marido te está sonsacando? ¿Dudas de algo? Por favor, mándanos mensaje. Yo voy a encargar de decirte cómo está el show.
1: El brujo mayor.
8: Así es, señores. Una más cumplida. Gracias, ahí deben. Y arriba el Cruz Azul otra vez. Por el momento me quedo con el Cruz Azul de equipos, señores. Un ratito.
1: A ver si van a perder otra vez el fin de semana, gente.
8: Oye, pues bueno, triste contra el Atlante, el equipo más malo de la liga. 3-2 perdieron. Lástima, señores. Todo por abrir el hocicote aquí de su servilleta, pero bueno. Entre otras cosas, las Chivas que nomás no, compadre, nada más no. Yo creo que siguen cansadas del Mundial. No sabemos qué está pasando, pero empataron contra el Puebla. Entre otras cosas, Pumas 5-1 a Juárez.
1: Qué madrid se le pegaron los Pumas, ¿no? A Juárez ahí en la frontera.
8: Y con esto, Caiciña, gracias por participar. Juárez se queda sin entrenador.
1: Le dieron gas tan rápido.
8: Tú, pues es fútbol mexicano, compadre. Aquí pierdes uno y te llamabas Marta.
1: Como si fueran a descender también, ¿no? También.
8: Una, como si fueran a descender, y dos, como si fueran a pasar a la liguilla.
1: Qué ridículo, la neta. Ay, qué bueno, va a descender el equipo. Ay, seguramente.
8: Otra sorpresa, Gallos de Querétaro le mete 3-2 a Tigres. Tigres tampoco, que todavía no se halla ni se montó hoy, quién soy. Y la sorpresa es que Nahuel ya pidió permiso para salirse de Tigres.
1: El
8: señores.
1: Patón ya no quiere estar en Tigres.
8: Ya no. Dicen, se rumora que a partir de que se fue el entrenador, entonces ahí era su camote.
1: Guido Pizarro.
8: Así. Nuestro Atlas, compadre, cayó 2-0 con Monterrey. ¿Por qué, compadre? ¿Por qué?
1: Porque estrenó técnico, llegó el nuevo técnico y como por ahí me enteré y me decía el rumor que según no lo quieren al técnico nuevo del Atlas.
8: Lástima. Pero bueno. Y bueno, León ganó 1-0 contra Pachuca. Y hablando de León, hay inversionistas que quieren apoderarse de León. Ya tiene que vender al equipo por la multipropiedad. Ya para el próximo año no puede ser el mismo dueño. Entonces ya, ya hay un inversionista extranjero que dijo, aquí estoy, aquí estoy. Y bueno, con esto, señores, las Águilas del América, super líder. Super líder a la jornada 3.
1: Oye, qué partidazo dio este, el portero, este, ¿cómo se llama? Ay, se me olvidó el nombre del portero.
8: Ah, ¿el del América?
1: Sí.
4: ¿Qué?
1: ¿Cómo se llama? Ah,
8: ese, no me acuerdo. Ya me olvidé. Sí, sí, ese cual. Pero sí, ese, buen partido.
1: Ese, güey.
8: Buen partido. Y bueno, hablando de nuestro enanito que odiamos, Mikel Arriola, señores, sigue la novela del ascenso o no descenso.
1: Válgame,
8: pero en la liga, la de abajo, la
1: Premier.
8: No, ¿sí?
1: Sí, la liga Premier, ¿no? La que está antes.
8: ¿La liga Premier?
1: Sí.
8: No, bueno, se había contado que los futbolistas los primeros dos minutos de cada partido nada más peloteaban como en forma
1: de protesta.
8: De queja,
1: ah,
8: de protesta.
1: Tú dices la liga de ascenso que no hay ascenso.
8: Exactamente.
1: La liga de ascenso que no hay ascenso.
8: Es correcto.
1: ¿Qué pasó?
8: Bueno, los multaron. Sí, los multaron y ahora pues siguen las protestas y en la foto del equipo cuando empieza el partido pues salen todos con la boca tapada. Y ojo, no obstante, ya aficionados salen con playeras que digan ascenso, ascenso, el fútbol es de todos, total. Pues Mikel Arriola se puso la tarea de identificar a todos los aficionados que estaban en el partido de Zacatecas con playeras.
2: ¿Qué?
8: Para evitarlos del fútbol.
1: No, ya siéntese, señora.
2: Mucha payasada.
8: ¿Qué le importa? Son aficionados, se están quejando.
1: Germán de vecinos. Germán.
8: El mismísimo.
1: Ay, está peor que Infantino ya con el chico que quedó ridículo ahí, el Infantino.
8: Se le cayó el chistecito Infantino también, señor. Pues qué bueno, la neta, qué bueno. Pero ojo, ¿a quién crees que quieren poner en vez de Infantino? Híjole.
1: A mí que la Arriola, no me digan. No, vamos, creo que. No. ¿Qué es esto?
8: No. ¿Qué es esto? Claudio Chiqui Tapia, presidente de la Federación Argentina.
1: Otro payaso. Otro payaso, pero bueno, ya mejor el lunes. ¿Qué vámonos ya? Comparen sus redes sociales, por favor, ya.
8: Vámonos al minuto de hidratación, señores. Voy a echar una chévere a tu salud ahorita.
1: Adelante.
8: Max Goldquartz y se va el Caimán.
2: ¿Ves?
1: Se va para Barranquilla.
2: Max es de los míos. ¿Qué dijo que se iba a echar?
1: No.
2: ¿Una cheve? ¿Una michelada?
8: Arriba el Cruz Azul, dije, señores.
1: Que no tenga estadio. Ya regresamos.
2: Me enojé.
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0: Regresamos, Inland Empire, al reporte del tráfico. Te comento, autopista número 60 en dirección hacia el este viene con lentitud a la altura de Van Buren Avenue hasta la intersección con el Freeway 215. Esto debido a un accidente que ocurrió más temprano. El tráfico sigue siendo afectado, así que mantente alerta y muchísima paciencia. 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
1: Algo por el estilo.
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2: ¿A poco? Oye, durante... ¿Estás escuchando Buenas Tardes con el Patrón, el show número 2 de la radio? Salud para toda la plebada. Ahorita estábamos en los deportes, ahorita anteriormente.
1: Sí.
2: Habló Max eso del infantino y todo este asunto. Uh-huh. No había tratado yo, no había tocado mucho el tema de ese asunto que querían privatizar el Mundial. ¿Ok?
1: Ok.
2: Hasta que salió una nota de un periodista. Uh-huh. Y cómo un periodista, el trabajo de un periodista es tan importante a veces que no tomamos mucho en cuenta. Y aquí en Buenas Tardes con el Patrón. Gracias a Leoncito del Fútbol, que también lo puedes seguir en redes sociales, que explica de una manera muy explícita, porque era un enredo todo esto, y mucha gente que nos está sintonizando, que le gusta el fútbol, fíjate, que yo le entiendo a cosas del fútbol, a veces yo mismo me enredaba.
1: Sí, por la complejidad del asunto.
2: Ajá. Que se dio a conocer que querían privatizar el fútbol. Y se hizo un escándalo con Infantino, ya sabes tú, ¿no?
1: Sí, sí, sí.
2: Escuche cómo lo explica el Leoncito del Fútbol, que a mí me encantó y se los quiero compartir a ustedes.
1: A ver, échale, patrón.
2: De cómo se descubrió este asunto que querían hacer con el Mundial.
1: ¿Okay?
2: Cómo el trabajo de un periodista desenmascaró y cómo el trabajo de un periodista, a veces, que te digo, pasamos por alto, a veces es muy importante. Con ustedes, el hombre que destruyó a Infantino. Escuche, pare oreja con esto.
3: Puede destruir a Gianni Infantino, el presidente de la FIFA. Su nombre, Martin Ziegler. Y puede ser que desde una redacción haya salvado al fútbol para siempre. Te lo voy a explicar. Y no lo hizo con dinero ni con votos, lo hizo con un reloj. Martin es el jefe de reporteros de deportes del diario The Times. Y el martes 28 de julio publicó una exclusiva que nadie vio venir. Infantino quería meter la Copa del Mundo dentro de una empresa nueva llamada FFE. Valuada en 20 mil millones de dólares con inversionistas privados de él. ¿Y por qué es grave? Porque hoy el Mundial no tiene dueño. La FIFA es una asociación sin fines de lucro.
2: Supuestamente es una asociación sin fines de lucro.
1: Entre comillas.
2: Tiene 211 asociaciones en todo el mundo, pero cada una de ellas tiene un activo, ¿ok?
3: 211 federaciones son las propietarias. Lo que proponía Infantino era vender el 20% de esa empresa para juntar 4.200 millones de dólares de un solo tajo. Y a cambio, darles un 20% cobrando para siempre lo que generará el fútbol. El Mundial del 2030, del 34, del 38 y hasta el que te imagines. Los mundiales femeniles, juveniles, los de clubes, todo el fútbol vendido a una empresa.
2: Por eso, imagínate el dinero que se iba a sacar de ahí.
3: Eso su propio asesor dijo que era hipotecar el activo más valioso del fútbol. ¿Y quién encabezaba el grupo al que le quería vender Infantino? Y aquí las cosas se ponen feas. Su nombre es Josh Kushner, dueño del fondo Thrive, hermano de Jared Kushner, el yerno de Donald Trump.
2: El hermano del yerno de Donald Trump era el vato que iba a poner el billete y iba a privatizar lo que es los mundiales.
1: Pues vieron el billuyo ahorita.
2: Ojito con eso.
3: Ojito con este dato, porque Ziegler también reportó que cuando Infantino se le acabe su mandato en la FIFA en 2031, él se quedaba a cargo dirigiendo esa empresa que...
2: A la empresa, cuando el 31 que se iba a terminar la gestión de Infantino.
1: Sí.
2: Qué casualidad que él se iba a ir a la empresa que iba a privatizar el fútbol.
3: Acababa de crear. The Times reportó que ese esquema le podía dejar decenas de millones de libras en el bolsillo. Pero, ¿por qué decimos que salvó al fútbol? Básicamente porque Infantino no es un hombre de fútbol. Es un hombre de despacho, abogado suizo-italiano, jamás jugó al fútbol profesionalmente, jamás dirigió un equipo. Su cancha siempre fue el dinero. Con él, el mundial fue impagable para cualquier persona de a pie. Y con ese colmillo les puso a las federaciones un plazo que vencía el 19 de septiembre.
2: Ya ves que ahora en el mundial había precios impagables.
1: No, totalmente.
2: El mundial no fue para todos.
1: Y fue el mundial más caro de la historia hasta
2: ahorita,
1: ¿no?
2: Correcto.
3: 53 días para firmar, tiempo suficiente para negociar en lo oscuro con las federaciones. Y según publicó Ziegler en The Times, firmas y te caen $40 millones. Una fuente dentro de la FIFA citada por el mismo Ziegler lo llamó soborno puro. Ziegler no solo reveló un secreto que Infantino quería guardar para hacer lobby, sino que le quitó la mayor ventaja de todas, la opinión pública. Y mira lo que pasó cuando supo. La UEFA revienta y suelta la frase del año: el fútbol no es de la FIFA para venderlo. El jueves las 55 federaciones europeas habían dicho que iban a boicotear el Mundial. Con CACAF, con sus 41 federaciones, se le va encima. Aquí México hizo un papelón porque la Federación Mexicana sacó su propio comunicado diciendo que lo iba a analizar.
2: Globo, una vergüenza que la única federación de la CONCACAF que dijo vamos a analizar el asunto fue la Federación Mexicana.
1: Sospechoso.
3: Pensa total. Después ACE se suma y Infantino pierde porque ya no puede juntar los votos para ganar esa votación. Y ese mismo viernes Infantino cancela el proyecto. Ziegler sale al fútbol porque Infantino después de esto queda con su imagen destruida ante el mundo. El fútbol se queda con su dinero porque el poder no se derrota con votos, se derrota con periodistas a los que a veces nadie les da el honor suficiente. Porque ningún negocio oscuro sobrevive a la luz del mejor oficio del mundo. Hoy la UEFA dice que Infantino perdió su confianza y con esto probablemente pierda la elección presidencial de la FIFA en marzo 2027. Hasta hoy él es el único candidato inscrito, pero si se presenta alguien más, lleva todas las demás. Así que la próxima vez que alguien te diga que el periodismo no sirve de nada, acuérdate de esto. Un señor con una libreta llamado Martin Ziegler salvó al fútbol de seguir siendo solo una máquina de generar dinero para los más ricos. Si estás viendo esto, te quiero.
2: Ok. ¿Qué le parece gran reportaje este?
1: Súper gran reportaje. Interesante que el para... ¿Cómo se dice? Reelegirse para estar a la cabeza de la FIFA para el próximo año. Todavía no hay a nadie inscrito.
2: No, pues todavía falta tiempo, pero inscríbase, compañera.
1: Yo me voy a inscribir, te voy a inscribir.
2: Muy bien, muy bien.
1: Ya vamos pero, desde ganar ahí.
2: Ya, pero sí, la neta, sí está bastante turbio todo este asunto, ¿no?
1: Ay, tú, es que yo creo que ahora con el Mundial aquí en Estados Unidos, pues también dijeron, oh, mira, aquí se hace un buen
2: negociazazo. Pero bueno.
1: Y la neta, no, el fútbol es de quienes lo juegan, y no solo me refiero a los futbolistas profesionales, sino también a toda la gente a pie que hace cascaritas en sus barrios, en sus canchas.
2: Sí, es de todos.
1: Es de todos. O sea, no es un negocio privado, es de todos, patrón.
2: Ya regresamos. Esto es Buenas Tardes con el Patrón. Así mejor explicado no pudo haber estado con este asunto.
1: Te voy a apostar.

0: 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Buenas tardes, querido pueblo. Aquí llega su sheriff del viejo este con el resumen de noticias de este lunes 3 de agosto. Agarren su café porque vienen balazos de información.
1: Bienvenido, sheriff de la información, en este nuevo viejo oeste, en donde sí tenemos wifi o wifi, como le quieras llamar.
0: ¡Estados Unidos! Empecemos por el país de las barras y las estrellas. El ambiente político sigue movido en Washington. La nominación del fiscal general Todd Blaine dio un giro que luego se... Bueno, dio un giro muy polémico. Aliados del presidente Trump buscando asegurar los votos necesarios para el Senado. ¿Tú crees que vayan a ganar los aliados de Trump? Se ve muy difícil.
1: La veo complicada, sheriff.
0: Mientras tanto, siguen los problemas. Tiroteo nuevo, tirador en Idaho.
1: Otra vez.
0: Que dejó personas sin vida.
1: Qué fuerte.
0: Incluyendo al agresor. En un In-N-Out allá afuera. Hubo un caos allá. En el estado de Idaho. Esto parece que no tiene fin. En política, el presidente Trump anunció que continuará impulsando su agenda económica y migratoria con visitas a California y Nevada, mientras que también mantiene la presión sobre Irán con nuevas negociaciones diplomáticas. Supuestamente hoy empezaban las negociaciones con Irán, pero Irán dijo que pocas palabras le dijo al presidente.
2: Mientes.
0: Así le dijo. En inmigración, entró en vigor el programa permanente de fianzas para algunas visas de turistas y negocios de ciudadanos de decenas de países. El gobierno dice que busca reducir las estancias fuera de tiempo. Organizaciones civiles han expresado preocupación por los posibles efectos que no van a abonar nada bueno al gobierno de los Estados Unidos. Ahora hasta para visitar al tío habrá que revisar bien los papeles antes de ensillar el caballo, oiga. Vaya cambios que se están viendo en la cuestión migratoria. Mientras tanto, en México, autoridades recuerdan a quienes viajan entre Estados Unidos y México verificar su pasaporte esté vigente para evitar problemas al cruzar por la frontera. ¿Tienes tu pasaporte vigente?
1: Sí, todavía, sheriff.
0: Yo también, nomás tengo el pasaporte, pero de la gracia de Dios, oiga. En las internacionales, la tensión entre Estados Unidos e Irán continúa. Washington insiste que nuevas conversaciones para evitar mayor escala de violencia a nivel mundial. Mientras Teherán mantiene una postura cautelosa sobre las negociaciones. No le está saliendo el chiste a los Estados Unidos. Ojalá que las palabras disparen más fuerte que los cañones que están tirando por aquellos lados. Y que la paz llegue.
1: Ya es hora de paz, pero...
0: Sí, también es hora de paz, pero de Baja California. Qué bonitas playas hay para allá.

0: ¿Te acuerdas de la muchacha esta de Valeria? La que dieron de baja, la que desvivieron en pleno live.
1: ¡Qué horror!
2: Algo sí.
0: O ya agarraron uno de los malhechores. También te dice que detuvieron al autor intelectual del asesinato de Manso.
1: Que paguen por lo que hicieron, Chale.
0: Bueno, vamos a ver qué pasa mañana. Regreso con más información y así termina el recorrido por el viejo nuevo este de las noticias. Recuerden, mantengan el sombrero bien puesto, el café caliente y el sentido del humor cargado, porque mañana habrá más noticias que vacas en un rancho de Texas. ¡Hasta la próxima, mis vaqueros! ¡Mucha información! Y sigue escuchando. Buenas tardes.

0: Nos vamos al reporte del tráfico. Los Ángeles Inland Empire, 5:43. Nos vamos a ver las carreteras, qué está sucediendo en estos momentos. Si vienes manejando en el área de Los Ángeles, te comento que el freeway número 101 en dirección hacia el norte viene a vuelta de rueda a la altura de Santa Mónica Boulevard hasta Universal Center Drive. Ahora bien, si tú vienes allá en el Inland Empire, autopista número 15 en dirección hacia el norte, a la altura de la Sierra Avenue, también ya está mostrando lentitud hasta Glencore Fire Road. Maneja con mucho cuidado, por favor, siempre pendiente de tu camino, no te distraigas. 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

0: festejancia del día de hoy aquí en Buenas Tardes con el Patrón, el show número 2 de la radio. Let's go, girls.
1: ¿Cómo que girls? No. No, tantos años yo protegiéndome ya para que me estén diciendo que soy girl. Aquí. Oh, que la canción.
2: Me preocupa que Don Bocenov te esté diciendo eso, ¿eh?
1: Ya no sé. Le va, Don Bocenov es bravo, ¿eh? Nomás le digo una cosa. Le recordamos a toda la gente que nos está escuchando por primera vez que esto se llama Buenas Tardes con el Patrón, el show número 2 de la radio. Nos pueden sintonizar aquí en su estación de confianza, donde están escuchando ahorita usted el show, o también tenemos un podcast, compañera.
2: Claro que sí, se llama Buenas Tardes con el Patrón. Puedes googlearnos y ahí te van a aparecer todas las plataformas de audio digital en donde nos puedes encontrar. Por ejemplo, las más conocidas: Spotify, Amazon Music, YouTube, Apple Podcast, entre otras muchas más. Y que por cierto, una disculpa por esta primera impresión para los que nos están escuchando por primera vez.
1: Nosotros no somos locutores.
3: Nosotros no somos locutores.
1: Es más, no soy para nada.
3: Como ya se está el aguacatón, okay. Como si fuera de otro mundo.
1: Pero sí le vamos a decir, plebada, que nos escuche a través de esta estación de algunas partes de lunes a viernes, de lunes a sábado. Pero lo importante es que estamos vivos. Tenemos salud, que es lo importante. Compañera, ¿a usted le gusta la sandía?
2: A mí no me gusta.
4: Me encanta.
1: Día de la sandía. Hidratante, dulce y refrescante. Me encanta. La sandía sabe. Ay, deliciosa. Días calurosos de verano, una buena sandillita. Ufa.
2: Es de mis frutas favoritas, ¿eh?
1: La neta también para mí. Es el mango, la sandía. Fíjate, yo me acuerdo cuando estaba morro que. Uh-huh. Allá de donde soy yo, de Sinaloa, de Estación Capoma, Guasave, Sinaloa, México.
2: Sí.
1: Allá le llamaban los veranos, porque pues es el verano, uh-huh. Tiempo de verano. Y donde sembraban sandía, le decían los veranos.
2: Ah, ok.
1: Y ya cuando recolectaban las mejores sandillotas perronas.
2: Ya me acordé de una que me contaste.
1: Pues ya daban libre.
2: ¿Y qué es el libre para los que no sabemos?
1: Libre es cuando dicen, ya recolectaron la mejor sandía, o también hay de melón. En okay. Este tiempo dice, no, pues que ya dieron libre. Y ya tú ibas a la parcela y te daban la libertad de agarrar lo que tú quisieras, porque después ya todo eso lo le llaman el barbecho y todo eso, pues ya era lo que no querían para exportar y todo ese rollo, ¿no? Pero tenían libertad de ir y agarrarlo gratis. Una vez, plebada, ese fue un. Enfrente de la escuela, donde mi papá es maestro, y a un chamaco había un verano de melones, y le dijo, profe, ya dieron libre. Y pues ahí va mi papá con toda la escuela y todos los profes y todo. Y mi papá dice que agarraba los melones y decía, oye, qué bonito el melón este. ¿Por qué no lo portaron? Está bien bueno. ¡Era mentiras!
2: Pobrecito.
1: Andaban metiendo al bote mi papá toda la primaria con todos los chamacos. Porque a un pelado ahí se le ocurrió decir que habían dado libre.
2: No, qué feo.
1: Y allá también pues daban muy libertad ahí con la sandía. A mí me gusta, ¿sabes cómo me gusta la sandía? Oh, se me hizo agua la boca, güey. Unas sandías esas rojas perronas. Uh-huh. Y yo les echo limón y les echo este tajín, güey.
2: Tajín. Uy, mis cachetes se acaban de hacer así.
1: Una sandillona plebada. También hoy, plebada, es día del comercio. Es día del comercio, una celebración dedicada a reconocer el papel de las empresas en nuestra vida cotidiana. 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
1: 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Y ya regresamos, amiguitos. 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
2: 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Gracias.
1: ¡Coma frutas y verduras! ¡Ah!

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0: el patrón. ¡Ay! ¡Seguimos! ¡Continuando! ¡Ay!
1: ¿Qué me iba a decir, compañera?
2: No sé qué te iba a decir.
1: ¿Ya se lavó el avión usted o qué?
2: Acabo de perder mi mirada en tu mano. A ver, enséñame tu mano.
1: ¿Qué tiene mi mano?
2: No te había visto esa pulsera,
1: plebe. Ah, que traigo la pulsera para andar yo, este.
2: Híjole, qué para... manflace usted.
1: ¿Por qué? Pues,
2: esta... Para que no le echen ojito.
1: Sí, para que no me echen el ojo. Para que no me echen el ojo.
2: Ahora gente le creo malvada. Todo al señor Mondragón, ¿eh?
1: Es que, plebá, bueno, salud, plebá, que nos está sintonizando. Está escuchando Buenas Tardes con el Patrón, el show número 2 de la radio. Anda el chisme por ahí.
2: Sí, sí, sí.
1: Que supuestamente a mí ya se me subió la fama. ¿Cuál, para empezar, cuál perra fama yo, pues?
2: ¿Cuál? Tal vez no se te subió la fama, pero a mí me consta que el ego lo traes hasta arriba.
1: ¿Por qué? ¡Hoy nomás! ¡Qué bárbaro!
2: ¿Qué dijiste en la mañana cuando llegaste? ¡Ay, qué guapo me veo yo hoy!
1: Mira, una cosa que uno se sienta guapo a veces, o guapo. Pero eso a que es yo... Que,
2: gente, ¿de verdad lo hubieran visto?
1: Es que me veo
2: hasta
1: muy guapo,
2: me causó, ¿verdad? No sé qué digo. ¡Qué guapo me veo hoy!
1: Oye,
2: yo.
1: Pues si no me echo porra yo... ¿Quién me va a echar porras? Nadie, compañera.
2: Ay, pobrecito.
1: Bueno, la verdad, si quiere usted. Si quiere usted. Ahora sí me hiciste reír. No.
2: Es que sí, plebe. Y ahorita que estoy viendo tu mano, yo no te había visto esa pulsera, ¿eh? Trae una pulsera de esas que supuestamente te venden para que no te echen ojo. Ay, pues tan guapo usted que ya necesita pulseras de protección. Ay, no.
1: Señoras y señores, soy el patrón. Si usted por primera vez está escuchando este show, le invito a que me siga en mis redes sociales: Facebook, Instagram, TikTok, como el patrón al aire. Y en este momento voy a subir una foto para que vea que me veo bien guapo. Bien sabroso.
2: Ay, necesito una tortuga ahí. Gracias, producción, gracias.
1: Oiga, la neta, porque una cosa es que uno se sienta guapo, compañera, y se sienta bien.
2: No,
1: pero
2: se
1: otra cosa
2: es
1: para que ande de presumido uno, pues, que dice que se me subió. ¡Qué perra se me subió!
2: Ah, ok,
1: si
2: ok.
1: Un perro, marido del mercado, yo.
2: Ok. A eso se refería el señor Luis Mondragón. Yo pensé que de su ego de que está usted guapo y no sé qué. Compañero, se ve usted muy bien. Se lo digo, pero pues, así que diga.
1: ¿Cuánto te pagaron?
3: Pues es muy guapo, es muy talentoso, es muy buen muchacho.
1: Gracias, mija, gracias, mija, gracias.
2: Ahí van a darle cuerda.
1: Uno,
2: a
1: ver, échese porras, oiga, usted mire, mírese en el espejo y qué perro me voy hoy. Porque yo cuando me veo así para el perro también digo, no, qué zarra me veo hoy.
2: Me acuerdo el otro día que estábamos hablando de cosas que hacemos cuando estamos solos. Ey. Y tú dijiste que te mirabas en el espejo del baño.
1: Ahora te creo. Y hago caras y me pongo así como si estuviera bien fuerte.
2: De verdad, lo hubiera visto. Dijo, qué guapo me veo hoy. Y yo dije,
1: Ni yo ni Bravo me iguala.
2: No.
1: Plebada, está escuchando Buenas Tardes con el Patrón, el show número 2.
2: No,
1: guapo de la radio.
2: Estás escuchando Buenas Tardes con el guapo de la radio. Ay, no. No.
1: Estás escuchando Buenas Tardes con el Patrón. Ya regresamos con la nota con la iguanota, baby. Me escucho como creepy cuarentomba. Feo.
2: Ya, qué bueno que sí sabe.
1: Ya regresamos, plebá, no me hagas caso. Puras barrabasadas aquí. Buenas tardes con el patrón.

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0: escuchando el show número 2 de la radio. Esto es Buenas Tardes con el Patrón. Y señoras y señores, esta es la nota con la iguanota en la información que
1: no sirve para nada.
2: Amiguitos, yo soy la iguanota marihuanota. Te traigo la información que no sirve para nada.
3: Y mire que estás, vas a hablar una nota sobre la mujer más longeva en el mundo.
2: Sí, amiguitos, adivinen cuántos años tiene la mujer más longeva del mundo. Compañera Stephanie, ¿cómo estás? Primeramente que nada, y dinos, ¿cuánto crees? Bueno, ¿cuántos años crees que tiene la mujer más longeva del mundo?
4: Yo le calcularía unos 107 años.
2: No, fría.
4: Más o menos.
2: Fría, está muy lejos.
4: Ah, pero ¿necesito más años o menos?
2: Más arriba.
4: ¿Más arriba?
3: No, pues yo con unos 110.
2: No, más arriba.
4: 116.
2: Casi.
4: Patrón, pégale.
3: 120.
2: Más, amiguitos.
5: ¿Qué?
2: Más.
5: ¿Qué dices?
4: 135.
2: Menos.
3: Ya déjate, porque ya digo, así no va a pasar todo el segmento.
2: Tiene 126 años y se ha vuelto viral la historia de Doña Julia, conmovió a millones, aunque registros oficiales dejan abiertas muchas dudas sobre su verdadera edad.
4: 126 años.
2: Una celebración convirtió a una anciana brasileña en la sensación del internet y que se ha hecho muy, pero muy viral, amiguitos, porque el video muestra a Doña Julia, identificada como Amantina dos Santos Dabrchev, festejando su cumpleaños número 26, Doña Julia.
3: Imagínate, 126 años de la señora. De acuerdo con la historia, esta difundida por brasileños, esta señora, pues de 126 años, conmemorando, y la señora ahí volteando la cámara y todo el
4: rato. Me cuesta creerlo. 126, siento que ya es mucho.
3: Es un montón.
4: Imagínate desde tiempos de que si los tiene realmente, impresionante.
3: Pero que hay una señora que está reconocida por esto de los récord Guinness, que el registro de la mujer más longeva que hay hasta ahorita es de 122 años, pero están alegando que Doña Julia tiene 126, que serían 4 años más, que eso la convertiría en la más longeva.
4: Puede ser, pero va a estar muy difícil poder comprobarlo. Te lo digo porque te comparto esto. Estaba checando unos documentos, ¿no? Y estaba haciendo un trámite y me piden cosas de mis abuelos. No hay registro de mis abuelos, que nada más fue hace como 60, 70 años. Ahora imagínate un registro más de 100 años. Va a estar muy difícil, creo yo.
3: Pues sí, imagínate. ¿En qué año nació si tiene 126
4: años?
3: Pues
4: en el 1900.
3: ¿1900? Sí, o sea, que soy un imbécil, sí, ¿cierto? Sí, en el año 1900.
4: Es que va a estar súper complicado que tengan los registros del registro civil. Si imagínate, ahorita ya... Ahorita que está todo digitalizado, es como más fácil tener esas capturas o esos registros.
3: ¿Cuántos días te gustaría vivir a ti, compañera?
4: ¿Cuántos días?
3: ¿Cuántos años?
4: Ay, me diste días.
3: No, pues ni que te fueras a petatear.
4: Me asustaste, plebe.
3: No. ¿Cuántos te gustaría a ti?
4: Híjole, yo creo que unos 70 por lo menos. Ay, estoy pidiendo mucho.
3: Pues ya no te falta mucho, pero...
4: Porque es que digo, yo tampoco quisiera estar chocheando y depender de... Pues no tengo hijos, ¿verdad?
3: Es que le va a la gente que no escuchó, que también tenemos un podcast que nos puedes sintonizar. ¿Dónde puedes escuchar el podcast?
4: En cualquier plataforma de audio digital. Patrón, puede ser Spotify, YouTube, Amazon Music y muchas más.
3: Hay un podcast de lunes a sábado diferente para que usted nos escuche. Así es. Y en uno de los shows y uno de los podcasts platicamos, en un segmento que tenemos los miércoles y los viernes que se llama Código Misterio, hablamos de que se te sube el muerto. Y Stephanie estaba muy triste porque a ella ni el muerto se le ha subido en los últimos días. Así que nos urge ser tíos aquí en el show. Nos urge.
4: ¿Qué pasó? Para
3: que sepan. Bueno, entonces, yo creo que...
4: ¿Tú, patrón?
3: La neta, los que tengan que vivir, pero que ande bien. Que no ande dando lástima.
4: Dame un estimado.
3: Un 80, 85, está bien.
4: Ok.
3: No pido mucho.
4: Oye, pero dicen que los hombres viven más, ¿no?
3: Pues quién sabe, que dicen que sí, pero bueno.
4: Pero bueno.
2: El El video está siendo muy viral en las redes sociales y algunos dicen que sí, otros dicen que no, pero precisamente lo que dice Stephanie es eso de que no hay registro.
3: Que antes no había tanto registro como ahora.
4: Hombre, está súper difícil.
3: Pero bueno, ¿usted registro cree que existe una persona de 126 años todo lo que vivió, güey? Imagínate. Doña
4: las
3: Julia. La guerra, primera, la segunda y la nombre.
4: Imagínate, ha visto todo, la invención de casi todos los aparatos electrónicos, de los medios de transporte. ¡Oh! Imagínate.
3: Hijo, lo más triste es que no vio a Argentina bicampeón. Eso sí no lo vio.
0: Ya regresamos, señoras y señores. Es el show número 2 de la radio. Buenas tardes con el patrón.
3: Y ni un político buena gente. Tampoco. Regresamos. Y a Julia. En el rancho había una señora que se llamaba Julia. Sí. Y su segundo nombre era Dora.
4: ¿Por qué?
3: Pues, ¿cómo se llamaba?
4: Julia Dora.
3: Doña Julia Dora, le decíamos. Ya regresamos. El que entendió, entendió.

0: Estás escuchando Buenas Tardes con el Patrón. Ahí le va un consejo que nadie me pidió.
1: Y me duele. Me duele el alma.
0: No, no, no lo doy. Está llorando este amigo.
2: Estoy lista para escuchar tu consejo. ¡Arráncate, patrón!
0: ¡Plebada! Gente que nos está sintonizando aquí en Buenas Tardes con el Patrón. Consejo que nadie me pidió. Tome nota, agarre el papel, agarre la pluma. ¡Recuerde! Recuerde que dos ingresos es mejor que uno.
2: Ok.
0: Ok.
2: Claro.
0: ¿Estamos bien hasta ahí?
2: Dos ingresos es mejor que uno.
0: ¿Estás de acuerdo conmigo, compañera?
2: Sí.
0: Bueno. Dos ingresos son mejor que uno, así que procure que su pareja tenga dos trabajos o, en su defecto, tenga dos parejas usted. Cualquiera de las dos.
2: ¡No le hagas caso al patrón! Mejor vístase vaquero.
1: Pero me visto vaquero.
2: ¡No crees! ¡Saludos a todos los tazos dorados de fin de semana!
3: Coqueto, nunca te han dicho que eres un tazo dorado. A ti te hablo, corazón. Ven, Coqueto, ven.
0: Oye, sobre todo los fines de semana no andan como tazos dorados o tazas doradas. Mucha plebada el fin de semana, oye.
2: A todo lo que da.
0: Pues es que en el tiempo de calor como que la gente anda como más pisteadora, ¿no?
2: Se antoja, ¿no?
0: Ah, mendiga borracha, ¿eh?
2: Imagínate.
0: Mendiga borracha.
2: Una micheladita ahorita con
0: a
2: este
0: ver, compañero, espérame, tiempo.
2: Híjole, yo no sé preparar micheladas.
0: Tiempo hay, tiempo hay. Aquí. A ver, prepáreme una michelada en este momento. Imagínese usted, a ver, usted que está... arriba de la playa. ¿Qué playa le gusta? ¿Qué playa le gusta?
2: La que sea, pero donde haya agüita y arena.
0: Ah, qué Oh, no. Pero debe haber una playa que le guste a usted, compañera.
2: Oh, híjole, pues no sé. Es que realmente yo no soy mucho de playa, ¿sabes? Yo no soy team playa, como quien dice. Pero pues cualquiera me gusta. A ver, tú mándame a donde tú quieras. Recomiéndame una playa, tú que sí eres playero.
0: Le voy a recomendar una playa que hay en Baja California Sur.
2: Okay.
0: Se llama Playa Balandra.
2: Playa
0: Balandra.
2: Okay.
0: Póngale ahí Playa Balandra, Baja California Sur.
2: A ver.
0: Nomás para que sepan, en este momento, ahí está, a la orilla de Playa Balandra.
2: Ah, perroncísimo. Aquí estamos. Ok, me gusta.
0: Ahora sí, imagínese que usted está ahí asoleando las carnes. A orillas de Playa Balandra, Baja California Sur. Uh-huh. Descríbale la playa a la gente que nos está sintonizando ahorita a través de la radio, a través del podcast.
2: Aguas súper claras, ese azul transparente que se antoja, rodeada de cerritos, podríamos decirlo.
0: Mire,
2: así, pequeñas.
0: Si usted trae un celular o algo, o cuando pueda, googlele, póngale
2: precioso.
0: Playa Balandra. Baja California Sur, ahí cerquita de La Paz.
2: ¿Y por qué no estamos transmitiendo desde ahí?
0: Buena pregunta, pero usted imagínese que estamos ahí, mira aquí, la radio es magia. Y aquí estamos transmitiendo en vivo y directo desde Playa Balandra nosotros.
2: ¡Ah, qué chulada!
0: Ahora sí, prepárame una michelada, compañero.
2: A ver, la cerveza de tu preferencia. Yo no te voy a decir cuál, la que tú quieras, pero que sea cerveza clara.
0: Ah.
2: Me dando una coronita. Le echas unos limoncitos ahí. Luego le echas tu clamato o tu jugo de tomate, como le quieras llamar. Luego le echas salsa Valentina, plebe. Y alrededor le echas chamoy y lo bañas con tajín.
0: Vamos a amar la licuachela ya. ¿Eso qué?
2: Su hielito. Ay, y para adentro.
0: Ay, plebada. Lo que es, ¿no? La magia de la radio, que nos transportamos a esos lugares. Estamos aquí metidos en un... en la cabina. Pero lo importante... ¿Qué pasó, compañera?
2: Mira. Aquí está mi michelada.
0: ¡Ay, michelada! Está tomando agua aquí de la llave, casi.
2: No,
0: oiga. Sigan nuestras redes sociales para que sepa dónde estamos.
2: Arroba @esteo.castellanos.
0: Arroba el patrón al aire.
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0: 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Gracias, Eric, por su tiempo y por participar en estos segmentos educativos para nuestros radioescuchas. Como siempre, es un placer. Hasta la próxima.
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0: Bergamo. Nos asentamos del viento. Gracias por habernos acompañado el día de hoy. Arrancando semana laboral. Esto ha sido todo por hoy en Buenas Tardes con el Patrón. El show número 2 de la radio. Saludando a la gente de Santa María, Lompoc, a la gente de Bakersfield. Y por los circuncisados que por primera vez escuchan este show, Wang.
1: Guanguísimo, por cierto, pero bueno. Plebada, gracias por habernos sintonizado. Ya nos vamos, Stephanie. Regresamos mañana a la misma hora, en la misma frecuencia. Y recuerde que usted no escuchó el show completo el día de hoy, que hablamos de cosas de desvelados, todo lo que está pasando con la FIFA, lo que pasó en la jornada del fútbol mexicano, los chismes del espectáculo, las festejancias y todo el cotorreo aquí en Buenas Tardes con el Patrón. Lo pueden escuchar en nuestro podcast, compañera.
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2: Y arroba Steph.Castellanos.
1: Es el show número 2 de la radio, el show más guango de la radio. Gracias por habernos sintonizado el día de hoy.
3: Y me duele el alma.
1: A mí también me duele en el alma. Y a estas horas ya de la tarde, usted que va de regreso a casa, le mandamos un abrazo. Cuídense mucho, oiga, cuídense mucho. Ya regresamos mañana.
2: Y mañana
1: será un día. Ah, no, un día perrón. Ya. Un día perrón.
2: No canta. Perrón. No canta.
1: Tenemos también un WhatsApp para la gente que quiera agregarnos en el WhatsApp.
2: Claro que sí, para que nos agreguen en el WhatsApp. Siempre andamos escuchando los mensajes de audio, leyendo sus mensajitos. 818-854-4057. 818-854-4057.
1: ¡Adiós!
4: ¡Adiós!
1: No nos hacemos responsables, faltó decir.

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18: 877-515-1115. ¡Mañana martes, oiga! Arrancamos con las quemadas para que se deje caer de bien a bien. Segmento con Silvia Olmedo, nuestra psicóloga de cabecera. ¿Qué debemos hacer si alguien habla mal de nosotros a nuestras espaldas? Ese va a ser el tema, va a estar bueno. Tendremos a la abogada de inmigración para contestar sus preguntas y harto cotorreo de perrón aquí con nosotros.

Ahora son las 7:26. Te saluda tu compa Gámez, el mero Guadalajara, Jalisco, para todo el sur de California. Arrancamos con qué buena música. Hoy, ahorita, vamos a estar pegándoles desde las 7 hasta la medianoche, agosto 3 del 2026. ¡Qué agusticidad, mi compa! Antes, quiero agradecer a toda la gente que estuvo presente por ahí en Plaza México. Muchísimas gracias a nuestros amigos de Sueños Callejeros por esa gran invitación, a la gente de Promotores Unidos USA y a la Plaza México por invitar a la Qué Buena, y gracias a todos ustedes por haber hecho partícipes de este gran evento, este evento que fue todo un éxito. Muchísimas gracias, sin ustedes no somos nada, así es de que gracias por su preferencia de nuevo. Gracias, y gracias a todos los que estuvieron por ahí saludándonos, que pasaron por ahí, se tomaron la fotito, que disfrutaron, bailaron y se la pasaron a gusto. Pero ¿saben qué? Pendientes, porque ahí venimos con otro evento exclusivo y único, original, estilo Qué Buena. Y esto se va a llevar en el Pico Rivera Sports Arena. Pendientes, ahí vengo y te digo de qué se trata. Ah, y también es totalmente gratis. Así es de que ahí vengo con los pormenores. Vámonos con música y ahí vengo y les digo de qué se trata. ¿Qué les parece? ¡Arrancamos! Porque al Chile se llama esta canción. Sebastianes y el Jerry. Al Chile, que si no fuera por ustedes, la neta, no seguirían esos eventos. Así es de que los esperamos en el Pico Rivera Sports Arena. Ahí vengo y te digo de qué se trata, totalmente gratis, para que vengas a celebrar con nosotros.

Ahora mi compa, seguimos avanzando con más música. Qué buena, son las 7:33. Y antes de venir con los pormenores de este gran evento que vamos a tener, presentado por la Qué Buena y Nissan de Redlands y Nissan de Orange, para la gente que apenas está sintonizando, pues quiero que sepan que es la única estación, la Qué Buena, que regala un auto. 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Ahí vengo y te digo de qué se trata. Pero antes de, quiero mandar un saludo muy especial hasta mi tierra, hasta por allá, hasta los altos de Jalisco. Para mis primos, mi compadre y todos los que están por allá, dicen que me tienen a todo volumen por allá en las fiestas del mero pueblo, del rancho de allá donde son mis padres, donde pues yo no nací, pero tengo un orgullo de tener los padres que son de ahí. Arriba Cañadas de Obregón, Jalisco. Ahí están los saludazos para la familia Gámez Reynoso, que están por allá, que me tienen a todo volumen desde allá, desde el pueblo, escuchándome a través de la aplicación. Muchísimas gracias y siempre por estar al pendiente de aquí, de su pariente, su carnal. Bueno, pues somos primos. Y también por allá mi compadre David Gámez y a toda la familia que andan por allá en las fiestas. ¡Qué agusticidad! Ellos en las fiestas y nosotros aquí, como dice Don Cheto, en el perro norte trabajando. No, que se la pasen a gusto. Pero oigan, ahí vengo ahora sí, les vengo a decir de lo que se trata este evento. 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Vámonos, ellos son mis paisanos, los Huracanes del Norte. Algo de lo más nuevo, parece que no.

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1: Vámonos y pendientes, porque en esta hora venimos con boletos para que se vaya a divertir. Ahí vengo con el único jaripeo baile del sur de California, que ya está de regreso este sábado 8 de agosto en el Toro Guapo de Perris. Y tenemos los boletos. ¿Quién va a estar ahí? Los Inquietos del Norte y muchos más. Ahí vengo con detalles.

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Hoy nomás. Vámonos con algo bello para el camello, tu cárcel. Vámonos a trasladar más o menos como a 1990-91 en la voz de Marco Antonio Solís y los Bukis. Suena aquí en La Que Vuela.

Estás escuchando pura música buena, 24 siempre, aquí a través de la Qué Buena. Mi compa, hay que mandar unos saluditos muy especiales para toda la gente que está por ahí en sintonía de la Qué Buena. Pero este saludo es muy especial para un gran amigo, para mi compa, mi hermanito, el Zarquillo y su gente, que lo está escuchando a todo volumen. Mi compa, muchísimas gracias por estar en sintonía de la Qué Buena y por estar en sintonía de su compa Gámez. Gracias de todo corazón. Ahí están los saludazos, oiga. Muchas gracias. Oigan, si quieren mandar sus saludos, está el 818-563-1055, ya está disponible. Al igual que ya tengo la línea del WhatsApp conectado al 818-468-6607. 818-468-6607. Para que manden sus saluditos y me manden sus mensajes de audio o nota de voz. Eso escuché por allá en México. Nota de voz. Como que soy muy fresa, ¿no? Como que hay nota de voz. Nah, mándenme sus audios ahí a través del WhatsApp. 818-468-6607. O también escrito. Aquí los leemos. Aquí les damos lectura. Vámonos por lo pronto con más música. Qué buena. Por ahí viene ya por ahí Fuerza Régida, Calibre 50, Mariano Barba y muchos, muchos artistas más aquí en Qué Buenas Noches con tu compa Gámez. Pura música buena, 24 siempre, relajado. Usted simplemente, si va manejando de un lugar de A a B, usted relájese, recárguese y súbale a la Qué Buena, porque aquí nosotros nos encargamos de ponerle la mejor música para acompañarlo en su camino. Así como esta rola. Él es Jos Favela y suena aquí en la Qué Buena. Algo relajante, algo relajadito para la gente que va por ahí manejando. Un saludo para todos los securities, los traileros que siempre están ahí en sintonía de la Qué Buena. Muchísimas gracias. Yo soy tu compa, tu amigo de siempre, del mero Guadalajara, el Gámez.

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0: ¡Oiga! Arrancamos con las quemadas para que se deje caer de bien a bien. Segmento con Silvia Olmedo, nuestra psicóloga de cabecera. ¿Qué debemos hacer si alguien habla mal de nosotros a nuestras espaldas? Ese va a ser el tema, va a estar bueno. Tendremos a la abogada de inmigración para contestar sus preguntas y harto cotorreo de perrón aquí con nosotros.
1: Oigan, y ahí venimos con el único jaripeo baile del sur de California. 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Para comprar tus boletos, ya están a la venta en tiquetón.com. Pero pendientes porque ahorita en un ratito vengo y te digo cómo te los puedes ganar aquí conmigo. Así es de que no le cambien ni le muevas. Súbele la qué buena.

0: 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Pero ¿sabes qué? Ahorita si me marcas al 818-563-1055, 818-563-1055, vas a tener la oportunidad de llevarte un par de boletos para que vayas a este gran evento en el Toro Guapo de Pérez. Ese es el que a marcar ahorita en caliente. Suerte, porque voy a limpiar las líneas telefónicas. Mucha, mucha suerte. Y me voy de bolón ping-pong a las primeras llamadas que estén por ahí al 818-563-1055. A ver quién anda por ahí. Bueno, hola, qué buena. Buenas noches. ¿Con quién hablo?
1: Con Alberto.
0: ¿Qué rollo, mi compa? ¿De dónde me habla?
1: De Westminster.
0: De Westminster, compa, escúcheme a través del teléfono, bájale a su radio, por favor. Muchísimas gracias por tenernos a todo volumen, pero escúcheme a través del teléfono, ¿listo?
1: Listo.
0: Ok, mi compa, y dígame, ¿para qué somos buenos, carnal?
1: Llamo para los boletos del Toro Guapo de Perris.
0: Es todo, mi compa, pues así de fácil y sencillo se los gana aquí en La Qué Buena. Nada más tiene que decirme, pues, ¿quién se lo regala?
1: Los compas de La Qué Buena.
0: No, ya no somos los compas de La Qué Buena, carnal. Ya a partir de hace 2 semanas ya es el compa Gámez.
1: Oh, sí, ok. No sabía, pero pues de todos modos estamos para escucharlos, oiga.
0: Ok, muchísimas gracias, carnalito. Los boletos ya están a la venta en tiquetón.com. Tiquetón.com, no te quedes fuera, pendientes. Ahí vengo a tomar tus datos, ¿sale?
1: Gracias, gracias.
0: ¿Y a quién vas a llevar?
1: Voy a ir con mi hijo.
0: Ah, es todo, mi compa. Bueno, los boletos ya están a la venta en tiquetón.com. Ahí vengo a tomar tus datos, no me cuelgues, ¿sale? Felicidades.
1: Gracias.
0: Hoy nomás, ellos son los Pescadores del Río Concho y van a estar ahí. Tú puedes ser parte de este gran evento. Sigue escuchando La Qué Buena para la oportunidad de ganarte tus boletos. Sigue escuchando a La Mami y el Mono. Sigue escuchando al Patrón, a Don Cheto y a tu compa Gámez, porque te vamos a regalar boletos. ¡Súbele! Esta es La Qué Buena.

Tijuana 24 siempre. Muchas felicidades a mi compa Alberto Salas, que se va a ir al Toro Guapo de Perris. Pendiente porque tú puedes ser el próximo. No le cambies ni le muevas. Ahí venimos con más boletos y más cotorreo. Yo soy tu compa, tu amigo de siempre, tu compa Gámez. Estás escuchando pura música buena aquí a través de La Qué Buena. Él es el señor Vicente Fernández. Me voy a quitar de en medio. Súbele, esta es La Qué Buena.

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Vámonos con más música. Cuando te acuerdes de mí, él es Julián Mercado. Ahí vengo con más música. Ahí viene Banda del Recodo, Los Dos de Tamaulipas, Los Nuevos Rebeldes y muchos artistas más. Aquí con tu compa Gámez, pura música buena, 24 siempre. Buenas noches, Los Ángeles.

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con la siguiente hora porque andamos. Andamos ready. Un saludazo muy especial para toda la gente que viene manejando por ahí por el Freeway 10, Freeway 60, 71. ¡Súbele! Esta es la que buena. ¡Ay, está haciendo frío aquí en la cabina! ¡Vámonos! ¡Súbele!

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25: Vámonos de Bolón Pimpón a trasladarnos al 2008 con esta canción. Ellos son Palomo. ¿No me conoces aún? 818-563-1055. Te acompaño hasta la medianoche. Tu compa Games con la mejor música. Pura música buena. Gracias Los Ángeles. Gracias Ontario, Upland, Moscow, Redlands. Muchísimas gracias Norwalk.

0: Santa.
1: Son las 11:27 minutos, seguimos con más música, qué buena. Te saluda tu compa, tu amigo de siempre, tu compa Gámez del Mero, Guadalajara, Jalisco. Oiga, mi compa, quiero mandar un saludo muy especial para todas las morras que están por ahí escuchándola. Qué buena, los que están chambeando por ahí en las bodegas de Amazon, a los que andan haciendo todavía a estas horas de la noche deliveries, a cualquier persona que ande chambeando, los que andan limpiando oficinas, a mis compas los securities, a todos los que limpian los estacionamientos o los parkings o los parqueaderos, como dicen aquí después de cuando brincamos el charco. Mi compa, ahí vengo con más música, 818-563-1055, 818-563-1055. Al igual me puedes mandar por ahí tus audios al 818-468-6607. Por ahí me llegó un audio del maníaco. Muchísimas gracias, carnal, por estar siempre por ahí mandando tus audios. Gracias. Ahorita lo ponemos, carnal. Seguimos con más música. Yo soy tu compa, tu amigo de siempre, tu compa Gámez, del mero Guanatos. Vámonos con una rola bien perrona. Ellos son la Fiera de Ojinaga y suena aquí en La Qué Buena. ¿Por qué? Porque no paras, pero no paras de hacerme. No paras de hacerme feliz. Súbele, esta es La Qué Buena, 105.5, 94.3 FM, 96.1. Un saludo a los que vienen entrando por ahí en el Freeway 10, que vienen bien chicoteados con el troque cargado. ¡Súbele! Esta es La Qué Buena.

0: pónganse bien.
1: Muchísimas gracias, Los Ángeles. Gracias por estar en sintonía de la Qué Buena. Un saludo para toda la gente de Southgate, Carson, Lynwood, a toda la gente de Inglewood, Gardena, Norwalk, Culver City, a todo Los Ángeles, Inland Empire, a todo el condado de la Naranja. Gracias por estar en sintonía de la Qué Buena. Yo soy tu compa, tu amigo de siempre, del mero Guadalajara, Jalisco.
0: Yo soy su mala suerte, como
1: tu compa Gámez. Gracias. Levántate todo el tiempo, levántate positivo y siempre levántate con la mejor actitud, escuchando el mejor show, el show de Don Cheto, a partir de las 5 de la mañana. Después te quedas con la mami y el mono de 11 a 3. De 3 a 7 estás con mi compa el patrón y de 7 a la medianoche acompáñame con Qué Buena Música con tu compa Gámez. Pura música buena, así de fácil y sencillo, mi compa. Yo me retiro, nos vamos a descansar, pero antes de... los dejo con más música, Qué Buena. Por ahí viene Ana Bárbara, viene Josie Cuen, antes, pero ahí también viene Ramón Ayala, Aniceto Molina y muchos, muchos artistas más. Súbale, no le cambien ni le muevan.

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2: Estas consultas que estamos realizando aquí para solucionar problemas de amor, problemas de salud, de dinero, diferentes problemas que se les estén presentando en la vida, vamos a dar esas consultas con el fin de poder cambiar completamente su vida, dar un cambio radical de mal para bien. Si usted tiene problemas de salud, si usted siente dolores de cabeza, siente dolor de espalda, usted se acuesta y siente que no se aguanta la cama, se tiene que levantar porque le duele mucho la espalda, las piernas, hermano, puede consultar y esta consulta es totalmente gratis. Si a usted le empezaron dolores en sus piernas, le empezó un dolor en su pie, después le empezó un dolor en su rodilla, ahora, hermano, se le están inflamando las piernas, se le están inflamando los pies, puede consultar totalmente gratis. He tenido muchos casos en que hay personas que visitan al doctor por mucho tiempo y no han podido encontrar una cura, ni siquiera el nombre o la causa de la enfermedad, y me han visitado, y estas personas en poco tiempo me han dado ese testimonio de fe, porque realmente a mí lo que más me llena de satisfacción es saber que los puedo ayudar. ¿Cómo me pagan ustedes? Con un testimonio. Usted me da ese testimonio y realmente para mí eso es lo más importante. Ya que usted vea estos cambios bonitos en su vida, que usted se sienta mejor, que vea que aquí nosotros en la mano de Dios le hemos ayudado y usted me quiere brindar algo de todo corazón, algo que nazca de su corazón, pues bienvenido sea. 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También voy a poder ver en muchas ocasiones el nombre de la persona que le está causando el daño. 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Tenemos una llamada. ¿Con quién tengo el gusto?
3: Hola, soy Patricia Vallejo.
2: Patricia, Dios y la Virgen me la bendiga. Proporcióneme, por favor, su fecha de nacimiento, es tan amable.
3: 30 de abril de 1984.
2: Abril 30 de 1984, ¿verdad, Patricia?
3: Sí.
2: Muy bien, Patricia, usted pertenece al signo de Tauro. Las personas nacidas bajo este signo son personas prácticas, personas estables, personas persistentes y personas que aprecian mucho la belleza. Su metal es el cobre, que simboliza la conexión y la energía. Y su color es el color rosa, que evoca la naturaleza y la armonía. y su número de la suerte, según su fecha de nacimiento y según la numerología, es el número 6. El 6 está relacionado con el amor y la familia. Aquí, por medio de la carta astral que estoy realizando para usted, me logro dar cuenta. Yo le voy a decir la verdad, ¿de acuerdo, Patricia? Y espero que no se moleste, pero se lo tengo que decir.
3: Sí, por favor, dígamelo.
2: Aquí yo veo realmente que usted tuvo un problema tiempo atrás con una persona y lamentablemente fue porque usted prácticamente se aprovechó de esa mujer, usted la trató mal, las cosas como son, ¿de acuerdo? Yo le tengo que decir qué es lo que está sucediendo. Lamentablemente, usted trató mal a esta mujer y esta mujer se llevó algunas cosas de su casa, lo puedo ver aquí, ¿sí? Y después sí, de que usted tuvo, esa discusión y ese problema, esta mujer se fue de su casa, incluso hubieran problemas, amenazas, y desde ahí usted se empezó a sentir mal de salud. Se enferma constantemente y eso es lo que puedo ver que es su problema. Yo quiero que usted me diga si es así, si no es así, y quiero que me platique un poco de su caso. La quiero escuchar, por favor.
3: Mire, yo le voy a ser bien honesta, tal cual usted por lo favor. Acaba de decir. También tengo mis errores. Hace tiempo llegó mi cuñada, que se acaba de dejar de su esposo a la casa, y mi esposo dijo que la íbamos a recibir, que era su hermana y que quería ayudarla. Okay. Ella nos ayudaba en la limpieza y todo, pero de repente tal vez yo sí, pues más que una cuñada, ¿verdad?, que nos apoyaba, pues yo la veía como alguien de la limpieza. Entonces empezamos a tener conflictos, luego a mí se me perdieron cosas, y yo le decía a mi esposo, peleábamos, y él me decía que estaba mal, que no era cierto, y terminó por defender más a su hermana, nos separamos. Ahorita yo también ya no estoy con él, pero pues yo creo que a veces pienso que Dios castiga, ¿verdad? Porque así como ella salió de una separación y ahora, pues también yo estoy en otra, pero pues aunque me arrepiento también de las cosas que de repente hice, pues estoy enferma. Y lo malo es que hasta una gripa se me agrava muchísimo, tardo muchísimo en mejorarme, y yo no sé si ella me hizo algo, si es solamente el karma que yo estoy viviendo por que me haya portado mal con ella y ahora estoy viviendo las mismas consecuencias. De verdad no sé qué está pasando, pero pues yo quiero recuperar mi salud. Ya sé que ya no puedo recuperar a mi esposo, pero pues mínimo quiero estar bien para mis hijos, y he pensado hasta en pedirle una disculpa a ella. No sé, tengo tantas cosas en mi cabeza.
2: Claro que sí, Patricia. Mire, Dios no castiga a nadie. ¿Sí? Usted tuvo sus errores, al contrario, Dios perdona esos errores que usted comete. Pero aquí lo que puedo ver es que esta persona sí le tiene mucha rabia, mucho odio por todo lo que usted hizo con ella, como la trató en el tiempo que ella le estuvo ayudando. Y esta persona, antes de irse, con malas intenciones le dio a usted una bebida conjurada y ritualizada y afectó su sistema inmunológico. Sus defensas están muy bajas. Una gripa, una tos, una picadura de un zancudo la enferma bastante, ¿cierto? Y se demora mucho en recuperar su salud al 100%. Es muy importante que usted me visite. ¿Mande?
3: Veo que incluso me llegaron a decir que tal vez hasta podría ser diabética, porque, como dice usted, una cortadita de verdad ha sido exagerado lo que tarda en sanar mi cuerpo.
2: No, aquí lo que realmente puedo ver es que a usted, mi querida hermana, le dieron una bebida conjurada y ritualizada y hay que limpiar completamente su cuerpo. Yo quiero que usted me visite, yo voy a sacar todo ese daño, que usted misma vea que sale ese daño de su cuerpo, ¿de acuerdo?
3: Sí, está muy bien.
2: Muy bien.
3: Y que me puede recibirme.
2: Sí. Muy bien, la voy a dejar en la línea con mi asistente, él va a tomar sus datos y le va a indicar cuándo me puede visitar. Dios y la Virgen me la bendiga.
3: Muchísimas gracias.
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2: 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Yo estoy de acuerdo con las personas que no les gusta practicar estas cosas porque nosotros aquí no practicamos brujería. Nosotros aquí no le hacemos daño a nadie. Nuestro trabajo es despojar, liberar y quitar las ataduras que realicen los brujos, los hechiceros que le quieran hacer daño a las personas. Nosotros vamos a combatir todo trabajo de brujería y hechicería para que puedan gozar de una salud perfecta y de una vida plena. Nosotros aquí curamos, le recuperamos la salud al enfermo, no por medio de medicina, sino por medio de oración y por medio de su fe. 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Si usted, mi querido hermano, siente ansiedad, siente depresión, siente estrés, siente desespero, usted puede estar siendo víctima de un trabajo de brujería y de hechicería, y ni siquiera usted lo sabe, porque usted está pensando y está creyendo que es algo normal por la rutina diaria, que se siente estresado de pronto porque tiene un problema mínimo. 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Hay muchas personas que no llaman, que no consultan con nosotros porque piensan que están pasando por una mala racha, cuando su dinero no le rinde, su dinero no le alcanza, sus proyectos no avanzan, pero realmente estas personas pueden estar siendo víctimas de un salamiento por inconformidad, luego viene la envidia y después de la envidia vienen los problemas. Recuerden que muchas personas no están felices con sus éxitos, con que usted le vaya bien. Muchas personas le hablan muy bien de frente, pero a sus espaldas le están haciendo daño. 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Tenemos una llamada. ¿Con quién tengo el gusto?
7: Hola, con Jorge Suárez.
2: Jorge, Dios y la Virgen me lo bendiga. Jorge, proporcióneme por favor su fecha de nacimiento, es tan amable.
7: No le marco por mí, oiga, le marco por mi esposa.
2: Muy bien, Jorge. ¿Su esposa está ahí con usted?
7: No está ahorita aquí conmigo.
2: Ok, ¿tiene la fecha de nacimiento y el nombre completo?
7: Mire, ella se llama Leticia Medina. ¿Sí? Y es del 16 de octubre de 1993.
2: Muy bien, octubre 16 de 1993, una mujer joven, ella sí. Pertenece al signo de Libra. Las personas nacidas bajo este signo son personas equilibradas, son personas sociables, diplomáticos y son personas que aprecian mucho la naturaleza. Su metal es el cobre, que simboliza la comunicación y la conexión. Su color es el color rosa, que evoca la paz y la armonía. Y su número de la suerte es el número 6. Aquí estoy realizando su carta astral y por medio de esta carta astral me logro dar cuenta que ella se encuentra muy mal de salud y que usted está muy preocupado, Jorge. ¿Por qué? Porque no simplemente este daño, que aquí lo que puedo ver es que hay maldad, ¿sí? Se lo voy a decir de una vez. Pero también veo que esto no la está afectando únicamente a ella, sino también a un nuevo integrante de su familia. Yo veo que hay problemas de salud tanto en ella como en su bebé. Yo quiero que usted me platique un poco de su caso. ¿Qué es lo que está pasando, por favor, Jorge?
7: Pues mire, efectivamente, así como me lo está diciendo, ella tiene aproximadamente 2 meses que se alivió de nuestro primer hijo, ¿no? Entonces, desde ahí para acá ella sufre mucho de dolores, son muy intensos. Entonces, no solo es eso, mi bebé también ha estado pues un poquito...
2: enfermito.
7: Un poquito malo, pues también. Y como él está pequeño, pues por así que pues también... la resiente demasiado. ¿Y qué cree que si nos dijeron que a lo mejor nos habían hecho algún mal?
2: Claro que sí, Jorge. Mire, lo que pasa es que ya ustedes yendo al médico, ¿sí? Haciendo lo que les indican, no ven ustedes estos cambios. Ya 2 meses con estas enfermedades, esos fuertes de dolores que ella tiene, ese dolor en su panza, porque ella le duele mucho la pancita, ¿cierto? Y la cabeza.
7: Sí, el estómago es lo que le duele mucho.
2: Claro, y también la espalda. También le quedó doliendo mucho la espalda, como la columna. Entonces, Jorge... yo lo que puedo ver aquí realmente es que sí hay maldad, ¿sí? Hay una persona que no los quiere ver juntos, una persona que no quiere que ustedes conformen ese bonito hogar, esa bonita familia, porque ustedes, gracias a Dios, viven bien. Gracias a Dios no tienen peleas, no tienen conflictos, pero se les está deteriorando poco a poco la salud, ¿sí? Yo veo aquí que la expareja de Leticia es quien les hizo el mal. Esta persona no quiere verlos juntos, no quiere verlos felices. Yo no quiero que usted vaya a tomar de pronto venganza, ni que vaya a causar ningún mal. Se lo estoy diciendo para que usted se aleje de esa persona y sepan de quién cuidarse. Dígaselo a ella también, ¿de acuerdo?
7: Sí, claro que sí. Yo le digo, yo le comento.
2: Muy bien, Jorge. Yo le voy a ayudar con esto. Eso es un trabajo bastante fuerte. Es un trabajo muy fuerte. No quiero advertir a nadie. Entonces yo quiero que en privado le voy a decir qué es lo que me va a traer. ¿De acuerdo?
7: Ok, claro que sí.
2: Solamente espéreme en la línea, mi asistente va a tomar su llamada y él le va a indicar en qué momento yo le voy a echar la llamada para atrás para que nos pongamos de acuerdo. ¿Está bien?
7: Ah, perfecto. Sí, está muy bien.
2: Perfecto, Jorge. Muchas gracias por comunicarse. Dios y la Virgen me lo bendiga.
7: Le agradezco a usted bastante.
2: No, de nada. Con mucho gusto, Jorge. Dios y la Virgen me lo bendiga.
7: Igualmente.
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9: Mi nombre es Vanessa Trejos.
2: Vanessa Trejos, muchas gracias por comunicarse a la mano de Dios con curaciones y soluciones. Proporcióname, por favor, tu fecha de nacimiento, Vanessa.
9: Nací el 20 de diciembre de 1985.
2: Diciembre 20 de 1985, usted pertenece al signo de Sagitario. Las personas nacidas bajo este signo son personas optimistas, personas aventureras, curiosos y son personas muy honestas. Su metal es el estaño. El estaño simboliza la flexibilidad y la adaptabilidad. Su color es el color púrpura. El color púrpura evoca la espiritualidad y la calma. Y su número de la suerte, según su fecha de nacimiento y según la numerología, Vanessa, es el número 3, que se relaciona con la creatividad y la expresión. Aquí estoy realizando su carta astral y por medio de su carta astral me logro dar cuenta de que últimamente se le han venido presentando muchos problemas.

0: se ha empezado a deteriorar de repente y ha sido que se empieza a deteriorar muy rápido la salud, ¿sí? Sale de una enfermedad y termina en otra enfermedad. Yo quiero que me platique un poco, por favor, de su caso.
1: Sí, en efecto, yo la verdad es que siento que me hicieron algún trabajo de brujería o algo así a mí y a mi familia, porque la verdad es que no somos felices, no podemos estar en paz. Mi hija siempre está enferma, siempre está con mareos, con males estomacales, vomita. Apenas hace un año que empezó a arreglar y la verdad es que ella se pone muy mal.
0: Dios mío bendito. Mire, hija, yo aquí claramente me logro dar cuenta que ahí donde ustedes viven, que ahí donde ustedes están, hay algo malo. Hay una energía negativa, hay algo muy fuerte que los está perjudicando. Yo quiero que usted, por favor, salga al jardín de su casa y busque una planta que es una lengua de suegra. Esa planta usted se la regalaron. Esa planta tiene una maceta de color café. Quiero que vaya y la cheque.
1: A ver,
0: usted me va a decir si esa planta es como yo se lo he dicho o si no es así, por favor. Si me estoy equivocando, me lo hace saber.
1: No, sí, es una maceta café y es una planta que me regalaron. Me la regaló
0: Juanita, le regaló esa planta.
1: Así es, Juanita. Aquí es compañera del trabajo.
0: Una compañera del trabajo. ¿Usted había notado desde que usted tiene esa planta en su hogar, usted empezó a tener estos problemas, empezó a tener estas dificultades, tanta envidia, tantos problemas, y la salud de su hija en especial se empezó a deteriorar? ¿Había usted notado eso o no, Vanessa?
1: Lo noté a partir de que ella y yo nos distanciamos. O sea, éramos muy, muy amigas. Y de repente nos distanciamos y ella me regaló esta maceta y fue cuando yo empecé a tener muchos problemas y la verdad es que esa niña se enferma y se enferma y se enferma. Donde la lleve no le funciona ningún tipo de tratamiento.
0: Ya usted la lleva al médico, pero los tratamientos no le funcionan para nada, la medicina no le está funcionando.
1: Así es.
0: Okay, ¿y usted por qué no había tirado esa maceta si desconfiaba de esta persona?
1: No la había tirado porque la verdad es que no la relacionaba con el problema que me estaba pasando.
0: No le voy a pedir que saque la tierra de esa maceta y que usted empiece a revisar, porque yo veo que ahí en esa planta hay algo fuerte, es algo negativo, y no quiero que a usted le vaya a pasar algo malo. Yo veo que aquí esta mujer realmente se sintió traicionada por un problema en su trabajo. ¿Sí recuerda usted eso?
1: Sí.
0: Y esta persona le quiere hacer daño por medio de la persona que usted más ama en su vida, que es su hija. Entonces, hermanita, yo le voy a ayudar con esto. Yo quiero que usted, por favor, me traiga esa maceta. Me va a traer esa maceta, una sábana. Me va a traer una botella de agua de un litro y una bolsa negra. Yo le voy a ayudar a checar qué es lo que hay ahí, ¿de acuerdo?
1: Está bien.
0: Perfecto, le voy a pedir a mi asistente que la tenga usted en la línea, que agarre la línea y él le va a indicar qué es lo que necesitamos y cuándo la voy a atender. ¿Está bien?
1: Sí, por supuesto. Muchas gracias.
0: Gracias a usted por comunicarse. Dios y la Virgen me la bendiga.
1: Hasta luego.
0: 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Hasta nuestro próximo programa. Dios y la Virgen me los bendiga.
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0: Señores, buenos días. Estamos en vivo porque tenemos el día de hoy tema.
1: No es tema. No es tema. Ando diciendo unas cosas muy, muy bonitas ahora, señor.
0: A ver, pero estoy en TikTok, Don Cheto Oficial, para pedirle dos cosas. Sí. Primero, Galaxia. Primera, que le den amor al video de agradecimiento de GTA. Sí. Porque ya tengo 6 millones en TikTok, Instagram.
1: Qué perro.
0: Pero acá no paso de 600 mil en TikTok. Y según yo, el TikTok es donde iba a estar más perro.
2: Es que suba otro videito para que se le vaya moviendo el algoritmo y ya de ahí le dan like, ya cuando se topen ese. Pero tiene que
0: Entonces, ahorita estoy en vivo, como quiera que sea, estamos en vivo ahorita en TikTok porque tenemos tema. Ahora, amigos de TikTok, métase Don Cheto Oficial, Don Cheto Oficial, Don Cheto Oficial. Hágale tap tap tap tap tap tap tap tap tap tap tap tap tap tap tap tap tap para que la raza se dé cuenta que estamos ahí, porque tenemos tema y voy a pensar que van a participar. Aparte que hoy traigo nueva guayabera color tierra.
1: Color ladrillo, ladrillo.
0: Color ladrillo.
3: Ladrillo.
0: Color ladrillo.
2: Es color chedrón.
1: Mi mamá diría chedrón. Mi mamá diría
3: chedrón. Ladrillo, el ladrillo.
0: Ladrillo, tú estás diciendo que ladrillo, por un ladrillo, viejo, un ladrillo.
1: Leito, Leito,
2: las gorras Asterix decimos, somos Chedron. Más particulares con el
3: amor. Oye, Don Cheto, ¿por qué las mujeres así son de que son? ¿Qué colores?
0: Saben detectar mil colores, pero no un buen hombre. Ese que es el tema de hoy,
1: sí, vamos, un facto y me voy.
0: Tira un facto y me voy.
3: Es todo. Estudien.
0: Ahí le va la mía. Las mujeres son buenas para detectar mil colores, pero no un buen hombre. Me voy.
1: Sí, sí. Un facto y me voy.
0: Un facto y me voy.
1: Tratar bien a los demás es mejor que publicar versículos bíblicos que nunca practican. Me voy. Me voy.
0: ¿Sabes qué tal? No te vayas, quédate. Nomás vamos a hacer como que nos vamos en sentido figurado.
1: Sí. Okay. Un facto y me voy. Tienen un facto.
2: Tengo facto.
1: Un hecho.
0: Espérate. Es que ese ahí me gustó.
1: Sí.
0: No tienes que andar poniendo cosas de la religión a cada momento.
2: Y que vas a la iglesia.
0: Be a good person. Be a good person. Sea una buena persona.
1: Exactamente. Tratar bien a los demás es mejor que publicar versículos bíblicos que no practicas.
0: Me gustó esa. A ver, tira tu facto para que te largues.
2: Tiro mi facto. Las parejas que siempre se están publique fotos de que andan, lo que sea, y así presumiendo, son los más infelices.
3: ¡Tracas!
0: ¡Ay, tracas!
3: Sí. Facto sí. Perrón.
0: Facto, va. Tira facto, te vas.
3: La plebada a los papás que critican a los morrillos y en su casa tiene un cochinero.
0: ¿En qué aspecto? Sí.
3: Porque pues, se pasan criticando al vecino, al niño, a la familia, y en su casa no hacen nada.
2: Están apuntando a los demás porque no se quieren fijar en todo el desastre que tienen en su casa.
1: Sí, o sea, los papás que critican los hijos de otros tienen peores hijos en su casa. Exacto. Es lo que está diciendo patrón.
0: Va. Ferrari, ¿quieres participar? Tira un facto y te vas.
4: Las calladitas son las peores.
1: El que come callado come dos veces.
0: Dice, ok, va. Amigos de TikTok, somos 1,400, pero participen en el tema. El tema es tira un facto y me voy. Ok, pero no se vayan, quedan aquí con nosotros. Saludos hasta Perú. Lima, Perú. Saludos hasta Lima, Perú.
1: Dice por acá, mi facto, la mujer que presume de más madurez y nunca admite que está mal, en pocas palabras, no son maduras.
0: A ver, dime otra vez.
1: Dice, la mujer que presume madurez es la que menos madura es.
0: Ahí te va. Yo tiro un facto que este es muy polémico, pero no tengo pruebas, pero tampoco dudas.
2: Dígalo.
0: Los hombres que se masturban mucho tienen depresión.
2: Hell
3: no. ¿No? Sí, ¿cómo no?
4: ¡Ay, el otro sí!
2: ¿Qué no? No necesariamente. Yo pienso que hay varios factores. Puede ser uno de esos, pero también es otra maniaquez o de plano nomás hay aburrimiento.
0: A ver, ¿podemos entonces decir que estamos de acuerdo del facto?
1: Sí.
0: ¿Hubieran dicho?
3: Yo estoy de acuerdo con ese que tiró. Muy de acuerdo.
2: Sí, a ver, hay que criticar el de nosotros, pero no hay que criticar el de los demás.
0: Ok, va.
2: El de nosotros.
3: ¿Seguro? Porque Don Cheto no va a pasar con la retajine siempre.
2: No, nomás el de
0: dice, no, por la retajine, tú estás igual que el chino.
1: Dice, los que escuchan rap el día de hoy lo hacen nomás para sentirse bien malos, pero son malos de garage.
0: Esta es mi canción, el Cholo de PlayStation.
3: El Cholo de PlayStation.
0: Sí. Es que le recomiendo mucho una rola a mí, el Cholo de PlayStation, donde es el hijo de Don Cheto que jugaba GTA y se creía bien cholo.
1: Sí.
0: Se creía bien maldito y Don Cheto lo regaña y le dice, tú eres Cholo de PlayStation, ¿no? Ahora, tienen facto y se van. Dice Don Celina, el hombre que tiene muchas mujeres en realidad le gustan los hombres.
4: Sí. Oh, yes,
1: a ver, yo no creo que en realidad le gustan, pero va a llegar un punto en que le van a... ¿Dónde va a caer?
0: Te voy a decir, Celina, sí. ¿Cómo estás? Soy Don Cheto, dueño de todo lo que ves aquí.
4: Ah.
0: Ahí te va. Yo no creo que necesariamente se van a hacer gayices, pero sí creo que el hombre que es muy mujeriego, en algún momento va a dejar que le trasculquen el rabusquete.
1: Hablando de trasculquen el rabusquete, dice por acá Antonio, los vatos que les gustan las trans, les gusta que les culquen la piñata.
0: ¡Ah, sí, caray! Ya no, sí, ya aprendí de la barra. Ya están, yo nunca he andado con nadie, ¿verdad? Pero ya aprendido allí, sí vas a, te va a dar curiosidad, aunque sea una pasadita ahí.
3: Como, ya, chéquese esta. ¿Sí? Los que traen trocas grandes, la tienen chiquita, dice. ¿Sí?
4: ¡Ay!
0: Drop the mic. Esa Mari no está comprobada científicamente, pero sí.
1: No tengo pruebas, pero tampoco tengo
3: dudas. Tracas.
2: Pero se la hacen más alta de lo que ya está, ¿no? Yo pienso
0: que hay dos exagerada. Cosas que la psicología ha estado trabajando. Voy a raspar muebles, pero yo no lo dije. Lo dijeron psicólogos. La primera es que el tamaño de la troca es, ¿cómo se dice? Proporcionalmente al revés, ¿cómo se dice? Al revés, pero no es proporcional al tu tamaño del pene.
3: ¡Ah,
0: es,
3: caray! Es, lo digo Freud.
0: No, no lo digo Freud. El tamaño de tu camioneta es como no proporcional, pero que no es
3: al revés, pues.
0: Al revés,
3: de, al revés
0: de tu,
3: pues.
0: Del tamaño de tu pene. Entre más grande y traga la ranfla.
3: La ranfla.
0: ¿Está chaparro o lo tiene chico?
3: Ah.
0: Esto lo dice la psicología. Ahí te va la otra.
4: Entonces me tengo que buscar.
0: Entre más grande esté tu televisión, más tonto eres.
2: No es cierto.
0: Te lo juro que eso dicen los psicólogos.
3: Ah, caray.
0: Que hay una correlación entre el tamaño de la tele y el tamaño de tu inteligencia
1: personal. Ay, pero yo ahí lo atribuyo más al tamaño de la pared.
0: Tiene razón. No. Pero que es que dice que la raza que, por ejemplo, dice, curiosamente, en un porcentaje muy alto, los lugares donde había una tele muy grande, no había, por ejemplo, libros.
3: Ah, claro. Oh, okay.
0: ¿Me explico?
3: Voy a poner libros ahí.
1: Mira, dice por acá, Gloria
0: Rojas. No lo dije Es nomás cosas que...
1: Yo estoy de acuerdo con Gloria Rojas y voy a drop the mic. Dice, a los que les molesta tanto y generan odio contra la comunidad gay, es porque algo ahí traen metido. Alguna comezón tienen en el rabusquete.
0: Drop the mic. A ver, drop this mic de Alejandro Pérez. Don Cheto, ahí le va la mía. Es más importante la educación sexual a los jóvenes que la religiosa.
3: Tracas.
1: Oh. I agree with that.
0: Tracas.
3: Dice, la obesidad se ha vuelto tan normal que ya cualquier gordo o gorda se cree modelo. ¡Bum!
2: Tracas.
1: Dice, tiro facto y me voy, dice Jessica Moreno.
0: A ver.
1: La gente te trata mejor cuando bajas de peso.
3: A ver, cuéntanos.
1: Sí, sí. Sí, yo también estoy de acuerdo.
2: A ver, es que yo sí
0: a ver, dime otra vez.
1: La gente te trata mejor cuando bajas de peso.
3: Sí, cierto. ¿Sí? Es cierto. Sí.
2: Es que no es tanto por el peso, sino porque vivimos en una sociedad que juzgona. Sí te tratan como te ves.
1: Sí.
2: Aunque
1: sí,
2: pero no digan.
0: Esa fue un invento de la sociedad en sí.
2: Por eso le estoy diciendo.
0: Okay.
2: Que la sociedad te trata como te ves. No es de que así debería de ser, pero desgraciadamente así te tratan.
3: A ver esta.
0: A ver, jálense, porque yo estoy leyendo.
3: Ahí me voy. Los hijos que según son la oveja negra de la familia, son las que cuidan más a los papás. ¿Verdad?
2: Ay, no sé.
0: La oveja negra a veces cubre más a los papás.
3: Yo
0: tengo una variante.
3: Y yo también.
0: A veces la oveja negra de la familia es odiada por sus carnales, no porque sea la oveja negra, sino porque es el que más atención le ponen.
3: Sí, pues se preocupa más los papás, dice usted, ¿no? Por la oveja negra, dice, ¿no?
0: Antonio Montano, ahí está mi opinión, me voy. Don Chet colecciona perfumes, pero huele a carnitas.
2: Muy bien, es cierto. Sí.
0: ¿Cómo, Piti?
3: ¿Cómo piti?
0: Va, ok, va. Sigamos aquí leyendo Drop the Mic. O sea, tiren un facto y se van.
3: Facto y se van. A ver, tengo.
0: Dice:
1: las borras con las nalgas metidas son bien problemáticas.
4: Ay.
0: Las morras sin nalgas son problemáticas.
1: Sí, dice por aquí. Dice:
3: dice Luis Garay, dice: ay, fan del chino, dice, porque escucho todos los días, pero le hace falta el ajo al caldo. El chino lo hace mucha falta, dice.
0: Sí, sí hace falta el chino.
1: En su casa hace falta.
0: Hace falta, pero podemos, es como hacer un caldo de pollo y que se te olvide comprar chayote.
1: Sí.
0: Es como, chino, traje chayote.
3: La comparación.
0: Estamos el caldo, va a estar bien.
2: Se lo vas a saber.
0: Si tuviera chayote, tuviera más a toda madre.
2: Sí.
0: Un poco. Pero estamos, es muy comestible un caldo sin chayote, ¿eh?
1: Este morro está bueno, ¿eh?
0: Está bueno, ¿eh? La mera neta, el chino es como el chayote del caldo.
1: Sí.
0: Y could be in there.
3: Eso es lo más perla que para.
0: It's nice if it's there, but if it's not in there, no. It's totally fine. No. ¿Verdad que sí, Diego?
1: Le voy a dejar algo en claro. A ver. El único aguacate en este caldo se llama Don Cheto. That's it.
0: Ah, thank you, baby.
3: That's it. Dice, mi compa dice, un facto y corto, el dinero sí te da la felicidad en calor. Dice.
2: Sí.
3: Vámonos,
2: ¿sí? Sí.
3: Es lo que dice.
0: No estoy de acuerdo.
2: Yo sí estoy de acuerdo.
0: Yo creo que...
2: ayuda.
0: Como este, ¿cómo se llama el director de cine? Este,
1: ¿cuál de todos?
0: El que hizo el flaquito de Lentz, que dijo, el dinero no da la felicidad, pero se requiere ser un experto para saber la diferencia.
3: Ah, caray.
0: Sí, me explico. O sea, el dinero no da la felicidad, pero la felicidad que te dé el dinero, solamente un experto te puede decir, ah, sí, sabes, felicidad por dinero. Yo no estoy de acuerdo.
2: Yo te sí estoy de
0: que
2: acuerdo.
0: Creo que los problemas, en la pirámide de problemas, la mayoría de los problemas que uno cree que tiene son relacionados al dinero. Entonces, tener dinero te hace sentir como...
3: libre.
0: Hay menos pedos porque ya no le estás batallando para el pago de esto, para el pago de aquello. Entonces, sí te quita peso de encima, pero no la felicidad en sí, no creo que te la dé. Te da más tranquilidad. Y hay gente como yo, que para mí la tranquilidad, para mí es mi felicidad.
2: Por eso, por ejemplo, imagínese la tranquilidad de ya tenerles un futuro a tus hijos, ¿cómo no te va a dar felicidad? La tranquilidad de ya tenerle unos estudios a tus hijos, una carrera pagada, ¿cómo no te da tranquilidad? No, el dinero sí te da tranquilidad, viejo, y te da eso.
3: Pero felicidad.
1: Mi mamá, por ejemplo, mi mamá tiene la mala maña que ella solamente demuestra el amor dando cosas.
0: Pues es que okay. es la forma que tú...
1: Y ella cree que la quieres si le compras cosas.
2: No, ejemplo, pero eso ya es otro rollo.
0: Mi jefa muestra su amor haciéndonos de comer.
2: Es her love language.
0: Es her love language.
1: Sí.
0: Love language.
3: Pero entonces, para usted la felicidad, el dinero da felicidad.
0: No, para nada.
3: Nada.
0: No puede ser hasta contraproducente porque puede ser, hay mucha raza que le ha pasado que nunca ha tenido dinero y que de repente tiene feria.
3: Ah, se vuelven locos.
0: Y si no están ellos bien en un lugar específico de todo su cuerpo, su ser, su alma y el corazón y todas esas cosas, puede ser contraproducente. Claro. Ahí tenemos a los artistas, a los famosos que se quitan la vida. ¿Por qué se quitan la vida? ¿Y qué es lo primero que uno piensa de pobre? Si tenía todo.
3: Tenía, no le faltaba
0: dinero,
3: nada.
0: Carros, O sea, el dinero, por eso creo que no da la felicidad, porque si no estás bien tú en todo lo demás, mentalmente y vaya, tener dinero es contraproducente porque vas a decir, güey, ni todo esto me hace feliz.
2: Pero entonces ya eso es personal, o sea, ya es individual, ya no es tanto genérico.
1: Bueno, no sé cómo
2: es.
1: A ver, dice por acá, Jorge, una que va a estar bien polémica. A ver. Dice, siempre dicen que los más codos de México son los de Monterrey y yo digo que son los de Guanajuato.
2: No sé ni idea.
4: ¿Vamos a? ¿Vamos a, Don Cheto?
3: A ver, los Zacatecas. A ver, ¿será?
0: No, eso también es igual. No todos, pero en un porcentaje altito.
3: Monterrey.
0: No, el Zacatecano es un poco más.
3: ¿A neta?
0: Es un poco más. No codo, pero medido, guarda más medido, dinero. Vaya.
3: Pero, pues, ¿en qué se gasta el dinero en Zacatecas?
0: No sé, hijo. Yo siento que ser codo tiene mucho que ver con cómo creciste.
3: Sí, pues no es de un estado, ¿no? Ni una persona, es más de cómo te crían ahí.
1: Dice por acá, aunque les duela, hay trans modernas que se ven mucho mejor que las mujeres regulares.
3: Sí, cierto.
2: Sí, la verdad, sí.
3: Es cierto.
0: El chilango.
2: Cuerpazos.
0: Ninguna mujer en la faz de la tierra, por más enamorada que esté, nomás habla con un solo hombre.
3: Y...
1: No, Giselle sí.
2: No, yo la neta sí. Yo sí soy.
1: I have one.
0: No es cierto.
2: Claro que
0: a
2: sí.
0: A mí sí me mandas mis mensajes.
1: Ay, señor.
0: Trabajo, digo, pero...
2: Viene, oiga. Va a venir mañana.
1: ¿A qué hora va a llegar?
2: Ya viene en camino, ya está tarde, señor. Yo la neta, yo sí puedo decir y pongo las manos a fuego y lo digo de corazón que yo sí soy así.
1: Yo también.
2: Yo sí, a lo
0: mejor. Dice, después de Don Cheto, yo, los de Michoacán son recodos. Nel, no me conoces aún.
2: Dijo, no, Don Cheto es espléndido.
3: Las personas que amanecen poniendo historias, estados con indirectas, son personas bien flojas en sus casas y en sus trabajos y por eso están bien jodidos, dice. Pero bien jodidos.
0: A ver, Armando González, los que van a terapia luego ya sienten que sabe todo de otras personas, sus problemas y sus traumas. Y...
1: No necesariamente.
0: Pero piénsalo de esta manera. A lo mejor pueden dar una opinión más porque descubrieron algo que a lo mejor te ayude. O sea, si hablar con un vato que va a terapia y que te esté patronizing todo el tiempo, ¿cómo es ese patronizing? Como que te hable desde un pedestal de... No,
1: claro.
2: es que yo
0: está
2: cuando
0: mal, aprendí. Pero a lo mejor si tú cotorreas conmigo, que yo voy a terapia, te digo, mira, yo ahí aprendí, vale, que a veces uno, la. Si lo dices desde una forma saludable, yo creo que... No. Pero bueno, está bien, cada quien... A ver, tira un facto y te vas.
3: El amor de lejos es como las orejas de los toros, más cerca de los cuernos y más lejos de, ya saben, todo.
1: Del rabo.
0: Del rabo.
2: Ay, no manchen. Ay, pues...
1: Vamos, se puso bueno, ¿eh? Hay un montón. Vamos a tener que hacer una segunda parte, señor.
3: Te dejaron ahí con toda la plebada, ¿eh? Concha tu al aire.
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0: semana según nuestro signo zodiacal. Vamos con el maestro Fernando. Good morning, maestro Fernando. Namaste, ¿cómo está?
1: Don Cheto, buenos días, amigos. Una vez más aquí, feliz y contento de estar compartiendo este espacio con ustedes.
0: No, hombre, pues bienvenido, es un placer. Aquí nos están viendo en la tele, en YouTube, en TikTok. Y empezamos con los horóscopos del día de hoy, sin más ni más.
2: Comenzamos con el signo de Aries, maestro.
1: Bueno, esta semana es bastante hermosa porque estamos iniciando el octavo mes. Uh-huh. Y así como se inicia el mes, pues es buen momento para dar inicio a muchas cosas. Entonces, en este caso, Aries, semana de avance, pero no de impulsos. Una decisión importante se acomoda mejor si respiras antes de actuar. Es bueno que hagan ejercicios de respiración y más para tomar decisiones, amigos de Aries.
3: ¿Ya ves,
1: Aries,
3: patrón? ¿Ya ves, patrón?
4: Aries, soy Aries.
0: O sea, movimiento, pero sin impulso. O sea, no te loques.
4: Pues. Somos fuego,
3: un cheto. No te Aries loques. Fuego, no te loques. Voy a
0: tranquilizar. ¿Los Aries son fuego?
4: Somos
3: sí,
4: fuego.
3: Claro.
4: Somos fuego.
0: ¿Qué ha apagado,
3: Andrés? Aries, Sagitario y Leo son fuego.
4: ¿Qué brazón?
3: Aries, Sagitario y Leo son fuego.
0: Ok, va. Vamos con.
2: Vamos con los toritos, Tauro.
0: ¡Tauro!
1: Bueno, Tauro, se mueve la estabilidad en lo económico, en la casa. Si habían problemas, es buena semana para apaciguar todo. Hay que hacer mejores rutinas precisamente para poner orden. Es muy, muy importante establecer orden esta semana, amigos de Tauro. No cargues con responsabilidades que no son tuyas. Acuérdense que a veces pesan más las cargas ajenas que las de uno.
2: Literal.
0: Ok, no cargues con responsabilidades que no te pertenecen, amigo de Tauro. Eso es lo que te dice tu signo esta semana, entre otras
3: cosas. ¿Ves, Giselle? ¿Ves, Giselle?
0: Sí. Hija,
2: ya,
0: ves,
2: me,
0: ves,
2: ya me voy huella, a hacer más que se me desvale.
0: Sí, que se
3: ¿cómo le dijo huella?
0: Huella. Huella,
3: ¿por qué le dijo huella?
0: Que se te resbale, Giselle.
2: Sí,
4: ande cargando con
2: todo
4: con
2: gente se me va a resbalar.
0: No, ya que te resbale.
2: Vámonos con Géminis.
1: Gemini. Bueno, esta semana para los Géminis van a ver precisamente noticias, pueden esperar ciertas llamadas que les van a funcionar y sobre todo les van a aclarar ciertas situaciones que de alguna forma los traían un poquito pensando. Hay que cuidar obviamente también las palabras y evita el chisme, híjole. ¿Qué? No se vayan a dejar contaminar, amigos del chisme, el mitote, la calumnia, porque eso los va a poner a vibrar bajo y realmente los van a hacer desconectar de toda la abundancia y de todas las cosas prósperas que vienen para Géminis, particularmente ahorita en agosto.
0: Ok, entonces ahí está así está la situación ahorita.
2: Aléjese de los chismes.
0: Aléjese Géminis de los chismes, porque a usted los chismes le vienen flojos, dijo Chalino Sánchez.
2: Exactamente, vamos con Cáncer.
1: Bueno, Cáncer, tu sensibilidad va a estar alta, va a estar bastante sensible los Cáncer esta semana. Tienen que proteger su paz mental, su paz espiritual, tratar de armonizarse un poco más con la familia, con la pareja y evitar sobre todo recuerdos del pasado. Hay que evitar que el pasado lo esté atormentando porque eso de alguna forma lo puede bloquear y puede causar cierta tristeza o cierta frustración. Entonces, lo pasado, estimado amigo, piensa en el presente para mejorar su futuro.
0: Ok, el presente es el que mejora su futuro, amigo de
2: Cáncer.
0: Cáncer.
2: Seguimos con los de Leo.
0: Leo.
1: Bueno, Leo, algo que tiene que aprender el Leo es a no hablar lo que piensa y sobre todo sus planes, sus proyectos, sus propósitos, porque Leo es un signo muy fuerte, brillan mucho, atraen.

0: precisamente puede ser las amatistas, ¿no? La amatista ayuda a proteger y ayuda a relajarse bastante.
1: Amatista.
2: Mucho Leo en agosto, ¿no?
3: Sí.
4: La Ferrari.
3: Hashtag Leo.
4: De hecho, estamos en Leo Season en estos momentos. En Leo
2: la Stephanie.
3: También.
4: La Stephanie también.
3: El 15.
4: ¿15?
2: El 15.
4: El 15. ¿Y tú del 9, va?
3: Del 8.
4: ¿Del 8?
3: El sábado.
2: Puras leonas.
4: Puras leonas, estamos aquí en una manada.
3: Virgo. Conmigo,
4: maestro.
0: Virgo, semana para limpiar pendientes y para ordenar, pero sobre todo ordenar su mente, ordenar sus ideas, ordenar esto, el cómo va a ir avanzando sobre todo este resto de año, pero precisamente ahorita que está empezando el octavo mes, pues es bueno hacer también ese orden. Hay que evitar tanto la perfección, porque esa es una de las cosas de Virgo, para poder avanzar más, ¿no? Entonces, menos perfección y más orden, sobre todo en tus ideas, aquí en tu cabecita, okay. Amigos de
2: Virgo. Orden a los amigos de Virgo. Orden en su cabeza, Virgo.
3: Libra.
2: Libra.
0: Si habían algún pendiente para los amigos de Libra, esta semana se va a equilibrar una situación de la cual de alguna forma pues estaban un poco estresados, y habla sobre todo con honestidad. Recuerden que las palabras tienen poder, y evitar a todo el mundo decirle sí para evitar conflictos o para quedar bien, ¿no? Porque pues tengo un amigo que él supuestamente él dice que no conoce la palabra no, a todo el mundo le dice que sí, y la verdad que tiene más problemas que un libro de matemáticas, así que hay que decir a lo que realmente se lo merece.
3: Claro.
2: Muy me gustó esa.
4: No decir que no te genera
2: problemas. No diga que no, hay problemas. Cuando hay que decir que no, diga sí nomás, sin excusar, sí. Sino más, no se va a armar, no puedo.
3: No puedo, no tengo tiempo para la otra. Escorpión.
4: I'm ready.
0: Bueno. No ignoren, amigos de Escorpión, las señales, las corazonadas. Les recomiendo esta semana en particular, hay que limpiarte energéticamente. Te puedo recomendar que te hagas baños, por ejemplo, con flores.
2: No le diga bueno, eso, es pretensión.
4: Ay, no le mueva, maestro.
2: Ya lo veo ahí. El otro día que fui ahí con Sella a su casa, me fui al baño y en su regadera tenía una
4: bugambilia.
2: Que es colgadas en el chagüir. Ahí unas, ¿qué eran?
4: Eucaliptos.
2: Eucaliptos. Dije, que la agarro y que me la paso.
3: Ay, qué asco.
2: Para dejarle ahí todo mi...
4: ¡Ay,
2: sale toda la energía!
4: Olía carnita del baño ahí. Deja que me diga mi consejo.
3: Te dejó todos los gorditos ahí.
2: A ver, consejos
3: ahí
2: para los amigos de
3: Escorpión.
0: Bueno, entonces, hacerse los baños con flores en esta semana. También si se pueden conseguir una obsidiana. Mira que la obsidiana es muy amiga de los Escorpio. Entonces, sí. Esa en la noche se la pueden colocar aquí en la parte de la mollerita, en este chakra mollerona. Que se cierra en esta dimensión. Y si se lo pueden colocar en el ombligo en el día para que protejan su energía, porque realmente Escorpio es un signo demasiado fuerte y precisamente por ser fuerte es muy envidiado. Entonces, la obsidiana le va a ayudar bastante.
2: Ok, la obsidiana.
4: Pues la obsidiana.
2: Y el rama con flores, váyate con flores. Sí. ¡Vamos, Sagitario!
0: Bueno, se abren caminos, aquellos planes que de alguna manera estaban creando, digámoslo así, mental o físicamente, se empiezan a abrir precisamente en estos días, así que hay que concentrarse. Y si hay invitaciones que le hagan, acéptelas, sobre todo invitaciones que vayan de acuerdo a sus metas y sus proyectos, ¿no? Aprovechen todas las oportunidades que empiezan a abrirse en esta semana y cuide mucho su dinero. Recuerde que la plata tiene patas, amigos míos, entonces cuiden mucho su dinero.
2: Amigo Sagitario, cuide mucho su dinero, no lo más gaste en tonterías.
3: Y aproveche todas las oportunidades que se le presenten.
2: Y aproveche las oportunidades.
4: Una canción de grupo Sagitario, don Cheto.
2: De los Sagitarios. Ahorita te la canto porque ya estamos.
3: Capricornio.
0: Lo exceso de trabajo te va a pesar mucho. Tienen que aliviar un poquito el trabajo para que no se cansen mental y energéticamente. Pero de alguna manera también van a empezar a ver recompensas de todo lo que han hecho este año, ¿no? Pon límites para no estar tan agotado, amigos de Capricornio. Lento pero seguro.
2: Okay. Lento pero seguro, Capricornio, ponga sin límites usted mismo, güeyones.
3: Acuario.
0: Güeyones. Acuario, en ideas nuevas y conexiones inesperadas, enfócate en una sola meta para que así se materialice todo. O sea, de todo lo que han implementado este año, hasta ahorita hasta el octavo mes. Entonces, de lo que sientan que más les está funcionando, más se está encarrilando, métanle toda la energía, corazón, alma y pensamiento para que de alguna manera tengan un cierre de año bastante prominente.
2: Ok.
4: Vámonos.
3: Métale con todo, como dicen, toda la carne el asador.
1: Toda la carne pata a fondo. Pata a fondo.
3: Y finalizamos con el signo de Piscis.
0: Bueno, muy sensible esta semana.

0: mucha intuición para los Piscis, evita absorber energías ajenas y busca descanso emocional. Algo que les recomiendo, busquen la manera de hacer conexión con tierra, caminen descalzos en un prado, en un césped, y pídanle al universo, ¿no?, que de alguna forma les ayude a abrir completamente sus horizontes, y sobre todo que cualquier problema emocional, pues pídale a la madre naturaleza que absorba cualquier mala vibra para que de alguna forma se transmute esa energía en luz y en cosas positivas. Y también tienen que recordar, amigos míos, que el universo no responde precisamente a lo que quieres. Cuando uno le pide al universo cosas que quieres, porque para el universo no las tienes. Entonces, el universo no responde a lo que quieres, sino a lo que eres. Entonces, si eres buena gente, el universo te va a dar muchas cosas. Si eres abundancia, el universo te va a dar más abundancia. Eso es algo que debe tener todos nuestros amigos el día de hoy.
1: Ok, o sea que no necesariamente da lo que quieres, ¿verdad?
2: No, lo que pides,
3: no, pues imagínese que me
4: das lo que eres.
1: A mí con que me dé lo que necesito, aunque no lo vea uno, vale.
2: Ya con tener lo básico, viejo, quiero uno más.
1: Exactamente.
0: Es correcto.
2: Sí.
1: Sí, sí, sí. Pues sí.
2: ¿Lo básico para usted qué sería? ¿Unos suchepos?
1: Salud, Panda Express.
2: Y unas carnitas.
4: Salud, Panda Express.
3: Ahora chiquen, ahora chiquen.
1: Y una Coca Cero. Con eso, yo con eso la armo.
2: Algo simple.
3: Algo bien.
1: Es muy simple. Sí. Maestro Fernando, muchas gracias por estar con nosotros. Gracias por los horóscopos de esta semana. Ojalá que los hayan memorizado y que tenga mucha esperanza. Y gracias, Maestro Fernando.
0: Gracias a ustedes, amigos míos, nuevamente por permitirme estar en este segmento compartiendo los horóscopos con nuestro público. Amigos míos, sean libres, sean felices, abran su mente, busquen opciones, no se me rindan. Paz, amor y buen genio, mis peregrinos. Vela.
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0: Don Cheto al aire, señores. Feliz martes 4 de agosto, 15 minutos después de la hora para ser precisos. Muy buenos días, Said. ¿Cómo te encuentras esta mañana?
1: Muy buenos días, bebecita. Preparadísimo ya el día de hoy para quemar gente.
0: Se va a prender el cerro. ¿Qué tiene? Que el mundo arda. Nos gusta que un martes, empezando el mes por la mañana, pues que todo el mundo se emperre con...
1: Así es, es momento de enojarnos. Está la Ferrari en los controles, más delgadísima que Jamaica, con un quijadón impresionante. ¿Cómo estás, bebé?
2: Good morning, ¿cómo están?
1: Y en ausencia del enfado de Dios...
0: Otro enfado de Dios.
3: Macizo.
1: El patrón al aire.
3: Perdón por no ser tan guapo como el chino, pero perdón, me pido perdón antes de entrar.
1: Tú tienes lo tuyo y cuando se te antoje... Tienes lo mío, patrón.
3: Saí desde ayer que le mandaron ese mensaje. Ajá. ¿Cómo te puso el vato? Ahora que está delgado, Saí, le puso un vato de Chicago, no sé de dónde le puso. Sí, ahora que esté delgado, no se la perdono. Dijo, antes sí, pero ahorita ya no se la perdona nadie, Saí.
1: No,
3: para que
1: ahorita,
3: sepan.
1: Ahorita ya
0: incluido,
1: no.
0: Incluido patrón.
1: Incluido patrón.
2: Por eso lo dijo.
1: Es momento de quemar. ¿Quiere quemar usted a alguien? Recuerde que las quemadas aquí en Don Cheto al aire tienen nombre y apellido. Tiene que haber un responsable de las quemadas, porque los responsables no vamos a ser nosotros. Díganos, si alguien le debe dinero, si alguien no le pagó la tanda, si alguien le dejó manchado el calzón, el colchón, si alguien le puso el cuerno, si alguien...
0: Una trancilla de ahí, lo que suele pasar.
1: Sí, lo que sea.
0: Exactamente. Número en cabina es el 818-563-1055, si prefiere llamar y agarrarse así de valor, o también las redes sociales.
1: De Don Cheto al aire, Bravo Giselle, el patrón al aire, la chica Ferrari con caos, sí, soy Said. ¿Lo corrieron por culpa de alguien? Cuéntenoslo todo y queme a la gente. Aquí es momento de la quemadera.
3: ¿Puedo quemar a alguien?
1: Se prendió el cerro.
0: Dale, Servijón.
3: Ahorita rato.
0: Pues. Más o menos danos una anticipación, una probadita, ¿ok? ¿A quién quieres quemar?
3: No, yo quiero quemar a mi mamá el día de hoy.
0: ¿Por qué?
3: Porque primero le hizo los burritos a Saí después me los hizo a mí.
1: Bendito sea mi padre Dios.
3: Dijo, primero voy a hacer los burritos que prometí ayer de machaca. Ajá. Y es ahí como no come carne, dijo mi mamá, primero le voy a hacer los burritos a Saí.
2: Mira, el celoso.
3: Porque él no come carne. ¡Ay, ¿o qué?
1: Doña Leonor, la amo con locura y pasión. Regresamos a las quemadas aquí en nuestro aire.
0: Esto es lo que hay, come.
3: ¡Come aquí en el restaurante!
1: A ti te tocó puro chorizo. Ya me voy a tortillar.

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2: Muy buenos días, mi gente. Nos vamos al reporte del tráfico. Se va por la autopista 10 West a la altura de Santa Fe Avenue. Se reporta un vehículo descompuesto en el carril del medio causando 12 minutos de retraso hasta la Crenshaw Boulevard. Afortunadamente no se reportan accidentes. Rápidamente nos vamos a la autopista 210 West a la altura de Sunflower Avenue. Se reporta tráfico causando 4 minutos de retraso hasta la Irwindale Avenue. Manejen con mucha precaución. Soy su amiga Cindy y sigan escuchando Don Cheto al aire.
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0: vivo, señores, con Said García Solís presente.
1: Muy buenos días.
0: Con la Giselle Bravo presente.
2: Here,
0: y nos acompaña el patrón.
3: No. Dando clases de sapos como debe ser y de ranas el día de hoy.
0: Eliud, patrón,
3: verdugo.
2: ¿Te llamas Eliud?
0: Eliud.
2: Ya no te voy a decir patrón, te voy a decir Eliud.
3: Eliud.
1: Y además acaba de quemar a su santa madre de que sí nos hizo a nosotros nuestros burritos y que a él le dijo puro chorizo porque ya no hay tortilla.
3: Ah, caray, don Cheto, le mandaron unos burritos y también otra cosa. Ya mañana se va mi santa madre porque lo escuchó ayer usted.
1: ¿Cómo que por fin?
3: Ayer lo escuchó.
0: Aquí no tenemos tiempo de andar sacando señoras que se enfadan. Como si vinieran. Es que las señoras de México, vale, les enfada el norte. Como si vinieran de Las Vegas. En un ranchón y no pasa nada. Y aquí, el norte es muy enfadoso. Discúlpeme usted que viene de Las Vegas, Nevada, de casino en casino.
2: De mucha actividad, diga.
0: De tanta actividad. Pero, allá en Tehuacán de los membrillos, güeyes.
3: ¡Epa!
0: No, hombre. Sí, pues, vale. Perdón por sacarla de esa actividad que tenía usted por allá en San José de las Burras Puercas, allá.
3: Es que extraña que pase el tortillero en la mañana y el verdulero, pues le traemos la papa, le traemos la cebolla.
1: Allá echan chisme a gusto y la televisión y todo, aquí no hayan que hacer.
0: Pues, por eso, entonces el que tiene que andar allí granjeándolas y sacándolas que ya para allá, ya para acá, hasta gastando dinero que no trae uno, es uno.
1: Mi señora madre, que venga cuando quiera.
0: Por eso.
3: Y dijo, ayer escuché a un Cheto, hijo, dijo, ¿y sabes qué? Le voy a agarrar la palabra.
0: El viejón.
3: El viejón tiene razón y mañana me voy a las 5 de la mañana.
1: Ay, no.
2: A las 5.
1: Oiga, vamos a empezar quemando gente y es que dice, quiero quemar a un vato que se apellida González, que trabaja en los Sprinkles en Waco, Texas. Una vez fuimos a jalar y el patrón, Gabacho, le dejó $70 para que comiéramos 4. Acá en Texas, $70 para 4 sí alcanza para un buen lunch. El muy abrón nos compró 2 pizzas de Little Caesar y una coca grande y se embolsó lo demás.
0: 50, se embolsó 50 el vato.
2: Qué perro.
0: Bajita la mano. Sí, un Little Caesar con 25 armas para everybody allí. Sí, el vato se embolsicó 50 bolas.
2: Y ustedes de güeyes que también no le tiraron rata.
0: No, o sea, pues que también no se le quiere revelar a los patrones.
3: Quiero quemar a mi primo Pepe Maldonado, que radica en Sacramento, Califas, y yo en Carolina del Norte. Y seguido le mando saludos a la raza de mi rancho, Zitácuaro, Michoacán.
0: Arriba Zitácuaro, Michoacán, mejor conocido como Zitácuaro, Michoacán.
2: yo pensé que tenía un nombre.
3: Yo pensé también.
2: ¿Cómo le dicen entonces?
3: Ah, viejo, anda con todo. Y él siempre me textea para reclamarme, me dice, ¿a mí cuándo me van a mandar saludos al aire con Don Cheto? Yo soy el único que escucha el programa en todo Carolina del Norte y nunca me pela el viejón. Que tiren la esquina, mándele saludos de parte de Mayo Ibarra. Don Cheto, mándele saludos ahí a la plebada.
0: Quiero quemar al patrón porque no está entrando en tema y está mandando saludos en el tema de la
2: pero quería quemar.
3: Bueno, quemar usted que no le manda saludos a la gente de Carolina del Norte.
1: Por cierto, yo quiero hacer una mención así. Está guapa la gente de Zitácuaro. Yo me acuerdo que había hombres muy guapos. No quiero sonar como mi tío creepy, pero sí había hombres guapos en Zitácuaro.
3: ¿Pero qué hay en Zitácuaro que no hay en los demás?
0: ¿Qué hay en Zitácuaro que no hay?
1: No sé, pues es que tiene una mezcla entre pretillos y ojos de color. Prieto ojo verde y hay guapos en Zitácuaro. Hasta donde mi memoria alcanza, hay guapos en Zitácuaro.
0: Estaba yo niño y yo ya miraba los guapos.
1: Sí, sí, sí.
0: Claro, ok.
3: Don Cheto, ¿usted nunca le agarró al Zitácuaro?
0: ¿Cómo?
3: Zitácuaro nunca. ¿Sí conoce para allá o no?
0: ¿Zitácuaro? Sí, ¿cómo no, hijo?
3: ¿Está perrón o qué?
0: Sí, fíjate que todo eso. La verdad, hijo, está mal que yo lo diga, pero Michoacán es muy bonito donde quiera que te pares. Desde el ranchito manda a Queveriento hasta allá los ranchos, ya como Zitácuaro, ya ranchos, ya pueblos grandotis.
3: Y la comida ni se diga, ¿va?
0: Y los paisajes que miras ahí, cállate.
1: Chico. Edwin Carreras quiere quemar a Dante de León, Guanajuato. Que le encanta ver el mundo arder, anda trayendo chismes de un lado para otro, y un día que me enteré de un chisme de él, el vato se agüitó y ya no me quería hablar. Él anda hablando de todo el mundo y cuando hablan de él, se agüita.
0: Mira,
1: se
0: le agüita una vez cachura. Estaba platicando yo con, primero te lo quemo, no pierdas el nombre.
1: No lo pierdo.
0: Una vez estaba platicando yo con Ken, y había una familia bien chismosa, sí. Ojo, no era la mía.
1: Ah.
0: Entonces, había una cosa muy curiosa de la familia chismosa, que querían saber los chismes de todo mundo, pero cuando ellos tenían un chisme que era Vox Populi, así era, mutis,
1: Más calladas que la H.
0: Sí, o sea, no note usted que las familias más chismosas son las que hacen lo imposible porque no sepa el chisme de ellos.
3: No, y por lo general les tocan chismes perros a esa familia.
0: Son. Ahora sí, ¿cómo se llama este chismoso?
1: Dante.
0: Mira, Dante, con la vara que midis, serán medido. ¿Sí o no, Saí?
1: Sí, estoy de acuerdo.
0: Okay. El burro dijo también eso. ¿Qué? Porque tú eres el único que sabe de literatura. Que le pregunte a Eliud, el patrón, o la Giselle.
2: Ay,
0: por eso.
3: ¿Otros qué?
0: ¿Sí o no dicen las escrituras? Maestros. Con la vara que midis, serán medido.
1: Sí.
3: Pero eso lo dijo un burro, ¿no, don Cheto?
0: No, no lo dijo un burro, está escrito. Ah. Entonces, si tú andas de chismoso, okay, aguanta la doblada cuando te llegue a ti el chisme.
2: Como dicen, vamos, el que se lleva se aguanta.
0: Pues,
3: quiero quemar a Susana González, que es peluquera. Y aparte de que cobra caro, es como la bella la que le corta el pelo a China, el patrón.
2: ¿Le roba?
3: Y luego dice, mi carnal tampoco tiene pelo como el chino y le cobra como si fuera Daniela Romo.
0: Ah, pero están atarantados, Vali.
2: A ver, pero ella está invirtiendo su tiempo en darle su espacio.
1: Sí, además, le cobra por la ilusión. Sí. De que tiene pelo.
2: Es un dos por uno.
3: Como Daniela Romo.
0: Más vale, una vez yo llevé a mi morra a hacer ese pelo. Y llegó un camarada, bien, a toda madre, a domingo, pues tú sabes, domingo californiano, chorcito, chancleta, bien bañado y la ching... No tenía pelo, yo hasta dije, este vato, ¿a qué viene? Más le vale que venga, que lo pelen a rapa.
3: Ni barba tenía.
0: No, mira, así todo ralo. Le cortaron los lados y que le ponen así una bardita aquí enfrente. ¿Cómo? Según él, como para que esa bardita no se le viera lo pelón de atrás.
2: Ay, no, güey.
0: Ya cuando estén así.
3: Una bardita.
0: Acepten la peloné.
3: ¿Ah, que sí?
0: Acepten la peloné.
3: Sí, pues ya. Me acuerdo cuando estaba morrillo que nos cortaban el pelo así. Como no había peluquero en el rancho y no había cómo ir a la ciudad. Nos cortaban el pelo así rapa, un cheto así rapa, y nos dejaban así como que nomás el copetillo aquí, como se lo costó Ronaldo.
0: Ronaldo, así nomás.
3: Al tiempo así nomás, puro así copetillo nomás nos dejaba allí. Aquí enfrente.
1: Y ya Michelle pelo, Ramírez quiere quemar al vato que dice que es el único que lo escucha en Carolina del Norte, porque dice, aquí hay toda una cuadrilla en mero Raleigh, Carolina del Norte, que todos escuchamos a Don Bofón.
0: La mera neta, tengo mucho radioescuchas en North Carolina, let me tell you, Santi.
1: Sí. Ok. O sea que sí hay mucha gente de Carolina del Norte. Dice Michelle Ramírez.
2: Nos comentan que nos escuchan allá.
3: En Raleigh.
0: En Charlo. Ahí está mi compa Carlos de Guanajuato. Ahí todo Charlo. Toda la cuadrilla de él, los que andan poniendo ladrillos. Es Carlos, es mi amigo, amigazo. Hasta me va a dar un reloj.
1: ¿Cómo cree?
0: No es cierto, pues.
2: Porque lo está atorando. ¿Qué le cree?
0: Pero dice que nomás que se haga de vacas, que me va a decir, ahí le va, viejón. Un G-Show. Un G-Show.
1: Yo le dije al patrón como si era de vacas, algo nos diera y mira.
0: ¿Qué se va a hacer de vacas el patrón, Vali?
3: ¡Te está viendo y no ves!
0: ¿Cómo se llama? Con esas,
1: vicios.
0: Vicios que tiene.
3: ¿Qué pasó, viejo? Oh, ¿vicios de qué?
0: El vicio de todos los jóvenes.
2: ¿Qué?
3: ¿Qué?
0: Las mujeres.
3: ¡Ah!
0: Yo pude haber sido el rey del mundo, pero encontré mujeres a mi paso.
2: ¿Vas con las cariñosas, patrón?
3: Es que esta silla está maldita, yo creo, fíjese. Esta silla, estoy sentado yo ahorita, dice, está maldita.
0: Quiero quemar a Don Cheto y que en su cara le diga al patrón que él no lo quería en el show.
2: Sí, cierto.
3: A ver. No, espérate, ¿por qué? Espérate.
0: Primero, vamos a hablarlo desde o sea, desde un lugar seguro.
3: A ver, pónganse frente porque...
2: dos individuos que tienen su propio show.
3: Yo no soy el hermano de Saí para andar prometiendo que lo va a madrear, ¿eh?
0: El lío. No, mira el lío. El lío. El pedo estuvo así. Yo estuve fuera de servicio, ¿verdad?
3: Ey,
0: una semana.
3: Ey.
0: Entonces...
1: hubo una señora que estaba sentada en esa misma silla, que él quiere que a todo mundo suplan y que él dice que nadie es necesario y cuando él va a faltar, no quiere que nadie le haga sombra.
3: Ah, ok.
1: Esa es la verdad.
0: El chino.
1: Sí,
0: el
1: gracias.
0: Yo cuando vine yo, el lunes que no vine, me dijo, va a venir mañana el patrón. Y yo dije, ¿para qué lo queremos al patrón? No en el sentido que no te ocupamos.
3: Ey.
0: En el sentido de que...
2: Ya hemos sacado el programa.
0: Nosotros hacíamos el show con nosotros tres.
2: Ajá.
3: Saca, o sea, la puerca al agua.
0: No venías, sí. Sí, o sea, no venías ahí. En un principio, era... No venía Giselle, los tres vatos. No venías tú, los otros tres.
1: Yo en mi defensa te digo que un día... Dos semanas o tres antes de que se fuera de vacaciones... Me senté con él en esta misma silla en la que estoy. Y le dije... Me gustaría que a partir de ahora, cuando falte alguno de nosotros, así como cuando yo no vengo, viene Miguel, venga la mami en lugar de Giselle, patrón, el patrón en lugar de Chino. Le dije, así me ayuda a promover la estación local y así le damos chance a los otros vatos. Y me dijo, está bien.
0: Sí, pues yo todo digo que sí con tal de irme. Sí.
3: Eso sí, eso
4: correcto.
3: Sí.
4: Correcto. Sí, la mayoría del tiempo
3: no me quiero ir.
1: Me dijo, está bien. Y después dice, ¿cuándo me dijiste?
0: Ey.
1: ¿Cuándo me dijiste?
3: A ver, Cheto, ¿qué daño le hago, pues?
0: Por eso, ¿te he hecho mala cara?
3: No, así la
0: no,
3: tiene.
0: No, no, yo te hago buenas gordas. Everybody coming people in this in the room. Yo le hago buenas gordas.
1: No
0: le
1: Aunque entendí. No esté de acuerdo con que venga.
0: Buenas gordas, no, o sea que yo nunca le ando haciendo malas caras sí, ni no. nada. Yo soy como, mira, yo soy como los relojes.
3: A ver.
0: Me acoplo a cualquier muñeca.
3: Ah, ¿me acabo de decir muñeca?
0: Sí.
3: Bueno, dice, pues, vale, qué bárbaro. Está bien, yo lo quiero mucho.
1: Dice, mi patrón le corta el pasto de su casa y ya van 2 meses que no le ha pagado.
3: Válgame la
0: cara. A ver, ¿cuánto?
1: Dice, quiero quemar a mi sobrino, el Porky.
4: Ah, pero...
3: Ah, no le han pagado al vato su trabajo, no su jale. Ah, pues es que si para esas vamos, yo puedo quemar gente.
0: Sí, pues, pero ahorita no puedes.
1: Tú no puedes
4: vamos,
1: hablar con nadie.
4: Gente que no paga. ¿Qué?
0: Entonces, el Porky no le ha pagado.
4: Bueno.
0: No. Hey, Porky, ¿qué? Paga, compa. Así como llegaste con la carita del gato con botas a pedir emprestado, así también cuando te cobren, guapo.
3: Eso es todo.
0: Voy a decir cuál es mi... Yo no presto dinero, por dos situaciones.
3: A ver.
0: ¿Cuál quieren? ¿La importante o la menos importante?
1: Las dos.
4: La importante, vamos importante con la importante.
0: La importante porque no me deja mi ruca.
3: Ah, ok.
4: ¿Y la
3: menos?
0: Porque...
3: Que no tengo,
0: ¿vale? No tengo. Pues porque no tengo.
4: Ah, bueno.
0: Pero no la primera, si tuviera yo... Cuando yo andaba yo, que las vacas estaban gorditas, mi ruca me prohibió prestar.
4: ¿Pero no si
0: porque
4: prestaba?
0: Porque fue bien, güey, y no cobraba.
1: No sabe cobrar.
0: No cobraba. Bueno, entonces ahí te va. Pero la última vez que yo me presté dinero, yo tengo una táctica. Les digo, ¿cuándo me los das? Supongamos que me pide dinero quien sea.
1: Yo.
0: Que tú. Préstame 200.
1: Préstame 200, don
0: Chico. ¿Que cuándo me los das?
1: El viernes.
0: Ok, viernes. ¿El viernes me lo das, entonces?
1: Sí.
0: Ok, ahí te va. Tú te mataste solo, chiquillo.
1: Me encanta.
0: Tú te mataste solo.
1: Ok.
3: Le fascina.
0: ¿Verdad? Entonces, así es una... Entonces, ya el día viernes que diga... ¿Y qué onda con el doscientón?
1: ¿Qué onda con el doscientón?
0: No, para mí que me estás aquí, a mí que me estás alegándose. Si yo te los presté a ti. Yo te estoy diciendo a ti.
1: Ah,
0: ¿qué onda con el doscientón?
1: Ah, no, pues ya. Si mañana se los doy.
0: No, que el viernes. ¿Ves? Entonces, los dejas que
4: oiga, pero usted sabe cobrar, ¿no? ¿Verdad?
0: No sé cobrar.
4: O sea, ya cuando se llega el día, yo no les contacto a usted.
0: No sé cobrar, pero ya aprendí.
4: Ah, bueno. Bendito.
3: Ya aprendí. Ya ¿sí?
0: Sí, ya.
3: ¿Seguro?
0: Sí.
3: Válgame.
1: Unas buenas.
3: Válgame la canción.
1: Quiero quemar a mi encargado, Iván, de Anchor Glass, que el vato se cree el dueño de la empresa, el pilar de la institución, no sabiendo que cuando se va de vacaciones, no hace falta. Ni siquiera nos ponen a ningún encargado. Somos el área de receiving, descargando troques de la Ford Leaf.
0: Están más a gusto sin ti, ese.
1: Y están más a gusto sin el encargado. Se llama Iván García.
0: Están más a gusto sin ti, ese.
1: Bueno. Lo quemó Brian Montaño.
0: Saludos ahí Montañez. A Brian y a todos los chavalones ahí que andan en el Ford Leaf. Está mejor sin él, ese. Junten sin metal y rata para que lo corran.
3: Más grillero que... ¡Hombre! A mí se me hace...
0: Pues calienta los burros.
3: No, oh, pues... Pues que no me quiera aquí, ahora sí me quiere por los burros.
0: Por eso, sí. Vale.
4: Ahí hubieras empezado por...
3: Ahí hubiera empezado, viejón.
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6: Muy buenos días, mi gente. Este es el reporte del tráfico. Si va por la autopista 405 Sur a la altura de Haskell Avenue, se reporta tráfico causando 8 minutos de retraso hasta la Valley Vista Boulevard. ¿No se reportan accidentes? Rápidamente, nos vamos a la autopista 60 West a la altura de Reservoir Street. Se reporta tráfico causando 6 minutos de retraso hasta la Grand Avenue. Manejen con mucha precaución. Soy su amiga Cindy y sigan escuchando Don Cheto al aire.
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6: ¡Hello, Kitty!
7: Hello, familia, buenos días, ¿cómo están? Estoy acá, allá, donde quiera. ¿Cómo estamos, familia?
6: Al puro millonzón.
7: Eso es todo. Prendida. Los saluda su amigo Don Cheto con mucho cariño en este día, que es el día... 4 de agosto. Con el equipo completo, yo quiero presentarles primero a alguien que vino a sacar la puerca al agua. El chino se encuentra en una misión especial, sentando vara de bien a bien, dijo Chucheras. Y ahorita está aquí con nosotros, el patrón al aire.
8: Patrón, aquí vamos a estar en esta silla que dicen que está maldita.
7: Está maldita. Sí. El que se sienta ahí se hace negativo y machista. Ajá. Y todo eso.
6: Ay, le gusta que le trascurquen las cosas.
7: Y que le trascurquen el rabosquín. ¿Tú?
6: ¿Santa madre?
7: No, tu santa madre, ¿no?
6: Sí, hay que darle shout out. Sí.
7: Ah, pero primero, ¿tus redes sociales cuáles?
8: El patrón al aire, todo pegadito sin espacio, @ el patrón al aire, Facebook, Instagram, TikTok, en todas las redes sociales, el patrón al aire.
7: El patrón al aire, ok, el patrón al aire. Ahora sí, tu santa madre nos mandó unos burritos de...
9: Doña Leonor.
8: La maestra.
7: Suegra. Porque ya se va.
9: No, porque la anda corriendo.
8: Ayer escuchó a Don Cheto y dijo mi mamá, hijo, ¿sabes qué? Dijo, sí, la verdad le voy a dar la palabra a Don Cheto, y ya pero antes quiero mandarle unos burritos de machaca.
7: Y nos mandó burritos de machaca y frijoles para Saí, que no comía frijoles. Uh-huh. Y se está echando ahorita su burrito a la cosa. Gracias, doña Leonor.
9: Maestra, I love you.
7: Ojalá que se pudiese quedar, pero su hijo ya nos dice que ya quiere que se vaya.
6: Dicen todos los de producción que muchas gracias.
8: Ah, también les tocó.
7: También les tocó.
8: También los colombianos.
6: ¿Quién no le tocó?
8: De todos. Hasta los uruguayos.
6: ¿El productor?
8: También, bueno, a Cavani.
9: A Luis Ortega.
6: No. Ah, no, pobre Ortega.
7: Mañana vuelve a ser doña Leonor, hombre. Mira, quiero papas con chorizo mañana, ¿ok?
8: Ah, pero ya se va. Pero ya se va.
9: La semana pasada dijo que no venía, patrón.
8: Pues digo, se va a ir mañana temprano porque le digo que usted se fuera.
7: Hoy en la noche los haga.
6: Patrón, dice el productor que no te va a poner tus redes sociales porque no le toca.
7: Eso que me llevaron, que nos lo dio nuestra amiga esta... ¿cómo se llama nuestra amiga?
9: Miriam.
8: Ah, pues, ahí le
7: yo
8: echamos.
7: Yo te doy el chorizo.
8: ¿Qué pasó?
7: Sin albur. Y que ella se deje y cae de bien a bien.
8: Ah, sí. Ok. Pues entonces ahí está, y mi mamá la está escuchando. Mándele un saludo a mi mamá, por favor, Don Cheto, que la está viendo ahorita a través de
7: órale,
8: YouTube.
7: Órale, pues saludos, doña Leona. Le voy a mandar un chorizo ahí con su muchacho. Y antes que se vaya, nos deja unos de papas con chorizo. Y que le vaya muy bien, y aquí nos vemos pronto, Giselle Barbo, ¿cómo estás, querida?
6: Bien, muy bien, señor, aquí ya bien desayunada gracias a la maestra Leonor que se rifó el día de hoy.
7: ¿Por qué todos los maestros tienen hijos bien burros? Saludos a la Giselle con su mamá Sonia, que también fue maestra. Doña Leonor también. Tu mamá te llama Leonor, ¿verdad?
9: Sí, Leonor, pero no es maestra, ¿no?
7: No es maestra.
8: Mi papá también es maestro.
7: Uh-huh. ¿Te cae?
8: José Alfredo Patrón Ruiz.
7: El maestro patrón. Me da la impresión de que tu jefe era de esos maestros enojones.
8: No, fíjate, mi papá. No, mi papá
9: es un pan de Dios.
8: Mi papá es buena gente de más. Son mis corajes con él, Don Cheto. Porque son mis corajes con mi papá son porque es buena gente de más. Uh-huh. Era estricto.
9: Don Patrón es un adorado.
8: Estricto en la escuela y estricto en la casa. Nos traía así como soldaditos. Pero es muy buena gente, mi papá. Saludos. Okay. De Guerrero Negro, Baja California Sur.
7: ¿O de allá es?
8: De ahí.
7: Bueno, y hablando de Guerreros Negros, ¿cómo estás ahí?
9: Bien, señor. Muy bien, muy contento.
7: Un placer estar aquí contigo.
9: Gracias, señor.
7: Yo, mi nombre es Don Cheto. Hoy vengo muy sport.
9: Asterisco.
6: Es que jovial. Un ovni, porque la verdad está muy bonito.
7: Traigo un ovni bien chido. Traigo mi gorra de fuerza
9: régida.
7: Y esta playera que mandé a hacer 50 playeras.
9: Ah, one.
7: Espérate. ¿Ah? Pero espérate, deja. Esta playera es heavyweight. Es un poco más holgada, más pesada.
8: Asteric.
7: No tiene nada más.
8: Pero si es oversize, ¿por qué le quedó el puro fregadazo?
7: ¿Qué te importa? Este es 2X, ¿verdad? Nada más tiene el mono, pero está de un print bien chido.
9: Ahí lo ve.
7: Solamente va a ser 50. No sé cuándo las voy a sacar.
9: I want 50
7: nada más.
9: Ok.
8: ¿Nairi qué?
7: 50.
9: ¿Do I need to buy it?
7: Yes. Va a venir con su bolsa que dice Don Cheto.
6: Ay, qué
7: su sticker como este. Su sticker negro con el nombre. Y dos car fresheners.
6: Sí,
7: solamente $1,500.
6: Ay, no mames. Oiga, producción dice que les quedó debiendo también la producción t-shirt, sí, que de la calaverita. Imagínese cuánto.
7: No, si me pongo la del Puebla con ellos. 29.
8: Está muy perrón, Cheto, la neta. Está chila.
6: Dice que sí se la
8: está cosa. Sencilla, pues está chila.
7: Bueno,
8: chila.
7: Está bien. Pero no sé cuándo la vaya a sacar porque no nos han llegado los stickers. Pero cuando ya nos lleguen los stickers, nomás son 50.
8: Pero la tela está de perro, Don Cheto.
6: Sí, está bien chida. Y el logo del Don Chetito está muy cutie.
7: Quiero mandar un saludo a Betito de Fresno, que ahorita va a Disneylandia a festejar sus 6 años.
9: ¡Bravo, Betito! ¡We love you, Betito!
7: Betito, cuando llegues a Disneylandia, que cuentes a Mickey y dile, Don Cheto es my friend. Y él te va a decir, gracias, qué bueno, Don Cheto es mi compadre.
9: Talk to him in English because he's a kid.
7: Betito. Have fun in Disney. If you meet Mickey Mouse, tell him that you're my friend and he knows me. We kick it together sometimes.
9: You do?
6: What do you guys do?
7: Pues nomás, we just kick it together.
6: You guys hang out?
7: Yeah, we just kick it together.
8: Si usted fuera parte del parque, Don Cheto, ¿cómo sería su atracción ahí? ¿Cómo usted la ve pinta ahí?
7: Yo la veo así como con una banda detrás de mí cantando puros sones, zapateados y todo, y yo nomás saliendo ahí bailando. O sea, también te diría así como que Now the Mexican Guy. Y ya salí yo con un torito así aventándole buscapiés.
8: Una chicotera ya.
7: Aventándole buscapiés a los chiquillos.
6: La corona
7: ahí. Y al rato, oh my God, Disney, 6 kids were burned.
6: 30 degree burns
7: because of the Mexican torito by some guy named Don Cheto.
8: Mire, un video ahí.
7: Pyrotechnics in Disney. Y yo así con el torito. Tarea perra.
8: El perro. El desfile es de las luces y Don Cheto encabezando ahí.
6: En el área de Coco ahí.
8: En el desfile que hacen de las luces, ¿no? Y Don Cheto enfrente.
7: Ya que me cayera gordo si viraras ahí de ahí con su esposa ahí. Ay, yo lo seguiría con el torito para quemarlos. Así como. Me los buscapiés a los güeyes.
9: A mí no me da miedo. A veces viene encima de mí y lo tumbo.
7: Vas a tumbar.
8: Señor Cali. No hay tiro, señores.
7: Mira,
8: ¡tiro!
9: El tiro está cantado.
7: Carnales,
9: El tiro está cantado. Usted y sus carnales.
7: Yo no tengo carnales. Ya, yo no ocupo para nada.
8: ¡Bules! ¡Los bules!
7: Akira, aquí donde el Panther Bélico tiene pelo, aquí los traigo.
6: ¡Ay, no manches!
9: Aquí. Mañana viene el Panther Bélico, por cierto, a ver si aquí le va a decir
7: tengo,
9: eso.
8: Mañana a ver si es cierto que es muy bravo.
7: Te voy a decir a tu carnal. El tiro está cantado ese. Pues se te va a aparecer Juan Diego
8: sin la Virgen. Sin la Virgen.
7: Sin la Virgen.
6: Sin la morenita. Sin la morenita.
7: Estamos entrados.
8: Y usted no ocupa bulles para
9: el otro día, que vi mi hermano, se le hizo así a Don
7: Cheto. Estamos entrados. Al topón, nada de que. Boom, luego al descontón.
8: Usted sí la tora ahí en el tope.
7: Al topón ese.
8: Al topón.
7: Vamos a Notiche porque ya me estoy poniendo violento aquí.
6: Sí, ya va.
7: Cálmese. Señor, vamos a empezar con Notiche. ¡Oye, Notiche! No, we don't like it, we don't like it. 25 estados le dicen a Donald Trump que no les gustan los aranceles globales y lo demandaron también.
6: Y desafortunadamente, viejón, confirman las primeras 2 muertes por ciclosporiasis en Estados Unidos. Les tengo todos los detalles. Además,
7: ya es 1 muerto y 5 heridos el tiroteo de Portland. Ay, ay, ay, Virgencita de Guadalupe también.
8: Celebran demócratas y republicanos las primarias en Kansas. Además,
6: hablando de republicanos, Donald Trump endurece visas de turismo con fianzas de hasta $20,000 para al menos 50 países. Les tengo toda la información también.
7: los deportes, Agapito Padilla. Y en los espectáculos, ahí.
9: Envuelve controversia de infidelidad a J Balvin. Surgen fotos y videos con otra mujer. No enganchó Operación Triunfo con la gente. Se va antes de tiempo. Santa Fe Clan denuncia a policías por disparar a conocidos. Fiscalía niega acusaciones. Preparan bioserie de Giorgio Armani. Y Karol G se llevó susto con fan que a la fuerza quería agarrarle en pleno concierto. Le tengo los detalles. Comenzamos. Esto es Notichat. Buenos días, señor.
7: Gracias, ahí García Solís. Vamos a empezar con la noticia del día de hoy. Les iba a platicar lo de que 25 estados pues no están muy de acuerdo con los aranceles globales que ha impuesto Donald Trump. Les dijeron que qué onda, que qué onda con eso, y les iba a platicar, pero ya se me perdió la noticia, así que vamos primero con la Giselle.
6: Ah, bueno, don Cheto.
7: Es que es video.
6: Les cuento que el día de ayer se informó de la muerte de dos personas en Michigan por el brote de ciclosporiasis, enfermedad parasitaria conocida por ocasionar una diarrea explosiva, perdón por los que están desayunando, ¿verdad? Se trata de las primeras muertes confirmadas en Estados Unidos relacionadas con el parásito microscópico, anunciaron el día de ayer.
7: Del chino no vas a hablar cuando no está él.
8: Parásito.
7: ¿Cómo que parásito microscópico? ¿Tiene nombre?
6: Nombre y apellido, ¿verdad? Pues bueno, el Departamento de Salud y Servicios Humanos de Michigan indicó que ambas personas tenían afecciones de salud subyacentes que podrían haberse visto afectadas por esta enfermedad intestinal y también la deshidratación, señor. El departamento señaló que no proporcionará información sobre estas muertes, pero sí cabe mencionar que el parásito infecta alimentos que han entrado en contacto con heces humanas, usualmente cuando los productos agrícolas se riegan o se lavan con agua contaminada. Cuando se ingiere, causa una enfermedad intestinal marcada por evacuaciones intestinales frecuentes y a veces explosivas. Sí, viejo. Y mire, el brote de ciclosporiasis en Estados Unidos son 6,700 casos confirmados, 423 hospitalizaciones y 11,500 posibles contagios que están actualmente bajo investigación.
7: ¿Por qué le dirán diarrea explosiva? ¿Será que uno...
8: Lo mismo me estaba preguntando.
9: Es la de la explosiva, la de la explosiva. Por eso yo ahorita a todos lados uno llega y dice sin lechuga.
7: ¿Sí?
9: Sí, claro.
7: ¿Sabes qué? Hoy voy a ir al In-N-Out nomás para que decir, hey, sin lechuga.
6: ¿Eh? Pero siempre es mejor con lechuga.
9: Sí, pero luego la lechuga
7: de la explosiva. Encanta la lechuga, hija. ¿No? Sí, de... A la Giselle le encanta la lechuga.
8: Sí.
7: A ver, quiero que lo digas a la cámara. Me encanta la lechuga.
8: Pero... Me fascina, dilo.
6: Me encanta la lechuga.
7: ¡Ah, bien, de bien, la bien, sí, hija! Bueno, señores, de banda, ahora sí ya tengo la noticia, aunque Saí me la buscó y me dijo... Y me dijo, bueno, señores, una coalición de 25 estados liderados por demócratas demandó el lunes la administración de Donald Trump con el argumento de que el presidente Trump excedió su autoridad al imponer aranceles generalizados a productos de 60 socios comerciales de Estados Unidos. La demanda presentada ante el Tribunal de Comercio Internacional de Estados Unidos impugna aranceles de 10 y del 12.5% aplicados a la mayoría de productos importados de economías afectadas. Y según esto, estos estados dicen, oiga, don presidente, es que es un 99.4% de importaciones gabachas. Entonces aquí otra vez se vuelve a dividir el gobierno porque como los que lo están demandando son demócratas.
6: Ah, sí.
7: Pero que los demócratas están representando a las empresas que dicen, hey, esos aranceles no nos convienen a nosotros porque representan mucho, mucho de nuestro ingreso. Uh-huh. Los estados también alegan que la administración llevó a cabo investigaciones apresuradas en 60 economías, pero también omitió consultas obligatorias específicas para cada país, como diciendo, sí, tú hiciste, se hizo una más o menos un balance, pero no del todo. Omitiste algunos países con los que sí tenemos este negocio y con los que sí nos va a afectar. ¿En qué va a acabar todo esto? Sabrá Dios, pero son 25 estados que demandaron a Donald Trump por aranceles globales que no les convienen. Vamos contigo, Eliud, mejor conocido como El Patrón.
8: Republicanos de Kansas van a reducir un abarrotado grupo de aspirantes a gobernador en las primarias estatales del día de hoy, martes. Era del verbo ya... Cama para acá.
7: Ah, mira.
6: Le cambió los burritos.
8: Cama
6: para
8: acá. ¿Usted cree que los burritos iban a salir barato?
7: La güey, nomás quiero que sepas que la agarraste de acá, ¿verdad?
8: Sí, ahí ya la agarré.
7: Adelante con tu noticia.
8: Mientras buscan recuperar el principal cargo del estado tras 8 años de gobierno demócrata, los demócratas decidirán las primarias competitivas para gobernador y para el Senado. Mientras que los habitantes de Kansas en todo el estado consideran enmendar la constitucional para pues que se venga la elección de jueces de la Suprema Corte Estatal, que también está en juego. La gobernadora demócrata Laura Kelly no puede representarse en la reelección por límite de mandatos, lo que convierte la contienda para reemplazarla en una gran oportunidad para los republicanos. La contienda hoy martes entre demócratas y republicanos se va a poner brava allá en Kansas, uno de los estados también que van a ser claves para las próximas del noviembre, que va a marcar la pauta de lo que se viene en las de noviembre, don Cheto.
7: Me gusta cómo le hace usted la noticia, le da esa colita a noviembre, y ahí me gusta que se sienta lo inaluense.
6: Ah, ¿cómo pite? Muchas
7: gracias,
6: ¿cómo
7: ¿verdad?
8: Pite, ¿cómo pite? O sea,
7: oye,
8: ¿quiere que se la dé sinaloense?
7: Se me hace que eres de Sinaloa.
8: ¿Cómo pite?
7: Eso.
8: ¿Cómo pite?
7: Señores, un tiroteo deja un muerto y 5 heridos ahora en Portland. Una persona murió. Tenemos un finadito y 5 resultaron heridas en un tiroteo que ocurrió en un barrio de Portland, Oregon. Así dijo el gobierno local para NotiGem. A las 3:33, mira la hora del diablo, la policía de Portland asignaron
0: al... 3:33 es la hora de Jesús.
7: ¿Sí?
0: Sí, sí, sí es de la tarde.
7: Las películas dicen que
0: si es de la mañana, es del diablo, pero si es de la tarde, es de Dios.
7: 3:33, pues es que aquí no dice tarde o mañana.
0: Pues es de la tarde.
7: Pero 3:33.
0: Sí,
7: la mañana. ¿O la tercera hora? Las 3 de la tarde son la...
0: Pero aquí no se mide por 24, solamente en México.
7: No, 3:33 de la tarde serían las 3:33. 0:33.
0: Es la 1, las 3 son la 1.
7: Eso, las 3 serían las...
0: Las 15:33.
7: Simón.
0: Por eso, pero aquí no lo miden con 24.
8: Mira, vale. A ver, vete la nota, hombre. También, hombre. Ay, ay, ay. Ay, ay, ay.
7: Señores, a las 3:33 horas de por allá respondieron a un informe de un tiroteo en un bloque. Al llegar los policías encontraron 2 víctimas, aparentemente con lesiones de bala. Allí, y ahí los llevaron a un hospital. Después los oficiales se enteraron de que otras 4 víctimas llegaron a hospitales locales. Uno de ellos pues murió. Los otros 5 lesionados recibieron tratamiento. No, los detectives de la unidad de homicidios con las que habló para Notiche pidieron que no de revelaran todavía información de quiénes eran y chalala, chalala. Se dice que el sospechoso o sospechosos huyeron del lugar, o sea que most likely fue como una pelea probablemente entre pandillas.
8: ¡Está peligroso!
7: Vamos contigo, Gisele.
6: Bueno, más de cosas aquí en Estados Unidos, señor, impondrá fianzas de hasta $20,000 a ciudadanos de alrededor de 50 países que estén solicitando visas de turismo y negocios como parte de esta estrategia para reducir los casos de permanencia más allá del tiempo autorizado. Esta medida convierte en permanente un programa piloto que comenzó en agosto del año pasado y se va a aplicar a quienes tramiten visas B1, B2 utilizadas para viajes de turismo o actividades de negocios. Los países que van a ser más afectados son África Occidental y Oriental, Nigeria, Etiopía, Benín, Cabo Verde y Uganda, entre Cuba, Granada, Nicaragua y Venezuela. Son de los nombres que destacan con esto, don Cheto. Pero imagínese, 10,000, 15,000 o 20,000, dependiendo de cada caso, por gente que se quede más.
8: Qué casualidad que todos de izquierda, ¿no?
7: Sí.
8: Qué casualidad.
7: Pues cosa, hablando de ¿cómo se llama? De migración, pero ya internacional.
6: Sí.
7: Déjeme decirle que España acaba de anunciar para Notiche, hablamos con el rey hace ratito, hablé con él.
6: ¿Qué le dijo?
7: Y me dijo que ya son 70,000 inmigrantes los que ya regresaron a Marruecos. De hecho, 72,000 inmigrantes que entraron ilegalmente la semana pasada en el enclave de Ceuta, ya regresaron a 70,000. Nomás andan 2,000 allí que como que sí la libraron los güeyones. Uh-huh. Pero como quiera que sea, fueron las cifras que dio el gobierno español. Vamos a regresar con los deportes con Tito Padilla, pero antes de eso quiero mandar un abrazo muy grande a una nueva radioescucha que primero regañaba a su esposo Ulises porque estaba enamorado de nosotros y ahora, mientras ella está ahí en el doctor, nos escucha a Tere y Sassy Hernández.
8: Teresa
7: y Sassy Hernández, te queremos, te mandamos todo el fuá y qué bueno que te guste lo que hacemos, hija, porque lo hacemos para ti.
0: Te amo, Tere.
8: De mí,
7: échale ganas, Teresa. Usted es brava.
6: Es inteligente,
7: usted
6: es brava.
7: De que usted nomás la regó una vez al escoger al Ulises, pero de ahí, pero de real, todo bien. Regresamos.
10: Don Cheto. Muy buenos días, mi gente. Nos vamos al reporte del tráfico. Si va por la autopista 110 Sur a la altura de Vernon Avenue, se reporta tráfico causando 8 minutos de retraso hasta la Century Boulevard. Afortunadamente no se reportan accidentes. Rápidamente nos vamos a la autopista 10 West a la altura de Azusa Avenue. Se reporta un accidente en el carril derecho causando 11 minutos de retraso hasta la Baldwin Park Boulevard. Manejen con mucha precaución. Soy su amiga Cindy y sigan escuchando Don Chato al Aire.
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1: Vamos de regreso, señores, y vamos a los deportes con el señor Agapito Tito Padilla. Tito.
2: Luego nos vemos, buenas noches.
3: ¿Todo bien?
2: Señor, por favor. Pájaro.
1: ¿Verdad? Que te pegaban así, pájaro.
2: ¿Te acuerdas? Pájaro. Bueno, señor, vámonos porque ya llega. Hemos estado platicando en semanas anteriores acerca de los entrenadores, como en Francia, como en Italia, que están agarrando para el próximo Mundial 2030, México, Uruguay. Bueno, pues ahora Estados Unidos llega a un acuerdo con el argentino Pochettino para poder dirigir en esta próxima etapa rumbo al 2030. Que debemos recordar, vamos a recordar un poquito al chino para que vea que anda una movidita de Don Cheto, que va a comenzar acá en por el centenario, comenzará acá en tierras sudamericanas y ya terminará con las sedes España, Portugal, Marruecos.
1: ¿Puedo dar una opinión impopular, Tito Padilla?
2: Dígame.
1: ¿Puedo dar una opinión impopular?
2: Claro, no, es su programa.
1: A mí no me gusta, Bali, esa Mari, de que se haga en más de un lugar el Mundial.
4: La neta, no.
1: Perdón.
2: Recuerden que van a ser 64 selecciones, muchos más partidos, muchos bien, muy saturado. Para mi punto, lo único, no sé qué piensen ahí en mesa, tanto el patrón como ya estaba entrando. Venga.
5: Yo lo primero que quiero decir, Tito, es que en países como Europa, donde prácticamente es como moverse de un estado a otro y son literalmente 40 minutos en avión o una hora en tren, está perfecto. Pero en países ya donde quieres poner diferentes continentes o en países como América, donde realmente son 3-4 horas o hasta más de distancia, logísticamente es una complicación y además creo que sí le quita la esencia a un mundial.
1: Porque ya nos pasó en este mundial, o sea, México puso cosas bien chidas. Estados Unidos, la vera verdad, se portó muy mal.
5: Sí.
1: Se portó muy mal con los equipos. El caso de Irán, el caso de Uruguay, que los bajaron del camión a esculcar. O sea, no.
5: Y luego ahorita ya en continentes diferentes todavía se va a complicar más, ¿no? O sea,
1: como que era lo que dijo, o sea, ahí yo no conozco Europa, pero pues España y Portugal están a tiro de piedra.
5: Marruecos
2: ahí enfrente. Sí,
5: Marruecos, usted puede agarrar un vuelo de
2: España,
5: de Madrid a Marruecos en 2 horas.
4: Pues ya no se cruzaron nadando los...
5: Sí, de Málaga a Marruecos en 40 minutos.
3: Pues fue lo mismo que pasó con minutos. Estados Unidos, Canadá y México, bueno, que están ahí...
4: Apenas los árabes que van a hacer su mundial, ellos solitos los árabes ahí.
1: Es que este Infantino se está manchando bien gacho. De hecho, ya le pusieron un alto los de la UEFA, pero ahorita hablamos de eso.
2: Ah, no, continuamos, estamos en el mundial. Le dieron su tate quieto y quieren poner al dueño del PSG.
5: Ey.
2: Ya, a Salah ahí está diciendo, hey, aquí estoy yo, ustedes nomás dirán, qué rollo, qué onda. Quitamos al peloncito este que andaba ahí dándole besos a las botas del señor presidente de Estados Unidos. Venga, Don Cheto.
1: Es que, Tito Padilla, es que siento que a veces como sociedad tenemos nuestra realidad muy alterada. O sea, a lo mejor yo soy. Pero ¿por qué creemos que los güeyes que se dedican a hacer negocios y que son oligarcas y que son dueños de todo, son los que nos van a sacar de algo? No se nos olvide que esos güeyes son explotadores y que ven por sus intereses. ¿Qué nos hace pensar que hay que poner a uno de los que, a un negociante al mando de un país? Te lo va a vender. Lo más seguro es que te lo venda, porque a eso se dedica.
4: No son ni futbolistas, entonces, mucho
1: ese
4: menos.
1: Ese vato del PSG también es un oligarca. ¿Para qué güeyes?
2: Don Cheto, pues ya teníamos a este que quería venderlo en pedacitos, que dijo, no, de aquí era, pues aquí con el yerno de Trump, hacemos esto y esto, hacemos esta compañía, la disfrazamos, nos llevamos una buena tajada, pero es lo mismo, o sea, vamos a probarlo, ya sacó el cobre, ya a peor que Blatter, peor que Blatter.
1: A ver, hay una situación en la FIFA, Infantino, que ahorita no es santo de la devoción de nobody.
2: De Naibin.
5: Solo de Trump.
1: Quería vender participaciones de futuras ganancias del Mundial a inversionistas privados.
3: Ándale.
1: Entonces, sí. Entonces ya los de la UEFA dijeron, si hace esa jalada, no cuente con ningún equipo europeo para ir a sus cotorreos. Y ya el vato ya reculó.
4: Pero que se lo quería vender era al hermano del yerno de Trump.
2: del hierro
4: al hermano de Kushner. A eso. Pero la vergüenza más grande fue de que la Federación Mexicana de Fútbol, después de que todos los países de la CONCACAF y todos los de Europa dijeron que no, dijeron, lo vamos a analizar. Fue el único país que no le entró a los madrazos.
2: Patrón, ¿qué podemos esperar? Sabemos la mediocridad que tenemos en México en la Liga MX. Oye, quisieron taparle la boca, taparle todo, censurar a lo que fue el no estar de acuerdo la Liga de Expansión y duraron minutos sin mover la pelota, la sacaban y les estaban queriendo cobrar $200,000, $200,000 por taparles la boca. Es un derecho de expresión.
4: A los aficionados.
2: Están figurando de que van a tener que volver el ascenso y el descenso. Están pensando porque se le echó toda la gente encima por querer callar a la Liga de Expansión.
4: Dígale algo a Germán de Vecinos, Don Cheto.
1: ¿Qué?
4: A Germán de Vecinos, dígale algo al presidente de la Federación Mexicana de Fútbol.
1: Mira, Infantino se está quedando solo. Infantino tiene sus días contados en la FIFA.
3: Ojalá.
1: Las federaciones inglesas, suecas y serbias decidieron retirar el apoyo que tenían para él y ya son tres federaciones menos.
3: Es que ya es un descaro, señor. Ya están haciendo la descarada, güey. Ya ni siquiera le tapan por acá debajo del agua.
1: Fue el primer mundial que no fue un mundial para la gente que le gusta el fútbol. Fue un mundial para
3: raza
1: que
3: de negocios.
4: Debemos recordar, acuérdese, Tito Cheto, la tarjeta roja que le quitaron al jugador de Estados Unidos porque le llamó Donald Trump y le dijo que le quitara. Esa es una burla.
2: No, y bien orgulloso Donald Trump. Yo le llamé para decir, o sea, todo lo dijo, lo expuso, lo balconeó así, a la brava. Así es de que bueno, vamos a esperar, don Cheto, vamos a ver qué pasa con el Mantino, como usted dice, ya nadie, de nadie, santo es su devoción, muy probable, pues van a tener que escoger a otro presidente, porque la presión, como usted lo bien lo dicen, de 55 a participantes de FIFA europeas, es un peso grandísimo. Inglaterra, España, Alemania, Italia, Portugal, Suiza, Suecia, todo, Noruega, o sea, es un peso grandísimo. Aparte, sin Manchester City, sin el Real Madrid, Barcelona, Bayern Múnich, Lisboa, o sea, en torneos como Mundial de Clubes también sería quitarle muchísima, pero muchísima vista, o sea, todo esto, y como dijo el patrón, lo que hace México de querer estudiar cuando Asia, Europa y CONCACAF dijeron que no, únicamente, señoras y señores, será por algo, los de allá abajo, no quiero decir argentinos, pero ya lo dije, también no se pusieron si sí o si no, porque van por la misma mendiga tajada.
4: Exactamente.
1: Tras la feria, ¿no?
4: Germán de Vecinos.
1: El dinero todo lo corrompe.
2: Vámonos, también estamos en España, Real Madrid está nada, mañana tendrán una junta muy seria con Vinicius, le están ofreciendo $25 millones anuales ya como pago, no, ya total para un nuevo, serían 4 millones más por temporada, pero Vinicius también tiene un gran, pero gran oportunidad e interés del Arsenal. El Arsenal ya fue y habló con el Real Madrid, Real Madrid no quiere hablar y están muy molestos, vamos a ver qué pasa. Otro de sus buenos arqueros, Don Cheto, ¿quién fue? Ter Stegen, ya se va, ya no está en el Barcelona, ya Ter Stegen es nuevo portero del Ajax de Holanda, ¿qué le parece, Don
1: Pues Cheto? Que Ter Stegen ya se cansó de que estuviera allí, se lastimó, fíjate que Ter Stegen es una cosa de analizar en el fútbol, era un arquerazo,
4: de más,
1: pero no era mejor que Neuer.
4: Ese es
1: el... no, era un arquerazo en el Barcelona, se lesiona y pusieron otro morro que sacó la puerca al agua y luego que es español y entonces ya no hubo cavidad.
4: El eterno suplente.
1: Sí, es como que le fue mal a Ter Stegen.
4: Tengo una pregunta para Tito y para usted, Don Cheto, que sabe tanto de fútbol, usted que es un...
1: ¿Qué voy a saber? Yo no sé ni patear una bola.
4: Pero sí sabe de coraje,
2: ¿verdad? Tú dale, Don Cheto sí sabe.
4: De coraje también sabe. Y la pregunta es esta, ¿por qué las grandes estrellas del Real Madrid, Cristiano, Hugo en su momento... de Raúl, todos los grandes estrellas siempre salen mal del Real Madrid, nunca salen bien? Ahorita con lo de que se va a salir ahora Vinicius, porque y todo
2: muchos,
4: ese rollo.
2: Muchos quieren terminar en terminar su carrera ahí, y en ocasiones ya cuando el Real Madrid, Don Cheto, no me va a dejar mentir, realmente te exige bastante, o sea, es un equipo que necesita estar, ya lleva 2 años sin trofeos y necesita estar haciendo eso, y por lógico necesita a los mejores jugadores. Ya cuando llegas a un nivel que ya no das el ancho, vamos a ponerlo de esa manera, patrón, pues te van a sacar. Lo malo, es buen punto, nunca lo sacan por la puerta de enfrente.
4: Siempre salen mal, todos.
2: Por la puerta atrás.
4: Siempre salen por la puerta atrás. Bueno, sí. Eso sí, salen mal, me voy a saizar. salen más guapos. Claro. Salen más guapos, ya ve este Vinicius. Salió el vato al 100, así que hay esperanza.
1: ¿Qué se dice Vinicius tú?
2: Algo pasa en esta cabina. ¿Cómo se dice? Algo se está pasando. Zahid está controlando su humor, su esencia de Zahid está acaparando absolutamente toda la mesa. Falta Don Cheto, pero ya yo vi por ahí que dijo Don Cheto, ¿para qué les dice lo que pasó con nosotros? Te dije que no dijera. Don Cheto es todo en los deportes, síganme en mis redes sociales, Tito Padilla, 7-4, todo justo en espacio, Tito Padilla Deportes, en Facebook, Instagram, también en Twitter, bastante información deportiva. Yo me voy, me borro, me espumo, me desaparezco. ¿Quién dijo Fuga Deportes?
1: Tito Padilla. Hay espectáculos, ¿qué pasa en el mundo de los famosos? Ahí sabe todo, regresamos.
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6: Muy buenos días, mi gente. Nos vamos al reporte del tráfico. Se va por la autopista 110 Sur a la altura de Vernon Avenue. Se reporta tráfico causando 8 minutos de retraso hasta la Century Boulevard. Afortunadamente no se reportan accidentes. Rápidamente nos vamos a la autopista 10 West a la altura de Azusa Avenue. Se reporta un accidente en el carril derecho causando 11 minutos de retraso hasta la Baldwin Park Boulevard. Manejen con mucha precaución. Soy su amiga Cindy y sigan escuchando Don Cheto al aire.
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1: Muy buenos días a toda la gente que nos escucha aquí en Estados Unidos y más allá de las fronteras en este martes de pintarle la nariz roja al payaso. ¿Cómo está mi gordo, precioso, chiquito, cachetón, bebé?
2: Muy bien, Saíd García Solís. ¿Y tú qué estás, querido? ¿Qué tal, querido?
1: I'm very, very good, very good, very good.
2: Tell me what's going on in the life of the famous.
1: Okay, let me tell you, honey boo boo. Let's start with J Balvin. Resulta que, ¿usted sabe quién es Melanie Pavola?
3: Ni idea.
1: Pavola. Bueno, le cuento. Melanie Pavola es una influencer mexicana, modelo de OnlyFans, de las que muestran más allá.
2: Se embró Genaro.
1: Que tiene millones de seguidores en Instagram y en TikTok.
2: A ver, enséñame.
1: Y saltó a la fama digital. Aquí está la cara, mire. Melanie Pavola.
4: No me suena. Es que no la conoce la cara, Don Cheto, usted le conoce.
1: Bueno, Melanie Pavola acaba de decir a todos sus seguidores, ella, por cierto, es de Monterrey, Nuevo León, señor.
2: Ah, es la Melanie, la que salió con Babo.
4: Sí, cierto.
1: Ella trabajó como mesera, pero incursionó en plataformas de suscripción. Le abrió camino hacia una carrera marcada por la polémica y la fama, porque sí le gusta mostrar. La cuestión es que estas fotografías que usted está viendo, ella las acaba de publicar para atizar a la controversia y decir que J Balvin le puso el cuerno a Valentina Ferrer mientras ella estaba embarazada de su hijo Río con ella.
4: ¡Tracas!
1: Y que ahí están las pruebas de que ellos dos estuvieron no una, sino varias veces juntos en la intimidad mientras él ya estaba casado con Valentina Ferrer.
4: ¡Tracas!
1: El mundo del digital está lanzándose en contra de J Balvin diciéndole que así, con infidelidades, cualquiera puede tener un matrimonio. Y diciéndole que no es posible que él, a una mujer tan guapa como Valentina Ferrer, le esté poniendo el cuerno.
2: ¿Con esta Melanie?
1: Con Melanie.
2: Está guapa la Melanie, está bien planilla de la panza.

0: Estás viendo que el vato ya lleva años con esta morra, de que ya la morra es súper aceptada, porque yo siento que es más envidia de ver lo que ella está construyendo con J Balvin, a más de querer dar la nota de
1: que... O que ocupa foco a lo mejor.
0: Sí, o sea, se me hace demasiado, como que viene de un mal, de un mal lugar.
2: Sí, de un lugar, de
0: hacer daño, de que quiere hacer daño.
2: De joder, sí. Ella quiere joder. Yo no sé si la dejaron apenas y ella está ardilla porque J Balvin le dijo ya no, o si realmente en estos momentos ella ocupaba seguidores, fama y foco.
1: Es lo más seguro, o sea, tantos años, como dice Giselle, ya ahorita para qué.
0: Sí, porque o sea, ella básicamente dijo que se metió con él una vez y que J Balvin le dijo, ah, tengo a mi mujer embarazada. Y
3: ya dijo, no le ha chiquillo, no estoy pidiendo nada, nomás.
0: No, y que ella se tomó la. Se le fue y le mandó mensaje a la morra, o sea, a Valentina, la pareja
1: actual. ¡Ah, la buscó!
0: La buscó y le dijo, oye, yo no sabía que estaba contigo y que estás embarazada, bla, bla, bla, pero te puso el cuerno.
1: ¿Tú crees que no sabía? Claro que sabía.
0: Ahora, si la morra perdona los cuernos o no, ya es muy su problema. Yo siento que si ibas a hablar.
2: Pero Río no fue el primer hijo, no fue el primer hijo de J Balvin, o sea, no es. Sí, entonces no es actual.
0: O sea, sí, por eso el niño ya tiene que unos 5 años. Sí, o sea, sí.
1: Ya siéntese, señora.
3: Tú crees que J Balvin andaba allí donde hubiera quebradilla, me. Es artista.
2: ¿Y todos los artistas son así?
0: La mayoría.
3: Mala
0: 95%.
3: Y los que no son es porque no les cae nada, pero me.
1: ¿Cómo? Pero pues ahí la morra trepando, cheto.
2: Bueno, cuídese. Melanie Paola se dio a conocer por su romance con Eduardo Dávalos Luna, mejor conocido como Babo de Cártel de Santa.
1: Sí es.
3: ¿Cómo se llama ella, Melanie? ¿Qué?
2: Paola.
3: Nomás que se ponga Melanie y luego una palabra chu y luego ya que ponga su apellido.
0: No manches.
1: O sea, en los barrios altos de Hong Kong.
2: Me parece que ya declararlo en estos momentos, es porque quiere dañar la imagen, la carrera y la relación de J Balvin.
0: Claro.
2: Si ella ya le había escrito a Valentina Ferrer y no pasó nada y siguen juntos, ¿cuál es la razón de hacerlo público, señor?
3: Porque nomás anda de maldosa.
1: Ocupa foco.
2: Pero la gente se le está echando encima a J Balvin, señores. La gente tiene muchas ganas de odiar.
1: Pues si es la víctima.
2: Y ahorita, sobre todo, muchas comadres mías que les encanta ser ahora sí como
0: las defensoras
2: del mundo, de la humanidad y las comadres engañadas, ellas quieren que
0: sufran.
2: Crucifiquen a J Balvin.
0: A ver, amigas, nomás les digo una cosa. Yo soy súper anti todo eso. Pero hay que preocuparnos por lo que pasa en nuestra casa y no de las vidas ajenas. Porque si la morra ya sabía los cuernos y los perdonó, ya es su problema. Ella está feliz ahí y se ven muy felices ellos en su relación y exitosos cada uno, lo que sea. Si ella está ahí, es por algo. ¿Para qué se le van al...
1: Y mientras las señoras se critican en su casa, su marido está en la oficina picándole las costillas a la nueva y diciendo, ¡ay, tonta!
0: Mientras usted acá está peleándose por la relación ajena, mejor su marido ya anda. Entonces hay que preocuparnos por lo de nuestra casa mejor.
3: ¿Saben cómo suena la cama cuando lleva y nace el amor?
0: ¿Cómo?
1: Está buena, está buena.
3: El ritmo me llama.
1: Está buena.
2: Señor, le cuento que anunció el pasado fin de semana Telemundo que iba a cancelar Operación Triunfo Estados Unidos.
3: Cállate, que no acaba de empezar después del Mundial.
2: Inició el 7 de julio, iba a durar 13 semanas, pero ahora va a tener fin solamente hasta el 10 de agosto, o sea, solamente un mes.
1: ¿Tan poquito?
2: Sí. Un mes, señor.
3: ¿De 3 meses a un mes?
1: Duró la promoción 2 meses, todo el Mundial duró la promoción. Y ahora,
2: así es, señor.
3: ¿Eso estaba Ana Bárbara?
2: Así es.
3: Es que allí falté yo de juez.
1: Claro.
3: Me agarró a mí de juez, irá.
0: ¿Le puedo dar mi opinión como...
3: 15 días vieran de haber durado.
2: Bajos niveles de audiencia, sí. Polémica con el jurado y una mecánica insostenible para muchos, hizo que definitivamente el programa ya vaya a tener su fin la próxima semana, el 10 de agosto. Se acabó.
0: No, y le puedo decir...
3: Si graban aquí en Los Ángeles, yo jalo, chavalones.
0: No, viejo, mire, ahí es donde te das cuenta la importancia del equipo de producción en esto. No le sacaron jugo a las personalidades de los chavos, no le sacaron jugo a las historias de los chavos. O sea, siento que ninguno de ellos no quiero comparar carnicerías, ¿verdad? Tengo talento, pero por ejemplo, tengo talento, creo que una de las cosas que destacaba era como, aparte del talento que traía la persona, era su cosa personal, ¿no?
2: Claro, su historia.
0: Ajá, su historia, y que la gente con

0: Estaba el audio.
1: ¿Hello? Ajá. No, ¿qué? Más. I'm just kidding. No, I'm just playing. No, really, I'm just playing. No, of course not. I'm with you guys.
2: ¡Ándale, ándale!
3: ¡Ándale, a ti se le
2: quería cuitear!
1: Sígale,
2: sígale, sígale.
0: Se andaba ofreciendo usted.
3: ¿Ve?
1: ¿Por qué no quiere hacer el de aquí siendo ofreciéndose a Telemundo? ¡Estoy jugando!
0: No, pero sí, desperdiciaron y descuidaron mucho esa parte. Yo pienso que también eso tiene mucho que ver.
2: Gente de...
1: Oye, qué mala onda. Estaba Bisbal, estaba
3: David Bisbal y Jimena Sariñana y la conductora Natalia Telles, que por cierto, muy criticada también porque decían que no hacía delivery.
1: Tú como productor.
3: Sí.
1: ¿No crees que una personalidad como la mía encajara bien perrón allí?
3: No.
1: Y lo dijiste bien.
3: No, a ver, a mí me parece que usted es una persona genial para los realities. El problema de Don Cheto es que quiere grabar a las 10 de la mañana, terminar a las 3.
0: Y ya se
1: ¡Ey! Espérate, quiero defenderme allí. Es que también aquí en Estrella, es que también, pues, no la maliciaban. Pensaban que yo era de perro no, fierro. Sí,
2: pero usted era la Estrella.
1: A las 5 de la mañana hacer un programa de radio y salir de allá a las 2 de la mañana, también malícienla.
3: No, eso no.
0: Es el precio de la fama. Pues.
2: Es del precio, Cheto.
3: Pero usted es muy buen precio.
1: Cuando yo le cuento a la raza, hey, yo le tengo talento. ¿Por qué no tengo talento? Pues porque trabajaba 18, 20 horas diarias.
3: Sí, es verdad.
1: ¿A poco? Pues sí.
3: Sí, es verdad.
1: Bueno, ¿y qué más?
3: Señor, Santa Fe Clan. Nos vamos a una pequeña pausa de 50 segundos, pero Santa Fe Clan denuncia a presunto ataque armado de policías en contra de su casa en Guanajuato. Y además, Carol G se llevó un susto, el susto de su vida allá en Toronto, Canadá. Se lo cuento al regresar.
2: Balacearon.
0: Dele, viejo,
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3: Platico que Santa Fe Clan denunció durante la madrugada de este lunes 3 de agosto un presunto ataque armado cometido por elementos de la Policía Municipal de Guanajuato en las inmediaciones de su casa y de su tienda, ubicadas en el barrio de Santa Fe, en la capital del estado, en León, Guanajuato. Mediante publicaciones en redes sociales, el rapero, cuyo nombre completo es Ángel Yair Quesada Jasso, aseguró que los agentes dispararon contra varios amigos suyos que se encontraban cantando afuera del establecimiento, y también acusó que los uniformados intentaron ingresar sin autorización a su propiedad. Dice, aquí tengo los videos de todo. Los tengo grabados, cómo se están brincando incluso a mi cuarto. Fue lo que dijo Santa Fe Clan. El intérprete afirmó que cuenta con videos y las cámaras de vigilancia instaladas por distintos puntos del barrio. Y según su testimonio, las grabaciones mostrarían a policías tratando de entrar a su domicilio, escalando hasta la zona de su habitación. También Santa Fe Clan aseguró tener los nombres de algunos de los agentes presuntamente involucrados, así como sus números de placas y datos de las patrullas utilizadas durante la intervención. Tengo todo. Tengo cosas de mis estudios, de mi barbería, de mis tatuajes. Tenemos cámaras en todo el barrio. Y quisieron hacernos un 4 para llegar directamente en contra de mis amigos y tratar
2: de autoridad.
3: De agarrarlos.
2: Abuso de autoridad, 100%.
3: Okay. Las autoridades ya negaron.
1: Ahora, pero no estaban haciendo en mar los cholillos ahí.
3: Estaban cantando, señor. Estaban teniendo
1: ahí. ¿A qué horas?
3: Ah, no sé.
1: Es que también la raza, no la malicia.
2: Pero sí se nota que yo estoy viendo ahí, se nota que sí era. Que iban sobre de él, la neta.
1: Sí, lo que era.
2: O sea, que era chacaleo ahí.
0: ¿Qué será?
2: No, pues es que, no sé, alguien lo que los mandó, pero eso es abuso de autoridad.
1: ¡Ponernos el dedo!
2: Pero lo que sí valió un rolón de ahí, Don Cheto.
3: Lo que sí es que el hecho de verse tatuados y cholillos no significa que va a ser maleante, señor.
2: Yo todo tatuado.
1: O sea, si están a deshoras de la. No sé a qué horas fue, pero si no ya sé. Estaban a deshoras allí
3: Pero Santa Fe, nosotros lo vimos el día que lo invitamos a premios de la radio. Él arma el desmadre afuera del camerino y se pone a cantar. Él lo que quiere es disfrutar con sus amigos en la fiesta.
1: Está bien, pues, pero a deshoras.
3: ¿Cómo sabemos que a deshoras?
1: Pues no sabemos las horas. ¿A qué horas?
3: Si hay cámaras de seguridad, ahora las autoridades de Guanajuato están diciendo que ellos no, que no es cierto. Le voy a hablar a mi amiga Alejandra para que me diga qué pasó con las autoridades y que me diga, a ver, porque Ale es la presidenta municipal de León,
2: a la que los lleva
3: y es íntima amiga de nosotros, y le voy a decir, a ver Ale, que te diga tu jefe de policía exactamente qué pasó sin andar tapando tampoco a los policías.
1: No.
2: Cállese, viejona.
1: Bueno, pues, ¿qué más?
3: Y ya vemos qué pasó. Oiga, Karol G se llevó el susto de su vida y es que el 29 de julio en el Rogers Stadium de Toronto, Canadá, un fan burló la seguridad, vea nomás. Subió al escenario, intentó acercarse a Karol y no la soltaba. Por más que los policías, él estaba, mira. Lo jalaba. Ay, no, mira.
0: God, ay. That's crazy. Why do people
1: no, sí,
0: do
1: ya,
0: that?
1: Está, ya estaba loco, el vato andaba pues loco.
0: ¿A usted alguna vez lo han jaloneado así, Don Cheto?
1: No.
0: ¿Algún fanático? ¿Se la han jaloneado? ¿Fanática de las mujeres?
1: No.
0: Nadie. Así yo veo cómo las mujeres
3: usted. Lo malo que ese fanático va a terminar vetado de la arena y lo van a sacar seguramente del concierto para el que ahorró y pagó un dineral. Y el hecho de tocar 2 segundos a su ídolo lo va a hacer que seguramente el resto del concierto ni siquiera lo pudo disfrutar porque lo corrieron del lugar.
2: Y luego tú, o sea, los artistas cuando les pasa ese tipo de cosas, por ejemplo, esas imágenes tan fuertecillas, ¿tú sí se concentrará el artista? Pienso que dura un tiempo así como
3: sí,
2: que
3: se desconcentran, ¿no? Se desconcentran, claro que sí, mira. Sí. Y además, ella intentó ser amable, pero ya el vato la jalaba.
0: Es que porque
2: macizo.
0: Hay gente que no reconocemos el personal space de las personas.
3: Forcejeó, o sea, incluso para quitarle el micrófono. O sea, ¿qué quiere obtener?
2: Yo pienso que si la hubiera abrazado y normal y ya te vas, y ya, va. Ya no pasa nada, pero el vato la jaló.
0: Pero ya también hasta te da miedo que te apliquen la de la presidenta Sheinbaum. ¿Te acuerdas? ¿Cuál?
2: Oh, sí, que le manoseó el vato.
0: Quiso manosear a la presidenta Sheinbaum, que la man... Sí, pues que sí la manoseó.
2: Sí, la manoseó, sí le tiró.
0: O sea, sí está de miedo, porque sí quiere ser obviamente amorosa y agradecida, me supongo, ella como artista, pero pues no sabes qué intenciones o cómo...
2: Con razón, Don Cheto siempre lleva seguridad a sus eventos.
1: Seguridad voy a llevar, ¿no? Lleva a Logan y
3: Y al verlo, porque es su seguridad.
1: Please, güey. Sí. Bueno, gracias ahí.
3: Señor, lo amo infinito.
2: La seguridad.
3: Redes sociales. Sí soy. Sí soy, la verdad. ¿Para qué nos peleamos?
1: Sí.
2: La seguridad de Don Cheto.
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0: viejo, menelo.
1: Como J Balvin, como J Balvin.
2: El ritmo que siente la Melanie ahorita. De, como buenos días, familia. Los saludos, amigos de Cheto, con mucho cariño. Hoy nos acompaña el patrón. El patrón al aire, señores. Síganlo en sus redes sociales.
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2: En los controles, la chica Ferrari.
3: Good morning. Cuatro días.
2: ¿Cuatro días para qué?
3: Para mi cumpleaños. I'm doing the countdown.
0: Siéntese, señora, ya.
3: A ver. Ustedes sí pueden, pero yo no.
4: Tú sí puedes.
2: ¿Qué quiere que le regale a la viejona? Pida y no se limite. Yo la limito.
0: Algo grande.
3: Ya me tocan mis shoes, señor.
2: Ok, ¿cuáles quieres?
3: Otras botitas.
2: ¿Qué marca?
3: Red Bottom.
0: La roja.
5: ¿Le gusta los
2: Red Wing? Una Red Wing.
1: ¿Y qué vamos a hacer con lo que le dijo que le iba a regalar la cena con este, ¿cómo se llama el muchacho?
0: ¿Con Lenin?
2: No, unas botas Red Wing.
1: La cena con Lenin, ¿no?
2: Cena con Lenin, ¿no?
0: Okay. ¿Por qué? No seas estúpida, pídele unas mañanitas de Lenin que vengan a
3: cantar en vivo. Yes,
2: ¿quieres botas o quieres serenata?
3: Las dos.
2: ¿O Lenin? ¡Las dos!
3: ¡Ay, ya!
0: Pide serenata, Ferrari.
3: Sí, ya dije que el que me lleve serenata ya a mi casa, que...
2: Ya quedó.
3: Y ahí que quedó, quedó.
2: Cuatro días, el viernes es cumpleaños, ¿el sábado?
0: El sábado.
1: Regálele una flor, don Cheto, de la florería de enfrente.
2: ¿Qué seis calzas,
0: papá? La competencia.
3: Nueve.
2: Nueve mujeres.
3: Sí.
2: Órale.
1: Florería de enfrente.
3: Ay, ¿sí?
5: Una compañera vez pasada que hace como 5 años.
3: Hace 5 años, señor. Hace 5 años.
2: Te voy a dar unos juca. Nos acompaña Said García Solís. Giselle Bravo, bienvenida. ¿Ustedes alguna vez han sentido, sienten o saben que la gente ha hablado a sus espaldas?
3: Sí.
2: A mí nunca nadie ha hablado a mí en mis espaldas.
5: Tan feo. Un montón de gente habla mal de usted, señor.
3: Sí.
2: Hasta ustedes han de hablar de mí en mis espaldas.
5: Yo lo que le tengo que decir, se lo digo in your face, brother.
3: Después también los dice si alguien habla más de nosotros.
2: ¿Cómo reaccionar si alguien habla a nuestras espaldas? Le dije yo a Silvio Almedo, ¿por qué no hablas de eso, Silvio Almedo? Porque siento que todos reaccionamos mal. Todo mundo. Hay gente que se ha ido a cantarle un tiro a otra persona. ¿Qué andas hablando de Y hay gente que nos da por ignorar. A lo mejor yo creo que debe haber un punto medio. Ni pelear como alguien, ni ser como yo que...
1: Se deprime.
2: Que digan lo que digan.
0: Facilísimo.
2: Sí, o sea, no sé. ¿Por qué no lo platicamos con nuestra psicóloga de cabecera y amiga, el lujo de este programa, Silvio Almedo? ¿Cómo estamos, queridísima?
6: Pues muy bien, ya en México, a punto de llegar a Los Ángeles.
2: Ay, feliz. Silvia, qué bonito. Sí, ya, paralí, ya has andado con Santa María todo el mundo, baby. Oye, Silvio Almedo, pues todos hemos pensado o escuchado que, hablan de nosotros a nuestras espaldas. ¿Cómo, qué dice la psicología sobre esto?
6: Hay una teoría que es muy curiosa que se llama la teoría del susurro.
2: El susurro.
6: Que consiste en esto. Di algo mentiroso. Que es mentira sobre ti. Por ejemplo, estoy embarazada, ¿no? Imagínate, aquí ya sería imposible. Mi caso, bueno, ¿no? Por el reloj biológico. Entonces, si eso que te llega a ti, te llega de otra persona que no conoces, te llega el mensaje de, oye, he escuchado que Silvia está embarazada y además el padre no es su marido, eso quiere decir que la teoría del susurro ha funcionado. ¿Qué quiere decir? Que alguien ha puesto una pequeña semillita sobre algo con mala intención. ¿Para qué? Para que se haga más grande y hacerte daño, ¿no? Entonces, cabe pensar que eso se está haciendo también muchísimo en las redes sociales, ¿no? El se dice, se cuenta, se rumorea, todo eso... de se dice, se cuenta, se rumorea, son frases peligrosísimas. Pero nos vamos a ir a los hechos, a lo que todos hemos vivido alguna vez en nuestra vida, en que alguien nos dice, uff, pues lo que cuentan de ti
2: okay.
6: Es terrible.
2: Lo que cuentan, si supiera lo que hablan de ti, a mí me han dicho esa, diga a ti.
1: ¿Sí?
2: Sí.
1: Pero,
6: o lo peor, yo... no les creo nada. pero lo que cuentan. Entonces, lo primero que tenemos que hacer cuando alguien nos dice eso es parar emoción. Toma el mando el detective privado de tu personalidad. Y lo primero que vas a hacer, no es reaccionar emocionalmente, le vas a preguntar, oye, ¿y qué dicen de mí? Si te dicen, es que habla muy mal, eso no me vale. Porque para mí, si alguien dice, les pongo un ejemplo, es que Silvia es un poco loca, para lo que la gente eso es malo, para mí es bueno, porque es verdad que me vuelo con ideas, ¿no? Entonces le tienes que preguntar a esa persona, ¿qué dicen exactamente de mí? Tú dímelo, no seas agresivo, es ¿qué dicen? Y empieza a ver lo que te está diciendo. Por ejemplo, te puede decir que, bueno, dicen que a tus hijos no le gusta tu comida. Ah, ok. Pues a lo mejor eso es verdad, ni te lo tomas. Pero ¿qué pasa si dicen que, oye, pues que eres una estafadora? O que estás con otra persona. O que estás calentando gónadas siendo una mujer casada. O sea, una vez que ya te dicen lo que exactamente dicen de ti, ¿ok? Tú ya puedes valorar si verdaderamente eso es importante o no. A mí si me dicen que mi hijo dice que cocino mal, pues tendrá razón. Y le doy la razón, pues sí, cocino mal, ¿no? O no la tiene,
2: yo,
6: ¿no?
2: Yo creo que se siento orgullosa de mí un poco, Silvio Olmedo, porque a mí me han dicho así como que la gente habla de mí, no sé por qué gastan su tiempo en hablar de mí, y ya después cuando les digo, ¿y qué dicen de mí? Que estás medio loco. Y yo digo, ah, sí, sí estoy. Sí. Que eres bien raro. Sí. O sea, no, me explico, es como ya, yo ya me conozco y yo sé que estoy medio chisteado.
1: Pero, oiga, pero usted es tranquilo para reaccionar, pero hay gente que somos medio bravos. Que
2: son bravos.
1: Que somos bravos. No, yo, ¿cómo lo hacemos?
5: Yo, por ejemplo, a mí cuando alguna persona me ha dicho, hablaron mal de ti, yo me quedo con dos dudas y se las hago a la persona que me dijo. ¿Por qué la persona que habló mal de mí se siente en confianza de decírtelo a ti? Y dos, ¿por qué no me defendiste?
1: Exacto.
2: Híjole,
1: exacto.
5: Entonces es, ¿por qué se sentía cómoda la persona hablar mal de mí frente a ti? Y en segunda, ¿por qué tú no dijiste nada?
1: Exacto, exacto. Pero pregunta, Silvia, ¿hay algún ejercicio o algo que tengamos que trabajar en eso? Porque yo de pronto sí me
2: te alteras.
1: Me altero.
6: Pero es que ya hemos, fíjense, ustedes dos ya están con la pistola puesta. Ajá. Porque en vez de decir, bueno, más allá de que yo le diga a esta persona quién se lo dijo o si tú te has callado, no vamos a parar ese chisme. ¿Sí o no? Entonces hay que tomar el mando. Freno de mando a la emoción, ¿ok? Tomas el volante de tu parte racional. Entonces, le vas a preguntar, ¿qué dicen exactamente de mí? Todo, absoluto. Oye, pues dicen que eres una carenta, pues que te acostaste con otro. O que has hecho esto. Ah, dicen eso. Ok. Pero ¿qué dicen exactamente? ¿Que me acosté? ¿Que coqueté? ¿Qué dicen? Ok. ¿Con quién? Hay que tomar absolutamente todos los datos de lo que se está diciendo. Todo. Todo. Porque muchas veces podemos tener amigos que son drama o amigas o dama queens o kings, que lo que hacen es de una cosita pequeña, como por ejemplo, le guiñó un ojo a otro hombre, puede maximizarlo y decirle que estabas coqueteando. Sí, hay que ver en qué fase de crecimiento está ese chisme. Pónganse las gafas de la razón y decir, a ver, aquí no lo vamos a tomar como un ataque, primero vamos a saber ¿qué es? Ahora, la siguiente parte es ¿quién te lo dijo? Uh-huh. Si te dicen eso, es que no sé, o lo escuché, o me han dicho, y le vas a decir, oye, ¿tú eres mi amigo o mi amiga de verdad? ¿Sí o no? Y te van a decir, sí, bueno. Si yo te digo que tu casa se está inundando, ¿te ayuda? O lo que verdaderamente te ayuda es, oye, hay ese grifo que está roto. Y te van a decir el grifo que está roto. Necesito que me ayudes. ¿Eres mi amigo? ¿Sí o no? Uh-huh. Así, hay que confrontar el toro. Y te va a decir sí o no. Pues sí, fue esta persona. Perfecto. Porque ya sabes que ese es el origen. Y luego, lo que tú has dicho, Said, es... ¿Y por qué tú...? Más que decirle... Porque ya estás atacando. ¿Y por qué tú no dijiste nada? Es... ¿Y tú cómo reaccionaste?
1: Claro.
6: No vamos a reprochar. queremos informarnos, ¿no? Y si decimos, si tú no dijiste nada, ya estás reprochando. No, hay que seguir con esas puertas abiertas. Oye, ¿y por qué no dijiste nada? Porque mucha gente no dice nada por miedo. Porque la presión social era muy grande y esa persona lo estaba diciendo no solo a él, sino a muchísima gente, ¿no? Y ahí puedes identificar cuántas personas estaban siendo testigos de ese chisme, ¿no? Y entonces te va a decir, es que no lo dije porque estaba toda la familia, ok, estaba Pitito, Patito, Pepe, ok. Entonces, lo que voy a hacer es decirle a esa persona, ok, a mí me hubiera gustado que hubieras dicho algo, porque cuando uno calla, asiente. Uh-huh. Porque a uno calla, asiente. O al menos haberle preguntado a esa persona, y a ti te consta, lo viste, lo viviste así. ¿No?
5: Yo estoy de acuerdo en que tenemos que primero saber, Silvia, qué dijeron de nosotros, porque seguramente muchas de las cosas que dijeron de nosotros sí son verdad. O sea, si dicen de mí que soy enojón, que soy payaso, pues igual seguro sí.
2: No, es lo que digo yo también, vale.
5: Seguro sí.
2: Yo estoy chisqueado y que esto, pues sí, seguro. Estoy.
0: Pero aparte siento, Silvia, que también es yo al menos así lo tomo, las cosas de quien viene. O sea, si el comentario viene de una persona chismosa, que ya es mala leche con todo mundo y eso, pues es como que, güey, ¿por qué me voy a desgastar? Porque esta fulanita o fulanito dijo eso, algo de mí. O sea, ¿y qué tanta importancia es esa persona en mi vida? Si esa persona no la necesito en mi vida, no es parte de mi círculo, ni me viene ni me va, pues también no voy a gastar mi energía en aclararle cosas o aclarar nada de lo que la persona diga. También es como que, ¿para qué me desgasto si esa persona? Sí, o sea, si esa persona es X en mi vida, como ¿por qué me voy a pelear y me voy a hacer de esto, claro, de esto así?
6: Sí, pero imagínate que esto es en tu trabajo y que está impactando en tu reputación profesional y no te van a contratar por algo que piensan que saben de ti y no es verdad. Entonces, si hay ciertas cosas que hay que confrontarlas, entonces, ¿qué hago yo? Cuando veo que esa persona se ha callado, que es buena gente, pero se ha callado por la presión social, aunque no lo haya hecho bien, identifico a todas aquellas personas que estaban siendo testigo de eso que se dijo. Imagínate, he oído que Pitita roba dinero y yo sé que Pepe, Juan y no sé quién más están. Les llamo a ellos, oye, esta persona dijo esto, lo pones como una afirmación, ¿verdad? Y tú, ¿qué piensas? No, yo no pienso que sea verdad. ¿Y por qué no dijiste nada? ¿No? Y entonces, porque a veces hay chismes que son muy peligrosos, que pueden acabar con tu carrera, con tu matrimonio, ¿no? Entonces, o por ejemplo, yo tengo una amiga que era la persona más altruista y dijeron de ella que ella estaba estafando y que se estaba llevando el dinero, y era falso.
2: Y ya nunca volvió a ayudar.
6: Claro, entonces lo que les quiero decir es, en estos casos, cuando el chisme es grande y tiene repercusiones muy graves en tu vida profesional o en tu vida familiar, sí identifica a todos aquellos que fueron testigos y independientemente les llamas y luego ya te vas a la fuente y le enfrentas.
7: En corto.
6: Le enfrentas, porque es la única manera de cortar a lo bestia eso. Si no va a llegar un chisme más grande. A ver, si son cosas pequeñas, yo hago lo que Giselle, ¿no? Claro que sí, ¿y de quién viene? Pero hay rumores que acaban con vidas profesionales y con
2: reputaciones.
6: Entonces, es pararlo a tiempo. ¿Qué pasa? ¿De qué gente hay que desconfiar? De aquellos que te dicen, es que dicen unas cosas de ti, pero yo no te lo puedo contar. Esas personas...
0: Entonces, ¿para qué me dices?
7: Me acaba de pasar.
0: Claro, ¿cuál es el
7: punto?
0: Acaba
7: de pasar.
6: Ahí está. Esas personas que tú las conoces, que en el fondo, tienen la capacidad de defenderme en esa situación y se callan. Uh-huh. ¿Okay? ¿Ok? Y la siguiente, la persona que toma el lugar de juez. Ah, bueno, tú me dices esto y yo te digo esto, yo no voy a opinar. Sí tienes que opinar, cariño. Sí tienes que opinar. Si tú eres mi amigo y me estás diciendo que en esta situación tú no me crees, yo no puedo ser amigo de alguien que no me cree. Va a ser conocido. Porque la confianza es la base de una relación de amistad. O emocional, o social. Entonces, si tú ya me estás diciendo que lo que yo te estoy diciendo no me crees, pues ya, listo, no pasa nada. Ya sé que confiar más en la otra persona. O sea, hay que tener mucho cuidado con esos chismes. Y les digo por qué. Porque ahora con los fake news destrozan vidas, destrozan relaciones. Y siempre recuerden que a río revuelto, ganancia de pescadores.
2: Correcto. No, entonces, pues ya
6: hay que poner claridad.
2: Yo a todos los que me conocen, que hablen de... Si alguien habla de mí, usted diga que soy peor. Oye, que es peor, todavía es peor. Yo me agüito, yo sé quién soy.
7: Uh-huh. ¿Sí?
2: Y sí soy peor.
6: Y luego hay gente que no se da cuenta del impacto que tienen sus pequeños comentarios en la vida de otros. El otro día yo estaba escuchando, esa niña se parece muchísimo, no a su padre, sino al de al lado que tenía un rancho. Ese comentario es tan, tan peligroso porque implica que estás dañando o estás poniendo en duda la vida de otra persona.
5: Pero también tenemos que tener claro, Silvia, que podemos ser Teresa de Calcuta o Hitler. Depende de quién cuente la historia.
6: Total.
5: Y no debemos de engancharnos porque quizá la gente que cree que somos Hitler no nos importa.
6: Tú lo has dicho. Y no solo no nos importa, que para mí, si una persona, te pongo un ejemplo, que apoya a este a Hitler, no le caigo bien, es una buena señal.
5: Es una buena señal, claro.
6: Yo no quiero caer bien a cierta gente.
5: Claro.
6: No la quiero caer bien. Quiero crear repulsión, porque si yo le cayera bien a esa gente, algo estaría haciendo yo mal. Entonces tienes que caer mal y a veces tienes que no gustar si eres una persona con colores. Si eres una persona gris, bien.
2: Ah, yo soy bien gris.
6: Sí, hay mucho.
2: Pero no me importa caer bien a mí, ¿eh?
5: No.
7: Es que no son moneditas de oro.
2: No, ya no. Silvio Almedo, te quiero mucho, te queremos mucho. Ojalá que venga ya pronto a Los Ángeles para vernos, para que me invites por ahí a comer algo ahí donde me invitaste la otra vez, son talas ventanales.
5: ¿Me invitaste?
2: Eso, miraba la gente ahí caminando.
7: ¿Ventanales?
2: Unos ventanales.
6: Claro ahí, que sí, con vista al mar. Con vista al mar.
2: Miraba el mar ahí, yo dije, ay, no te iría a
7: fumar. Que lo viera, si era tacos ahí de barbacoa.
2: No, pero cuando ando con Silvia, andando
0: a lugares
2: de ellos, no creas que uno va así como cuando andas contigo.
5: Es una celebridad, Silvia es una celebridad.
7: Ah, es que Silvia, que yo lo llevo a las tortas, a los tacos.
2: No, acá Silvia Almedo.
7: Cuando viene Silvia, se fresea, don Cheto.
2: No, pero
7: cuando no me quiere contestar, cuando le invita el ceviche, va.
2: Ándale. Es que ando allá viendo con Silvia. Silvia Almedo, te quiere bien mucho, Toti. ¿Tus redes sociales cuáles son, querida?
6: Es Silvia Almedo, estamos a poquísimos de llegar al millón en YouTube. A poquísimo.
2: Sí. Vamos a seguir trabajo. A Silvia Almedo en YouTube. Suscríbase a su canal, Silvia Almedo. Silvia Almedo, vamos a suscribirnos a su canal, Silvia Almedo, para que llegue al millón.
7: Vamos,
2: aquí con Don Cheto al aire. Un abrazo, Silvia, te queremos.
6: Un beso.
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9: 5-3-3-44. ¿Qué tal, mi gente? Muy buenos días. Este es el reporte del tráfico. Si usted va por la autopista 5 Norte a la altura de la Florence Avenue, se está reportando un tráiler con desperfectos mecánicos en el área. 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Les informó su amigo Diego Morán.
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0: regresamos esta mañana aquí en Don Cheto al aire. Señor, usted quería hacer un Fast and Furious. Fast and Furious son aquellos temas que nosotros hacemos la versión número 200, igual que la película de Fast and Furious, y por eso aquí vamos a reciclar algunos de los temas que fueron favoritos de Don Cheto, y Don Cheto quiere hoy hacer una recicladera, que es el chisme.
1: ¿Cuál es el peor chisme en el que has estado tú involucrado?
0: Involucrado.
1: Peor.
0: Para hacer un poco relación con lo que acabamos de platicar con Silvio Olmedo de la gente que habla mal de ti, ¿cuál es el peor chisme en el que has estado involucrado o que mencionaron tu nombre? Cuéntenoslo todo y exagere. Arroba Bravo Giselle, arroba El Patrón al Aire, arroba La Chica Ferrari con K, arroba Don Cheto al Aire, arroba Sí Soy Said, para que nos lo comente a través de las redes sociales. ¿Cuál es el peor chisme en el que usted ha estado involucrado?
1: A mí me han matado.
0: Díganos.
2: ¿Cómo que? Ah, sí. No manches.
1: ¿A usted?
2: Yo me acuerdo.
1: Estaba yo bien a gusto un 24 de diciembre y allá en la casa mi compadre Pepe Garza, que nos invitó a la Navidad, y que empieza que mataron a Don Cheto y yo tragando mi pozole y vale.
2: Usted comió su tamal,
1: y ay,
3: una a medio tamal.
1: Un habladero y de México, y de bueno, yo así, pero era literalmente con el pozole aquí, era, ¿qué pasó? Yo dije, me están hablando a Feliz Navidad.
3: ¿Navidad? Sí.
1: ¿Qué pasó? Que te, no te moritz, que moritz, tú echan pinche pozole, que toda madre. Sí, fuerte. Que me habían matado, vale.
2: Ah. Oiga, pero a las celebridades siempre les pasa eso, ¿no? De que diario se los andan echando, de que, ay, no, en paz descanse fulanito de tal y así. Siempre, todo el tiempo.
4: Y estaba all over Facebook, yo me acuerdo de esa.
1: ¿Sí te acuerdas?
4: Sí, sí, I remember.
1: Sí, esa es que...
3: ¿Y de qué lo mataron y lo dejaron vivo?
1: ¿Quién sabe? Que un vato afuera de un parking y quién sabe qué, vale.
3: Porque aparte inventan la historia de película todavía, ¿no?
1: Tuvo chido, pues digan ahí que me batía balazos o algo. Ah. Para que sea chido, pues.
3: Que lo decís, ¡Don murió, Cheto!
1: Un pedazo de carne y se murió así.
3: ¡Qué fea muerte! ¡Qué fea muerte!
1: No digan, se agarró a balazos con un cholo. Sí, así, sí. Sacó una 45. Sí. Y tal,
3: murió a filerazos.
1: Mató a cuatro y él lo mataron.
3: Sí. En un operativo, en un helicóptero. Y
1: que, algo así, sí, pero sí, no, sí, no, sí. Nos salvó a dos niños.
3: No, estaba echando ahí un menudo con pata y se ahogó. ¡Y qué fea muerte esa, Don Cheto!
1: Sí, estaba echando una patita capeada y...
4: Y se mordió su mano.
1: ¡Dale! ¡Se mordió la mano!
3: Y el lunes.
1: A ver, a ti que... ¡Ay, Chay! ¿A ti te han traído en harto chismis?
0: Pues sí, se me han traído en harto chismes, pero pues... bueno, el peor chisme en el que he estado involucrado, que lo dijo una persona que no quiero ni siquiera mencionar.
1: No, ni la menciones.
0: ¿Por qué?
3: ¿Por qué?
0: Ay, no. Es que
1: se te revuelve la panza.
0: Dijo hace algunos meses que yo estaba involucrado con que los carteles pagaban dinero para que tocáramos a ciertos artistas en esta estación, en la estación local de Los Ángeles, y que yo había sido testigo de ese tipo de cosas. Lo dijo una persona, sí.
3: ¿Qué te digo?
0: Sí, y le mandé poner una orden de restricción.
3: ¡Tracas!
0: Sí, porque no afortunadamente, nunca en la vida, yo no, mira... Yo lo más ilegal que pude yo haber hecho en algún lugar fue agarrar una uva del Costco y tragármela. Es lo más ilegal que yo he hecho. Entonces, o sea, me pueden decir muchas cosas, pueden decir lo que quieras de mí, que estoy loco,
3: que eres gay,
0: que soy gay, que no soy gay, que finjo ser gay para agasajarme a la Giselle, que soy creepy. Pueden decir lo que quieran de mí, que estoy histérico, no, lo que ustedes quieran. Pero que yo he hecho algo ilegal es absolutamente falso.
3: O sea, lo más
0: ilegal que yo he hecho es robarme una uva del Costco.
2: Y tú salir a los 16 al antro.
0: Sí, sí.
3: O sea, lo más narcón que has hecho es escuchar un corrido.
1: No, es que hay muchos mitos en cuanto a la radio y que eso.
0: Sí,
1: que
0: sí.
3: Serie, oh,
0: que
3: no sí, sí, sí. Ya, bueno. Don Cheto, yo me acuerdo un chisme de Don Cheto también, que tenía 5 casas de no sé qué tantos millones de dólares.
1: Bueno, que es, no sé en qué página salía que yo ganaba no sé cuánto.
3: Sí, sí.
0: Millones de dólares.
1: Yo le dije, vale, le dije a un vato. Es más, el otro día me habló un camarada que de ya de que es del rancho, pero ahorita andaba en Ensenada y me pasó a un fan, según un fan, que tenía casa en Ensenada el vato. Y me dice, no, que usted es Don Cheto, usted tiene una harta feria, ¿da?
3: Sí.
1: Y yo hasta dije, esa pinche pregunta, ¿qué va? Le dije, no tengo feria, la que tienes más tú, tienes casa en Ensenada, yo no tengo ni aquí. Le dije, al vato,
3: yo rento.
1: Y es neta. No, es que allí dicen, es que en internet sí que usted tiene que gana no sé cuánto. Le dije, dame 500,000 y soy tuyo.
3: Sí. Sí.
1: Decía el vato, dame 500,000 y soy tuyo. O sea, son chismes, pues, que antes me enojaban y ya después digo, no, ¿a qué? No es cierto.
2: Yeah.
3: No, ya que conocí la casa de Don Cheto, dije, eso es mentira.
2: Son rumores. pobres.
1: Ya cuando vi a su canción dije, eso es mentira. Está vacío, no vas a ir.
0: De repente saca notas de... El personaje de Don Chito está valuado en 6 millones de dólares. Yo se los vendo a la mitad.
1: Ten un millón y se los vendo.
0: Se los dejo a la mitad.
2: ¿Cuándo lo quieren?
1: Deme un millón y se los dejo.
3: Y fiado.
1: Y ya mañana vengo a trabajar. Ok, no, pero es en serio. Va. Chisme, venga. Rari, que te embarazaron, que andabas de chola, que hiciste un drive-by.
4: No, pues se dice que les conté y por eso se hizo el chisme que andaba con casados.
3: ¡Pero chisme!
1: ¡Chisme!
3: ¡Yo fan! Yo creo que el último chisme que me inventaron a mí fue de que...
1: ¿Te embarazaste una morra?
3: No, que era gay. Que era gay.
1: No, dijimos chisme. No,
3: ¿qué pasa? Una cosa es ser...
0: El patrón no es gay. A veces le gustan cosas, pero gay no es.
3: ¿Qué pasó? Tantos años yo cuidándome. No, en el rancho. Es que en el rancho cuando ya cumples una edad, ya cuando después de los 20 en el rancho, saludos a la gente de Estación Capomas, WhatsApp, Ciudad Habla México, ya dicen que te quedaste cotorrón, tienes 20.
1: No, pues ahí.
2: Ah, es que ya estaban acostumbrados.
1: Mira, hay ciertos mitos del público, por ejemplo, un vato guapo y soltero es gay, automáticamente, y para uno es gay.
4: Ah, sí.
1: Ya, pues, claro. Pues uno no soporta que uno esté feo y el otro esté guapo y no sea amarrado.
3: Ey.
1: Ahí te va, Don Cheto, peor chisme. Una de mis hermanas le dijo a mi otra hermana que yo dije que estaba embarazada la nuera de otro que no era su hijo. Pon ni en cuenta.
3: Ah, caray.
1: Dice, ahora mi hermana me odia y me tiene bloqueada. Cuando yo ni dije nada, yo ni sabía ese chisme.
2: Qué fuerte.
1: Porque es otra cosa que tenemos que llegar, es cómo trabajar para decirle a la persona, ey, eso, yo no dije esa madre. Porque después ya no la creemos, damos por hecho. Si, por ejemplo, a mí me dicen, es que Giselle dijo que tú, no sé, la tenías bien chicampiana. Yo voy a decir, mira, sí la tengo, pero no sé por qué, Giselle, sabía esto. ¿Verdad? Sí. Porque sabía esto. Entonces yo ya me caes gorda porque andas allá diciendo cosas de mí.
2: Don Cheto, calza chiquita.
1: Sin nunca decir, oye, sí es cierto que dijiste. Digo, sí la tengo, pues, ¿verdad? Pero,
2: ¿qué dijiste? Pero ¿por qué
1: exactamente. Lo comentaste. Claro. Bueno. A ver, ¿qué dice la raza?
2: De la hermana.
1: Sin decir mi nombre. Don Cheto, que dicen que yo andaba... A mí me sacaron un chisme en el rancho. Decían que yo andaba con gays. Yo en mi vida me he metido con otro hombre. Y entonces en mi pueblo ya me tienen tachado como que yo no perdono. Yo nunca he estado con un vato.
2: Que agarra pareja.
1: ¡Ya se está, David!
2: No te hagas.
0: A ver, quiero ver foto. Yo soy.
1: A ver. Ojo de loca, no se equivoca. A ver. ¿Cómo ves aquí al Davison?
2: De paso de las
1: ¿Tú crees que antes está con gays? No, ¿era?
3: No.
1: La neta no es el tipo de los gays. No, hijo, no, la neta ni con mujeres.
2: Sí, esta es la típica, Don Cheto, de las embarazadas. Dice, el peor chisme mío fue que cuando me vine al gabacho, que fue cuando yo tenía 17 años, todos empezaron a decir que yo según me vine porque estaba embarazada y de seguro había abortado en Estados Unidos. Que por eso...
1: O sea, que ella... Había abortado en Estados Unidos.
2: Ajá, sí.
3: Ah, caray.
2: Que por eso se vino a Estados Unidos.
1: que se vino al norte a abortar.
3: Vienes el bigote, viejo, tráele ahí el...
1: Sí, sí, lo traigo.
3: Un pelillo ahí, un lado, ahí más arribita.
1: No, tú allí.
3: Un chisme que estoy involucrado, dice Vicente, dice... Estábamos pisteando dos amigos y yo, como a las 11 de la noche. Dijimos, vámonos. Cuando nos vamos, nos encontramos a otros borrachos que andaban ahí en el rancho. O sea, otros borrachos, aparte de ellos, en una camioneta. Ellos, al dar la vuelta, chocaron contra la puerta del depósito. Se abrió y como estaba abierto, pues cargaron la troca de cerveza. Y nos culparon a nosotros. Pero nosotros nos acabamos de ir. Fue un chismón en el rancho, dice.
1: Oh, pero que ellos robaron el depósito y no eran ellos.
3: No eran ellos, eran otros vatos.
0: Dice por acá.
3: Cargando el muertito.
0: A mi familia, la familia de mi esposa decía que yo era malandro y que tiraba jale, que por eso traía muchos carros. La verdad es que yo trabajaba en la mañana en el Domino's Pizza y en la tarde en un negocio de autopartes. Ay, no sabían las friegas que me metía y los otros inventando que yo tiraba jale.
1: O sea que él andaba de narco, pues.
3: Sí, güey.
1: A ver, ahí te va esta. Dice, estaba yo en la high school y un vato decía que se había acostado conmigo. Pinche vato feo, Don Cheto. En una reunión, en una fiesta, ahí estaba el vato. Y yo delante de todo le dije, a ver, tú estás diciendo que me acosté contigo, mentiroso. Y él nomás se puso rojo y dijo, no, yo nunca dije eso.
3: Ah. Ándele.
1: Bien.
3: Pero si hubiera estado guapo. A lo mejor no hubiera dicho nada.
1: No hubiera dicho nada.
2: No,
3: oiga, sí. Se trata...
1: Oye, no han dicho, tú no has... Así pues, pregunta seria. Nunca he dicho un vato que anda contigo y que no es cierto.
3: ¿Que te remató?
2: Sí, yo he salido con ella y yo, ¿cuánto perras estupidísimo?
3: Es muy de vatos, sí, va a decir de morras. Decir,
2: ya nomás porque los saludaste, ay, yo anduve con ellas, pobre perro.
3: Y usted, Don Cheto, digo, usted, Don Cheto.
1: Hagan un chisme que yo anduve con Belinda, ¿vale? Ese es mi tema.
3: Ay, Don Cheto.
1: Con Belinda y yo así, no quiero hablar del tema.
3: Sí, pero. Le va, son chismes el que lo han metido usted, ¿no, Don Cheto? Porque aquí salió otro chisme de Don Cheto. A ver, lo metieron.
1: A ver, ten, por favor, vi. A ver, dale.
3: Ahí va, dice. Dígale a Don Cheto que si no se acuerda, el chisme, el último, el de Margarito Music, donde Don Cheto según le copió a otro locutor.
1: Ah, sí.
3: Y también del brujo que le quedó debiendo.
1: Dos chismes falsos también, que yo le compré, copión, ya lo había dicho, ya el otro día dije con la mami, porque ella es de allá de Tijuana, que yo no conozco a ese amigo, o sea, de verdad.
0: No lo sé ni en la vida, ni siquiera sabe que existe.
1: Nunca lo he oído en mi vida, yo al amigazo, al colega. Y de hecho, si yo les dijera quién son mis, ¿cómo se dice? Mis...
3: ¿Fuentes?
1: No, mis fuentes, en lo que yo me inspiré. Ejemplos. Mis inspiraciones. Una, no los conocerían y otra, no se imaginaría ni quién.
3: Ok.
1: O sea, mi inspiración, por ejemplo, puedo compartir una. Mi inspiración es mi abuela materna.
0: Uh-huh. Claro.
1: Sí. Mi abuela materna. Ya me explico, o sea...
0: De hecho, usted platicó de sus inspiraciones en el interrogatorio. Véalo, por favor. Interrogatorio en YouTube. Ahí está la historia de Don Cheto.
3: Gran programa.
0: Perrísima la historia.
1: Es con la neta, es que nada que ver. Cállate, pues.
2: Perdón.
0: Ay.
1: Del brujo. Yo no recuerdo. Yo trabajaba con el mandril. Yo a ese amigo no recuerdo. Probablemente sí el mandril se lo llevó alguna vez a la cabina. Pero yo no lo recuerdo a él.
3: En contexto, el brujo dijo...
1: Que yo le debí una feria.
3: Por la, todo el éxito que tiene Don Cheto fue por una...
1: No, mi cuál, entonces, es que no es cierto. Voy a decir, amigo, querido amigo brujo, primero, no me hagas nada, ¿vale? Yo no me hagas nada, por favor, ¿eh? Segundo, al darte yo a ti, que no te recuerdo, de corazón no te recuerdo, ¿vale? De verdad no te recuerdo, no creo haber quedado contigo en pagarte algo porque yo estaba de perro en ese tiempo. Una. Dos, decir que tú me ayudaste a ser lo que soy ahorita, lo que sea que tú consideres que soy, ¿verdad?
0: Lo dejó en obra negra.
1: Es quitarle mérito a gente que sí me ha hecho el paro a estar aquí. Es quitar mi mérito a mí mismo para estar aquí. Entonces, como que darte el mérito a ti, que porque hiciste algún tipo de...
3: Jale,
1: sería como que quitarle mérito a gente que sí me ha ayudado de verdad y que ha estado cuidándome a lo largo de esto.
3: Antes de empezar este segmento, no haya que decir un cheto y ahorita la gente le está sacando todos los chismes que le han metido.
1: No, está bien, pero es que sí es cierto. O sea, como yo al amigo no lo conozco. Y si te debo algo que yo me comprometí a darte a ti, $100 o 500, mejor mándame un mensaje directo, recuérdame, a ver si hubo algún testigo y yo me pongo a mano contigo, carnal.
3: ¿Qué hubo?
2: Ahí le va este viejo.
3: Sí, nomás quedó.
2: Dice Memo, a mí me inventaron un chisme cuando me vine para acá de este lado que según había dejado una exnovia embarazada y que no quería hacerme cargo del niño y por eso me vine para acá, dice. Pero yo, en serio, nunca me metí con esa morra y hasta mi mamá terminó llamándome, regañándome acá en Estados Unidos que por qué me fui, que por qué dejé una morra embarazada. Dice, ¿pero cuál?
3: Otro de un cheto. Ah,
2: oiga, usted
1: no. Ya basta.
3: Ya no. Cuando le puse un 4 a Emiliano Aguilar, dice.
1: Ah, con lo de que yo le puse 4.
2: Y ni vino a trabajar el pobre.
1: A trabajar. Porque me dio un ataque de pánico a las 3 de la mañana. Le mandé un mensaje a estos.
3: Es cierto.
1: No voy a ir a trabajar. Voy a ir al hospital y que se le puse un pinche 4. Y yo allá.
3: No, Cheto, allá.
1: Sana. Estoy muriendo.
0: Ay, señor.
3: Raza.
1: Ya, otra vez.
3: Bueno, ya, deja Don Cheto, pa.
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6: 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Muy buenos días, mi gente. Nos vamos al reporte del tráfico. Se va por la autopista 110 Sur a la altura de Vernon Avenue. Se reporta tráfico causando 8 minutos de retraso hasta la Century Boulevard. Afortunadamente no se reportan accidentes. Rápidamente nos vamos a la autopista 10 West a la altura de Azusa Avenue. Se reporta un accidente en el carril derecho causando 11 minutos de retraso hasta la Baldwin Park Boulevard. Manejen con mucha precaución. Soy su amiga Cindy y sigan escuchando Don Chato al Aire.
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4: Leti, ya te voy a colgar, bye, adiós.
5: Ahora, ¿cuándo, perras?
6: ¿Qué ridículo eres tú?
5: ¿Qué? ¡Hay muchas Letis!
6: Si supieras que yo y la abogada tenemos una relación secretamente de amistad.
5: ¡Ah, caray!
7: ¿Y por qué secreta?
6: Porque se enoja mi esposa.
5: ¡Ah! Mire. ¡Pequeño detalle!
8: ¡Qué casualidad!
6: Oiga, señores, son las 50 después de la hora, 50 después de la hora. 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Ahí está la abogada Leticia Valencia, paisana. ¿Cómo estamos, abogada? ¡Happy birthday to you!
5: Cha,

0: que canta.
1: Abogada.
2: Eso, mija.
1: Cheque su email. Le mandé un viaje de ida y vuelta a Miami a que se va.
2: ¡Conmigo!
1: ¡Abogada!
3: Igualados son mis compañeros. Nomás le quiero pedir disculpas, abogada Leti, porque yo sé que usted es una mujer profesional.
1: Redespeto.
3: De respeto. Y que acá este señor casado se le está insinuando de esa manera.
2: Yo
3: y
2: no estoy este, casado. Yo
3: no
2: estoy
3: casado,
2: soltero.
3: Pero la esté mijeando. Porque le dije, felicidades, mija.
4: Pero a ver, nada más yo quiero decirle algo, abogada. Yo sé perfectamente que tenemos a muchos creepies aquí en la cabina y que andan
3: en esta
4: siempre
3: mesa,
4: esta mesa y siempre andan a las caiditas con usted. Sí. Pero qué raro que usted sí va a otros programas de radio como nuestro compa Erasmo y con nosotros no viene. A ver.
2: Sí,
4: a ver,
2: cierto.
4: A ver, yo la vi ayer ahí.
1: Jajaja. Ella se lo pierde.
5: Cuando me inviten, yo allí voy a estar.
4: Patrón, mira, levántate poquito.
2: Ya me voy.
4: Camina para allá. Esa es su silla, abogada. Esa que está ahí es su silla.
1: Ingratota. Perdón, abogada.
3: ¿Cómo?
1: Ay, cuando quiera venir, cuando quiera venir. Acabo, we're more fun than those guys.
3: Ay, no.
4: I don't know that better.
2: Es que a lo mejor ocupa ponerse máscara para que lo quiera.
1: No, ya traigo.
5: No.
1: Abogada, se le quiere mucho. Feliz cumpleaños. Que disfrute muchas mucho gracias. Esta nueva etapa de su vida. Si usted tiene alguna pregunta para la abogada de inmigración, Leticia Valencia, de la Liga Defensora, ahora es cuando. ¿Cuál es el número donde pueden llamar,
3: Giselle? Muy facilito, don Cheto, 818-563-1055 o también a través de las redes sociales de @ don Cheto al aire. Si soy Said, bravo Giselle, el patrón al aire, la chica Ferrari con K.
4: Abogada, hay muchas cosas referentes a inmigración ahorita. Acaba de decir el señor Trump que ahora va a cobrar $20,000 en fianza a más de 50 países. Mucha gente se espantó. No afecta a los países de Latinoamérica, por lo menos no vi México ni algunos de los países.
3: ¿Y Venezuela?
4: Venezuela nada más, ¿no?
3: Venezuela, Cuba.
5: Está Cuba y Venezuela, que son países de Latinoamérica, sí. Y los demás son casi países de África.
3: África.
5: Sí.
4: ¿Algún otro cambio que nos tenemos que preocupar?
5: Bueno, este cambio es para personas que están buscando la visa de turista. Y básicamente el gobierno se dio cuenta que personas de estos países pedían la visa de turista, se venían a los Estados Unidos a quedar a vivir. Eso era un pretexto para entrar a los Estados Unidos de manera legal. Por eso están poniendo estas fianzas. Pueden ser de 10,000, 15,000, hasta $20,000. La idea es que pagas esta fianza para que te den la visa, entras al país y luego te tienes que regresar para poder recuperar ese dinero. México no está en esa lista de países, pero por eso les digo, cuando apliquen para visas de turistas, manden mucha evidencia de que tienen lazos fuertes en su país y no tienen la intención de venirse a vivir acá, porque también te pueden castigar si entras con una visa de turista y luego tienes acá un bebé, o pueden darse cuenta de que entraste con visa de turista para quedarte a vivir acá, pues entonces al momento de pedir la residencia van a pensar que lo hiciste de manera fraudulenta. So, tengan mucho cuidado y hablen con un abogado de inmigración si entraron con visa de turista y ahora quieren pedir su residencia.
2: Una pregunta, abogada.

0: los últimos días, esto de la ciudadanía por nacimiento se fue a las cortes, se fue a la Suprema Corte, andaban que sí, que no, lo que decía el gobierno. Por último, para que la gente esté más tranquila, porque he visto algunas news, hay fake news que le llaman. ¿Qué fue lo que sucedió de la Suprema Corte? ¿Qué fue lo que dijo de la ciudadanía por nacimiento, abogada?
1: Cuando entró el presidente Trump a la administración, sacó una orden ejecutiva diciendo que quería cancelar la ciudadanía por nacimiento cuando los padres de los hijos que nacen aquí no tienen estatus legal, no tienen la residencia o la ciudadanía. La Corte Suprema salió con la decisión de que confirmó que el derecho a la ciudadanía por nacimiento es totalmente válido y constitucional, así que no ha cambiado. Cualquier niño o niña que nazca en los Estados Unidos o en los territorios de los Estados Unidos, como por ejemplo Puerto Rico, van a ser ciudadanos del país independientemente del estatus de los padres.
2: Ok, dice, buenos días, abogada. Mi esposo es un orgullo hispano, no ha hecho sus taxas por varios años y le debe al IRS. Es residente ilegal, ¿le afecta si queremos ir a México a la hora de regresar que le quiten la residencia? Bebé, espero pueda leer mi mensaje. Claro que ya lo leí, bebezona. ¿Cómo ve aquí a este chavalón, este aboloyer?
1: Nunca he escuchado a una persona que tenga una detención en la frontera por deberle impuestos al IRS. Eso te va a perjudicar si te tratas de hacer ciudadano, porque si le debes al IRS, si debes child support, el oficial te va a ver como una persona irresponsable, que no tienes buen carácter moral. So, te pueden negar la ciudadanía para eso, pero para negarte la entrada a un residente tiene que ser un delito grave, como un delito de deportación, pero si es los taxes, te dejan pasar.
2: Abogada, ¿usted no se apellida Trump?
1: No.
2: ¿Por qué le está negando la entrada, mi entrada a su corazón?
3: ¡Ay, qué
2: perro!
3: Es neta.
0: ¡Qué perro, don Cheto, usted! Es mi ídolo.
3: Una más y le llamo la Carmela, una más y le llamo.
0: Es mi ídolo, viejón.
3: Aquí la tengo.
4: Yo ya le estoy tirando.
0: Es mi ídolo.
3: Una más, le estoy dando una oportunidad más.
2: Yo sé que ir a abogada, le voy a decir algo, la mera neta. Yo sé que usted la rondean como sopilotis y todo. Claro. Pero mire, yo no compito con Aiden.
0: ¿Por qué?
2: El día que usted quiera un amor bonito, bien así de bien a bien, sentirse entendida, comprendida y amada.
1: ¿Y Carmela?
3: ¿Eh? Exacto, ahí le va.
2: Carmela va a decir, sí, mire, de verdad, que se lleve, si lo por favor.
0: Aparte,
2: cada rato me corre.
0: ¿Y gana $30,000 a la quincena?
2: Nomás para el día que quiera, sí, que usted diga un vato, Iri, inteligente.
3: Inteligente.
2: Guapo.
3: Bueno.
2: Culto.
3: Menos.
2: No soy yo, pero puedo tratar ser para ti. Porque eso es lo bonito del amor. Tratar constantemente de ser lo que eres.
0: Fue capaz de hacerme un lado nomás.
4: Abogada, ahorita está pasando una crisis muy fuerte y ya lo hemos platicado durante varias semanas, pero quiero que les dé por lo menos una esperanza o les diga qué hacer. Hay mucha gente que tiene DACA que sacó el permiso, la renovación de su permiso con 6 meses de anticipación. Pasaron los 6 meses y ahorita ya los están sacando del trabajo porque no les llega el permiso. ¿Qué pueden hacer?
1: So, tienen que mandar lo que se llama un service request. Márquenle a USCIS, el número es el 800-375-5283. Vas a pedir lo que se llama un info pass appointment. Esa es la única manera de que te dejan hablar con un agente. Cuando hables con el agente, les vas a decir que tu caso ya está fuera del tiempo normal de procesamiento y necesitas someter un service request y te van a dar un número de confirmación. Te tienen que dar una respuesta dentro de 30 días después de que hagas ese service request. Si no lo hacen, haz otros, porque ya cuando les pones presión a través de los service requests, típicamente te dan una decisión.
3: Tenemos a Bernardo en la línea número 2, don Cheto, que quiere hacer una pregunta sobre... ¿Ya no está? ¿Qué tal Federico en la número 3? Vámonos
2: Federico,
3: con Fede.
2: ¡Federico! ¿Cómo estamos, Federico?
5: Muy bien, don Cheto, buenos días, mucho gusto.
2: Te paso a la dueña de mis quincenas, si quisiera, pues, pero no querí. ¿Cuál es tu pregunta?
5: Sí, abogada, buenos días y feliz cumpleaños, by the way.
1: Muchas gracias.
5: Mire, sí, metí mi aplicación para la ciudadanía en agosto del año pasado. Ajá. Y en mayo recibí, nada más, este mayo pasado recibí una notificación que ya estaban revisando mi caso, pero de ahí en adelante no he recibido nada de cita ni nada. ¿Es normal que se esté tardando más?
1: sí se están tardando en ciertas oficinas, todavía como, bueno, ya lleva un año pendiente, la realidad es que todavía no está fuera del tiempo normal de procesamiento. Dele unos 3 meses más, y si todavía no recibe la entrevista, entonces marque la inmigración y pida un service request para que tomen acción en su caso. Pero es normal que se demoren como de año, año y medio para que le den la entrevista.
2: Dice Don Cheto, abogada, ¿los hijos que nacen en México de padre y ciudadano pueden ser ciudadanos automáticamente? Pregunta Alejandro.
4: Automáticamente.
1: Sí, se llama la derivación de la ciudadanía. Pueden aplicar los hijos para el pasaporte estadounidense a través de algo que se llama un Consular Report of Birth Abroad, donde no aplicas para la petición familiar, estás aplicando para el pasaporte estadounidense, y ya entrando a los Estados Unidos puedes aplicar para que le den el certificado de ciudadanía. Pero el padre que es ciudadano también tiene que cumplir con requisitos de tener presencia física en los Estados Unidos antes de que el hijo naciera. Si no puedes cumplir con ese requisito, entonces tendrás que hacer la petición familiar y ya luego estando aquí pedir la N-600.
2: Ok. Aboloyer, feliz cumpleaños una vez más, que esté muy bien, que se la pase bonito, rodeada de la gente que le hace bien, que eso es lo que deberíamos de buscar todos, ¿no? Rodearnos de la gente. Gracias. Que nos hace mucho bien. 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
1: 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Y recordatorio que nosotros no usamos WhatsApp, así que no contesten esos mensajes, no somos nosotros.
2: Yo siempre pido por usted y le pido al Todopoderoso que todos sus deseos se le concedan, abogada.
0: Le estoy mandando un WhatsApp, estoy pidiendo por usted para salir.
2: Why you hating, bro? Why you hating? Why you blocking me, hey?
3: No, es que mire...
2: Sí, palabra, ¿eh? Palabra.
3: La neta...
2: A ver, ¿qué te molesta que yo esté playing my game?
3: Que sea un hombre casado y que esté tratando de ilusionar a la abogada.
2: Déjala que ella...
3: No la haga perder su tiempo. Ella es una mujer que el otro día dijo tiene que ella todo. Quería a un hombre que estuviera emocionalmente available.
2: Y usted no está... A mucha ni le available.
4: No, pero... pero
2: basically,
3: no. Pues ella necesita todo.
2: Pero emotionally, yeah.
4: Pero ella quiere everything.
3: Quiere todo el paquete.
4: No, pues no.
0: Y quiere ella, sus quincenas.
4: Esa princesa que usted está viendo en la pantalla merece el paquete completo. Por eso nos vamos a ir ella y yo nomás a darlo queriendo, ¿verdad, abogada?
2: Queriendo ya.
3: Tú ya estás casada, tú dónde vas a estar queriendo.
2: El único soltero aquí soy yo.
4: Pero podemos lo querer. No. Ella tiene amigos con los que lo quería, ¿verdad? Que sea, ¿verdad que no, sea abogada?
2: Sí, yo sé que claro. Se ahí sale muy abrazada, vi uno que me cae muy gordo ya desde que lo vi. Tatuadillo, güey, allí que lo.
3: Ya mejor debo otra vez el teléfono.
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2: Oiga, familia, estoy aquí con mi amigo Diego, que vino de Celaya, Guanajuato. Ah, sí, ¿se acuerda que regalamos unos boletos de Disneylandia?
3: Sí,
2: pues
3: sí,
2: la
3: sí.
2: Familia que se los ganó ya vino a Estados Unidos, ya están aquí y se nos van a Disneylandia. Llegaron con la maleta, sí.
3: ¡No!
2: Así que felicidades. Entonces yo tengo aquí a mi amigo Diego porque él, desde que llegó, se me dejó ir bien bonito, ¿verdad?
4: Sí.
2: Se me dejó ir así.
3: Lo abrazó bien machín,
2: Don Cheto. Dice, Don Cheto. Y me dejó ir acá, Diego. Bienvenido, Diego, ¿eh? ¿Qué? Saludos. ¿Vas a ir a Disneylandia? Qué bueno.
4: Dile, ¿cuántos años tienes, Diego?
2: ¿Cuántos años tienes?
4: ¿Qué?
3: Tres años, no se le antoja tener otro.
2: Dile algo a Giselle, Diego.
5: De cargas.
2: Eso, muy bien, hijo, muy bien, va muy bien, de cargas.
4: Eso no
2: bien,
4: dijo.
2: Bien bajo ese balón, hijo.
3: Se nota que lo escuche, Don Cheto.
2: Te voy a regalar este llaverito mío para ti. Para Diego.
4: Mira, voltea.
2: A ver, pues, familia, ¿cómo se apellidan?
4: Así, acérquese. Sí.
6: Familia Martínez González.
2: ¿Tú la que ganaste, no?
6: Sí. Sí, la que lloró y se emocionó.
2: Ay, qué bonito. No, no es para menos.
6: Sí.
3: Qué puro chavalón, Don Cheto, tiene.
2: Para que vierme más, Don Cheto, para el
3: mundo, ¿eh? Ahí está, gracias.
2: Ok. Tú fuiste la que ganaste. Sí, qué bueno que vinieron.
6: Estamos muy contentos.
2: A ver, preséntame a tus chuladas. ¿Cómo se
7: llama? Leonardo.
3: Ah, Leonardo.
8: Carlos Santiago.
2: ¿Cuántos años tienes, Carlos? 15. 15 está bien. ¿Y tú, Vale?
3: 11.
2: 11 y 15 y...
8: Juan Carlos.
2: Ok.
8: También 43 años.
2: ¿A qué se dedican allá en Celaya? ¡Está chavo!
8: Estoy chavo.
4: Empezaron a temprana.
3: ¡Está plebón!
4: Los bebés, ¿verdad?
2: ¿Tú cuántos tienes tú?
3: 40. Y me vieron más madreado yo. Bien madreado.
2: ¿A qué se dedican allá en Celaya?
8: Mi esposa vende comida.
2: Ok.
8: Quesadillas Gaspe.
2: ¡Quesadillas Gaspe!
8: Y yo trabajo en una gasera, se llama Gas Imperial.
2: Ok, a toda madre, vale. ¿Y cuánto van a durar aquí en los LAs?
8: De aquí al domingo.
2: Aquí al domingo.
8: Bien. 3 días y queremos conocer, aprovechar. Okay. Y sobre todo que nos encargó las cajetas. Dije, vamos a venir y hay que agradecer. Sí, ahí están las cajetas.
3: ¡Qué óvole!
2: Aquí con el Diego y toda la cosa, ¿eh? Te bien, Diego. Te voy a regalar una gorra para Diego.
3: ¡Ah, no!
2: ¿La verde o la negra?
3: Espléndido, Don Cheto, para que vea. Vámonos, recio.
8: Sí.
3: Vámonos, recio.
2: Firmar ahorita ahí para mi amigo Diego. Cuando sea rico, gracias. Te acuerdas de mí. Bueno. No, pues felicidades, familia. Sí, para que vean los que nos escuchan allende las fronteras, que pues que sí, todos participan y que si tienen la oportunidad de venir, de tener una visa y venir acá a Los Ángeles, pues que...
3: En la bestia grupera, ¿no? ¿Lo escuchan allá?
2: Que se pueden ganar las... ¿Cómo se llaman? Las entradas
3: para los parques y todo el rollo. Ir al Diego.
4: ¡Ay, qué guapo, Diego!
2: ¡Guapo! ¡Tú estás chulo, Diego! Así estaba yo de chiquito.
4: ¿Y qué pasó, viejo?
2: No, pues mi madre.
4: La rodilla.
3: Rentaban para Niño Dios a Don Cheto.
2: Rentaban para Niño Dios ahí. Está mi amigo Diego, bien perrón. Felicidades y bienvenidos, ¿eh?
8: Gracias.
2: Ya van sacando la cajeta.
3: Para bajar los burritos.
2: Van sacando ahí la cajeta y toda la cosa. Basta. ¿Ya habían venido a Los Ángeles en familia?
8: Nunca. Primera vez.
2: Está feo, ¿verdad?
8: Está bonito.
2: El clima está caloroso. Hace calor ahorita, ¿eh?
8: Sí.
2: Hace calor, pero es muy bonito. Los Ángeles tiene un clima muy especial. Esto es como lo más caliente que se puede llegar a poner. A lo mejor. Ahorita andamos aquí en el 99, 98, se puede llegar a 110, pero muy rara a la vez. Pero es muy disfrutable, las tardes son muy bonitas. Y
4: si se van al área de las playas, pues también es
5: Santa Mónica, Huntington Beach, allá que sean a la.
2: Huntington Park, Camp.
5: Malibu.
4: No, ay, no, ay, no.
2: ¿Cómo? No, no, ahí no le crean, no, vaya. El Garden.
4: No,
2: ¿dónde se están quedando? Si no, mucha indiscreción.
6: En Anaheim.
2: En Anaheim.
5: Ah, está chido.
2: Ahí te puede ir a Anaheim, pueden ir al. ¿Cómo se llama el mall este abierto que hay?
4: En
2: Irving Spectrum, Irvine, ajá, al Irving Spectrum.
4: Ahí les anotamos todos donde pueden conocer.
2: El Irving Spectrum, ahí está chido para que, pues es, ahí hay cositas.
4: Es
2: ahí.
4: Una plaza abierta. Tiendas, tienen una rueda de la fortuna.
2: ¿Qué más hay allá para?
5: Y luego con la feria que les va a regalar Don Cheto a los niños, pues se van a cuajar.
2: Ahí a ti, vale, no me comprometas.
4: Les va a dar su domingo a cada uno.
5: Perdón, Don Cheto, perdón.
4: Sí.
2: Dale, que agacha ahí.
5: Es que gana $30,000 a la quincena.
2: Ay, ¿quién dijo esa perra?
5: Ahí están los chismes. Acuérdense, estamos hablando de los chismes y ya lo traen en chismes de usted.
2: Sí.
5: Sí, pero ya me cuenta que no es cierto. De que no, invitó a su casa.
2: Qué
5: ya, mira.
2: Está como.
5: Diego.
2: ¿Cómo ves a la Giselle, hijo? Bien, baja ese balón. Así me gusta que digas, Diego.
5: ¿Y la Ferrari? ¿La Ferrari?
2: A ver, saluda a la Ferrari. Dile algo a la Ferrari.
7: Hola, Diego.
9: Hola.
2: Bye.
5: ¿Qué, Don Cheto?
9: Tú no eres mi papá, Cuyello.
2: Cuyello, que sí es mi papá, Cuyello. Está bien, hijo. Yo puedo ser tu papá, ¿cómo no?
9: Cuyello.
2: Manden saludos, pues, allá, Celaya.
4: Sí.
8: Muchos saludos para todos, para mi familia.
4: ¿Cuáles? ¿Cómo se apellidan?
8: Martínez Guerrero.
2: Familia Martínez Celaya. Guerrero en Celaya, Guanajuato. Y
6: para la familia González García. A todos mis hermanos y a mi mamá.
2: Ah, qué bonito que anden por acá. ¿Ya les encargaron cositas o no?
6: Ya. Los saludos especiales de Don Cheto.
5: Los toros de Celaya, Don Cheto, donde jugó Butragueño.
2: Jugó Butragueño.
5: Y hoy jugó Hugo Sánchez.
2: Hugo Sánchez, jugó Michel
5: también.
2: Jugó el hondureño Steve.
4: ¿Quién me dijiste, Leito?
2: El hondureño.
4: ¿Valdano?
2: ¿Jorge Valdano? No.
5: No.
8: Iván Hurtado.
2: Iván Hurtado también jugó. Lo jugó aquí en el Galaxy, Iván Hurtado también.
5: Con los toros.
2: ¿Qué no jugó también ahí el hondureño este que era buenísimo, el delantero este?
8: Pavón.
5: La sombra.
2: Pavón. ¿Quién porteriaba en el Celaya?
8: Félix Fernández. Estuvo también Adrián Chávez.
5: También porterazo también. Buenos jugadores había ahí.
2: Y tiene un cuadro. Y el Celaya, había está toda Mario. Qué gusto que. Recordar si sabe, pues, de fútbol la raza, pues, ¿verdad?
4: Sí.
2: Bueno, ahorita voy a regresar. Pongan un video o algo porque voy a saludar aquí a la gente y le voy a dar para gastar a los niños. Y vamos a tomar la foto y ya, y que saquen la cajeta y ya.
5: Ya.
2: Así que vamos a ver música en la radio y video acá y ahorita regresamos.
5: Joder, Don Cheto.
2: Lo que dejó el chino. Vamos a tomar una foto en ti, Diego.
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1: Un playera y sí, le su playerita y toda la familia.
2: Mire, por algo no se deshizo de esas
1: sí,
2: playeras.
1: Tenía playeras de niños aquí, pues ya los surtí con playeras.
2: Estaba
1: así de cobrar, si la estaba
2: no,
1: así
2: no,
1: de
2: con no, no sé si. El patrón está come.
1: Ya nos trajeron todo esto, a ver si se ve aquí. Nos trajeron tamarindo, churritos de masa, cajeta, nobleas con cajeta.
3: Oiga, Don Cheto, el latte sí lo ha probado usted, pero enchilado.
1: El latte enchilado ahorita lo pruebo, hijo, antes que te lo traes.
3: Oiga,
1: familia, buenos días, son 29 después de la hora, 29 después de la hora. Quiero aprovechar para mandar un saludo muy grande para mi querida amiga Vianey Maximiliano. Te mando un abrazo, baby, happy birthday to you, chiquilla. Que cuando vamos a karaokear, todas quieren que se las cante a ella. Yo siento que tiene un crush
2: ¿usted
1: conmigo.
2: ¿Cree?
1: Pero pues yo soy muy amigo, pues, de su esposo.
2: Ah, no, no Vianey, no andes, no andes ahí,
1: allí,
2: no.
1: Pero yo siento que me ve con ojos como de este señor, canta bien bonito. Ando, no te creas, Vianey, un abrazo para ti en este día tan especial. Ojalá que te saque por ahí aquel chavalón.
3: ¿Usted cree?
1: Que te saque
2: no
1: por ahí.
2: No creo.
1: O si no, el sábado nos vemos para la cantada, chiquilla. Tú dirás, Vianey, un abrazo, feliz cumpleaños.
3: ¿Ya van los sábados? Con razón.
1: No, voy los sábados.
3: Con razón voy los viernes.
1: Pero ya podemos ir los sábados.
3: Cuando usted quiera, yo quiero.
1: El cantas? Día que tú puedas ir, ese día no podemos nosotros. El día que no puedas, ese día vamos.
3: Hijos. Un saludo para Verano Calderón, que está en YouTube llorando porque lleva años escuchando el show y nunca leen sus mensajes.
1: ¿Cómo se llama?
3: Se llama Everardo Calderón.
1: Ay, Everardo. Ah, Tiba jugaba en el Celaya, Tiba, güey.
3: Ah, sí, cierto, güey. Sí, cierto.
1: Que hizo época en el Celaya.
4: No le digas güey a Don Cheto.
3: ¿Cómo se nos fue?
4: No le diga güey, que le dijo güey.
1: ¿Le dije güey?
4: No, él a usted.
3: Perdón, Don Cheto.
1: No le hace, hijo.
3: Güey, perdón.
1: Puedes decirme lo que quiera.
3: Oiga, ¿se acuerda la playera esa del Celaya que tenía así color así como azulito, así como una V, así?
1: Sí, sí, la
3: de. Chulada, ¿no? Esa de los toros.
1: El buitri, güey. El buitri butragueño. Qué jugadorazo era el buitri butragueño.
3: Oye, yo veo a Félix Fernández, por ejemplo, en los programas deportivos y lo agarran a carrilla y todo el rollo, pero qué porterazo era.
1: ¿Qué pasó,
3: Giselle?
2: No les interrumpo su plática ahí de...
1: Es que sí, nos interrumpe, salti. No, si estamos hablando pues de fútbol.
2: Sí, pero para eso tenemos el segmento con Tito. No. Ahorita los comerciales platican.
3: Yo que te iba a presentar a un amigo futbolista.
2: No, así estoy bien, la verdad. No.
3: Gana millones.
2: De Dios, no.
3: Va a firmar con el Real Madrid.
2: No. Ya, fútbol en la casa, todo el perro día con mi papá. Luego ustedes aquí en el trabajo. No.
3: Mejor una, endúlzate la vida.
2: Con un cajetazo.
3: Con cajeta clásica.
1: Que nos mandaron de por allá.
2: Mire, dice, exceso de azúcares, pero a nosotros nos viene valiendo.
3: Oiga, Don Cheto. Y esta está envinada.
1: Esas son las que
2: me gustan. Son las buenas.
1: Igual que la Giselle envinada.
3: No, pero ¿envinada con B o con P?
2: Con B de vaca.
3: Yo pego con P.
1: Sí, saludos a mi esposa. Bueno, ¿por qué no? Ah, hay que hacer la saludadera. Pues ya estamos en la saludadera.
2: Pues ya, viejo.
1: Vamos a abrir el buzón, señores. Voy a ponerme la de la régida, ¿eh?
4: Te toca, patrón.
2: Régida.
4: You have to tell them.
2: Ahí le va este viejo. Dice, buenos días, solamente le quiero pedir un favor, Don Cheto, un saludo para mi abuelito Nachito Villegas, que siempre los escucha y el día viernes fue su cumpleaños número 100. Él es de un rancho de Dolores Hidalgo, Guanajuato, y estamos muy felices por sus 100 años y la verdad está súper bien mi abuelito. El sábado la familia le festejamos su cumpleaños, estaba muy feliz. Por favor, Don Cheto, mándale saludos a mi abuelito Nachito Villegas.
1: Saludos, Don Nachito Villegas, con mucho cariño. Un abrazo, Don Nacho.
2: Bien,
1: oye, saludos también para August Ozzy Razo, que es hijo de mi primo José Ra, y a su esposa Evelyn, que van ahorita a Disneylandia. Pues, ¿qué trae la raza ahorita?
3: Anda con
1: Ana Jalapa a Disneylandia.
2: Yo andaba por Anaheim el día de ayer y viera el mendigo trafical que hay para allá ahorita, porque es que están de vacaciones los morritos.
3: Sí, es que son vacaciones, Don Cheto, por eso, por toda la gente viene pues para acá.
1: ¿Cómo ves a mi primo? Le puso a su hijo a August Ozzy.
3: ¿Pero por qué?
1: August, como agosto Ozzy.
2: ¿Ozzy?
1: August Ozzy.
2: Ay, ridículo.
1: ¡Calla!
2: No, el papá.
1: August.
2: Agustín.
1: Quiero Agosto.
2: De
3: agosto.
1: Saludos, August Ozzy Razo.
3: Quiero mandar un saludo a toda mi familia en Tijuana, a mi abuela, doña Elizabeth Ortiz, a mi tía Magda, mi tía Lucy, a la familia Ayala. Allá se sientan todos, Don Cheto, como así como si fuera a ver algún gran acontecimiento.
1: ¿A qué?
3: A ver Don Cheto al aire.
1: Aquí a toda madre.
3: Se juntan le voy a decir que me manden una foto donde están todos sentados ahí. Como si fuera un acontecimiento grandísimo.
1: Qué chido, está muy bonito. ¿Cómo se llaman ellos?
3: La familia Ortiz Reyes, la familia Verdugo Ortiz.
1: Te manda saludos nuestro amigo Marco. Dice, ¿quién es esa matralleta? De azul.
2: Este mendigo.
1: ¿Quién es esa matralleta?
2: Dice Adolfo Canales. Viejón, es mi cumpleaños. Por favor, deseme feliz cumpleaños, Adolfo Canales.
1: Saludos a Adolfo Canales. Con mucho cariño, dice. Saludos a mi esposa Alma. Dígale que le toca. Le toca. ¿Eh? No sé si le toca, qué le tocará, pero saludos para Alma, esposa de Kalel. De bien a bien, dijo Chuchera.
2: Hoy le toca.
1: Oiga, no les puse el saludo que les mandó Chucheras, ¿verdad?
3: Ah, no. ¿Qué le puse, Don Cheto, yo cuando le mandé el mensaje?
1: ¿Qué?
3: Que le puse, y me mando que te vaya muy bien,
1: pero no,
3: Don Cheto.
1: Tienes aquí para conectarle, igual le conecto. Ah, sí, lo podemos tocar, lo podemos tocar, el saludo de Chuchera.
2: ¿El pitillo?
3: No sé dónde quedó.
4: ¿Es ese negro, no?
1: No sé, no, ese
3: es el. Es que cuando Don Cheto fue para allá, para su tierra, yo le mandé un mensaje, le dije, disfrute, viva la vida perrona allá en su rancho, porque se acuerde. Y me saluda a Chucheras, así le dije yo.
1: Sí, ahí andaba Chucheras, me fue a saludarme, ahí le jalé con un seisito y... No, es el blanco.
3: Es el blanco, el blanco. ¿Cómo? ¿Un seisito le compró?
1: Jalé con un seisito allí y ahí después ya se puso bien pedo, eran como las 3 de la mañana y todavía seguía... ¡Ah! Sí,
3: de bien a bien. Sí que de bien a bien.
1: Le cantó a la Giselle una rola. Mañana se las pongo porque ahorita no tenemos el adaptador.
3: Y cuando estaba con él, ¿qué decía? De bien a bien, dijiste tú, ¿cómo le decía usted?
1: De bien a bien, su amigo Chuchera, siente vara de bien a bien. O sea, aquí lo tengo, pero no se va a oír bien.
2: Mejor mañana para preparar bien el
3: pero la duda es, cuando estaba con él ahí la pisteadera, ¿usted cómo le decía?
1: Lo tengo buen y sano y lo tengo ya entonado.
3: ¿Y cuánta más, perro?
2: Que se la mande Leito y Leito lo pone.
1: Lo tengo
3: entonado.
1: Lo tengo buenizano y lo tengo ya entonado.
3: Oye, de bien a bien. De bien a bien.
2: Dice Carla aquí, por favor, Don Chetuki, puede felicitar a mi mamá. Hoy es su cumpleaños, se llama Mari, somos de León, Guanajuato. Creo que es.
5: Aquí con Don Cheto, de bien a bien, aceptar para, ya saben. Para toda la radio, todos los oyentes de Don Cheto. Y arriba la saucera, de bien a bien, aceptar para.
1: De bien a bien, aceptar para. El gallo,
3: ya
1: se los pongo,
2: Le hablo, okay, que felicite a Mari de León, Guanajuato, que es su cumpleaños el día de hoy. Mire, aquí tiene foto con ustedes de la última visita
1: a Guanajuato. Qué buena onda. Saludos a doña Mari.
2: Sí, happy birthday, doña Mari.
1: Dice, hola, Don Cheto, ¿cómo está? Me gusta su playera. Voy a sacarla no sé cuándo, por la próxima semana. La playera va a tener, son 50 nada más, son 50 piezas especiales porque la playera es de una tela pesada.
2: Sí.
3: Gruesecilla. Está chila.
1: Y va a tener este sticker. Uh-huh. Un sticker que tiene el nombre así negro.
2: Ajá.
1: Una bolsa especial que dice Don Cheto, la bolsa.
2: How cute.
1: Y dos car fresheners. Solo va a haber 50 piezas.
2: So va a ser como.
1: Solo 50. Es como unas.
4: 49.
1: Special drop.
2: Sí.
1: Nomás son 50 piezas. Mandamos.
2: ¿Ya tiene el precio o todavía no?
1: Todavía no, pero unos 32 varos por ahí.
2: 57 para que le ponga el crew. 57.
3: Toda la merch es en línea porque estaban preguntando si había una tienda física, no, pues no es.
1: Oh, también quiero, pues, a la raza que nos preguntó por mercancía el día de la WSS, no pudimos vender por pólizas de la tienda. Sí. O sea, todo bien con WSS, yo encantado de la vida, entiendo que yo no les dije que iba a llevar mi mercancía y que eso se tiene que avisar con tiempo y que ellos tenían que avisar.
3: Protocolo.
1: A la más allá.
2: Sí, notificar.
1: Yo entendí perfectamente que no se pudo, pero. Pero para la otra se arma. Estoy pensando hacer como una... ¿Cómo se le llama? Como ir a vender a un lugar. Como un pop-up. Me voy a llevar mis tenis. Porque también tengo muchos tenis de mi colección que quiero vender.
2: ¿Y por qué no lo hace para el de nuestro evento de septiembre?
3: En septiembre.
2: Ponga un little pop-up shop y ahí que...
1: Un little pop-up shop voy a poner.
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3: Imagínese, órale, viejón, un Sentra del año.
1: Mi compa Jorge Barrera, que se deja acá en la greña. Sigamos con la saludadera. Saludos a mi esposa, que mañana cumple 47. Se llama Rosa María Nava, de parte de Juan. Saludos para Rosa María Nava, de parte de Juan. Y hablando de cumpleañeros, mi compa, mi gran amigo Juan, que es de Jacona, Michoacán, señores, Juan Hernández. Ya le mando un abrazo. Felices 40, viejón. Nomás que bien llorón, vale. Siento que si le digo algo bonito va a llorar. Juan, un abrazo para ti, eres una persona muy bendecida, que eres muy buena persona, camarada, y qué gusto ser tu amigo, carnal. Feliz cumpleaños.
3: La Miriam Rico dice, saludos a mi bebé Alien, que no puede escucharlos ahorita, pero después vamos a mandar el audio. Está en un bootcamp de los marineros. ¿De los Marines? Sus primos y yo le mandamos buenas vibras y lo extrañamos. Los Marines, ¿no? Imagino.
2: Sí, los Marines, ajá.
3: Sí, pues, o los marineros.
2: No, pues sí, los Marines, ¿no?
3: Sí, pero...
2: O los infantes de Marina.
3: No, pero yo, es que me gusta el béisbol y dije, a lo mejor los marineros de Seattle lo llevaron y va dinero ahí. No,
1: marineros, ¿de dónde?
3: Los marineros de
1: la... Dice... Sí, güey. Dice, Don Cheto, esa playera... No, la playera todavía no sale, la playera, hasta que tengamos todos los... Es que estamos esperando los stickers.
3: Pero es que...
2: Es que usted también alborota la raza.
3: La vitachera. Dicen el rancho.
1: La vitachera. Pero mira, guacha, hazle un closa.
2: Mueva su celular.
4: Mira, los pechos.
3: Y luego la textura está chila, Don Cheto.
1: No, está bien. Mira, guacha, y luego trae los off-white ones. O sea, está...
2: ¿Le presto mi brasier? Ahí le va.
4: Traca.
1: Está bien chida.
3: La textura está chila.
1: Bien chida la textura.
2: Para que tenga algún soporte ahí, viejo. Ya
4: sí, necesita. Verdad.
3: Y luego dijo, la compró Versailles, Don Cheto, y le quedó el puro fregado.
1: Dice, ya queremos oír a chucheras. Espérense, mañana, güey.
2: Mañana va a venir con toda la producción.
1: Es más, tengo hasta video. Igual lo podemos ver en video.
2: Se lo podemos, sí. Producción, se lo puede mandar a ustedes y
1: se lo mando en video mañana. Y ya lo edito y todo. O sea, sí. Va a haber un antes y después. Primero, sí. Buenizano, sí. Y luego ya cuando anda bien arremangado.
3: No me tocaba venir, pero voy a venir.
1: Va,
3: no,
1: ¿te toca venir?
3: No, pero voy a tener que venir.
1: Va bien.
4: Amén.
3: Obviamente para ver a chucheras. Tengo que venir entonces.
2: Sí, sí.
3: Amá, no te voy a llevar a Tijuana.
1: Dice, morro, no digas precio de las playeras, no sabemos cuánto. Ok, pues, hombre, perdóname.
2: Ay. ¿Ah, lo está monitoreando?
1: Estamos.
2: ¿El CEO?
1: 40, pues.
2: CEO, tenemos que tener una larga conversación, CEO. Tenemos junta de equipo.
3: Sí, porque...
2: Tenemos planes y queremos dar sugerencias para...
1: Bueno,
2: su
1: los quiero mucho, familia. Regresamos 40 después de la hora. Regresamos. Buenos días.
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0: Dice, buenos días, familia. Estoy leyendo aquí mensajes de la raza. Mi compa Pepe Lucim, Luis, Pepe Luis, me dice que no se escucha muy bien el podcast. Creo que hemos tenido problemas
1: con
0: el
1: podcast,
0: pero ya encontramos quien nos lo subiera bien.
2: De bien a bien.
0: Una cosa. Dice por acá mi compa Guillermo que qué crema uso para blanquear el cuello. Pues sí, uso una cremita que me dieron, pero me alivianó un poquito, pero no se me va a quitar. O sea,
2: ¿y con láser, viejo?
0: A mí, mi amigo que es doctor, mi amigo Rubén, el doctor Rubén, ahí en el rancho me dijo que esa madre no se quita porque eso tiene que ver con... Puede haber una crema que te medio...
1: Destiña.
0: Pero este prietez del cuello es para los que somos de la insulina, ¿cómo se dice?
1: Retienen insulina. ¿Quién
0: saque perras de la insulina? Entonces,
1: yo no voy a hacer ningún
0: diabético,
1: comentario.
0: Pues, es como prediabético, es estas manchas.
1: Yo no voy a hacer ningún comentario respecto al cuello de Don Cheto porque el otro día me regañó.
0: Lamoso, me dijiste cuello lamoso.
1: No, le dije, lo pensé, pero no lo dije. Es diferente.
2: Pero entonces, ¿cómo él supo?
1: Que no, pues es que yo le, no, es que le hice un comentario, le dije, oiga, viejo, le dije, ya como que se le nota menos zarra el cuello, le dije.
0: Menos zarra.
1: Pero le dije yo, buena onda, pues se enojó. Se enojó.
0: Pues que ya no sabe contigo si lo estás diciendo de broma o...
2: No, pero sí se le blanqueó la...
1: No, sí le ve diferente. Pues,
0: también fue la rebajada.
2: Sí, pero se le nota diferente. Se le blanqueó.
1: Fuera de broma. Fuera de broma.
0: Oiga, les platico una que me pasó. ¿Cómo a veces uno, fui para el rancho, ¿verdad? Sí. Entonces me la pasé muy bonito una semana ahí en mi pueblo querido. Entonces, como a veces uno no nota que la gente está viendo cosas que tú no crees que está viendo. Por ejemplo, yo saludo a Giselle y ella cree que yo estoy diciéndole, ¿cómo estás? ¿Cómo te ha ido? Pues en realidad estoy viendo los pechos.
2: Ay, ¿qué?
0: O sea, sucede, ¿verdad? Sí. O a lo mejor yo saludo aquí al patrón, ¿cómo estás? Y a lo mejor estoy viendo tu tatú. Estoy viendo, estoy como escaneándote.
2: Si tú no te
0: la raza me escanea. Entonces me pasaron dos cosas con dos doctores en el rancho.
2: Ajá.
0: Con el doctor Rubén y con el doctor José. Ajá. Que los quiero mucho y los saludé. Ajá. Cuando fui con el doctor Ben, me dijo, ay, tienes tu cuellito muy negrito, ¿verdad? Dije, sí, doctor. Me dijo, ¿cómo se quita o qué? O sea, yo hablando con él y él me dijo, tienes su cuellito muy negrito, ¿verdad? Dije, sí, ¿cómo se quita? Me dijo, ya no se lo va a quitar, eso tiene que ver con la insulina y la, y me explicó.
2: Ajá.
0: Ok, está bien, esa es una. Después saludé a un primo político, porque el doctor Ben viene siendo también mi primo,
2: sí.
0: Que es el doctor José. Okay. Entonces yo lo saludé, ¿cómo ha estado? Qué gusto. Y y luego me dice, para la otra que vengas más para quitarte esas verrugas del cuello. O sea,
2: pero a ver,
0: estábamos así. Yo me doy cuenta, sí, que yo te saludo. ¿Cómo estás, Giselle? ¿Cómo está tu papá?
2: Bien, muy bien, gracias.
0: ¿Cuándo te regresas?
2: Yo pienso que mañana.
0: Órale, sí, para otra que vengas, me dices para quitarte esas verrugas que tienes en el cuello.
2: Ah, muchas gracias.
0: Me explico, o sea, sí agradezco cuando vaya que me las quite. Sí. Pero no esperaba.
1: Están jalando.
0: Esperaba, pues.
2: ¿Le puedo dar un beneficio de la duda?
0: De la duda hacia adelante.
2: Para que no se agüite. Pasa con todo, por ejemplo, mi papá que es constructor, va a un lugar y ya está viendo, no, yo aquí le haría aquí, no, yo aquí le remodelaría esta parte, bla, bla, bla.
1: Va jalando, pues.
2: Sí, yo que trabajo en un lugar de cirugía estética y mi comadre Tere, que le mando un saludo muy grande, la mera mera de ahí, ella llega ahí y ya les está viendo, no, pues yo aquí le
1: pongo,
2: oye,
1: cambia.
2: No te quieres hacer esto porque
0: tienes razón. Aparte yo soy un vato que aprendí a reírme de mis desgracias, o sea, a mí hay muy pocas cosas que me ofendan, me puedes decir lo que quieras, sí. Cuello prieto, y lo más seguro es que yo te conteste con una mejor.
1: Mejor.
0: O sea, tú me dices algo cuello prieto y yo te digo algo.
1: A ver, yo le digo cuello prieto.
0: No, ¿cuál? Este no es cuál prieto, este es lama, hijo, es tu lama.
1: Y si yo le llegara y le dijera, cuello pretusco.
0: Pretusco.
1: ¿Qué me dijera usted a mí?
0: Disculpa.

0: tatuaje. Lo que pasa es que trata.
1: No, pero la verruga sí la puede quitar, viejo. Yo me las quité, yo tenía. Sí, y me las quité.
0: Pues, pero yo no, o sea, yo no quiero quitármelas. O sea, el día que quiera, yo me las quito, las perras verrugas.
2: Pero no me molestan, pues.
0: No, yo no estoy, yo no compito con nadie. Oye, ni con nada.
1: Te mandan saludos a Alabama, allá que mandan saludos a Alabama, la raza de San Cristóbal de Ayala, Guanímaro, en Guanajuato. A la gente allá de Alabama, que lo escuchan allá todo lo que da, la plebada.
0: ¿En Alabama?
1: Está Alabama. Bien. Patrón, que la Ferra envíe. Que le envíe. Sí, que le envíe un beso ahí a mi compa Jesús Valdivia. Ahí
0: Jesús está. Valdivia, beso con Pujido. ¡Ay, Jesús!
2: ¡Ay, Jesús! ¡Un beso!
1: Oscar Mené está cumpliendo 40 años. Que le mande un saludo, viejón.
0: Puro cuarentón, ese. ¿Cómo se llama?
1: Se llama Oscar Menes.
0: Oye, el día que. El lunes pasado.
2: Ey.
0: Vino el jilguero, Jorge Morales.
1: Oh, sí, mi compa.
0: Y me regaló estos que no vine yo, pero ya los tengo. Mi compa Jorge Morales, gracias, viejo. Se le quiere mucho.
2: Mándele un video.
0: Gracias, Norta, se lo voy a mandar. Sí. Yo lo tengo conociendo a él desde que ellos eran unos niños con su carnal. Oh. Estoy hablando de hace 25 años, 22, 23 años.
2: Ajá.
0: Que lo conozco, entonces los aprecio mucho. De hecho, hicimos una rola con él. La primera rola de Don Cheto, la de Vámonos para el Rancho.
2: Ajá.
0: Fue con Jorge Morales, el jilguero. Gracias, carnal. Un abrazo para ti, para tu carnal Jesse, para Big Worm. Un abrazo también, que se mejore, que se sienta bien, y aprecio mucho su regalo.
1: Le está yendo muy bien con su disco nuevo, el jilguero.
0: Ya nos vamos. Hasta mañana, familia. Hasta los mañana. Quiero mucho.
2: Seguimos en radio, pero seguimos de YouTube en radio, y de Estrella TV nos despedimos.
1: Que le manden un beso a los de Ventura.
2: Saludos a todos los de Ventura. De
1: Guanajuato.
2: ¡Mua! Guanajuato.
0: Porque una aventura es más bonita.
2: ¡Ah! Esa es otra cosa.
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1: Hello Kitty.
2: Hello, familia, buenos días, ¿cómo están? Estoy acá, allá, donde quiera. ¿Cómo estamos, familia?
1: Al puro millonzón.
2: Eso es todo. Los saluda su amigo Don Cheto con mucho cariño en este día, que es el día...
1: 4 de agosto.
2: Con el equipo completo, yo quiero presentarles primero a alguien que vino a sacar la puerca al agua. El chino se encuentra en una misión especial, sentando vara de bien a bien, dijo Chucheras. Y ahorita está aquí con nosotros, el patrón al aire.
3: Patrón, aquí vamos a estar en esta silla que dicen que está maldita.
2: Está
3: pero...
2: maldita. Sí. Y que la... El está que maldita. Se sienta ahí se hace negativo y machista. Ajá. Y todo eso.
1: Ay, le gusta que le trascurquen las cosas.
2: Y que le trascurquen el rabo. ¿Tú?
1: ¿Santa madre?
2: No, tu santa madre no.
1: Sí, hay que darle Sharon. Sí.
2: Primero, ¿tus redes sociales cuáles?
3: El patrón al aire, todo pegadito sin espacio, arroba el patrón al aire, Facebook, Instagram, TikTok, en todas las redes sociales, el patrón al aire.
2: El patrón al aire, ok, el patrón al aire. Ahora sí, tu santa madre nos mandó unos burritos de...
4: Doña Leonor,
3: la maestra.
2: Doña Leonor, que ya se va.
4: No, porque la anda corriendo.
2: Ya se va.
3: Ayer escuchó a Don Cheto y dijo mi mamá, hijo, ¿sabes qué? Dijo, sí, la verdad le voy a dar la palabra a Don Cheto, y ya pero me... antes... Quiero mandarle unos burritos de machaca.
2: Y nos mandó burritos de machaca y frijoles para Saí, que no comía frijoles. Y se está echando ahorita su burrito a la cosa. Gracias, doña Leonor.
4: Maestra, I love you.
2: Ojalá que se pudiese quedar, pero su hijo ya nos dice que ya quiere que se vaya.
1: Dicen todos los de producción que muchas gracias.
3: Ah, también les tocó.
2: También les tocó.
3: También los colombianos.
1: ¿Quién no le tocó?
3: De todos. Hasta los uruguayos.
1: ¿El productor?
3: También, a Cavani.
4: A Luis Ortega.
1: Ah, pobre Ortega.
2: Mañana vuelve a ser doña Leonor, hombre. Mira, quiero... Papas con chorizo mañana, ¿ok?
3: Ah, pero ya se va. Ya. Pero ya se va.
4: La semana pasada dijo que no venía, patrón.
3: Pues digo,
4: no,
3: se va a ir mañana temprano porque le digo que usted se fuera.
2: Que hoy en la noche los haga.
1: Patrón, dice el productor que no te va a poner tus redes sociales porque no le toca.
2: Por eso que me llevaron, que nos lo dio nuestra amiga esta... Nuestra amiga esta, ¿cómo se llama nuestra amiga? Que nos...
4: Miriam,
2: nuestra mira amiga Andrés.
3: Ah, pues ahí le
2: yo te doy el chorizo.
3: ¿Qué pasó?
2: Sin albur. Y que ella se deje y cae de bien a bien.
3: Ah, sí. Ok. Pues entonces ahí está, y mi mamá la está escuchando. Mándele un saludo a mi mamá, y, por favor, Don Cheto. Que la está viendo ahorita a través de
2: YouTube. Órale, pues saludos, doña Leona. Le voy a mandar un chorizo ahí con su muchacho. Y antes de que se vaya, nos deja unos de papas con chorizo. Y que le vaya muy bien. Y aquí nos vemos pronto, ¿eh? Sí. Giselle Barbo, ¿cómo estás, querida?
1: Bien, muy bien, señor. Aquí ya bien desayunada, gracias a la maestra Leonor, que se rifó el día de hoy.
2: ¿Por qué todos los maestros tienen hijos bien burros? Saludos a la Giselle con su mamá Sonia, que también fue maestra. Doña Leonor también. Tu mamá te llama Leonor, ¿verdad?
4: Sí, Leonor, pero no es maestra, no.
2: No es maestra.
3: Mi papá también es maestro.
2: Uh-huh. ¿Te cae?
3: Muy José correcto, Alfredo, José Alfredo Patrón Ruiz.
2: El maestro patrón. Me da la impresión de que tu jefe era de esos maestros enojones.
3: No, fíjate, mi papá. No, mi papá.
4: Es un pan de Dios.
3: Mi papá es buena gente de más. Son mis corajes con él, Don Cheto. Porque mis corajes con mi papá son porque es buena gente de más. Uh-huh. Era estricto.
4: Don Patrón es un adorado.
3: Estricto en la escuela y estricto en la casa. Nos traía así como soldaditos. Pero es muy buena gente, mi papá. Saludos. Okay. De Guerrero Negro, Baja California Sur.
2: ¿De allá es?
3: De ahí.
2: Bueno, y hablando de Guerrero Negro, ¿cómo estás ahí?
4: Bien, señor. Muy bien, muy contento.
2: Un placer estar aquí contigo.
4: Gracias, señor.
2: Yo, mi nombre es Don Cheto. Hoy vengo muy espor.
4: Asterix.
1: Un jovial. Porque la verdad
2: traigo
1: está un ovni bien chido.
2: Traigo mi gorra de juer. Sí.
4: Régida.
2: Y esta playera que mandé a hacer 50 playeras.
4: Ah, Juan.
2: Espérate. ¿Ah? Pero espérate, deja. Esta playera es heavyweight. Es un poco más holgada, más pesada.
4: Asterix.
2: No tiene nada más.
3: Pero si es oversize, ¿por qué le quedó el puro fregadazo?
2: ¿Qué te importa? Este es 2X, ¿verdad? Nada más tiene el mono, pero está de un print bien chido.
4: Ahí lo ve.
2: Solamente voy a hacer 50. No sé cuándo las voy a sacar.
4: I want 50.
2: Nada más.
4: Ok.
3: ¿Nadie qué?
2: 50.
4: ¿Do I need to buy it?
2: Yes. Va a venir con su bolsa que dice Don Cheto.
1: Ay, qué
2: su sticker
1: perro.
2: Como este. Su sticker negro con el nombre. Y dos car fresheners. Sí, solamente $1,500.
1: Ay, no mames. Oiga, producción dice que les quedó debiendo también la producción t-shirt, sí, que de la calaverita. Imagínense cuánto.
2: No, si no, si me pongo la del Puebla con ellos. 29.
3: Está muy perrono, Cheto, la neta. Sí, está chila.
1: Dice que sí se la
3: está sencilla, pues está chila.
2: Bueno,
3: chila.
2: Está bien. Pero no sé cuándo la vaya a sacar porque no nos han llegado los stickers. Pero cuando ya nos lleguen los stickers, nomás son 50.
3: Pero la tela está bien perra, don Cheto.
1: Sí, está bien chida. Y el logo este, el del Don Chetito, está muy cutie.
2: Quiero mandar un saludo a Betito de Fresno, que ahorita va a Disneylandia a festejar sus 6 años.
4: ¡Bravo, Betito! We love you, Betito.
2: Betito, cuando llegues a Disneylandia, que cuentes a Mickey, dile, Don Cheto es my friend. Y él te va a decir, gracias, qué bueno, Don Cheto es mi compadre.
4: Talk to him in English because he's a kid.
2: Betito, have fun in Disney. If you meet,
1: Mickey Mouse,
2: tell him that you're my friend and he knows me. We kick it together sometimes.
1: You do? What do you guys do?
2: Pues nomás, we just kick it together.
1: You guys hang out?
2: Yeah, we just kick it together.
3: Si usted fuera parte del parque, Don Cheto, ¿cómo sería su atracción ahí? ¿Cómo usted la ve pinta ahí?
2: Yo la veo así como con una banda detrás de mí cantando puro sonis. Pateados y todo, y yo nomás saliendo ahí bailando. O sea, también te diría así como que Now the Mexican Guy, y ya salí yo con un torito así aventándole buscapiés.
3: Una chicotera ya.
2: Aventándole buscapiés a los chiquillos ahí. Y al rato, oh my God, Disney, 6 kids were burned.
1: 33 burns
2: caused of the Mexican torito by some guy named Don Cheto.
3: Mire, un video ahí.
2: Empire Technics in Disney. Y yo así con el torito. Tarea perra.
3: El perro, en el desfile ese de las luces y Don Cheto encabezando ahí.
1: En el área de Coco ahí.
3: En el desfile que hacen de las luces, ¿no? Y Don Cheto enfrente.
2: Ya que me cayera gordo si viraras ahí con su esposa ahí. Ay, yo lo seguiría con el todito para quemarlo. Así como los buscapiés a los güeyes.
4: A mí no me da miedo. A veces viene encima de mí y lo tumbo.
2: Vas a tumbar.
3: Señor Cali. Tiro, hay tiro, señores. ¡Tiro!
4: El tiro está cantado. El tiro está cantado. Usted y sus carnales.
2: Yo no tengo carnales. Yo no ocupo para nada.
3: ¡Bules! ¡Los bules!
2: Akira, aquí donde el Panther Bélico tiene pelo, aquí los traigo.
1: ¡Ay, no manches!
4: Aquí. Mañana viene el Panther Bélico, por cierto, a ver si le va a decir eso, ¿eh?
3: Mañana a ver si es cierto que es muy bravo.
2: Te quiero decir a tu carnal. El tiro está cantado ese. Pues se te va a aparecer Juan Diego
3: sin la Virgen. Señora. Sin la Virgen.
2: Sin la Virgen.
1: Sin la morenita. Sin la morenita.
2: Estamos entrados.
3: Si usted no ocupa bulles para
4: el otro día, que vi mi hermano, se le hizo así a Don
2: Cheto. Estamos entrados. Al topón, nada de que. Boom, luego al descontón.
3: Usted sí la tora ahí en el tope. En el tope.
2: Al topón ese.
3: Al topón.
2: Vamos a Notiche porque ya me estoy poniendo violento aquí.
1: Sí, ya va.
2: Cálmese. Señor, vamos a empezar con Notiche. ¡Oye, Notiche! No, we don't like it, we don't like it. 25 estados le dicen a Donald Trump que no les gustan los aranceles globales y lo demandaron también.
1: Y desafortunadamente, viejón, confirman las primeras 2 muertes por ciclosporiasis en Estados Unidos. Les tengo todos los detalles. Además,
2: ya es 1 muerto y 5 heridos el tiroteo de Portland. Ay, ay, ay, Virgencita de Guadalupe también.
3: Celebran demócratas y republicanos las primarias en Kansas. Además,
1: hablando de republicanos, Donald Trump endurece visas de turismo con fianzas de hasta $20,000 para al menos 50 países. Les tengo toda la información también.
2: En los deportes, Agapito Padilla. Y en los espectáculos, ahí.
4: Vuelve controversia de infidelidad a J Balvin. Surgen fotos y videos con otra mujer. No enganchó Operación Triunfo con la gente. Se va antes de tiempo. Santa Fe Clan denuncia a policías por disparar a conocidos. Fiscalía niega acusaciones. Preparan bioserie de Giorgio Armani. Y Karol G se llevó susto con fan que a la fuerza quería agarrarle en pleno concierto. Le tengo los detalles. Comenzamos. Esto es Notichet. Buenos días, señor.
2: Gracias, ahí García Solís. Vamos a empezar con la noticia el día de hoy. Les iba a platicar lo de la, lo de que 25 estados pues no están muy de acuerdo con los aranceles globales que ha impuesto Donald Trump. Les dijeron que qué onda con eso, y les iba a platicar, pero ya se me perdió la noticia, así que vamos primero con la Giselle.
1: Ah, bueno, Don Cheto.
2: Es que es video.
1: Les cuento que el día de ayer se informó de la muerte de dos personas en Michigan por el brote de ciclosporiasis, enfermedad parasitaria conocida por ocasionar una diarrea explosiva. Perdón por los que están desayunando, ¿verdad? Se trata de las primeras muertes confirmadas en Estados Unidos relacionadas con el parásito microscópico, anunciaron el día de ayer.
2: Del chino no vas a hablar cuando no está él.
3: Parásito.
2: ¿Cómo que parásito microscópico? ¿Tiene nombre?
1: Nombre y apellido, ¿verdad? Pues bueno, el Departamento de Salud y Servicios Humanos de Michigan indicó que ambas dos personas, ambas personas tenían afecciones de salud subyacentes que podrían haberse visto afectadas por esta enfermedad intestinal y también la deshidratación, señor. El departamento señaló que no proporcionará información sobre estas muertes, pero sí cabe mencionar que el parásito infecta alimentos que han entrado en contacto con heces humanas, usualmente cuando los productos agrícolas se riegan o se lavan con agua contaminada. Cuando se ingiere, causa una enfermedad intestinal marcada por evacuaciones intestinales frecuentes y a veces explosivas. Sí, viejo. Y mire, el brote de ciclosporiasis en Estados Unidos son 6,700 casos confirmados, 423 hospitalizaciones y 11,500 posibles contagios que están actualmente bajo investigación.
2: ¿Por qué le dirán diarrea explosiva? ¿Será que uno...
3: Lo mismo me estaba preguntando.
5: Es la de la explosiva, Por eso yo ahorita a todos lados uno llega y dice sin lechuga.
2: ¿Sí?
5: Sí, claro.
2: ¿Sabes qué? Hoy voy a ir al In-N-Out nomás para que decir, hey, sin lechuga.
1: Pero siempre es mejor con lechuga.
5: Sí, pero luego la lechuga
2: la explosiva. Encanta la lechuga, hija. ¿No? Sí, a la Larissa le encanta la lechuga.
3: Me fascina.
2: A ver, quiero que lo digas a la cámara. Me encanta la lechuga.
3: Pero me fascina, dilo.
1: Me encanta la lechuga.
2: ¡Ah, bien! Bien, hija. Bueno, señores de banda, ahora sí ya tengo la noticia, aunque ahí me la buscó y me dijo esto.
1: Bueno,
2: señores, una coalición de 25 estados liderados por demócratas demandó el lunes la administración de Donald Trump con el argumento de que el presidente Trump excedió su autoridad al imponer aranceles generalizados a productos de 60 socios comerciales de Estados Unidos. La demanda presentada ante el Tribunal de Comercio Internacional de Estados Unidos impugna aranceles de 10 y del 12.5% aplicados a la mayoría de productos importados de economías afectadas, y según esto, estos estados dicen, oiga, don presidente, es que es un 99.4% de importaciones gabachas. Entonces aquí otra vez se vuelve a dividir el gobierno, porque como los que lo están demandando son demócratas, pero que los demócratas están representando a las empresas que dicen, hey, esos aranceles no nos convienen a nosotros porque representan mucho, mucho de nuestro ingreso. Uh-huh. Los estados también alegan que la administración llevó a cabo investigaciones apresuradas en 60 economías, pero también omitió consultas obligatorias específicas para cada país, como diciendo, sí, tú hiciste, se hizo una, más o menos un balance, pero no del todo. Uh-huh. Omitiste algunos países con los que sí tenemos este negocio y con los que sí nos va a afectar. ¿En qué va a acabar todo esto? Sabrá Dios, pero son 25 estados que demandaron a Donald Trump por aranceles globales que no les convienen. Vamos contigo, Eliud, mejor conocido como El Patrón.
3: Republicanos de Kansas van a reducir un abarrotado grupo de aspirantes a gobernador en las primarias estatales del día de hoy, martes. Era del verbo ya cama para acá.
2: Ah, mira.
1: Le cambió los burritos.
3: ¿Usted cree que los burritos no iban a salir barato?
2: La güey, nomás quiero que sepas que la agarraste de acá, ¿verdad?
3: Sí, ahí ya la agarré.
2: Adelante con tu noticia.
3: Mientras buscan recuperar el principal cargo del estado tras 8 años de gobierno demócrata, los demócratas decidirán las primarias competitivas para gobernador y para el Senado. Mientras que los habitantes de Kansas en todo el estado consideran enmendar la constitucional para pues que se venga la elección de jueces de la Suprema Corte Estatal, que también está en juego, la gobernadora demócrata Laura Kelly no puede representarse en la reelección por límite de mandatos, lo que convierte la contienda para reemplazarla en una gran oportunidad para los republicanos. La contienda hoy martes entre demócratas y republicanos se va a poner brava allá en Kansas, uno de los estados también que van a ser claves para las próximas del noviembre, que va a marcar la pauta de lo que se viene en las de noviembre, don Cheto.
2: Me gusta cómo le hace usted la noticia. le da esa colita a noviembre y ahí me gusta que se sienta lo inaluense. Ah,
1: ¿cómo pite?
2: Gracias,
1: ¿cómo
2: ¿verdad?
3: Pite, ¿cómo pite? O sea,
2: oye,
3: ¿quiere que se la dé sinaloense?
2: Se me hace que eres de Sinaloa.
3: ¿Cómo pite?
2: Eso.
3: ¿Cómo pite?
2: Señores, un tiroteo deja un muerto y 5 heridos ahora en Portland. Una persona murió, tenemos un finadito y 5 resultaron heridas en un tiroteo que ocurrió en un barrio de Portland, Oregón. Así dijo el gobierno local para NotiGem a las 3:33, mira la hora del diablo. La policía de Portland asignados al...
5: 3:33 es la hora de Jesús.
2: ¿Sí?
5: Sí, sí, sí es de la tarde.
2: En películas dicen que
5: si es de la mañana es del diablo, pero si es de la tarde es de Dios.
2: 3:33, pues es que aquí no dice tarde o mañana.
5: Pues es de la tarde.
2: Pero 3:33.
5: Sí, es la mañana.
2: ¿O la tercera hora? Las 3 de la tarde son la
5: hora. Pero aquí no se mide por 24, solamente en México.
2: No, 3:33 de la tarde serían las 3:33. 0:33.
5: Esa es la 1, las 3 son la 1.
2: Eso. Las 3 serían las...
5: Las 15:33.
2: Simón.
5: Por eso, pero aquí no lo miden con 24.
3: Mira, vale. A ver, vete la nota, hombre. También, hombre. Ay, ay, ay. Ay, ay, ay.
2: Señores, a las 3:33 horas de por allá respondieron a un informe de un tiroteo en un bloque. Al llegar los policías encontraron 2 víctimas aparentemente con lesiones de bala. Allí, y ahí los llevaron a un hospital. Después los oficiales se enteraron de que otras 4 víctimas llegaron a hospitales locales. Uno de ellos pues murió. Los otros 5 lesionados recibieron tratamiento. Los detectives de la unidad de homicidios con las que habló para Notiche pidieron que no revelaran todavía información de quiénes eran y chalala, chalala. Se dice que el sospechoso o sospechosos huyeron del lugar, o sea que most likely fue como una pelea probablemente entre pandillas.
3: ¡Está peligroso!
2: Vamos contigo, Gisele.
1: Bueno, más de cosas aquí en Estados Unidos, señor, impondrá fianzas de hasta $20,000 a ciudadanos de alrededor de 50 países que estén solicitando visas de turismo y negocios como parte de esta estrategia para reducir los casos de permanencia más allá del tiempo autorizado. Esta medida convierte en permanente un programa piloto que comenzó en agosto del año pasado y se va a aplicar a quienes tramiten visas B1, B2 utilizadas para viajes de turismo o actividades de negocios. Los países que van a ser más afectados son África Occidental y Oriental, Nigeria, Etiopía, Benín, Cabo Verde y Uganda, entre Cuba, Granada, Nicaragua y Venezuela. Son de los nombres que destacan con esto, Cheto. Pero imagínense, 10,000, 15,000 o 20,000, dependiendo de cada caso, por gente que se quede más.
3: ¿Y qué casualidad que todos de izquierda, no?
2: Sí.
3: ¿Qué casualidad?
2: Hablando de ¿cómo se llama? De migración, pero ya internacional.
1: Sí.
2: Déjeme decirle que España acaba de anunciar para Notiche, hablamos con el rey hace ratito, hablé con él.
1: ¿Qué le dijo?
2: Y me dijo que ya son 70,000 inmigrantes los que ya regresaron a Marruecos. De hecho, 72,000 inmigrantes que entraron ilegalmente la semana pasada en el enclave de Ceuta, ya regresaron a 70,000. Nomás andan 2,000 allí que como que sí la libraron los güeyones. Uh-huh. Pero como quiera que sea, fueron las cifras que dio el gobierno español. Vamos a regresar con los deportes con Tito Padilla, pero antes de eso quiero mandar un abrazo muy grande a una nueva radioescucha que primero regañaba a su esposo Ulises porque estaba enamorado de nosotros y ahora, mientras ella está ahí en el doctor, nos escucha a Tere y Sassi Hernández.
3: Teresa
2: y Sassi Hernández, te queremos, te mandamos todo el fuá y qué bueno que te guste lo que hacemos, hija, porque lo hacemos para ti.
5: Te amo, Tere.
3: De mí,
2: para ti. Échale ganas, Teresa. Usted es brava, usted es brava.
1: Es inteligente, Teresa.
2: Brava.
3: De que
2: usted nomás la regó una vez al escoger al Ulises, pero de ahí, pero real, todo bien, regresamos.
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0: buenos días. Continuamos con más aquí en Don Cheto al aire. Le saluda Saidi. En los próximos minutos, que son para ti y tu tranquilidad, si estás trabajando, manejando o en la casa, escucha con atención lo que nos comparte nuestra amiga, la abogada Anaí González de VozLegal.com, quien hoy nos brinda información muy importante para las personas que han sido víctimas de un accidente automovilístico. La verdad es que nadie está exento. Ya sea en auto, en moto o caminando, todos corremos el riesgo de sufrir un accidente. Por eso es tan importante estar bien informados. Abogada, ¿cómo estás? Bienvenida. Buenos días.
1: Como siempre, un placer estar aquí con ustedes. Estoy lista para todas sus preguntas.
0: Abogada Anaí, ¿qué pasa si una compañía de seguros le dice a la víctima, usted no necesita ver un médico o un abogado después de un accidente de auto?
1: 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Porque es probable que sí es que necesita un abogado y sí necesita médico. Yo siempre recomiendo a las víctimas de un accidente automovilístico que vayan a un médico lo más pronto posible. Porque como he mencionado en segmentos anteriores, muchas lesiones no son visibles. 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Y quiero recordarles que al fin del día la aseguradora es un negocio. Ellos van a querer darle lo más mínimo y van a tratar de minimizar sus lesiones. 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
0: 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Abogada, para cerrar el segmento le tengo una pregunta. ¿Qué pasa cuando un reclamo por lesiones termina en la corte y la víctima es un inmigrante ilegal? ¿Cómo maneja Voz Legal este tipo de casos y cómo los protege?
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0: 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Abogada, muchísimas gracias por acompañarnos. Como siempre, es un placer tenerla aquí en el programa. Hasta la próxima.
1: De corazón espero que sí haya ayudado a mucha gente.
0: 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Después de un accidente, continuamos con más aquí en Don Cheto al aire.
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2: Muy buenos días a toda la gente que nos escucha aquí en Estados Unidos y más allá de las fronteras en este martes de pintarle la nariz roja al payaso. ¿Cómo está mi gordo, precioso, chiquito, cachetón, bebé?
3: Muy bien, Saí Garcés Solís, ¿y tú qué estás, querido? ¿Qué tal, querido?
2: I'm very very good, very good, very good.
3: Tell me what's going on in the life of the famous.
2: Yeah. Okay, let me tell you, honey, boo-boo. Let's start with J Balvin. Resulta que, ¿usted sabe quién es Melanie Pavola?
4: Ni idea.
2: Bueno, le cuento. Melanie Pavola es una influencer mexicana, modelo de OnlyFans, de las que muestran más allá.
3: Sembró Genaro.
2: Que tiene millones de seguidores en Instagram y en TikTok.
3: A ver, enséñame
2: y saltó
3: la cara.
2: A la fama digital. Aquí está la cara, mire. Melanie Pavola.
5: No me suena. Es que no la conoce la cara, Cheto. Usted le conoce
2: a todas. Melanie Pavola acaba de decir a todos sus seguidores, ella, por cierto, es de Monterrey, Nuevo León, señor.
3: Ah, es la Melanie, la que salió con Babo.
5: Sí, cierto.
2: Ella trabajó como mesera, pero incursionó en plataformas de suscripción. Le abrió camino hacia una carrera marcada por la polémica y la fama, porque sí le gusta mostrar. La cuestión es que estas fotografías que usted está viendo, ella las acaba de publicar para atizar a la controversia y decir que J Balvin le puso el cuerno a Valentina Ferrer mientras ella estaba embarazada de su hijo Río con ella.
5: ¡Tracas!
2: Y que ahí están las pruebas de que ellos dos estuvieron no una, sino varias veces juntos en la intimidad mientras él ya estaba casado con Valentina Ferrer.
5: ¡Tracas!
2: El mundo del digital está lanzándose en contra de J Balvin, diciéndole que así, con infidelidades, cualquiera puede tener un matrimonio. Y diciéndole que no es posible que él, a una mujer tan guapa como Valentina Ferrer, le esté poniendo el cuerno.
3: ¿Con esta Melanie?
2: Con Melanie.
3: Pero ¿puedo decir una guapa la Melanie, está bien planilla de la panza.
4: ¿Por qué ahora? O sea, a ver, si tú vas a salir a hablar, me supongo que vas a hablar respecto a ello cuando esté pasando. Pero ¿por qué publicar ese tipo de fotos ahorita? ¿Por qué publicar esa nota ahorita cuando estás viendo que el vato ya lleva años con esta morra, de que ya la morra es súper aceptada? Porque yo siento que es más envidia de ver lo que ella está construyendo con J Balvin a más de querer dar la nota de
5: que ocupa foco a lo mejor.
4: Sí, o sea, se me hace demasiado, como que viene de un mal, de un mal lugar.
2: Sí, de un lugar de
4: hacer daño, de que quiere hacer daño.
2: De joder.
4: Sí.
2: Ella quiere joder. Yo no sé si la dejaron apenas y ella está ardilla porque J Balvin le dijo ya no, o si realmente en estos momentos ella ocupaba seguidores, fama y foco.
5: Es lo más seguro. O sea, tantos años, como dice Giselle, ya ahorita para qué.
4: Sí, porque o sea, ella básicamente dijo que se metió con él una vez y que J Balvin le dijo, tengo a mi mujer embarazada. Y
3: ella dijo, no le ha chiquillo, no estoy pidiendo nada. No.
4: Y que ella se tomó, se le fue y le mandó mensaje a la morra, o sea, a Valentina, la pareja actual.
5: ¡Ah, la buscó!
4: La buscó y le dijo, oye, yo no sabía que estaba contigo y que estás embarazada, bla, bla, bla, pero te puso el cuerno.
5: ¿Tú crees que no sabía?
6: Claro que sabía.
4: Ahora, si la morra perdona los cuernos o no, ya es muy su problema. Yo siento que si ibas a hablar...
2: Pero Río no fue el primer hijo, no fue el primer hijo de J Balvin, o sea, no es... Sí, entonces no es actual.
4: O sea, sí, por eso el niño ya tiene que unos 5 años.
2: Sí,
4: o sea,
5: ya siéntese, señora.
3: Ah. No creo, J Balvin andaba allí donde hubiera quebradilla, me. Es artista.
2: ¿Y todos los artistas son así?
4: La mayoría.
3: Mala
4: 95%.
3: Y los que no son es porque no les cae nada, pero me.
5: Pero pues ahí la morra trepando, Cheto.
2: Bueno, cuídese. Melanie Pavola se dio a conocer por su romance con Eduardo Dávalos Luna, mejor conocido como Babo de Cártel de Santa.
5: Sí es.
3: ¿Cómo se llama ella, Melanie? ¿Qué?
2: Pavola.
3: Nomás que se ponga Melanie y luego una palabra chu y luego ya que ponga su apellido.
5: No, en los barrios altos de Hong Kong.
2: Me parece que ya declararlo en estos momentos, es porque quiere dañar la imagen, la carrera y la relación de J Balvin.
4: Claro.
2: Si ella ya le había escrito a Valentina Ferrer y no pasó nada y siguen juntos, ¿cuál es la razón de hacerlo público, señor?
3: Nomás anda de maldosa.
5: Ocupa foco.
2: Pero la gente se le está echando encima a J Balvin, señor. Y la gente tiene muchas ganas de odiar.
5: Si es la víctima.
2: Y ahorita, sobre todo, muchas comadres mías que les encanta ser ahora sí como
4: las defensoras
2: del mundo, de la humanidad y las comadres engañadas, ellas quieren que
4: sufran,
2: crucifiquen a J Balvin.
4: A ver, amigas, nomás les digo una cosa.

0: y se ven muy felices ellos en su relación y exitosos cada uno, lo que sea. Si ella está ahí, es por algo. ¿Para qué se le van al...
1: Y mientras las señoras se critican en su casa, su marido está en la oficina picándole las costillas a la nueva, diciendo, ¡ay, tonta!
0: Mientras usted acá está peleándose por la relación ajena, mejor su marido allá anda. Entonces hay que preocuparnos por lo de nuestra casa mejor.
2: ¿Saben cómo suena la cama cuando lleva y nace el amor?
0: ¿Cómo?
1: Está buena, está buena.
2: El ritmo me llama.
1: Está buena.
3: Señor, le cuento que anunció el pasado fin de semana Telemundo que iba a cancelar Operación Triunfo Estados Unidos.
2: Cállate, que no acaba de empezar después del Mundial.
3: Inició el 7 de julio, iba a durar 13 semanas, pero ahora va a tener fin solamente hasta el 10 de agosto, o sea, solamente un mes.
1: ¿Tan poquito?
3: Sí. Un mes, señor.
2: ¿De 3 meses a un mes?
1: Duró la promoción 2 meses, todo el Mundial duró la promoción. Y ahora...
3: Así es, señor.
2: ¿Estaba Ana Bárbara?
3: Así es.
2: Es que allí falté yo de juez. Claro. Me agarró a mí de juez. Mira.
0: ¿Le puedo dar mi opinión como...
2: 15 días vieran de haber durado.
3: Bajos niveles de audiencia, sí. Polémica con el jurado y una mecánica insostenible para muchos, hizo que definitivamente el programa ya vaya a tener su fin la próxima semana, el 10 de agosto. Se acabó.
0: No, y le puedo decir...
2: Si graban aquí en Los Ángeles, yo jalo, chavalones.
0: No, viejo, mire, ahí es donde te das cuenta la importancia del equipo de producción en esto. No le sacaron jugo a las personalidades de los chavos, no le sacaron jugo a las historias de los chavos. O sea, siento que ninguno de ellos, no quiero comparar carnicerías, ¿verdad? Tengo talento, pero, por ejemplo, Tengo Talento, creo que una de las cosas que destacaba era como, aparte del talento que traía la persona, era su cosa personal, ¿no?
3: Claro, su historia.
0: Su historia, y que la gente conectaba el audio. Hello? Ajá.
2: No, sure. Más, I'm just kidding. No, I'm just playing. No, really, I'm just playing. No, of course not. I'm with you guys.
1: ¡Ándale, ándale!
3: ¡Ándale, a ti se le
1: quería cuitear! Sígale.
0: Te andaba ofreciendo usted.
2: ¿Ve? ¿Por qué no quiere hacer el de aquí siendo ofreciendo a Telemundo? ¡Estoy jugando!
0: Sí, desperdiciaron y descuidaron mucho esa parte. Yo pienso que también eso tiene mucho que ver.
1: Gente de...
2: Oye, qué mala onda. Estaba Bisbal, estaba David Bisbal
3: y Jimena Sariñana y la conductora Natalia Telles, que por cierto muy criticada también porque decían que no hacía delivery.
2: Tú como productor,
3: sí.
2: ¿No crees que una personalidad como la mía encajara bien perrón allí?
3: No.
2: Y lo dijiste bien.
3: No, a ver, a mí me parece que usted es una persona genial para los realities. El problema de Don Cheto es que quiere grabar a las 10 de la mañana, terminar a las 3.
0: Y ya se...
2: Espérate, quiero defenderme allí. Es que también aquí en Estrella, es que también pues no la maliciaban. Pensaban que yo era de perro fierro.
1: Sí, pero usted era la estrella.
2: A las 5 de la mañana hacer un programa de radio y salir de allá a las 2 de la mañana, también malícienla.
0: No, eso no. Es el precio de la fama. Pues.
1: Es del precio, Cheto.
3: Pero usted es muy buen precio.
2: Cuando yo le cuento a la raza, hey, yo le tengo talento. ¿Por qué no tengo talento? Pues porque trabajaba 18, 20 horas diarias.
3: Sí, es verdad.
2: Poco?
3: Sí. Sí, es verdad.
2: Bueno, ¿y qué más?
3: Señor, Santa Fe Clan. Santa Fe Clan denunció durante la madrugada de este lunes 3 de agosto un presunto ataque armado cometido por elementos de la Policía Municipal de Guanajuato en las inmediaciones de su casa y de su tienda, ubicadas en el barrio de Santa Fe, en la capital del estado, en León, Guanajuato. Mediante publicaciones en redes sociales, el rapero, cuyo nombre completo es Ángel Yair Quesada Jasso, aseguró que los agentes dispararon contra varios amigos suyos que se encontraban cantando afuera del establecimiento, y también acusó que los uniformados intentaron ingresar sin autorización a su propiedad. Dice, aquí tengo los videos de todo, los tengo grabados, cómo se están brincando incluso a mi cuarto, fue lo que dijo Santa Fe Clan. El intérprete afirmó que cuenta con videos y las cámaras de vigilancia instaladas por distintos puntos del barrio, y según su testimonio, las grabaciones mostrarían a policías tratando de entrar a su domicilio, escalando hasta la zona de su habitación. También Santa Fe Clan aseguró tener los nombres de algunos de los agentes presuntamente involucrados, así como sus números de placas y datos de las patrullas utilizadas durante la intervención. Tengo todo. Además, Dice, tengo cosas de mis estudios, de mi barbería, de mis tatuajes, tenemos cámaras en todo el barrio. Y ellos y quisieron hacernos un 4 para llegar directamente en contra de mis amigos y
1: de tratar abuso de autoridad.
3: De agarrarlos.
1: Abuso de autoridad, 100%.
3: Okay. Las autoridades ya negaron.
2: Ahora, pero no estaban haciendo en mar y los cholillos ahí.
3: ¿Estaban cantando, señor? ¿Estaban teniendo
2: ¿A qué horas? ¿A qué horas?
3: Ah, no sé.
2: Es que también la raza, no la malicia.
1: Pero sí se nota que yo estoy viendo ahí, se nota que sí era, que iban sobre él, la neta.
2: Sí, lo que era.
1: O sea, que era chacal.

0: chicaleo ahí.
1: ¿Qué será?
0: No, pues es que, no sé, alguien lo que los mandó, pero eso es abuso de autoridad.
2: ¿Ponernos el dedo o
0: pero lo que sí valió un rolón de ahí, don Cheto.
3: Lo que sí es que el hecho de verse tatuados y cholillos no significa que va a ser maleante, señor.
0: No, yo todo tatuado.
2: Bueno, no. O sea, si están a deshoras de la... No sé a qué horas fue, pero si no ya sé. Estaban a deshoras allí.
3: Pero Santa Fe, nosotros lo vimos el día que lo invitamos a premios de la radio. Él arma el desmadre fuera del camerino y se pone a cantar. Él lo que quiere
0: es disfrutar
3: con sus amigos en la fiesta.
2: Sí, bien, pues, pero a deshoras.
3: ¿Cómo sabemos que a deshoras?
2: Pues no sabemos las horas. ¿A qué horas?
3: Si hay cámaras de seguridad, ahora las autoridades de Guanajuato están diciendo que ellos no, que no es cierto. Le voy a hablar a mi amiga Alejandra para que me diga qué pasó con las autoridades y que me diga, a ver, porque Ale es la presidenta municipal de León.
0: A la que los lleva para allá para la feria.
3: Es íntima amiga de nosotros. Y le voy a decir, a ver, Ale, que te diga tu jefe de policía exactamente qué pasó sin andar tapando tampoco a los policías.
2: No.
0: Cálese, viejona.
2: Bueno, pues, ¿qué más?
3: Y ya vemos qué pasó. Oiga, Carol G se llevó el susto de su vida y es que el 29 de julio en el Rogers Stadium de Toronto, Canadá, un fan burló la seguridad. Vea nomás, subió al escenario, intentó acercarse a Carol y no la soltaba. Por más que los policías, él estaba, mira... Lo jalaba. Ay, no, mira.
1: God, ay. That's crazy. Why do people
2: no, sí,
1: do
2: ya,
1: that?
2: Ya estaba loco. El vato andaba pues loco.
1: ¿A usted alguna vez lo han jaloneado así, don Cheto?
2: No.
1: ¿Algún fanático? ¿Se la han jaloneado? ¿Fanática de las mujeres?
2: No, nadie.
1: Así yo veo cómo las mujeres
3: usted. Lo malo que ese fanático va a terminar vetado de la arena y lo van a sacar seguramente del concierto para el que ahorró y pagó un dineral. Y el hecho de tocar 2 segundos a su ídolo lo va a hacer que seguramente el resto del concierto ni siquiera lo pudo disfrutar porque lo corrieron del lugar.
0: Y luego tú, o sea, a los artistas cuando les pasa ese tipo de cosas, por ejemplo esas imágenes tan fuertecillas, ¿tú sí se concentrará el artista? Pienso que dura un tiempo así como
3: sí, que de onda, ¿no? Se desconcentran, claro que sí, mira. Sí. Y además ella intentó ser amable, pero ya el vato la jalaba.
1: Es que porque
0: macizo.
1: Hay gente que no reconocemos el personal space de las personas.
3: Forcejeó incluso para quitarle el micrófono, o sea, ¿qué quiere obtener?
0: Yo pienso que si la hubiera abrazado y normal y ya te vas, ya no pasa nada, pero el vato la jaló.
1: Pero ya también hasta te da miedo que te apliquen la de la presidenta Sheinbaum, ¿te acuerdas? ¿Cuál?
0: Oh, sí que le va. La manoseó el vato.
1: Quiso manosear a la presidenta Sheinbaum, o que la manoseó. Sí, pues que sí la manoseó.
0: Sí, la manoseó, sí le tiró.
1: O sea, si está de miedo, porque sí quiere ser obviamente amorosa y agradecida, me supongo ella como artista, pero pues no sabes qué intenciones o cómo.
0: Con razón, don Cheto siempre lleva seguridad a sus eventos.
2: Seguridad sí. Voy a llevar, ¿no? Lleva a Logan y
3: al verlo, porque eso no es seguridad.
2: Please, wait. Sí. Bueno, gracias ahí.
3: Señor, lo amo infinitamente.
0: La seguridad.
3: Redes sociales. Sí soy, la verdad. ¿Para qué nos peleamos?
2: Sí.
0: La seguridad, don Cheto.
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0: aquí suena la que buena, señores. Bien y de buenas con la mami. Ya me voy, pero se quedan bien y de buenas con la mami. Mami, ay, te pegaste en tu patita, hija.
1: Me pegué. Y en el dedo chiquitito, cómo duele cuando ay, uno se duele. Pega ahí. Qué barbaridad. ¿Cómo están, muchachos?
0: Muy bien. Al tirante. Aguantando al patrón que se quedó. Hoy va a dobletear turno.
2: Enfado de Dios.
1: A ver si aguanta.
3: A las tres. Pues yo aguanto. La que no aguanta es otra, pero bueno. Esa es otra historia.
2: Cuéntanos un poquito más sobre
1: ¿Segura? Segura, señor.
3: Ok, muy bien.
1: Bueno,
2: entonces.
3: Perfecto.
1: Don Cheto.
0: ¿Qué pasó, Bete? Me perdí.
2: Son cosas internas.
0: Sí, sí, me perdí.
2: Muy internas.
0: There's something missing. I'm missing something.
1: Yes, we are. Tenemos boletos para los inquietos del norte, señor. Para empezar.
0: ¡Tenemos los boletos para que se vayan! ¡Ay, hijo! ¡Ay, hijo! ¡Los inquietos del norte por decir mi marihuana!
1: Igualito. Igualito. Y también para los tucanes de Tijuana.
0: También para los tucanes, para que vayan a verlos, a que bailen la chona y que canten sus corridos.
3: La piñata la de bien perrón. 1, 2, 3.
0: Tenemos muchos boletos para que se vayan a ver, a escuchar al Master Q y los tucanes también, las rolas y los corridos.
1: No, nadada.
0: Baby,
3: el bigotón.
1: Pues, ay, no, gracias. Bueno, eso vamos a tener el día de hoy. Vienen buenas con la mami y el mono. Además, usted quería en un grupo de WhatsApp familiar, pidieron 600 pesos a cada uno. ¿Que para qué? Que para los gastos de la abuela. Y un sobrino le dice al tío: oye, tío, pues usted vive ahí, pues usted hace cargo, vive su señora y sus hijos que también trabajan, ¿por qué mejor no se hace cargo usted de los 600 pesos? Porque puso coolers. Para la gente que no sabe, los coolers es como el aire acondicionado.
3: Sí, el aire acondicionado.
1: Entonces, ese tema es más común de lo que se imagina. Realmente, ¿quién se hace cargo de los gastos de la abuelita? ¿Los que están viviendo con la abuelita o toda la familia?
3: Toda la familia.
0: Toda.
1: Bueno, de eso y más vamos a hablar el día de hoy. No puede faltar los espectáculos, Notimami, y además, hoy nos toca morritas contra viejitas, veremos quién gana.
0: ¿Ya llegó la desconocida, ¿eh?
1: Pues espero que sí, vale.
0: Creo que ya la vi.
1: No la he visto.
2: Ya la vimos por aquí, pero ahorita anda en juntas.
3: ¿Por qué andas preocupada?
2: Yo andaba muy preocupada porque vi que hizo escala en un lugar donde no la debe ni la teme.
3: Aguascalientes.
2: No, las Aguascalientes. Ay, no. Yo venía haciéndole tracking a mi amiga porque dije, la tengo que cuidar de Quintana Roo hasta su lugar de destino, que era Los Ángeles, y qué buena parada.
1: Sí, en Aguascalientes.
2: Y en Aguascalientes, ¿sí? Dije, ¿con quién se vio? Se tuvo que haber visto con un hombre o algo, pero no tuvo problemas, señor, técnicos que me supongo que te va a contar ahí en
1: el... Esperemos, sí, esperemos, sí, que llegue completo, esperemos que llegue de relajado y descansado.
3: Usted que todo lo sabe, viejón. ¿Qué pasaría si se voltea un tráiler de sopa maruchan en Aguascalientes?
2: ¿Qué pasaría?
0: Pues se hace un sopón.
3: ¿Verdad que sí?
1: Ah, pues sí, para Aguascalientes. Ay. ¡Ay! ¡Qué chistoso! ¡Qué bárbaro!
3: ¿Por qué se ríen de los de ustedes?
1: ¡Ay, qué funny!
3: Ay,
1: ¡qué chistoso!
3: Es que Don Cheto hizo ese chiste y yo me reí mucho.
1: ¡Ay, bien simpáticos, de veras! Ya saben, familia.
3: Master.
1: Viene buenas con la mami y el mono, ¿eh? Ya si quiere divertir con los chistes, pues con el patrón también.
3: A las tres.
1: Órale.
3: Todos los chistes que me pasa, Don Cheto, ahí lo va a escuchar usted.
0: Se les quiere mucho, señores. Yo me voy, pero se quedan bien y de buenas con la mami. Y el mono, y de 3 a 7, vuelve, señores, por si no se hartó. ¡El patrón al aire!
2: ¡El palo de Dios!
3: ¡No se hartó!
2: ¡Palo de Dios!

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0: las 11:51. Oigan, le voy a dar una repasadita, Sira, por encimita, porque, oigan, tengo opiniones, es que desde cuando Cheto la cacareamos, lo dijamos, porque esto es más común de lo que usted cree. Imagínate, le voy a platicar el chisme rapidito así, ¿eh? En el grupo de WhatsApp de la familia, no la mía, bueno, fuera, mi abuelita ya no está con nosotros, de otra familia, la tuya, ¿ok? La tuya, tú que me estás escuchando, tu familia, güey. Te tienen en un grupo de WhatsApp toda la familia, que los WhatsApp de la familia son una bronca, pero bueno. Y él dice el tío que vive con la abuela. Oigan, vamos a hacer una vaquita. ¿Sabes lo que es una vaquita?
1: No.
0: Tú, Mayra, vaquita, vamos a hacer vaquita.
1: ¿Como cooperacha?
0: Viejas pochas, la neta. Sí, cooperacha, Simón. Okay, okay. Como aquí en el trabajo. ¡Ey, vamos a hacer vaquita! Para cooperarle a Juan, que la pata. Un ahorrito. Vamos a hacer vaquita entre todos. Bueno. Dice el tío, oigan, para la vaquita de la semana de la casa de tu abuela, porque pues con este calor puse unos coolers, que es aire acondicionado, y llegó mucho de luz, nos vas a tocar de $600 por cada quien, ya hice los cálculos, no sé, pon tu 30, 20 y tantos dólares. Y le dice uno del grupo, ah, tío, pero si usted vive ahí, con su esposa y los hijos de su esposa que también trabaja, porque pues todos páganlo, y el tío, no, yo ya compré los coolers, que cooperen entre todos. Sí, tío, pero usted vive ahí y no paga renta. Y los hijos de su esposa también ya están, pues, berijones, pues. Y no pagan renta y trabajan. Mi pregunta es, y la pregunta que le hice al público, ¿realmente quién tiene que pagar cuando... Este tema es más común. Cuando cuidan a la abuelita, que la abuelita, pues, ya no puede hacerse valer por ella sola. Va un tío a vivir con la abuela. Y, oye, pero una cosa, que el señor la cuide. Yo soy de esa idea de que el señor, si ya vive con la abuelita... Supongamos, Dios no quiera, la abuelita falte el día de mañana. Probablemente a lo mejor el tío vaya a quedarse con la casa. No es el tema. La cosa es de que el señor se fue a vivir con la abuelita porque nadie quería atenderla. El señor trabaja, pero aún así atiende a la señora y todavía le dice a los demás, oye, pues oye, cooperen. Uh-huh. Y yo soy la idea de que hizo bien en pedir cooperacha. Independientemente, sí, yo también creo que sí. Si los hijos trabajan ahí, yo por la razón de que el que ve por la viejita es el señor. Él.
1: Uh-huh. No, porque no es fácil, ¿eh?
0: No es fácil.
1: No es fácil lidiar con un viejito o una viejita. Sí, no es fácil.
0: Si vive la esposa y los hijos de la esposa, pues sí. Óyeme, unas por otras.
1: Y muchas veces es muy fácil opinar de que deberás de llevarlo, deberás de hacer, de no hacer. Pero ya cuando les toca lidiar con una persona ya mayor, no es fácil, es de tener mucha paciencia.
0: Perdón, disculpa, ¿usted quién es?
2: Buenos días, ¿qué tal? Los saludo aquí su compañero Mono Miguel.
0: ¡Ay,
1: el desempeñado!
0: Claro,
1: ¡el
0: mono! Ya se me había olvidado tu rostro.
2: Ah, es que vengo un poquito más oscurito.
0: Ya no sabía cómo era.
2: Estoy un poquito más oscurito.
0: A ver, no, ¿sabes qué? ¿Por qué andas subiendo esas fotos, mono?
2: ¿Cuáles?
0: Con el topi ahí.
2: ¡Ay, no!
0: ¿Te pusiste un calcetín o qué?
2: ¿Son unas personas tan inmaduras?
0: Güey, ¡ay, cállate!
2: ¿Qué?
0: Así, foto, raza, no sé cómo decirles. El mono subió una foto abierto de patas.
2: No digas abierto de patas.
0: Estabas abierto de patas.
2: Estaba relajado en la playa.
0: Con el horizonte al mar, ¿no?
2: ¡Ey!
0: Y se le miraba un bultillo.
2: No, ahí. Claro que no, porque ni siquiera lo de que saliera.
0: Oye, si salió.
1: Pero hay una diferencia. Si yo subo una foto así, también voy a decir que estoy relajada en el mar. ¿Me lo tomaría de igual?
0: ¿Así tienes tú el monte?
1: No, pero digo, si yo subo una foto también igual, así también pensé.
0: Yo, pues.
2: Pero ahí no salió nada.
0: Ahí sí se te ve ahí el bultillo. No,
2: en el que subí de.
0: ¿Subiste
2: la
0: una? Te mirabas muy bien.
1: Fue probete.
0: Sí, se te
2: no, era teaser de la foto que subí ya en las historias.
0: Cochino, la neta.
2: Que honestamente me digo, oye, tengo un tema sobre esa foto que subí. Después lo estaremos
0: platicando. Al rato en espectáculo chisme local, bebé. Tienes que platicarnos qué hiciste, qué comiste.
2: El día de hoy los espectáculos va a ser puro chisme local y voy a aclarar algunas cositas sobre esta foto.
0: Regresando al punto 4.8 de nuestro tema.
2: Así es.
0: What are you thinking about it?
2: Es que, ¿sabes qué, comadre? Yo creo que lo nuevo, de nuevo, hay gente que es muy abusiva. Hay gente que hay muy abusiva.

0: exclusiva y creo que no se pone a pensar que a veces este gastos como, le decimos gastos hormiguita, se van acumulando.
1: Miren, yo, a mí sí se me hace una gachada que digan, ay, tío, pues si usted vive ahí, a ver, no. Una cosa es Juan Domínguez y otra no chifles. Este, en mi casa no sucedió nada así, o sea, no pudo hablar de la otra perspectiva. Sí entiendo que a lo mejor ahí está ese celo de, ay, pues sí, pues vive con la abuela, no pagan renta, y ahí ya se llevó a la señora y a los hijos. Uy, pero lo único que ve por la señora es el tío, pues. Sí. Dice la abuela 562, si usted vive ahí, usted paga, los demás ayudamos a la abuela, no a mantener adultos. ¡Ora! Bueno, hagamos
2: pero, pues, mochilas, también, mochilas. Si son sus nietos o y si, familia.
1: Pero el señor compró los coolers. Es lo que es el AC.
2: Sí, un AC.
1: Allá en México, pues tenemos que comprar los coolers, los ponemos en las ventanas. Pon tú. El compa Mike, muy fácil. Gastar luz ajena y luego pasar la charola así tampoco. ¿Por qué no? O sea, ¿ven mal que pida cooperacha entre la familia? Yo no. Los hijos de la esposa trabajan y no ponen ni un peso. Ahí está el problema. ¿Por qué?
2: Sí, pues aquí también tenemos audios.
1: A ver.
2: Del WhatsApp.
1: ¿De WhatsApp 818. O de la truza del mono?
2: No, eso sí no sé. Del 818-468-6607, vámonos con el primer audio.
3: Hola, chicas. Oigan, pues con ese tema creo que pasa en todas las familias. Yo te digo porque desafortunadamente lo vivo y mis otros hermanos también, porque siempre estamos entre que ellos no apoyan, nunca dan para los boletos, pero eso sí, a toda la gente le dicen, traje a mi mamá vive conmigo, mi mamá esto, y ni siquiera nunca dicen, yo les doy o algo, saben que tiene que venir e ir, pero nunca preguntan cuánto fue, ni nada, pero está bien, o sea, yo porque me venga a visitar, estoy más que feliz y pagaría lo que fuera. Saluditos.
0: Qué fuerte. Sí.
1: Mira, yo soy de la idea de que si no puedes disponer de tu tiempo, porque yo sé que todos tenemos obligaciones y está canijo, pero si no puedes poner tu tiempo, al menos haz el esfuerzo de disponer con dinerito. Pues.
0: Sí, así le hice a mis tías con mis abuelitos que estaban justo en México, unas tías que no podían ir a México por cuestiones, ya sabes, de papelux. Y justo ellos hacían eso, que como no podían ir a cuidarlos o pasar tiempo allá, ellas mandaban por lo menos el dinerito para el hospital o para las medicinas y cosas así.
1: Sí, la verdad, creo que eso es muy, muy, muy válido.
0: Sí, sí.
1: Y antes tú no les dan un sueldo, porque cualquier persona que cuide a una persona de tercera edad,
0: sí.
1: Oye, eso aquí, por ejemplo, Estados Unidos... es un billete.
0: Ah, sí, claro.
1: Pero, y la gente en México, por ejemplo, lo hacen ya gratis, pues, por corazón, por... ¿Qué obligación tiene? Nunca falta de todas las hermanas o hermanos el que cuida más a la señora.
0: Sí.
1: Y todavía se quejan porque está pidiendo cooperacha para luz. Ay, pero es que vive ahí en la casa de la abuela. ¿Y qué tienen, güey? ¿Y su tiempo?
0: No, pero no solo eso, que también comprar las despensas. Todo eso lleva dinero.
1: Eso pensamos nosotros humildemente.
0: Pero pues cada quien diga.
1: Cada quien. Oye, de una vez yo voy a cacarear algo, mono Miguel, porque...
0: Cuéntamelo.
1: Mientras tú no estabas, bebé de luz, mientras tú no estabas, pasaron cosas aquí, muchas cosas.
0: Sabes que
1: pasaron.
0: Mi cuerpo todavía está aquí, pero mi mente todavía está allá en Isla Mujeres en este momento.
1: ¿Cómo se llama?
0: Isla Mujeres.
1: ¿Cómo se llama? Dilo, ¿cómo se llama?
0: ¿Qué?
1: Pues el de Isla Mujeres.
0: No, se llama Isla Mujeres así tal cual.
1: Ay, hijo de tu madre, cómo te aprietas. Que por cierto, un saludo a la señora lesbia.
0: Un saludo a la...
1: Que cómo te cambia de nombre, ¿eh?
0: ¿Por qué?
1: Que si Miguel, que si Mario, que si...
0: Ay, claro que no.
1: Que si... Sí, yo sé que se refiere a ti.
0: Ajá.
1: Pero te dice Miguel, después te dice Mario, después te dice...
0: Nunca me ha cambiado de nombre.
1: Bótate el suyo los audios. Dije, yo creo que se está refiriendo al Miguel, a mono Miguel.
0: Ah...
1: Pero bueno, le meto yo, ay, yo para decir las fiestas patrias en inglés.
0: Ay, ahora.
1: Le meto yo, Sam, we have the first patrias. Ya tenemos las fiestas patrias este 13 de septiembre, donde nuestros amigos de Nissan de Orange y Nissan de Redland van a estar ahí, se van a rifar, mono, ¿y qué crees? ¿No supiste?
0: ¿Qué?
1: ¿No pite?
0: A ver.
1: ¿No pite?
0: No.
1: Un Nissan Versa del año.
0: ¡A Versa!
1: A Versa otra vez, ¿eh? A la Versa.
0: Fuera de las que nos gusta, la Versa.
1: No sé si va a ser negra, pero...
0: Pero de que nos gusta
1: pero
0: la
1: de que
0: Versa,
1: nos gusta.
0: Nos gusta.
1: O blanca, no lo sé.
0: No sé.
1: Porque va a ser si usted quiere llevarse este Nissan Versa.
0: Oye, 2026, es la segunda vez que Jorge Barrera nos entrega dos Versas. Una Versa.
1: ¿No quiere ser nuestro padrino?
0: Pues no lo sé. ¿De que nos apadrine con una Versa? Sí.
1: ¿Una versecita?
0: Sí. Aparte bien lindita, shineada, recién lavadita, imagínate.
1: Ya está, se me antojó para que me dé un raite. ¿Haz de cuenta?
0: Para echarnos una paseada ahí.
1: 13 de septiembre en Pico Rivera va a ser nuestro evento, nuestras fiestas patrias, saben, totalmente gratis para toda la familia, pero como nuestros amigos de Nissan Orange y Nissan de Redland se la van a rifar, desde ahorita te puedes ir a registrar ahí a sus dos concesionarios. Ese día también se pueden registrar, pero ojo, obvio, entre más veces te registres, pues más oportunidades.
0: Que ojo, la persona que se... ¿Te acuerdas que en el mes pasado cuando hicimos el Día de las Madres, como la mitad de las señoras dijeron que sí se habían inscrito al concesionario?
1: Ah,
0: sí.
1: ¿Ya ves?
0: La ganadora fue al concesionario. lugares.
1: ¿Ya ves?
2: Sí.
1: ¿Ya ves?
2: Y tiene que estar presente el día del evento.
1: Ah, claro, bebé.
2: Tiene que estar presente.
1: Claro, el día que se va a regalar va a ser el 13 de septiembre, Pico Rivera, en nuestras fiestas patrias. Para que allí hagas tu traje, te tienes que lucir con tu outfit, ¿eh?
0: Bebé, ¿cuándo no?
1: Porque en Coachella y esas cositas tuyas, ahí andas tú todo floreado.
0: Estoy pensando que esta vez me voy a ver unas trenzas.
1: Ok. Uh-huh. ¿Está bien? Si de China poblana te quieres vestir, ¿no, no me quieres hacer mi outfit? Te
0: sí,
1: presto.
0: Sí de, sí, honestamente, sí requieres que alguien te ayude a vestirte.
1: Tengo un vestido rojo.
0: Ay, es que a veces sí sales con pantacos.
1: Ay, bebé, es que fiestas patrias, tenemos que irnos bien perras, la
0: sí,
1: neta.
0: Pero es que a veces tú piensas que algo va a funcionar de la manera que tú piensas.
1: Qué culé eres.
0: ¿Qué?
1: Yo le echo ganitas.
0: Te estoy ayudando, entonces no estás. Tú tengo
1: porque ya no tengo a mi stylist. ¿Cómo se dice?
0: Ay, gracias a Dios. Porque con las
1: cosas, ya no me habla.
0: Con las cosas que te puso. No vamos a decir el palomazo, pero pues.
1: Dios mío santo, regresamos. 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
1: Muchas gracias, DJ. Ya se nota que llegaste porque esas mezclas son nuevas. Esas mezclas son nuevas.
2: ¿Cómo sabes que son nuevas?
1: Porque esa entrada no se la conocía. 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
2: ¿A poco?
1: Fíjate que no tiene el placer.
0: No, sí, porque ella le pasó las entradas de nuestro programa y se las mandó.
1: Sí, claro.
2: ¿Cómo que no ha tenido el placer, mami?
1: No, es que yo no sé. No, sí, la música. Sí.
2: Ah, ok.
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2: Familia, usted ya lo escuchó. Esto es la noticia informativa de la información informada. Porque usted, mientras estaba durmiendo echando pata, no sabemos.
3: ¿Hola?
2: ¿No sabemos?
3: O descansando, bebé, como la gente normal.
2: ¿La gente normal?
3: Sí, que llegamos se reproduce, cansados. Llegamos
2: porque
3: cansados
2: Diosito
3: de la
2: vino,
3: chamba.
2: Te dio vida. ¿A cómo dicen? Naces, creces, sí. Te reproduces y mueres.
3: Sí, pero
2: esa es la naturaleza
3: pero
2: humana.
3: Nosotros los trabajadores llegamos de la casa y ya nomás a descansar. ¿Tú crees que estamos pensando en cosas léperas como las cosas que tú piensas?
2: Es un desestrés biológico, anatómico, gratis, un regalo divino de Dios.
3: Ah, te lo voy a recordar cuando me la quieras aventar en la cara, vas a
2: ver. ¡Oye, bomba! Familia, esto es Noti, Noti, Noti, mamis. Con la voz de los locutores jamás inigualables, imitados. Pues ni nadie nos quiere imitar.
3: Claramente.
2: El licenciado Mono Miguel Parra, que trae las noticias concisas y precisas. Mono Miguel, te escuchamos.
3: Muchas gracias, compañeras, señores. Ojo con esta información porque están aumentando los casos de enfermedad intestinal conocida como ciclosporiasis. Ciclosporiasis, señores, que a la... Gracias, compañera. Muchísimas gracias, señores, que también la están llamando la diarrea explosiva. Pues no se trata de un virus, sino también de un parásito llamado ciclospora, que puede encontrarse en frutas, verduras o en agua contaminada. Pues el CDC reporta más de 6,700 casos confirmados aquí en los Estados Unidos y otros 11,500 que todavía están bajo investigación. Pues además, ya se reportaron 2 muertes en Michigan en personas que también tenían otros problemas de salud. El síntoma principal es la diarrea, así un poquito muy líquida y frecuente.
2: Ay, no manches, tampoco la describas.
3: Es importante, que tiene que saber cómo...
2: Ay, guacala, la gente que está comiendo.
3: Pero es importante esa información. Ay. Que tú seas un poco inmadura y no...
2: No, no la des... Estómago sueltito.
3: Es líquida. Es que hay una diferencia entre la diarrea...
2: ¡Ay, ya, ya! Continúa.
3: Sí, pues, señores, diarrea muy líquida y frecuente, acompañada de dolor de estómago, cansancio, debilidad, náuseas y pérdida del apetito. Los síntomas normalmente aparecen como una semana después de consumir el alimento o el agua contaminada. Y sin tratamiento puede durar hasta más de un mes, incluso meses, señores. Las personas que deben de tener más cuidado con esto son los adultos mayores, los niños pequeños, quienes tienen enfermedades crónicas y las personas con el sistema inmunológico debilitado. Pues los especialistas recomiendan que si la diarrea continúa durante más de 2 o 3 días, escuche bien, 2 o 3 días, no se piensen solamente que es algo que le cayó mal. Hay que consultar a un médico porque esta infección necesita una prueba específica y puede tratarse con un antibiótico recetado. Ahí la noticia del diarrea explosivo. Ay, líquido.
2: No, no lo dijeras, te me dan cañañaras.
3: Cuidado,
2: Información, cosita precisa. El día de ayer, 13 de agosto, Trump afirma una nueva orden ejecutiva. Arrancamos con esta información nacional. El presidente Donald Trump firmó una nueva orden ejecutiva este lunes como parte de su agenda de gobierno, aunque todavía se analiza sus alcances. La medida vuelve a generar reacciones, preocupaciones, tanto a favor como en contra en Washington, donde el debate político sigue más intenso que nunca. En Estados Unidos, una firma puede cambiar la vida de millones de personas. Por eso es importante no solo quedarse solo con el encabezado, siempre informarse y comunicarse, porque hasta ahorita la gente quiere reconocer y entender un poco más qué fue lo que firmó. Así que estaremos informándolo más adelante porque, bueno, sin duda alguna, cuando un presidente firma una orden ejecutiva, digo, de aquí que proceda, es otra cosa, pero veremos y le traemos más información más adelante.
3: Señores, un gran susto se llevaron esta madrugada en Huntington Beach luego de que un carro terminara dentro del agua en el puerto para yates. Así como lo escucha, pues el incidente ocurrió en el Huntington Harbor Bay Club, un condominio privado. De acuerdo con los bomberos, la persona que iba dentro del vehículo logró salir por su propia cuenta y posteriormente fue trasladada al hospital cercano. Hasta el momento no se ha informado de las heridas graves o qué es lo que tiene en este momento, pero el equipo del buceo y seguridad marítima de los bomberos justo anduvo patrullando y hablan del hecho de que no se sabe cómo o por qué cayó al agua y esta noticia está bajo investigación porque supuestamente ahí andan algunos rumores de que esta persona andaba ebria.
2: Familia, regresando a la información que le trajimos el día de ayer, bueno, el día de ayer se firmó esta orden ejecutiva y les quiero compartir lo siguiente. Hay muchas cosas que se están diciendo, pero de lo que más se escucha es sobre la medida que busca identificar obstáculos que enfrentan las esposas y los esposos, escúchenme bien, de los miembros de la Fuerza Armada. Todo parece indicar que lo que se firmó realmente no es más que una orden ejecutiva para la creación de una nueva comisión para las parejas de militares. ¿Me explico? La medida busca pues identificar obstáculos que enfrentan las esposas y los esposos de los miembros de la Fuerza Armada para encontrar empleo, obtener licencias profesionales, acceder a guarderías y recibir otro apoyo cuando las familias son trasladadas a una base de una a otra o a otro país. La comisión deberá hacer recomendaciones para mejorar esas condiciones. Así que más allá de los colores políticos, muchas veces nos olvidamos de que cuando un militar sirve al país, toda su familia pues también hace sacrificios, cambian de ciudad, deja de un trabajo para irse a otro, cambian de vidas, de relaciones sociales, y eso afecta no nada más a quien se va en la milicia, sino a toda la familia completa. Por eso, de alguna u otra forma, el gobierno, el país, está buscando de que este golpe o este cambio sea menos fuerte para la familia. Hasta aquí la información. Esto es Notimami, pero también te queremos compartir algo sumamente importante. Y esta información sí es concisa y es precisa, Mono Miguel.
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2: 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Regresamos, 12:31, nos vamos con esto. Pero mira, qué sabroso. Dale, Mayrita, tú suéltele.
3: Dale, Mayra, a ver.
2: Nomás no me apagas el micro, pero piérdele miedo. ¡Eso! ¿Cómo se llama esto que tenemos, Mayra?
3: ¡Préndete el micrófono!
2: ¿Cómo se llama esto, Mayra?
4: Tus mentiras.
3: Bájale
4: con
3: la canción que
4: no te
3: escuchamos. Ahora sí, dinos.
4: Tus mentiras con Moy Borfadilla.
2: Familia, es que nuestra amiga Mayra está aprendiendo a operar. Téngale paciencia.
3: ¡Pon las manos en la
2: pantalla! ¡Pon las manos, chica! ¡Ay, Dios mío! ¿Cómo quieres aprender, hombre? Súbela la música y págame mi micro ahora mismo.

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16: Aquí ando con la corona, mamacita, para que te acuerdes, chico.

0: ¡Ay, ay, ay!
1: ¿Cuántos ay, ay, ay encontraste donde andabas, papi?
0: Uy, muchos ay, ay, ay, no sabes. Tenía ganas de ay, ay, ay, ay, ay, ay, cada
1: ay,
0: rato.
1: Ay, ay, ay.
0: Pero iba en modo zen, así que... En modo zen, así que iba en niño bien portado.
1: Me late.
0: Yo sé que las imágenes tal vez no dieron a saber
1: no,
0: esto,
1: pues
0: pero...
1: No, andabas ahí en tanga, güey, no. ¿Cómo también tú?
0: Estas fotos fueron hechas en una playa privada que contraté para que tuviera esta sesión de fotos allí gratis.
1: ¿Tú contrataste la playa?
0: Sí, porque hay playas privadas que contratas. Y en un rato...
1: La playa es de todos.
0: Claro que no, bebé. El terreno que se compra, pues, le pertenece al dueño.
1: ¡Estás pero si bien fumado el cauliflower!
0: ¿Por qué crees que entonces es de los hoteles?
1: No, la playa no se puede privatizar. Se puede privatizar el tramito, el terreno previo al mar. Pero el mar no se puede privatizar.
0: Bueno, pues ahí en esta área estaba un hotel privado que me dejó tomarme las fotos ahí.
1: Mira, ya hablaremos de pelos y pecas de las que te cuelgan.
0: De los cocos.
1: Como lo que usted puede estar escuchando, déjeme decirles que este próximo... Tenemos ahorita algo importante que decir la comunidad.
0: Ey.
1: De la que buena.
0: Ey.
1: Porque los Tucanes de Tijuana llegan, ¿cuándo? El 23 de agosto.
0: El 23
1: ¿Dónde?
0: De agosto. Señores, se van a estar ahí presente en el OC Fair del condado de Orange. Ahí en la OC Fair para que le caiga, señor.
1: ¿Dónde puede conseguir uno de los boletos, mono?
0: En OCFair.com. Boletos ya a la venta en OCFair.com.
1: ¿Y nosotros no vamos a regalar?
0: ¡Claro que sí, bebé!
1: ¿Tenemos boletos para hoy?
0: Obvio que sí.
1: ¿Cuántos son?
0: Señores,
1: ¿son par?
0: En este momento ustedes se puede llevar. No en este momento. O en este momento ya.
1: ¿Qué te parece lo siguiente?
0: ¿Qué?
1: Vamos a dar una frase.
0: Ok.
1: Una frase.
0: Una frase son.
1: Una frase
0: sencillita.
1: Son. Sencillita.
0: Ok.
1: Esta es la primera parte.
0: A ver.
1: Ok. Esta es la primera parte de esta frase. Y la segunda, obviamente, tiene que ser en la siguiente hora, antes de las 3, obvio, porque antes de las 3 regalábamos los boletos.
0: Ey.
1: ¿Te late?
0: Me late.
1: Ok. La primera parte de la frase es Ajá. la siguiente. El mono pone el ambiente y la mami las heladas.
0: ¡Oh, oh!
1: El mono pone el ambiente y la mami las heladas. ¡Qué hombre te escuchas!
0: Así.
1: Ya extrañaba esta testosterona en el trono.
0: Se sabía que les hacía falta macho aquí porque
1: claro,
0: por ahí me enteré que les acompañó a alguien. Nada que ver con machos, señores. Por ahí me enteré.
1: ¿Qué te mudaste así? Vamos a regalar boletos para los Tucanes de Tijuana. La forma muy sencilla. Usted tiene que completar una sola frase. La vamos a dividir
0: sencillita.
1: En dos. ¿Okay? La primera parte es el mono pone el ambiente y la mami las heladas. Con todo y el...
0: Okay. Así, con toda esta misma injundia,
1: Simona,
0: señores,
1: la mona pelona.
0: A ver, si tú fueras la que estuvieras participando, ahí
1: okay,
0: va.
1: A ver, déjame bajarle nomás aquí
0: diría,
1: el niño musical.
0: El mono pone el ambiente y la mami las heladas. Ya te llevarías tú tus boletazos.
1: La mitad, porque me hace falta la otra parte de la frase. Y la otra parte de la frase se la vamos a dar más adelante, porque tenemos boletos. ¿Para dónde, mono Mike?
0: Señores, para que se vayan a ver los Tucanes de Tijuana, señores, que se presentan en el OC Fair. Y no solo eso, señores, también tienen invitados especiales que a Código FN. Que a Pacific, ahí en el Pacific Amphitheater, señores.
1: Agarray.
0: Sí.
1: Agarray, ¿a poco sí?
0: Uh-huh.
1: Pues que se arme la machaca. Así que regresamos, familia. Es más, una de los Tucanes. Ponte el cuaris, una de los Tucanes. ¿Ok? Ah, pero ¿saben qué? Algo muy importante.
0: ¿Qué?
1: Te voy a estrenar, bebé.
0: ¿Por qué?
1: Morritas contra viejitas regresando.
0: Ay, bebé.
1: Recuerda que las morritas contra viejitas, yo toco...

0: 15 segundos de una rola, Mono toca 15 segundos de su rola y usted decide cuál rola se va a tocar completa. Esto será regresando Morritas contra Viejitas.
1: Vaya anotando el WhatsApp 818-468-6607.
0: ¿Y también en cabina?
1: 818-563-1055.
0: Dale, vale, vámonos con eso, jálatela. Oh. ¿Y cómo andamos, no? ¡Ready! Tu jale de Tijuana.

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0: La estudiante Karina Pérez Loya.
1: Buenos días, compañeros, maestros y padres de familia.
0: Que les va a hacer un discurso sobre cómo se siente ser mexicano para ella, niña mexicana.
1: Sí. Hola, antes que nada, maestros, maestras, papás, mamás, abuelitos, abuelitas y todos los que nos acompañan a estas bonitas fiestas patrias de la Qué Buena.
0: Hey.
1: Yo, Karina, la mami, alumna del sexto grado C,
0: ¿eh?
1: Del salón C, yo mexicana, verde, blanco y rojo en mi corazón. Estoy orgullosa de portar los colores de la bandera. Hoy me siento mexicana porque como mucho.
0: Nopales.
1: Y me gustan mucho los nopales.
0: Hey.
1: Me siento muy mexicana. Siento muy contenta porque me pica de orgullo. Me pica de orgullo.
0: Déjate ahí.
1: ¿Te imaginas?
0: Es que es típica canción donde ya me imaginé los niños entrando a bailar.
1: Siento que me pican en la cara y otros me pican en el cuando me pongo
0: cuerpo.
1: Bien contenta, me pongo bien contenta de sentirme mexicana.
0: Hey.
1: Te toca.
0: Yo, Miguelito, desde la bella lagunilla de Mogotis. Quería darle las gracias a mis viejitos, a mi pueblo, a mi gente y ante nada a nuestro patrocinador de este evento.
1: ¡Sí!
0: Jorge Barrera, el dueño de Nissan de Orange y de Nissan de Redlands.
1: Porque usted, familia, está invitado a nuestras fiestas patrias que van a ser en el Pico Rivera.
0: Sports Arena, hoy día 13 de septiembre.
1: Ahí mero va a ser nuestras fiestas patrias de la Qué Buena.
0: Gracias a ustedes, se les quiere obsequiar algo muy bonito.
1: Seguro que así son las radios, así en los pueblitos,
0: sí.
1: ¿No? Antes tenemos un mensaje, señora Josefina, que ya pague la tanda.
0: Señor.
1: Nos llegó un mensajito, señora Josefina. Que ya pague la tanda de la deuda que tiene. ¿Qué? Dice la señora Lupe. ¿No?
0: Sí.
1: Señor Miguel, que el domingo vaya con don Julián a la tienda, que va a recibir la llamada de su hijo.
0: Del norte. Que le mandó clave con centavitos.
1: Ay, familia. Pues como decía mi amigo mono Miguel Parra de los Mogotes, 13 de septiembre, en Pico Rivera Sport Arena. Un evento traído a ti por Nissan de Orange.
0: Y Nissan de Redlands.
1: Acaba de regalar un carro, Vali.
0: Un Versa.
1: La Versa. Un Nissan Versa. Y del año.
0: Ey.
1: ¿Qué hay que hacer para llevarse el carro, Vali?
0: Simplemente tiene que ir a visitar a Jorge Barrera a uno de sus dos concesionarios. O los dos. Puede ir usted a inscribirse, nomás anota sus datitos y listo. Llega usted el día del evento de Pico Rivera con toda la suerte y la bendición de Dios y nuestra Virgencita de Guadalupe. Y ya puede que usted se lleve ese carrito.
1: ¿Qué le digo? Yo llego al concesionario. ¿Qué le digo a Jorge Barrera?
0: ¡Jorge!
1: ¡Jorge!
0: ¡Jorge! ¡Me quiero inscribir para carro!
1: ¡Oh, Jorge!
0: Así de fácil.
1: ¿Ancina?
0: Sí.
1: ¿Ancina ya?
0: Sí.
1: ¡Jorge!
0: ¡Sí, ya te metí todo aquí!
1: ¡Ay, ya dispensa!
0: ¡Ey!
1: ¡Sí, dispensa! ¡Era el carro tan bonito! ¡Yo lo voy a enseñar, que enseñar, ensuciar con mis patas!
0: ¡Ay, Jorge! ¿Cómo que yo me voy a ganar ese carrito?
1: ¿A poco puede ser mío?
0: ¡Sí!
1: ¡Ah, no me digas!
0: ¡Sí!
1: ¿Nomás que tengo que hacer?
0: Todo este Versa puede ser tuyo.
1: ¿La Versa puede ser completa para mí?
0: ¡Sí, si te dejas!
1: ¿Puedo escoger el...
0: ¡Inscribir en este momento aquí!
1: ¡Ah, así me encerré, Cristo!
0: ¡Ey!
1: ¡Pues usted regrístate! Usted se puede regresitar, así de fácil.
0: No es nada peligroso.
1: No, nada peligroso. Nomás se regrista y con eso. ¿Y cuándo regalamos el carro?
0: Señores, el 13 de septiembre en Pico Rivera Puerta Arena, porque aparte vamos a tener mucha celebración, mucha música.
1: A ver si no se enoja el señor Don Chato, va a creer que lo estamos remedando.
0: No, hombre.
1: No.
0: Así hablamos nosotros,
1: Ancina,
0: pueblo de
1: Ancina,
0: rancho.
1: Esto es Radio Gallito.
0: Radio Gallito.
1: Radio Gallito. Ahí en Bakersfield sí hay una gallito.
0: ¿A poco?
1: Sí, AM, pero ahí.
0: Hay que llamarle la cabañeta.
1: Esta Radio Cabañeta. Radio Cabuena. No, es que buena se escucha muy como...
0: ¿Cómo sería tu nombre de locutora de rancho?
1: De rancho, mami, no, porque no puede ser.
0: No, no podría ser.
1: De rancho, yo sería.
0: Cleotilde.
1: Ah, ya me acordé de algo.
0: ¿Qué?
1: Teodora.
0: Teodora.
1: Teodora. Ya me gusta ese nombre.
0: ¿Y yo?
1: Pánfilo. No, tú ya lo tienes el nombre. Es tu. Celestino.
0: Ay, don Celestino.
1: Don Celestino y doña Teodora.
0: Cada vez que usted quiera hablarme por mi rancho, hábleme como don Celestino.
1: Don Celestino Parra.
0: Ey. El mero dueño. El aguacil de este condado, de este ranchito. Oigan, que ya tienen que pagar la deuda de la pipa, que se nos acabó el agua.
1: Ay, que si viene a la pipa, pero a destapar ya se llenó el drenaje.
0: Oiga, le queremos avisar que la siguiente semana van a venir a dar cobijas el presidente y para que vaya a hacer fila.
1: Nos acaba de llegar un recado. Señora María, que le diga a sus huercos que se dejen de estar robando allí los elotis. Que nomás entra allí el... ¿Cómo se le llama eso?
0: A la milpa.
1: A la milpa. ¡Chamacos, hijos de la fregada!
0: Que saquen las vacas.
1: Nomás, nomás hacen cochinero travesuras. Morrillos, plebes, cagaíos. Vas a ver cómo le vamos a dar que los agarre. Ya lo sabe doña María Lupe, como se llame.
0: Ya vámonos, nos van a regañar.
1: Nos van a regañar, pero ya sabe, la invitación es en serio, ¿eh?
0: El 13 de septiembre en Pico Rivera Sports Arena, señores, porque estaremos regalando un carro completamente nuevo, señores.
1: Si no es verbo, es cierto.
0: Eso es cierto.
1: Es cierto.
0: Ya, deja pues.
1: Qué agusticidad.
0: Qué agusticidad, honestamente.
1: Se escucha lejos las cococonas.
0: Las cucunas.
1: A esa costa, los cucunas. Familia, saben, tenemos una fecha y ahorita, en cuanto regresemos, le entramos a morritas contra viejitas. Vámonos con lo que sigue, con nuestra operadora Mayra, que no lleva tres meses entrenando la canija y nomás.
0: Pone las manos.
1: Ponle lo que sigue, vale.
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0: ¿Está listo para perder?
1: Aventale.
0: Damas y caballeros, llegamos a las morritas contra viejitas. Morritas contra viejitas. Viejitas contra morritas. Morritas contra viejitas. Viejitas contra morritas.
1: Hola.
0: ¿Tú first?
1: ¿Estás lista para...
0: ganar? Claro, bebé.
1: ¿Para ganar?
0: Claro, bebé.
1: Como siempre lo deberías de estar, porque deberías de tú siempre salir de esa puerta de tu casa y decir...
0: soy ganadora.
1: Soy ganadora.
0: Como Belinda.
1: Aunque no lo seas, siempre díselo.
0: Ganando como siempre. Es soy ganadora, soy ganadora, soy ganadora. Todo prospera a mi favor, todo prospera a mi favor.
1: Hablando
0: todo...
1: de Belinda. Ay, ¿qué? Se me apagó.
0: No me digas.
1: No te creas.
0: Oye, ya me acordé. Oye, el WhatsApp, 818-468-6607, únicamente por audios de audio, y pueden marcar a cabina, 818-563-1055. Primero los hombres, porque usted llegó de vacaciones.
1: Señores, en este momento, porque todavía vengo entrado y todavía tengo ganas de seguir viviendo la vida. Señores, les voy a poner esta rolita que por favor no me dejen abajo. Necesito de su ayuda. Ustedes ya vio el video ayer en el Instagram de que Volares me hizo la gatada.
0: ¿Y eso qué tiene que ver?
1: No, pues porque quiero que me animen, porque ya llegué cansado. Ya necesito otras vacaciones para poder...
0: que te pegaron un revolcón las olas.
1: Te contaré. Por favor, ambiénteme, señores. Y para esto les tengo esta rolita que yo sé que usted también la va a disfrutar en la casa, señores. Nada más y nada menos que Mi Último Deseo.
0: Ay, no, de esas como de banda, para los moridos.
1: Los Recoditos.
0: 15 segundos más, bebé.

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1: ¿Ves? ¡Eres bien tramposa!
2: Porque empecé tarde mi cronómetro.
1: ¡Ay, no!
2: Empecé tarde mi cronómetro.
1: ¿Quién sabe cómo?
2: Ok.
1: Adelante, compañera.
2: Familia, esto que acaban de escuchar es Disca la morrita del mono Miguel.
1: Sí.
2: ¿Ok? Yo quiero hablar de la vida. Nada de cuando estoy murido, que toquen la... No. Si hablamos de música norteña, de la buena, de esa que se canta con el corazón en la mano, ¿y por qué no unas heladitas en la otra? Tenemos que hablar... Espérame, tú no me la pongas. De los Cadetes de Linares.
1: Hey.
2: Esta canción es de esas joyas que nunca pasan de moda, mi mono Miguel. Es viejita,
1: okay,
2: pero bonita. Porque esta canción habla de algo que todos hemos vivido. Esos cambios que da la vida y el amor.
1: Hey.
2: Porque un día era todo el cielo está azul. Y otros días el cielo está nublado.
1: Ah, aquí justo.
2: Cielo azul, cielo nublado. Los Cadetes de Linares. 15 segundos.

0: Pausa.
1: Y no eres y qué tramposo.
2: ¿Qué?
1: Eres bien tramposo.
2: ¿Quién lo viste tú?
1: Lo acabo de parar, vale. ¿Ve que no fueron 15 segundos?
2: ¿Quieres ver aquí? Mira, ahí está, 15 segundos.
1: Cielo azul, cielo nublado, cielo de mi pensamiento.
2: Listo, señores, mándame los recoditos, mi último deseo, señores.
1: Espérate.
2: ¿Qué?
1: ¿A cuántos? ¿A los primeros 8?
2: Pues tú decides.
1: Sí, primeros 8.
2: Primeros 8. Nuestra secretaria de intervención estará tomando el puntaje.
1: ¡Mami! ¡Mami!
2: ¡Mono! ¡Mono!
1: Usted tiene que marcar y decir, me voy con mami, me voy con mono, ya sea al WhatsApp, nomás diga, mami, o mono, y así de fácil.
2: ¡Vamos! ¡Mono!
1: Vámonos con las llamadas telefónicas, por favor. Bueno, ¿con quién hablo? ¡Hola, mami o mono!
3: ¡Hola!
1: Hola, ¿qué tal? ¿Con quién se va, mami o mono?
3: ¡Mami!
1: ¡Gracias! ¡Gracias, papito! Ah. Tengo uno. Eso que sí, me faltan 7. Hola, ¿con quién hablamos? ¿Mami o mono?
4: ¡Con Lupita, mami! ¡Me voy contigo!
2: Lupita, no te vuelvo a contestar, ¿eh?
1: Cielo azul, cielo nublado, cielo de mi pensamiento. Contesta para que veas qué dicen, mami.
2: Hola, ¿quién anda por ahí? Hola. Espérate, que Mayra ya colgó.
1: No, Mayra, estás colgando todas las llamadas, Mayra.
2: Hola.
5: Mami. Las buenas.
1: Llevo 3, papito. Ay, creo que voy a ganar, bebé. Dijimos las primeras 8. Hola, mami o mono.
2: Hola.
1: Mami o mono.
6: Hola.
2: ¿Con quién nos va?
6: Con la mamita.
1: Cielo azul, cielo nublado, cielo de mi pensamiento. Vámonos con la siguiente, vámonos. Bueno, mami o mono. Bueno.
2: No, es que no te sueltes picándole.
1: Mami. Ponle otra rayita, por favor. Ajá. Muchas gracias. Vámonos, mami, mono.
6: Con la mami.
2: ¿Cuánto que todavía te gano? Y ya llevas ahorita 6.
1: Ya 6, me faltan 2 y gané, papi.
2: ¿Cuánto que te le rebaso?
1: Llevas 0.
2: ¿Lista para ver
1: esto? A ver, tenemos audio.
2: Ahí va.
1: Mami.
7: Monita, voto por ti y bienvenido.
2: Dale, otro bebé.
1: ¿Ya soltaste tus audios o qué?
7: Mono.
1: ¿Qué perro eres? No, eso es trampa. Acabas de soltar los audios del WhatsApp.
2: Otro bebé.
1: ¿Quién?
6: A ver, póngame una cancioncita de esas de rancho.
1: No, espérate, ¿qué dijo?
6: Por ahí, dale un perro besote a la mami.
2: Mono.
1: No, dijo mono.
6: Estamos escuchando aquí en Tacoma, Washington.
2: Sí, al principio dijo mono.
1: No.
6: Púbale al radio.
2: Mira, ponle.
6: Don Celestino. A ver, póngame una cancioncita de esas de rancho.
1: No, dijo.
6: Por ahí, dale un perro.
1: Esto fue hace rato.
6: No. Buenas tardes, Radio Gallito. Y voto es para la Teodora.
1: Ah, está hablando. Le manda saludos a la Teodora y a don Celestino. Ya hicimos personajes, ¿vale? Don Celestino y doña Teodora. Vámonos a la línea telefónica que vayan marcando. ¿Cuántos llevo yo nada más? Dime.
2: Tú llevas 6 en este minuto y Mono lleva 2, pero...
1: Dijimos 8 a favor.
2: 8 a favor.
1: Mi canción...
2: ¿Quieres perder?
1: No, pues cálmate. Teléfono de cabina es 818-563-1055. 818-563-1055.
2: Los invoco en este momento. Déjense caer. Hay que armar este argüende.
1: Yo no me falta poquito. Cielo azul, cielo nublado. Arriba los cadetes. Bueno, mono. ¿Con quién se va? ¿Mono, mami?
8: Sí, mono.
1: Cristo 3. Bendito.
2: Listo, bebé.
1: Bueno, mami o mono.
2: Mono.
8: Mami. Sí, mami.
2: ¿Es la misma Lupita?
1: No, es la Lupita. No es la Lupita. ¿Sí? Acuérdate que no es. Ponle ahí. ¿Cuántos llevo? Me falta una y gana. Me falta una y gana. Una.
2: Hola.
1: Mami o mono.
2: Mono.
1: Mami.
2: Mono.
1: Mami.
8: Mami.
2: Última llamada.
1: Ya tengo 8.
2: No, es que este no cuenta porque está.
1: Tengo 8.
2: Hola.
1: No sé, están pocos. Ya tengo 8.
9: Mami. Lo siento, mami, siempre apoyo por ti, pero hoy voy por el mono.
1: Sí, pero tomo, ya tengo 8, amigo. Ya tengo 8, no seas tramposo, mono. Tengo 8.
2: Vámonos con la siguiente llamada.
1: Ey, no seas, ya tengo 8.
2: Vamos a ver.
1: Mono.
2: Hola, ¿qué onda por ahí?
10: Hola, para el monito.
1: I'm sorry.
10: Desde Bakersfield.
2: Desde Bakersfield.
1: No, señora, yo estoy allá, yo vengo de Bakersfield.
2: Para que veas.
1: Es para que me vayan conmigo.
2: Invocando a los monitos.
10: Bueno, soy de Leno.
1: Ah, pues de Leno, ¿cómo no?
2: A ver, vamos con otra llamada.
1: Mono, a ver, hold on. Yo ya llevo 8 y esto que está haciendo es trampa. Licenciada, que da fe legalidad al concurso.
2: ¿Y quién dijo que todavía no te cedo el ganador? Yo nomás me gusta platicar con nuestra audiencia.
1: Pero ya gané, ¿sí?
2: Me gusta saludar a mi público.
1: Sí, pero ya gané, ¿cierto?
2: Me extrañan, tenía ganas de platicar con ellos.
1: Okay.
2: Vámonos con las siguientes llamadas.
1: Yo ya gané, perrito, ¿eh?
2: Hola, ¿quién anda por ahí?
1: Pues ya es tramposo.
10: La mami. Porque el mono es bien tramposo.
1: ¿Verdad que sí? Bien tramposo. Vámonos con otra llamada. ¿Mami o mono?
11: Habla Jorge por el mono.
1: Ese mismo.
2: Gracias,
1: señor hace rato.
2: Ah, claro que no.
1: Claro que sí. Ya, dame el gane.
2: Hola, hola, ¿quién anda por ahí?
1: Ya es tramposo.
0: Mono.
2: Eso.
1: I don't care. I have eight votations.
2: Ya gané.
1: Estás loco, vale, no, estás tramposo.
2: Como yo tengo la música aquí
1: en el computador. No, me sorry, dijo el gringo. Quítame el fondo musical, por favor, Mayrita, para presentar la canción. Es más, quiero que la toque mi querido compañero Mono Miguel. Por favor, dime qué canción ganó y quién fue quien ganó.
2: Señores, el día de hoy, gracias a Dios, le dieron a ustedes un voto a la mami. El día de hoy finalmente ganó.
1: La viejita.
2: Yo creo que aquí estaba fuerte la cosa. Voy a dejar algo claro. Me estoy tratando de excusar nomás porque no ganó.
1: La cosa siempre está fuerte.
2: Señores, usted que me conoce, usted sabe que yo soy alma vieja. Aquí la batalla es pelear con una vieja. Aquí lo que yo tengo que ver es cómo le voy a ganar yo también a las rolitas viejitas que a mí me gustan.
1: Ay, esto es para ti, es algo difícil.
2: Es difícil para ti. Yo sé que mis rolitas viejitas, estas que tú también presentas en la mesa, yo también votaría por esas.
1: Te sientes entre la espada y la pared.
2: Sí, porque, pues sí.
1: No me digas, Celestino.
2: Pero bueno, nomás quería decir, ustedes saben que Don Celestino prefiere su música de rancho.
1: Presenta la canción en Rayo Galleto como Celestino. Aquí habla su amiga Doña Teodora.
2: Gracias, Doña Teodora. Gracias. Señores, vamos a seguir con la bonita música aquí de su pueblo para toda nuestra gente y todas las personas que andan allá trabajando, siguiendo, agarrándose su panecito Ancina, de cada día. Vamos a dejar con esta cancioncita nada más y nada menos que Cielo Azul, Cielo Nublado, de los Cadetes de Alfredo.
1: Pecado para Doña Juanita, que estaba bien diabética ya.
2: Se sabe, para los de los Cadetes de Linares.
1: Ya que está tragando pan, señora, doña, pobrecita.
2: Pura coca con concha.
1: Sí, pura concha con coca. Ay, pobrecita. Que a ver si hacíamos vaqueta para cooperarle para sus medicamentos.
2: Se sabe.
1: Ponle la música ahí, Kira, de Radio Galleto.
2: Sácate las tortillas, córrele.
1: Voy por lo de Doña Juanito, que ya salió la tortilla.
2: Oye, un patroceto también trajo unos burratos de machaca. No me cayó a mí ninguno por acá.
1: No me digas que me los tragué todos.
2: Ah, que justo, señores, los Cadetes de Alenares aquí, nada más y nada menos que Radio Galleto.
1: Si la pones play, a lo mejor suena.
2: La verdad.

0: familia, ¿qué tal? ¿Cómo están? Les habla su amiga la mami. Los próximos minutos son para ti y tu tranquilidad. Si estás trabajando, manejando o en casa, escucha con atención lo que nos comparte Eric Ordóñez, director de operaciones de VozLegal.com, quien hoy nos brinda información muy importante para las personas que han sido víctimas de un accidente automovilístico. La verdad es que nadie está exento, ya sea en auto, en moto, bici, troca, camión, a pie, en Uber o Lyft, de correr el riesgo de sufrir un accidente. Por eso es tan importante estar bien informados y tomar las mejores decisiones, porque estos accidentes pueden generar muchos problemas. Bienvenido, Eric.
1: Estoy más que listo, estoy emocionado.
0: Eric, vamos a empezar nuestro segmento con una pregunta muy buena. Díganos, ¿qué consejo le da a alguien que fue víctima de un accidente de auto y la persona culpable le ofrece una buena plata en cash para que no reporte a la aseguranza? Díganos, Eric, ¿qué puede pasar si esta persona cae en la tentación y toma la oferta?
1: Esta es una muy buena pregunta y de hecho es una pregunta mucho más complicada de lo que pensaría uno. Y déjenme les explico por qué. Normalmente uno no se siente lesionado por la adrenalina. Así que hay la realidad de la situación es que uno puede estar lesionado y no siente nada en ese momento. Y si usted acepta el dinero, prácticamente está cerrando el caso allí. Ahora hay que decir de que sí siente usted que está lesionado. Acuérdense de que Los biles médicos pueden aumentarse a cantidades que, aunque uno tenga aseguranza, pueden ser grandes. 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
0: 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Seguimos nuestro segmento con una pregunta de un compañero que trabaja aquí en la estación. No puedo decir su nombre, pero la situación fue: una troca grande golpeó a su esposa que iba en su bicicleta. Le quebró una pierna y todavía tiene mucho dolor y va para largo. El chofer de la troca dejó información de su aseguranza, pero el problema es que la señora, la esposa de nuestro compañero, no tiene seguro social y tiene miedo a abrir un caso. Dice que escuchó que Voz Legal sabe cómo manejar casos como este y quiere saber si los puede ayudar.
1: No, hombre, qué situación tan más fea. Pobrecita la señora que acaba de ser lesionada por una troca. Generalmente las trocas pesan más y causan más daño, así que ojalá de que esté bien y que se le mejore la situación. Miren, déjenles doy un poquito de tranquilidad y le doy un poquito de tranquilidad a la señora para aclararle esta pregunta que me imagino que tienen muchas personas de la raza latina. Y eso es, ¿qué pasa si soy parte de un accidente y no tengo papeles, verdad? Y la realidad de las situaciones aquí en el estado de California es que su estatus inmigratorio no es necesario revelarlo para abrir un reclamo. Así que yo le diría a la señora de que no tenga miedo. Nosotros estamos aquí para ayudarles. Le diría que nos llame a Voz Legal, donde las consultas son gratis, para que pueda entender cuáles son sus opciones.
0: Eric, mil gracias por su tiempo. Siempre aprendemos mucho con usted. Un placer tenerlo en el show. Nos vemos en la siguiente semana.
1: Está bien. Lo bueno es que pudimos ayudarles a unas personas a aclarar cuáles son sus opciones.
0: Nos vemos en la siguiente semana. 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

0: marquen a cabina porque en este momento se va. Un par de boletos para...
1: Señores, para que se vaya a ver a los Ticones de Tijuana, señores, en este momento, ¿dónde? En el OC Fair aquí de Orange County, señores.
0: Ok, ahí les va la segunda frase, porque es con frase.
1: Ey.
0: La primera ya la dijimos.
1: Ey.
0: Con todo y efecto.
1: Se sabe.
0: Ahí les va la segunda, para que vayan marcando. Y la qué buena, tus entradas. ¿Así de fácil? Ay, no manches, neta.
1: ¿Qué?
0: Entradas de entrar...
1: Pues es que cuando entras al airecito ya te pega así como...
0: Ah, cuando vienes del calor y entras a la tienda, el mall.
1: Ajá.
0: Y ay, qué rico.
1: Okay.
0: Y la qué buena, tus entradas.
1: Ah.
0: Porque son boletos para los Tucanes, ¿vale? Se va, a poner hasta tu paso mecha pulgoso. Paso mecha pulgoso. El teléfono de cabina, ya lo saben, es 818-563-1055. Póngase muy gusto, Caperuso. Incluso puede mandar también su audio. Vamos a irnos con la primerita. A ver si le pone su crema a los tacos. Veremos, dijo el ciego. Porque los boletos los puedes conseguir. O sea, los puedes conseguir con nosotros o donde los puedes comprar, mono Miguel.
1: Señores, ustedes los pueden comprar en este momento en ocfair.com.
0: Vámonos, dame la que tú gustes, mi querida Stephanie. Hola, hola, ¿con quién hablamos?
2: Sí, habla con Luis.
0: Luis.
1: ¿Cómo estás, Luis? Muy, muy serio
2: bien,
1: tú.
2: Bien.
0: Luis, ¿tienes tu frase completa?
2: Sí.
0: A ver.
1: Aviéntatela. Y también la frase.
2: El mono me pone el ambiente y la mami las heladas. ¡Ajúa! ¡Ajúa!
1: ¿Y luego?
2: ¡Qué buena tus entradas!
0: Está nerviosa.
1: Ah. ¡Ay!
0: Sí se aventó su... Ese le salió bonito.
1: A ver, Luisecito. Sí te salió bonita. La tienes bonita hasta ahorita.
0: Pero el primero es con más injundia.
1: Pero hay que probar otras para ver si eres el ganador.
0: Quédate ahí, quédate ahí. Nos estás convenciendo. A mí sí me convenciste.
1: La segunda.
0: Vamos, hay unos con la otra llamada, porque las palabras sabias en su momento de la licenciada Aquarius dijo, vamos a una llamada competente.
1: Competente.
0: Bueno, ¿con quién hablo?
3: Buenas tardes, con Juanita.
0: Juanita, ¿te sabes la frase completa?
3: El mono pone el ambiente y la mami las heladas. Y la qué buena, las entradas.
1: Ay, amiga, está bien actitud, pero te faltaron los efectos de sonido, comadre.
0: ¡Chale, chale, chale!
3: Ay, ay, es que estoy manejando.
1: No, ni siquiera es.
0: ¡Ay, mana!
1: ¡Ay, mana! Bueno, vamos a la otra llamada.
0: Vamos a otra llamadita. Va ganando el
1: Luisecito.
0: El Luisecito. Bueno, bueno. ¡Jálese, patrón, jálese!
1: Ay, me gusta cuando hablan así.
4: El mono pone el ambiente y la mami las heladas. ¡Ua, ua! Y la qué buena, tus entradas.
1: ¡Ay! A ver, Luisito, dímelo, pero no.
0: Ay, Dios mío, a ver, bájale, mana. Bájale. Ahora sí, otra vez.
1: Y pégate al teléfono, que te tengo en el oído.
4: El mono pone el ambiente y la mamá y la mami las heladas. ¡Ua, ua! Y la qué buena, tus entradas.
0: Amigo, eres ganador. Traca la mantraca, traca la mantraca. Ahorita te vamos a tomar tus medidas, tus datos, tu sueldo.
1: Todo lo de él.
0: Todo lo tuyo lo vamos a tomar.
1: Luisecito, ¿cuántos años tienes? Ah, digo, sí, sí,
0: no, te llamas Luis, ¿no? ¿Cómo te llamas, Vale? What's your name?
4: Derek.
1: ¿Cómo?
0: Derek.
4: Derek.
1: Oh, hi, Derek.
0: Oh, my God. ¿Te gusta su voz?
4: Hey, what's up?
1: I like Derek.
4: What's up, bro?
1: How are you doing, Derek?
0: Oh, my gosh.
4: Hi, how about yourself?
1: Good, good. Here, missing you.
0: Oh, my gosh.
4: Hey, how many tickets am I taking? I might take you.
1: Oh, I would love to come with you. And in...
4: What? Maybe we'll see.
1: Oh, all right.
0: Oh, we'll... do you like the rotation for the popotation? You like the rotation for a popotation?
4: Déjate.
0: Maybe.
1: Déjate, dice él.
4: Maybe later.
0: Maybe later. Oh, he like the arroz in the popotation.
1: He wants to experiment.
0: Pee-pee pop.
1: Vámonos.
0: He like the pee-pee-pee-pee. No? Pee-pee-pee. Oh.
4: Yeah, maybe later, after hours.
1: After hours.
0: We can try.

0: We don't know.
1: Derek, where are you from?
2: Michoacán.
0: Ah, oh, de Michoacán. Big size.
1: ¿Y aquí dónde vives?
2: Pomona.
1: Ah, donde mi primera ciudad donde
0: you
1: yo
0: like
1: llegué.
0: ¿Do you like the voice? Of this man?
1: ¿Que si a mí me gusta la voz de él?
0: Yes.
1: Ah, sí.
0: You want to agarration to the pescuezation?
1: Sí, yo quiero que me hable así al oído.
0: And he said, oh.
1: Derek, ¿en qué trabajas?
0: Ay, no, ya.
2: ¿En qué manejando un troque.
0: Ay, Dios mío, ya mete primera, segunda, tercera, no, ¿eh?
2: Para que meta los cambios.
1: ¡Ay! Y aparte, dicen que eso se la pasan calientes, como si andan en la calle. Sí. Ey, calientes, calientes.
0: Pero también dicen que tienen...
1: ¿Qué?
0: Cositas. ¿Por como tanto tiempo sentados?
1: No, pero Derek no, porque él sale a descansar y a desintumir los pies. ¿Verdad que sí, Derek?
0: No, está bien, mira, garapiñado, sí, dices tú.
1: ¿Todas las noches ya ves?
0: ¿No tienes? Dicen que la gente que está sentada mucho tiempo...
1: Hey.
0: Le salen.
1: Pero tú te la pasas
0: no,
1: sentada.
0: No, yo me paro, me siento, me paro, me siento.
1: Ah, bueno.
2: Yo más parado que sentado.
0: ¡Ay, Dios mío, qué fuerte! Bueno, amigo, al menos ya tienes tus entradas.
1: Hey, y también los boletos para
0: oye,
1: que te vayas
0: esta canción
1: al
0: de fondo, watch esta. Esta es una película que yo vi.
1: Y yo. A ver, sígueme el rollo. Tú.
0: ¿Yo?
1: Sí.
0: ¿En qué sentido?
1: Hey, baby.
0: Hi, babe.
1: I have something to tell you.
0: Tell me.
1: I have this friend called Derek.
0: Your friend Derek?
1: Uh-huh.
0: What happened?
1: Well, last night.
0: Yes.
1: We had too many beers.
0: Yes. And what happened?
1: And then Derek said, nunca las probado.
0: And what do you say?
1: And I was like, I don't understand what you're saying.
0: Oh, my God.
1: And he's like, las has probado? Y le dije,
0: I know.
1: Beer? And then he's like, no, this.
0: What? And where's Derek? Is he in the phone?
1: He's in right here.
0: Hi, Derek.
2: Hey, what's up? I'm chilling.
0: Oh, nothing. Maybe we can make a trio.
1: Oh, no, I don't want
0: why
1: a
0: not?
1: Trio.
0: Like a Triggers and Artist, something like that.
1: Ah, okay,
2: yeah,
1: okay.
2: Mami, yeah.
0: El Panchos.
1: Ah, okay, el Mami, yeah.
0: Oh, my God, yeah, yeah.
1: Derek, bien.
0: Like a Panchos.
1: Bien sucio el Derek.
0: Ay, no, qué barbaridad, muchachos. Ese es martes apenas.
1: Y después dice esta que de veras aquí hablamos de puras
0: no, cosas. ¿Y quién nos fondea ahorita? Ey. Esta canción de fondo yo no la conocía, bebé.
1: Ah, ¿no?
0: No, esta canción de fondo no es de la Coagios.
1: ¿Quién la puso esa?
0: La Estefani.
3: Ay, la tienes en tu paleta de música, ¿eh?
0: Pues sí, bebé, yo ni la conocía, bebé.
1: Déjame, sacó su playlist
0: personal. Sacó su playlist personal. Conectó la auxiliar a su teléfono.
1: Sí, se fue favorita.
0: Te digo que las calladitas son las más cerecitas. Revísale la cajuela de su carrito. Tiene una maleta con esposas de peluche, güey.
1: ¿A poco?
0: Y tiene unos látigos, la Stephanie. Te digo.
1: Válgame. Stephanie, ¿eres Terian?
0: Ahí donde la ves mucho de ay, no, ayúdame y no sé qué, puro qué. ¿Cómo saludas tú?
3: Añasia.
0: Y luego se pone sus colitas así con su novio.
1: Y su falda.
0: Y su faldita minifalda y su cola así. Saca así.
1: Ajá.
0: Así con sus peludos.
1: No,
0: y así en los nipples se pone así un.
1: ¡Ay, no, ya! ¡Vámonos!
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1: ¡Hi, everybody! Es momento de las pelotas. Tú andas muy, muy, muy, muy, quién sabe cómo. A mí se me hace que tienes a alguien en tu contacto ahí.
2: ¿Por qué?
1: No dejas de sonreír en el teléfono. Ya, apacíguate, ¿sí?
2: Bebé, sonrío en el teléfono, en la computadora, en la vida, tu cara, la cara.
1: Ay, de Stephanie, yo sonrío todo el tiempo.
2: Llegué rejuvenecido con un reset que no sabes. Vengo con toda la actitud. Mono Miguel .2 a todo lo que da.
1: Bueno, presenta lo siguiente.
2: Señores, en este momento tenemos a nada más y nada menos que al mejor presentador de deportes, ¿no? Porque no solo habla de deportes, habla de chisme de los deportes, señores. Información de las predicciones que se vienen. Junior Way, señores.
1: ¡Anda! ¡Te acullamos, tío!
3: Qué raro se sintió que me presentara ahora, mono. ¡Qué bárbaro!
1: Para que veas.
2: Bebé, yo te presento ante mis padres si quieres.
1: Ay, en una de esas, de una de esas, güey. ¿Qué pasó, Junior? Cuéntanos todo. Y exagera.
3: También, mami, mono, hoy regresa el fútbol mexicano con la Liga MX contra la MLS. Un año después, el torneo que tanta gente le cae tan gordo, pero a mí me gusta tanto, regresa la League Cup, señores.
1: ¿Qué opinas sobre eso, mono?
2: Ah, pues yo estoy listo para empezar a hacer mis apuestas por ahí.
1: Vieras cómo me gustan las ligas, dices tú.
2: Sí.
1: Te escuchamos.
3: Tus Dodgers, antes de platicarte de fútbol, tus Dodgers, 4 partidos seguidos que no ganan, ¿eh?
2: Qué o fuerte, sea, aparte veníamos
3: no
2: bien fuerte.
3: Contra los Mediarrojos, ¿eh?
2: Veníamos bien fuertes, yo no sé qué nos pasó.
3: 4 partidos que los arrasan, qué bárbaros. Te la quisimos regar ayer, pero pues no estabas, mono, te andabas de vacaciones.
2: Mira, por eso digo que mi LAFC va a ganar este mañana contra las Chivas.
1: No.
3: No, ¿qué pasó?
1: ¿Qué? Claro, ¿andas más perdido?
3: Las Chivas, ¿qué pasó? En la League Cup, señores, es el torneo este que se juega la Liga MX contra la MLS. Empezó en el 2023, reemplazando, nos quitó la Copa MX la Federación Mexicana para traernos este torneo. Es muy bonito, a mí me gusta mucho. Los equipos mexicanos lo habían hecho muy bien. El año pasado nos fue mal. Cuando quedaban 8 equipos en los cuartos de final, ya nada más quedábamos 2 mexicanos, Tigres y no me acuerdo quién más. Y pues no pudimos. Entonces este año hay que levantar un poquito el paso. Hoy juega Cincinnati contra Pachuca, Columbus contra el Atlas, Charlotte contra los poderosísimos Pumas, que mira, hoy sí me caen bien los
1: Pumas. Veremos, ¿no?
3: Hoy sí me caen bien los Pumas. Cuando los equipos mexicanos van contra otros, yo apoyo a los mexicanos. Hasta la América me cae bien cuando juega contra extranjeros, hombre.
1: ¿A poco sí prefieres, o sea, de alguna u otra forma, pero que se gane dentro de la liga que un extranjero, prefieres?
3: Sí, en algún momento llegué a subir un video hablando bien del América porque iban contra Nashville hace un par de años.
1: Mira.
3: No, hombre, me tundieron en las redes sociales que yo no era Chiva de veras, que me quitara la playa. No, hombre, no se imaginan. Mal me fue. Y pues bueno, hoy no juega nadie de nuestros favoritos, por lo menos aquí de entre los Cholos y los, y ¿cómo se llaman? Las Chivas, entre las Chivas y los Cholos, pero juega mi querido Juárez contra Minnesota. A las 5:30 de la tarde de la ciudad de Los Ángeles, mi gente.
1: Y obviamente quiero creer que crees tú en tu Juárez, mi querido Junior Way.
3: Yo siempre creo en los míos. O sea, yo hoy voy con Pachuca, voy con el Atlas, aunque, mira, Atlas y Chivas no se llevan bien porque los dos son de la misma ciudad, pero hoy yo voy con Atlas porque va contra Columbus. O sea, ¿cómo no vas a apoyar a los tuyos, hombre?
1: No,
3: ¿cómo
1: pues
3: vas
1: sí
3: a apoyar al otro? La neta. O sea, ¿quién hace? Nomás mono trae esas malas mañas.
1: Pero, a ver, es que también, un Juárez contra Minnesota. Minnesota llega fuerte, jugando en casa, y parte, pues también parte como un ligero favorito, ¿no crees? Y Juárez, bueno, Juárez suele competir bien cuando enfrenta equipos de la MLS, pero bueno, el que sabe de ese rollo eres más tú que uno, fíjate. ¿Cómo ves los pronósticos?
3: Pues el año pasado a Juárez le fue re mal en la liga.
1: Ya ves.
3: Pero, o sea, yo confío en Juárez porque soy de Juárez, no porque creo que Juárez vaya a ganar. Nada más.
1: Aclarando.
3: Hay que aclarar. Minnesota sí viene muy bien. O sea, realmente, entre los equipos que juegan hoy, Cincinnati con Pachuca, Columbus Atlas, realmente veo más favoritos, salvo en el Tigres, Salt Lake veo favoritos a los equipos gringos. Tigres, por ejemplo, que va contra el Real Salt Lake de acá de Utah. Tigres acaba de quedar sin director técnico. Guido Pizarro renunció. ¿Y sabes qué renunció? Renunció porque le corrieron a los jugadores que le quería y dijo, ¿sabes qué? Yo de aquí ya me voy. No me llevo bien con el vestuario. Vámonos. Y le agarró sus maletas y se fue. Entonces, pero yo veo bien a Tigres. Tigres siempre sabe competir. Siempre sabe competir. Y mañana también regresamos con la League Cup, un par de unos cuantos partidos más bonitos, Dallas Querétaro, Los Ángeles contra Guadalajara, que aunque Mono diga que van a ganar Los Ángeles, yo creo que se los llevan mis Chivas, y tus Cholos también, mami, juegan mañana.
1: Pues veremos, dijo el ciego. Oye, Junior, no sé si puedas pasarnos el tip a las personas que quieran seguir esto, ¿dónde pueden ver? ¿Sabes a través de qué aplicación o cómo podemos presenciar estos juegos?
3: Sí, estos juegos se pasan por Apple TV nada más, o sea, y ni siquiera la normalita, hay que pagarle billete, güey, duro. Chale. Ahí, o sea, hay que tener Apple TV Plus, cuesta como $20+ al mes, yo me los voy a piratear, yo creo, porque, o sea, ando falto yo de presupuesto, mi gente.
1: Oye, si no, pues nos vamos ahí a las salitas o a un lugar, me imagino que también lo pueden pasar, ¿verdad?
3: O al estadio, vámonos todos al estadio, Mono paga, Mono trae ahorita billete que viene regresando de quién sabe dónde.
1: Ya estás, mi querido Junior. Oye, Junior, pues por favor dinos a toda la gente bonita que te escucha aquí en Los Ángeles y sus alrededores y a través de la aplicación en todo el país, ¿cómo te pueden encontrar en redes sociales?
3: Mami, estoy en todas las redes sociales como @eljuniorway. Y antes de irme, no quiero que se me pase recordarles que mi mujer está nominada para los premios Juventud y les pido por favor que la apoyen, que voten por ella ahí en lospremiosjuventud.com. Valeria Villalobos en la categoría de Getting Ready With, bajo categoría digital.
1: Hay que buscar a la Brilli Brilli y apoyarla. Ya te escuchamos, mi querido Junior, güey. Familia, quédense con nosotros porque faltan los espectáculos y mucho más. 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
1: ¡Dame una M! ¡M! ¡Dame una O!
2: ¡O!
1: ¡Una N!
2: ¡N!
1: ¡Otra O!
2: ¡O!
1: ¿Qué dice?
3: ¿Mono?
1: Sí.
3: ¿Ah?
1: Es una poda de bienvenida, amigo.
3: Ay, gracias, compañera.
1: Sí, porque ya llegaste a tus vacaciones.
3: Qué bonito se siente estar aquí en mi propio espacio, en mi casa. Mi casa, tu casa.
1: ¿Sí?
3: ¿Te gustaría? Me gustaría dar la invitación a varias personas para este espacio, pero a veces me lo dejan aquí medio...
1: Ay, no empieces a tirar. Cállate ya.
3: ¿Qué?
1: No empieces, no empieces así. Veniste fresco.
3: ¿Sabes qué? Tienes razón. Tienes razón.
1: Cuéntame mejor el chisme mejor.
3: ¿Cuál chisme?
1: Pues no sé, ¿por qué sacas eso? ¡Chisme local!
3: ¿Pues yo qué?
1: ¡Chisme!
3: ¿Pues tú? Que estuviste aquí el día de ayer y escuchaste cómo me trapearon por el piso. Y no dijiste nada.
1: ¿Sí? Ah, es parte del cotorreo, bebé.
3: Ah, hasta te reíste, bebé. Y era una manera de...
1: Era parte del cotorreo.
3: Una manera de ja, ja, ja, ja,
1: yo, el mío fue ja, ja, ja. ¿Cuántos ja, ja fueron?
3: Y dije... Ah,
1: ¿qué no estás ¿sí? de vacaciones tú?
3: Pero me mandaron adiós, bebé, porque la gente me extraña.
1: ¿Cuántos jajás me aventé?
3: Te aventé como tres jajás.
1: Ah, entonces es porque es cotorreo.
3: Ah, y pues si eran
1: eso
3: dos.
1: Eso es fake. También.
3: Ah, ok.
1: Bebé, tú y yo somos uno mismo, dijo Timberich.
3: Yo pensé lo mismo, ¿sabes?
1: Ay, hasta el día de ayer.
3: Yo también pensé lo mismo hasta el día de ayer.
1: Ay, no empiezas con tus... No empiezas de sentido, cara.
3: Pero después... Después me di cuenta.
1: Mira, hoy creamos unos personajes nuevos. De ¿por qué no...? Creamos unos personajes nuevos y al aire, bebé.
3: Y al aire, improvisado, dices
1: Celestino
3: tú.
1: Y Doña Teodora.
3: Ey.
1: Así que, bienvenido a tu segmento espectáculo.
3: Gracias, compañera. Pero, ¿sabes qué? Regresando al tema. Regresando al tema. No, estoy bien, estoy tranquilo. ¿Sabes qué? La vida me ha dado mucho y estas vacaciones lo tomé como un riste para darme cuenta de todo lo que tengo hoy, gracias a Dios, a todo. No solo todo lo que Dios provee, sino también el gran esfuerzo que yo he hecho para estar el día de hoy aquí sentado al lado tuyo, porque para mí estar sentado aquí al lado tuyo no es cualquier cosa. Lo tomo con mucho agradecimiento y obviamente, ante todo, dándole las gracias a Dios por tenerme en este camino y poder compartir con toda la gente que me quiere, que vean el brillo. No sé cómo lo alcanzan a ver a través del audio.
1: Ay, qué bonito.
3: Pero lo alcanzan a sentir. Señores, los quiero demasiado.
1: Ay, qué bonito hablas, de verdad. Qué bonito hablas, de verdad. Ya vete a tu chisme, ¿qué tienes?
3: Oye, pues hay polémica este fin de semana con Wendy Guevara.
1: ¿Qué pasó?
3: Pues ahí anda saliendo un clip donde está hablando de Sergio Mayer. En una entrevista que tuvo la Wendy, pues le están preguntando que si qué pasó con Sergio Mayer. ¿Te acuerdas que salieron peleados después de la Casa de los Famosos?
1: Que porque les... Sí, sí, sí.
3: O que sea, porque el Sergio se quiso
1: aprovechar.
3: Uh-huh. Y pues ya contó cómo estuvo toda la situación. Dentro de algunas campañas que le sacó el Sergio Mayer a la Wendy Guevara, dentro de todo el papeleo, imagínate que te digo, oye, ponte a firmar todos estos papelitos porque necesito que me los firmes para la campaña que
1: ya,
3: te contrataron.
1: Ya, ajá.
3: Dentro de todos esos papeleos, viene un contrato tú. Y que
1: sí,
3: le dice,
1: sí,
3: también
1: sí,
3: firma este.
1: Sí.
3: Y que le dice, no, ¿cómo? Y se puso a leer las cláusulas y todas las cosas. Y dentro de las cláusulas...
1: Porque Wendy no tiene ningún pelo de tonta.
3: No, dentro de todas las cláusulas, decía, cedo... todo mi derecho de cobrar
1: que
3: Sergio lo cobre.
1: Uh-huh.
3: Pues es que hasta el día de hoy ella no había dicho realmente cómo habían acabado, pero en este
1: momento, un rumor,
3: no, pero ya finalmente
1: si
3: dice que ya terminaron las cosas y terminaron una amistad porque se dio cuenta que Sergio quiso en su momento como que no quiso hacer tanto pleito porque sí se supo del chisme, pero hoy en día ya lo habla de una manera muy madura. En este hecho...
1: ¿Ya lo superó?
3: Ya lo superó, pero...
1: Pero ya no se hablan.
3: Pero habla del hecho de que, oye, qué gacho que este tipo se haya tratado de aprovechar de mí. Yo creo que tal vez no me conocía, porque a lo mejor él tenía en su mente que Wendy Guevara, o sea, porque venía de un lugar muy humilde o venía de las redes sociales por no venir de la televisión.
1: Sí, sí, sí.
3: Digo,
1: me la voy a chamaquear.
3: Me la voy a chamaquear. Y el hecho de que ella en este momento diga, ¿sabes qué? ¿Qué feo de tu parte que te aproveches de personas? ¿O cuántas personas no te has aprovechado? Por el simple hecho de que te sientas mayor y más grande que ellos.
1: Sí, sí, sí, sí.
3: Así que...
1: Qué bueno. Mira, no voy a ofender a Sergio Mayer, obviamente no, ¿verdad?
3: Y tú, pero me hizo firmar un contrato.
1: Pues no se han hecho firmar un contrato últimamente. No, mira, pensando como promotor o como publicista, como representante, manager, pues claro que siempre van a buscar un provecho, pues.
3: Pero qué fuerte también, porque una cosa es que le haya dicho, oye, te quiero presentar este contrato, y otra cosa que diga, fírmale ahí.
1: Sí.
3: Tratando de atarantarla.
1: Sí, tienes toda la razón.
3: Sabiendo que también la Wendy Guevara estaba puesta para ganarse su buen billetón. Ay, no,
1: señor. Oye, la Casa de los Famosos, que por cierto, digo, porque mencionaste a Wendy, sabemos que fue ganadora de la Casa de los Famosos, y dentro está Karina, que Karina dentro de la Casa de los Famosos le preguntaron, oye, ¿y tú cómo te hiciste tan viral? Sí. Y ella obviamente le dio el crédito.
3: A Wendy Guevara.
1: A Wendy Guevara.
3: Que por cierto, también dijo Karina Torres, para la gente que no sabe, dato curioso. ¿Usted se acuerda del video viral que lanzó a Wendy Guevara y a Paulita
1: Andamos
3: Suárez?
1: Perdidas.
3: Andamos perdidas, perdidas. Pues se supone que Karina Torres iba a ser parte de ese video.
1: ¿Porque también iba a ir?
3: La invitaron para que se fuera ahí al cerro también a andar allá con aquellas
1: cotorreando. Bolita.
3: Pero ella, Karina, no me acuerdo qué es lo que tenía, pero tenía como algún pendiente que hacer y no acabó yendo. Si no, hubieran sido las tres perdidas del inicio. Porque en cuanto empezó Apocalipto a salir ahí en los videos de Wendy Guevara, como que la gente empezó a ver que ella también traía chispa. Pero como que la gente lo veía un poquito medio difícil de consumir, porque decían, ¿será esta que nomás está tratando de jalar de las redes sociales de Wendy, pero sin saber que ellas eran muy íntimas desde el principio?
1: Y del video número uno, se notaba que tenía con queso, o sea, gracia.
3: Sí.
1: ¿No? Está como está. Hay una que también yo le echo el ojito, yo no sé por qué no sea. Yo pienso que a lo mejor no sabe, no la han apoyado del ¿qué? Todo a la Rubena. Se llama Rubén.
3: Le dicen la Rubena.
1: ¿Sí, la Rubena?
3: Sí.
1: Esta también no se aguanta.
3: Pero es que la Rubena, te cuento aquí el chisme de. Yo me sé todo el chisme local allá de mi Guanajuato, León, Guanajuato.
1: Rubena es adicta.
3: Ajá, pero es que la Rubena tuvo su momento. La Rubena.
1: ¿Qué pasó?
3: Hace unos dos añitos, la Rubena también estaba postulándose para ser una de las grandes también.
1: ¿Y qué pasó?
3: Pero después se cayó por las adicciones. Pero también ella la veías en los TikToks, en todos los
1: clips. Es que clips, también es todas las cosas.
3: Porque la Rubena se estaba postulando. Incluso estaban diciendo que le estaba ganando en ese entonces, que también era la grande, que también hablemos de su caída un poquito, de Kimberly.
1: Y esa ya va, ¿eh? Cae gordita.
3: Por eso, en ese entonces, Kimberly era la que estaba estallando. Sí. Incluso estaban diciendo que le iba a ganar a Wendy Guevara. Y después llegó la Rubena y ahí se andaban echando sus tiritos entre ellas dos, como que yo creo que cae mejor la Rubena.
1: La Kim no pudo con la fama.
3: Pobrecita, pero es muy linda persona y eso sí lo puedo decir porque me ha tocado trabajar con ella y he estado con ella íntimamente, así como nomás platicando. Y es una persona muy noble de corazón, que yo creo que en un punto, a lo mejor hace poquito, cuando estuvo en su punto en los cuernos de la luna, dirías tú, donde yo creo que sí se lo subió un poquito la fama.
1: Y también la que es muy chistosa, que tampoco no entiendo por qué no sube más, la que vende chicharrones. ¿Cómo se llama? Vende chicharrones.
3: Ah,
1: que ya está Grecia. Esa también.
3: Que también tuvo su manita de gato, donde se hizo sus dientecitos y su operación, y ya se está viendo un poquito más.
1: Menos peor.
3: Menos peor, dirías tú.
1: Pero bueno.
3: Pero no por nada, pero pues por eso son el clan de las perdidas y de las coladas y ahí de toda la gente de León, Guanajuato, que las apoya. Por algo han de tener. Algo tenemos nosotros los de Guanajuato que tenemos que.
1: ¡Ah, gracias!
3: Esa chispa, esa luz que radiamos.
1: ¿Todos son de Guanajuato, verdad?
3: Sí.
1: ¿Como tú?
3: Todas somos trans.
1: ¿Qué tendrá el agua?
3: Yo no sé.
1: De allá.
3: Allá tomaremos, yo creo que tomamos agua y nos volvemos trans, yo creo.
1: ¿Quién sabe? Pues algo va a tener el agua, por algo hay momias también.
3: Sí, es cierto, tú.
1: Mineral, algo ahí que transforma sus genes.
3: ¿Hormonas? ¿Tú crees que si yo seguiría viviendo en Guanajuato me volvería en momia?
1: Trans.
3: Momia trans.
1: Momia trans.
3: ¿No? Me pregunto si hay alguna momia trans ahí en el museo de la...
1: Probablemente, bebé, pero no sabemos porque pues antes la gente se quedaba callada, pero sí. ¿Una momia trans?
3: No, pero por ejemplo, desde hace mucho tiempo, no sé si solo sea en Oaxaca, si no me equivoco, las muches, pero... ¿Las muches?
1: Las noches de los días.
3: Pero yo no sé si solo sean allá, pero yo creo que en todo el país de México. Las muches.
1: ¿Muches?
3: Es este género, es el tercer género de Oaxaca.
4: ¿Qué? Efectivo en el área del Istmo de Tehuantepec, que es más común ver a las muches o a los muches, como ustedes le quieran llamar. Pues son el tercer género, justamente como le acaba de decir Mono Miguel.
3: ¿El periodista?
4: Pero...
3: El periodista.
1: Por favor.
3: Después de que se me diga que no sea periodista.
1: No entiendo, ¿cómo que un tercer género?
4: Son muches, o sea, son... personas trans y la comunidad en general los acepta tal y como no solamente estoy hablando de la comunidad LGBT, sino de la comunidad en general. La sociedad lo ve como los muches y ya, o sea, no pasa nada.
1: O sea, digamos, ¿eres hombre o mujer o muches?
3: Ajá.
4: Sí.
3: Justo como un tercer género. Sí.
1: ¿Hombre o mujer o muches?
3: Y eres respetado, respetade.
4: Claro.
3: De la misma manera.
4: Sí.
1: En Oaxaca.
3: ¿En Oaxaca?
4: Sin que te critiquen.
3: Que por cierto, nuestra patrona Zahir representó una muche en una de sus películas.
1: Shut up.
3: Sí.
4: Wow.
1: ¡Wow!
3: Ajá, y le salió muy bien el personaje.
1: Yo no lo he visto. Sí. En Las Olas, ¿no?
3: Sí, creo que está en, en otra,
1: ¿otra película?
3: En una, en la,
1: otra. Ay, nuestra patrona muy famosa.
3: Sí, ella dándolo todo allá en las películas.
1: Fíjate.
3: Uh-huh.
1: Interesante. Yo no,
3: ¿tú no sabías esto de los...?
1: No, de los
4: ¿Cómo que los mo?
1: No, no, no era, es la primera
4: muches.
1: Es la, te lo prometo que es la primera vez que escucho esa definición.
3: No, en serio. Es el tercer género de Oaxaca.
1: Chido. Chido su cotorreo.
3: ¿Cómo llegamos a este tema? No se sabe.
1: Por las momias.
3: Por las trans de Guanajuato.
1: Sí, por las trans de Guanajuato.
3: Ay, señores, pues ahí los que están sucediendo en Guanajuato. Ahora moviéndonos a otro lado de... y otro, otro
1: en otra información.
3: Otra información y otro bracket económico.
1: Cabe aclarar, como diría... No, no, ¿cómo dice el chino?
3: Debemos recordar.
1: Debemos recordar.
3: Señores, debemos recordar que Cristiano Ronaldo se está casando. Y está a punto
1: ¿Cristiano
3: de...
1: Ronaldo?
3: Sí, con Georgina Rodríguez. Ya están a punto de casarse, señores. Se dice que esta boda se va a llevar a cabo este 8 de agosto en Madeira, Portugal, donde nació el futbolista. Y la gente ya está ahí especulando.
1: ¿No lo van a hacer en Lagunilla de Mogotes?
3: Pues yo también pensé, porque ahí limpiamos el cuadro para que pusieran el grupo.
1: ¿Qué no se supo? Que la Georgina y el Cristiano Ronaldo iban allá ahí a dar birra y todo.
3: Pero pues yo creo que no era suficientemente lo grande para...
1: De tanta gente.
3: De tanta gente que van a invitar. Porque dicen que van a invitar... Imagínate... De todos los equipos que he jugado Cristiano Ronaldo, dice que va a invitar a todos los jugadores. Que todas las modelos con las que Georgina ha estado en su reality... En,
1: a todos.
3: A todas.
1: Pues no alcanzaremos, aunque sea de meseros.
3: Pues yo también digo que nos inviten a una de esas, yo creo que sí cabemos. Dicen que supuestamente los nombres que suenan para ser invitados, ahí te va. A ver si tú los conoces.
1: No, qué bueno, conociendo, vale.
3: Mbappé.
1: Ah, claro.
3: Ah, ¿tú crees que no? Rihanna.
1: Claro.
3: Que tu Jennifer López.
1: No, por su pollo.
3: Que tu Drake.
1: Sí.
3: Y que tu Vin Diesel.
1: Ah, chiste, chido, sí. Mariachi. ¿Con tu Fast and Furious?
3: Yo creo que más o menos si nos vamos colando esa
1: sí,
3: lista.
1: Sí, fácil, bebé, fácil.
3: Imagínate que vaya la lista. Mbappé, Rihanna, Jennifer López, Drake, Vin Diesel, Mami, Mono.
1: Así es.
3: ¿No se escucha raro?
1: Why not?
3: ¿No se escucha nada de raro?
1: No, no. De hecho, creo que hasta cuadra.
3: Que incluso también se mencionó ahí que por ahí también podría llegar el Lionel Messi. Aunque su asistencia no está confirmada.
1: Debería, yo pienso que sí, porque según a lo que yo sé, Georgina y la esposa de Messi son amigas.
3: Eso sí.
1: Porque Georgina le mandó un regalo. Ay, se me fue el nombre de la esposa de Messi.
3: ¿De Lionel Messi?
1: Lorena. Antonella. ¿Cómo? Antonella, sí, Antonella. Y le mandó un regalito.
3: Yo digo que la rivalidad siempre es el público.
1: Fíjate, pregunta, ¿qué le regalarías a Cristiano Ronaldo en su boda? ¿Unos vasos
3: de No, video? Yo creo que le regalarás algo más sentimental. Porque ellos ya tienen, literalmente...
1: Un cuadro de la Virgencita.
3: Ándale, ándale. O como lo que te traje
1: un servilletero.
3: De allá de Cancún.
1: Pura... Sí, puro que no pura me trajiste nada, pura regalando. Versa.
3: Jorge Barrera.
1: No, muy buena pregunta, ¿qué le regalaría?
3: No, yo creo que un detallito justo como una pieza de arte para su casa.
1: Supongamos, vamos a jugar.
3: Que yo y tú vamos a ir a la boda.
1: Que sin, de Aneta, a que ver. Nos llegó la invitación por parte de la empresa que no, aquí.
3: Que invitaron a Teodora. Y a Celestino.
1: ¡Oh, cállate!
3: A ver, vamos,
1: supuestamente. No, vamos a... ¡Ay, Celestino!
3: ¿Qué?
1: Que nos invitaron a la boda de la Georgina.
3: Cállate, ¿tú a poco sí?
1: ¿Qué le vamos a regalar?
3: Ah, ya sé que le voy a llevar.
1: ¿Qué le vamos a regalar tú?
3: Yo le voy a llevar un chivito para que se haga una virrecita.
1: No, chivito, no lo van a saber cómo hacer, hombre.
3: ¿Cómo? Pues ahí se lo mato yo cuando ya llegue allá, allí a Portugal.
1: No me digas. ¿Y qué más vas a hacer?
3: Pues yo creo que un chevito y ahí les hago un molecito para la boda, porque ya ves que aquí como en el rancho, pues la gente se acomoda a hacer de comer. Pues ya le digo a Georgina que le hago.
1: Este mejor le cantamos.
3: ¿Qué le cantaremos?
1: Le compramos a cena, jalamos la banda, con eso le andamos regalando de nuestro obsequio.
3: Sabe, estará bien bonito, como qué canción y le cantaremos un...
1: ¡Qué bonitos ojos!
3: Los que tienen aquella linda...
1: Con eso mejor, más regalo así bonito del corazón de parte del Celestino de Teodora.
3: ¿Cómo nos presentaríamos?
1: A ¡Hola, ver. Peino!
3: ¡Hola! Estamos en el escenario. Sí. Buenas tardes.
1: Buenas... Probando.
3: Buenas
1: ¿Sí
3: tardes.
1: ¿Sí me oyen allá atrás?
3: Cállate, tarantada, que ya estás gritando.
1: ¿Se me oyen? ¿Sí me oyen?
3: Sí, claro que sí. Vea que se lo escucha.
1: Señor Cristiano Ronaldo.
3: Señorita Georgina Bonita.
1: En nombre de los dos, de don Celestino, doña Teodora, le venimos a cantar una muy bonita canción.
3: De obsequio de nuestra parte para ustedes.
1: ¡Qué chulos ojos!
3: Los que tiene aquella vez.
1: hace bonito.
3: Hace bonito.
1: Que, mira, que no, que están los regalos de estos, vale.
3: ¿Qué más quieren?
1: Yo nomás sé por qué no nos están invitando.
3: Por esta misma razón.
1: Porque cantamos el Kool-Aid. No, yo pienso que sí, vale.
3: Yo creo que sí nos podrían invitar.
1: Bueno, ahora, ya hablando en serio, así de Aneta, del planeta, del güey que se rompió toda la jeta.
3: Ey.
1: Yo prefiero mejor no ir porque ¿qué regalas?
3: No, yo creo que...
1: Puras vergüenzas.
3: Yo creo que ellos ya no regalan nada. No. ¿Tú crees que siguen con regalos? ¿Es que qué le regalas?
1: ¿Harán lista en la Target, algo así?
3: Maybe. ¿Tú crees que si les llevamos aquí algo del arroz, se ofenda?
1: O de la Missy, será un gift card de esas list gifts, whatever, de que te mandan nomás el código para que tú escojas el regalo.
3: O hago lo que hago cada vez que ya no sé qué regalar.
1: Gift card.
3: No.
1: ¿Qué?
3: Ay, les hago un cuadrito pintado y tu bonito.
1: Ay, tampoco regales cochinero. ¡Familia! Mono Miguel, por favor, en redes sociales, ya saben, Mono Miguel.
3: Mono Miguel en las redes sociales, Mono Miguel en las redes sociales, ya sabe que si a usted le gusta el espectáculo, ya sabe que lo traigo mejor, lo cuento con mucho ambiente, mucho sabor.
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1: 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No, regresamos. Viene de buenas con la mami y el mono otra vez de la que buena.
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1: Familia, ¿qué tal? Esto lo asumía la mami. 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Vamos a comenzar. Bienvenido, Eric.
12: Estoy más que listo, estoy emocionado.
1: Vamos a empezar con algo que me da curiosidad. 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
13: 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Eric, seguimos con el segmento y ahora le quiero preguntar. Para una víctima de accidentes, ¿es aconsejable aceptar la primera oferta que le ofrece su compañía de seguro después del accidente de auto?
12: 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Primero, lo que les diría yo es enfóquense en su salud. Hay veces de que ustedes a lo mejor se sienten un poquito mejor y una semana o unas cuantas semanas después empiezan a sentir un dolor, a lo mejor en el mismo lugar o a lo mejor en un lugar diferente. Lo importante es asegurarnos de que ustedes estén bien, de que su carro esté arreglado y de que se les pueda dar justicia a ustedes en una forma de una compensación justa. 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
13: 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Se nos acabó el tiempo. Gracias, Eric, por su tiempo y por participar en estos segmentos educativos para nuestros radioescuchas. Como siempre, es un placer. Hasta la próxima.
12: Está bien. Lo bueno es que pudimos ayudarles a unas personas a aclarar cuáles son sus opciones.
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0: jinjuria? ¿Cómo así tan rápido? Ya son las 2:53 minutos, tú.
1: Ya nos andamos viendo, tú.
0: No, no madre, se nos va a quedar así, ¿eh? Se nos va a quedar así, familia. Oigan, pues ni modo, el tiempo ya lo tenemos encima del lomo. Fuímonos.
1: Y el lomote que tenemos, imagínate. Que
0: andamos, somos lo mudo, se sabe, bebé. Ey. Se sabe. Pero antes de irnos, buenas tardes con el patrón.
2: ¡Bla! Aquí estamos para ese tour del patrón desde las 5 de la mañana con Don Cheto, a todo lo que da.
1: De veras, andas haciendo caravana, ¿verdad?
0: Pobrecito.
2: Sí, se fue de caravana.
0: Ya no aguanta, hoy una edad.
2: Mágica, divertida. Fíjate que no. Fíjate que ya me acabo de dar cuenta que ya el cuarentón ya me está pegando macizo, pleba. Pero bueno, aquí firma hasta las 7 de la tarde el día de hoy. Un programa hecho en honor a mi compañera Stephanie Castellanos. Con mucho cariño.
0: ¡Hora! ¿Y eso?
1: Pero todavía está aquí con nosotros.
0: ¿Por qué se va a ir o qué?
2: Sí, pero gracias a Dios.
0: ¿Se va a jubilar o qué?
2: Gracias a Dios, para alegría de ella y de su novio, y para tristeza de sus papás.
0: ¿Qué?
2: Trae su periodo.
0: ¿Y, hoy ¿y eso vamos qué?
1: ¡Ay, patrón!
0: ¡No manches, güey! ¡Cállate patrón, la boca!
2: Hoy vamos a hablar...
0: ¿Qué tiene que ver eso?
2: Dedicado a todas las mujeres que pasan por ese proceso cada
0: ¿por
2: mes.
0: ¿Por qué tú y yo coincidimos siempre en
2: vamos
0: eso?
2: Vamos a hablar de eso.
0: ¡Qué loco!
3: Fíjate que existe la teoría de la sincronización, ¿sabes?
2: ¡Ah! ¡Les bajan todo el tiempo!
1: ¿Cómo?
2: ¿El mono sabes por qué se pone así?
0: Porque le envidioso.
2: Porque le encantaría que le bajara.
0: ¿Te gustaría? ¡Sí!
2: ¡Obvio que no tengo vagina!
1: Terminología científica.
2: ¡Hijos de la...!
0: Bueno,
2: pues vamos a hablar de eso el día de hoy, de los cambios de humor, qué es lo que pasa en el cuerpo y todo ese asunto. Además, hablando de gente que a ese le baja todos los días al Mondragón.
3: Ah,
2: no,
3: claro.
2: Vamos a hablar de las notas del espectáculo.
0: ¿Por qué van a hablar? ¿Qué?
2: ¡Ay! Como si en el programa de mediodía hablara puras cosas.
0: ¡Guácala, güey!
2: ¿Por qué? Es algo muy natural que pasa en el cuerpo de la mujer. Es algo muy natural. Hay gente que le da coraje que no le pueda bajar. ¿Sabes?
0: Según yo, actúo igual todo el mes. Yo.
3: No.
1: Ay, pero ¿por qué estamos hablando de los de ustedes personalmente?
2: No, bueno.
0: ¿Verdad que cochinos, amigo?
2: No,
1: no,
2: Miguel.
1: No se me va.
0: Mono Miguel, ¿verdad que cochinos que hablan de eso? Qué prosaico con cochinos corrientes.
2: O sea, no vamos a hablar de eso, hombre. Vamos a cambiar, vamos a decir que.
3: Es que a ellos les gusta que le digas el allá.
2: Ellos quieren que diga, vamos a hablar.
0: Pero no hablamos de fluidos.
2: De cuando se le está descongelando el bistec.
0: Ay, qué corriente, naco.
2: Cuando se le descalabra el chango.
0: Ay, de tu madre. Ay,
2: algo así. Algo por el estilo.
3: Algo por el estilo. Bueno,
0: ay, dispense, pues, familia.
2: Es que no saben lo que yo
0: tengo. Y la señora descongela. Y la señora descongelando su bistec.
2: Sí,
0: que van a guisarse hoy en la comida.
2: De todo eso vamos a hablar el día de hoy, plebada, lo que es. Lo que es. Aquí vamos a estar con el patrón.
0: Dios mío.
2: Además, los problemas que sigue habiendo con la FIFA, que todavía no acaban, parece ya telenovela. Vamos a hablar también de más artistas mexicanos que también quieren ser políticos. Y, oiga, se armó un desmadre en una sala de cine.
0: ¿Ahora
2: eso? A ver, porque se agarra madrazos bien sabroso.
0: ¿En la Odisea? ¿Viendo la Odisea o qué?
2: No, en la de Spider-Man.
0: ¡Cállate!
2: Se lo contamos más adelante.
1: Ah, creo que vi un video ahí de un pompudo.
2: Pero machín, se agarró una madrazo.
0: ¿Por qué?
1: No sé, no.
0: ¿Se sentían Spider-Man?
2: Escúchenos ahí para que sepan por qué se agarró una madrazo, pero era sabroso, bien perrón. Así. Está riendo, señor. Al rato estaba triste conmigo y al rato estaba contenta y... Así son los días cada final de mes conmigo.
1: Ay, no sé cómo me siento de que estemos hablando específicamente. Pues

0: ¿Te puedes poner una toalla sanitaria nada más para que te sientas como en el mismo canal?
1: ¿Yo?
0: Sí, póntela.
1: ¿Y quién dice que no traigo una?
0: Ponte una. Dicen que ayuda para que no te sude a los hombres.
2: Con alas, sin alas, para fluido.
1: No, yo necesito abundante. Yo necesito esta que se pone en la noche porque esta sí es una colcha. Ahí para tengo que una. Apare todo.
2: ¿Con fluido abundante?
1: Sí. Yo creo que si el patrón fuera mujer y tuviera su periodo, él sí necesitaría de eso.
0: Ay,
1: sí,
0: machín, güey. Sí, tráigale un asiento, pero caballo, güey, así.
1: Esos pañales que se ponen. No. Después de dar de parir.
0: Oye, si hay pañales para periodo. Yo no, qué incómodo, ¿sí? ¿Hay calzoncitos? Como pañales, ¿te das cuenta?
2: ¿Ya les conté la del Tampax? Además, boletos para tu carne de Tijuana y boletos también para los inquietos del norte. Así nomás quedó. ¿No te he contado la de? ¿No? Bueno, pues
0: contaste la del payaso, pero.
2: La del Tampax o la del payaso también.
1: Ay, no, ustedes.
0: Ay, vámonos. Y que bufas, que bufas cuando sabes que detectas. También eso me contaste.
2: Es cierto, eso. Esa es una gran historia, sí, cierto, no me acordaba.
0: Bufas. Lo detectas, lo hueles.
2: Sí.
0: Qué loco.
3: Qué horror.
0: Vámonos, ya, mono. Mono, Miguel, vámonos sin a palabras. Leer la atalaya o a ver qué.
2: Es que yo le digo, yo aquí rápido. La mami sabe, yo le digo a esa morra anda bajando. Así le digo.
1: ¡Ay!
2: Sí, pregúntale.
1: ¿Qué? Entonces tú vas por la vida detectando cuando...
0: Yo no sabía así tan descriptivo, amigo.
2: Es que tiran feromonas, la mujer es muy, muy de más cuando se anda...
3: Ah, las hormonas.
0: Pero
3: las
0: tú te pones como toro, como...
3: Como bam.
0: Como toro, así cuando ve el rojo. Ya sabes, como el toro ve el color rojo. Tipo.
2: Me pongo la canción. Yo soy el vampiro.
0: Ay, qué horror. Vámonos ya, mono Miguel. Estos corrientes nacos prosecos.
1: Ay, no.
0: Ahora
3: resulta que somos
0: Uchi guacala. Mono Miguel, vámonos. Bienvenido.
1: Muchas gracias, señores, a toda la gente que me mandó mensajitos que me extrañaban. Gracias, yo también los extrañé. Gracias a toda la gente que me mandó mensajitos de que me la pasara increíble, que me lo merecía. Gracias, les acabo de subir otra publicación de las vacaciones para que lo vayan a echar un ojito ahí en el Instagram de Mono Miguel. Mono Miguel en las redes sociales. Mi día favorito de las playas para que vaya a echarle un ojito.
0: Déjame tijerear en este momento qué fue lo que estuviste.
2: ¿Qué decías en Aguascalientes?
1: Ay, pues es que no te puedo platicar esa parte. Bueno.
0: ¿Por qué no? ¿Por qué no? Y era como no me acordé de eso.
1: ¿Qué? Sí.
0: ¿Qué tiene?
1: No,
0: a ver,
1: no puedo platicarle.
0: Quiero saber cuál es lo que acaba. Ay, qué guapa. Oye, ¿pareces novio? Como si estuvieras en tu luna.
1: Es que
2: yo pensé que era Cristiano Ronaldo.
0: Ahora, perro, mira, ¿te ves bien? Al menos ninguna foto en cuera. ¿Y esta vieja quién es?
1: Pues,
0: ¿quién es esta vieja?
1: Por eso.
0: Mono, ¿quién es esta? ¿Quién es?
1: Por eso le digo que momentos en el mar que juró no contar, porque jamás
0: se va a contar. A ver, párame la música.
1: No, ya nos tenemos que ir a toda del patrón.
0: Ay, sentí no sé qué.
1: ¿Por qué?
0: ¿Quién es esa vieja, güey?
1: Pues es que, ¿qué te digo,
0: ¿y por qué estás bailando con ella agarrada así?
1: Porque pasaron muchas cosas este fin de semana que jamás se van a enterar.
0: Ay. Ay, ni hasta se me aguadió la frase.
1: Aguadió.
0: Sí, me aguadió.
1: Aguadió siempre la traes, amiga.
3: Nos has dejado sin palabras.
0: Me dejó sin palabras. ¿Yo cuántas veces le he pedido que baile conmigo? ¿Vieras fuera del aire aquí?
3: No, hombre. Mm-hmm.
0: Mira mis ojos.
2: Su lechita.
1: Para que te des cuenta.
0: Su lechita.
1: No te pedí que fuéramos a caminar a la Wagon y se me dejaste plantado.
2: Omite todo. Dile ya. Mami,
1: ¿cuántas veces te dije, vamos a celebrar mi cumpleaños? Fíjate, no, porque el patrón no tiene ganas.
2: Ay, ¿o qué? ¿De qué me andan metiendo?
1: Ella utilizó tú como excusa para no ir.
0: No quisiste ir. No quisiste ir.
2: Yo que la puedo trabajando día y noche a mí.
3: Sí, a mí no me invitaron.
1: No, y después le dije. No, y en cuanto le dije, invita a la Stephanie, dijo, ¿sabes qué, amigo? No tengo ganas.
2: ¿Ves cómo no utilizan otros?
3: Me siento usada, utilizada.
1: Igual, ya vámonos porque estamos utilizando nuestra
0: parte. Su lechita y a seguir.
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0: señores, estás escuchando el show número 2 de la radio. Estas buenas tardes con el patrón. Hoy en este día, martes 4 de agosto. Es el show número 2 de la radio. Con ustedes, el patrón, Stephanie Castellanos y compañía.
1: Hazlo por el estilo.
2: Compañera, ¿cómo está? ¿Cómo está? Primeramente, saludo a la plebada, al público en general.
3: Es mucha orgullo y un privilegio estar con mi público.
4: Coqueto, nunca te han dicho que eres un tazo dorado. A ti te hablo, corazón.
2: Ah, no,
4: coqueto,
2: no, un tazo dorado soy yo. Oiga.
5: ¿Sí te lo han dicho?
2: Sí, sí me han dicho. Compañera, ¿cómo está usted?
5: Híjole, muy bien, patrón. Pero no sé por qué de repente me siento triste el día de hoy.
2: ¿Por qué?
5: No sé, patrón. Híjole, pero todo bien, estamos bien.
2: Oye,
5: feliz martes, no te cases ni te embarques.
2: Compañera, ¿está bien usted?
5: Sí.
2: Claro. ¿Y por qué traías esa bolsa? Ah, acabo de descubrir algo.
5: ¿Qué pasó? No, ni lo digas.
2: Gracias a Dios.
5: Sí.
2: Señores.
5: Sí.
2: Gracias a Dios.
5: Ajá.
2: Que a Stephanie Castellanos le ha bajado, señor.
5: ¡Ah! ¡Fiebre! ¡Fiebre! No queríamos hacerte
2: esto, viejo. Le anda bajando.
5: Perdóname. La verdad es que yo siempre he dicho, bueno, creo que ya te lo había dicho y de manera personal, creo que eres la persona con la que más paso tiempo en estos últimos días.
2: Sí, sí.
5: Las pasamos trabajando y creo que eres el que tiene que soportar todos mis cambios de humor y todo
2: lo que conlleva.
5: Entonces. Felicidades. ¿Quieres una pastillita?
2: No, no.
5: Para compensarte y para que respires.
2: A ver,
5: una
2: compañera,
5: que me vas a aguantar todos estos días.
2: Ay, con este. Anda con él. Anda triste, está llorando a rato feliz. Saludos a todas las mujeres que pasan por eso cada mes. Pero un abrazo fraternal a todos los hombres que las aguantan.
5: ¿Qué me vas a invitar hoy de comer?
2: No sé, oiga, porque cuando anda así también se le. ¿Pido algo en el DoorDash? Y para cuando va llegando, me pide algo salado. Y ya para cuando va llegando, quiere algo dulce. O sea.
5: Pues es que sí, tienes que tener las opciones.
2: No, Stephanie anda. Haz de cuenta como si la radio que usted está escuchando le anduviera bajando. O sea.
5: Ay, cállate.
2: O sea, al traer el chango descalabrado.
5: ¡No!
2: La radio sonara así, mira.

0: y así de la nada se cortara la canción y de pronto iba a sonar así.
1: La razón, híjole.
0: O sea, si a esta radio le bajara, de pronto así de la nada se iba a cortar la canción de las Rosas Rojas y se iba a escuchar esto. O sea, trae todo descontrolado la plebada.
2: Se abrieron las puertas del infierno.
0: ¿Por qué, compañera?
1: No, no, sí, algo que no puedes controlar. Ojalá te pasara para que pudieras entender.
0: Esos cambios. No, no, así estoy bien, oiga. Así estamos bien. Así estamos bien.
3: ¿Qué dices?
4: El pelo planchado.
0: ¿Cómo? El pelo planchado. Oye, nada, ¿qué iba a decir, compañera? ¿Qué iba a decir?
1: Gracias por aguantarme.
0: No, pues de qué, pues yo no, pues no tengo, pues no tengo un pa, ¿qué? ni para dónde hacerme. Pero bueno, aquí acompáñenos en Buenas Tardes con el Patrón, el show número 2 de la radio. Acompáñenos. Por eso el día de hoy, ahorita regresamos en el tema el día de hoy. Uh-huh. Top 10 de cosas cuando le anda bajando a la mujer. El día de hoy. Aquí en Buenas Tardes con el Patrón. Para que ponga mucha atención.
3: ¿Qué?
0: No le cambie, ya regresamos, compadre, porque está, ya está risa y risa usted.
1: Pues sí, ¿qué quieres? Que me quede solamente de un humor. No se puede, patrón, no
0: ya
1: se
0: enojó.
1: Puede.
0: Válgame la canción. Otra, regresamos, no le cambie. Se sigo vivo, de aquí de la cabina. Mándele mensaje a Estefan y a su Instagram. Arroba este.castellanos.
1: Gracias.
0: Y arroba el patrón al aire ahí. Comuníquese con nosotros.
1: Morras, por favor, díganle todo lo que tiene que hacer para consentirla a una.
0: Regresamos, ¿no?
1: Unos chocolatitos, quizás.

0: Canon en Fire al reporte del tráfico. Autopista número 10 en dirección hacia el oeste, a la altura de Pepper Avenue, está reportando un accidente sobre el carril derecho. Ten cuidado si vas manejando por ahí, siempre alerta en tu camino y sigue disfrutando de Buenas Tardes con el Patrón aquí a través de La Que Buena 96.1.
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0: Cannabis entero y todo el sur de California. Nos vemos este sábado en el Toro Guapo de Perris, California. Compañera, que el jaripeo se va a armar algo bien.
1: Buenísimo, patrón.
0: Algo bien. Ya
1: estoy lista. ¿Vamos o qué show?
0: A ver, efecto de toro.
1: Muy bien,
0: es todo. Compa Sergio Pelayo Junior, le voy a pasar un toro bien perrón aquí. Exactamente. Es más mula que toro, pero está aquí en el show. Compa Sergio Pelayo, ¿cómo anda? ¿Qué dice el viejo?
2: Bien, mi compa patrón, aquí contento, saludándolo desde acá, desde Autlán de Navarro, Jalisco, México.
0: Que hubo, le nomás para que sepan de qué lado más que le iguana un efecto de toro otra vez para ver.
1: Barato,
0: se lo vendo.
1: Es lo que hay.
0: Sergio Pelayo Jr., una de las ganaderías Rancho El Aguaje, de las más reconocidas a nivel internacional, que va a pisar este fin de semana el sur de California en el Toro Guapo de Perris, con toda la torada poderosa que trae de los Estados Unidos, compa Sergio.
2: Primeramente Dios, ahí nos vemos, mi compa patrón. Vamos a llevarles 10 torazos para 10 jinetazos de los Reyes de América, unos jinetones que vienen, Ivancillo de Colima, Mario de Vallarta, Charal de Sola, Oaxaca. Vamos a meter los mejores 10 jinetes que andan ahorita en Estados Unidos para celebrar este gran día ahí en el Toro Guapo de Perris, California.
0: Para que sepan, Sergio, pues ya muchos años de trayectoria en esto de las ganaderías, y cómo te has colocado una de las más importantes de los Estados Unidos, y es sinónimo de show, es sinónimo de espectáculo, Rancho El Aguaje.
2: Gracias a Dios, patrón, gracias a Dios, nos apoya mucho nuestro público, y yo sé que ese día no va a ser la excepción. Vamos a hacer que valga la pena lo que gasten en el boleto, que salgan contentos, que digan, valió la pena el jaripeo, valió la pena el bailongo ahí con mis compas los inquietos del norte. Va a ser un jaripeyazo, el único jaripeo baile que va a haber en el sur de California, porque nosotros ya no volvemos para allá, y tengo entendido que mis compas los inquietos tampoco.
0: Los inquietos del norte, compa Sergio, va a estar también ahí los pescadores Río Conchos, va a estar también el tercer elemento, va a estar también el chino Pacas, a todo lo que da. Y bueno, la torá, lléguele temprano ahí a Rancho El Aguaje. Va a traer la torada espectacular como siempre. Oye, Sergio, una pregunta. De los toros que traes, así yo sé que todos son espectaculares, pero ¿cuál es ahorita tu consentido? Porque después de lo que pasó con el G63, pues hay que seguirle, hay que la mata, tiene que seguir dando, compa Sergio.
2: Sí, claro que sí, traemos toros muy buenos, el Profeta del Cielo, el Niño del Aguaje, el Caballero Americano. Traemos toros muy buenos, la magia del show, andan ahorita muy queridos por la afición, por el público jaripillero, y primeramente Dios, ese día los van a ver todos esos. Yo voy dispuesto como siempre, yo voy a trabajar por mi público para que el público de jaripeo salga contento como siempre, como lo hemos hecho en todos los lugares, en todas las plazas del sur de California.
0: Así que compra los boletos ya en lugares de costumbre y por supuesto también en tiquetón.com, jaripeo espectacular, una narración espectacular, toros de primera, lo montan los Reyes de América al Rancho El Aguaje de Sergio Pelayo Jr. Compa Sergio, pues algo que un mensaje que le quiere dejar a toda la gente jaripeyera de corazón de todo el sur de California, que los esperamos ahí en el Toro Guapo de Perris.
2: Antes que nada, agradecerles a todos todo ese cariño tan bonito que nos tienen a Rancho El Aguaje, a la Fábrica del Reparo, de su amigo servidor Sergio Pelayo Jr. Desde acá, desde Autlán de Navarro, Jalisco, cada año vamos a hacer la gira a Estados Unidos. Cada año, este es la novena gira, ya 9 años haciendo gira en Estados Unidos, desde el año 2018 hasta la fecha. Y estamos muy contentos por ese cariño, por ese apoyo tan bonito de nuestro público de jaripeo. De verdad que sin palabras, agradecerles a todos, invitarlos a esta fecha 100% confirmada, el sábado 8, al Toro Guapo de Perris, California, que no se pierdan este eventazo, este único jaripeo baile que va a haber, y decirles que vamos con toda la jinetada y vamos con todos los toros a brindarles un gran espectáculo, un muy buen espectáculo que les quiero dejar un gran sabor de boca para que cada vez que volvamos al Toro Guapo de Perris, California, la gente sepa que va a ser un evento 100% calidad, 100% familiar, y que sepan que van a pasar un gran momento con nosotros, una estrechada de mano, una foto, un video, un saludo, como siempre lo he hecho con todos ellos.
0: Y ni modo que una sonrisa, ¿no, compa Sergio? Ni modo que
2: no, pues, ya nos pusieron el ganadero de la sonrisa eterna, pues qué bueno, ¿eh?
0: Esa no puede fallar, compa Sergio, la sonrisa de mi compa Sergio Pelayo Junior. Que no puede faltar el sábado en el Toro Guapo de Perris. Ahí está,
2: mira. Ay, para
0: que
2: esa sepa. Sonrisa no puede faltar. Ay, el ojillo entre medio de los dos dientes, pero no le hace, así debe de ser la sonrisa.
0: Compa Sergio, allá nos tomamos unas heladas. Primeramente, Dios, allá nos vemos el próximo sábado allá en el Toro Guapo de Perris. Y cortesía de Sergio Pelayo, cortesía también de Rancho El Aguaje. Vamos a ir una rola y regresando regalamos par de boletos para que se vaya al Toro Guapo de Perris. ¿La autoriza, compa Sergio, qué?
2: Claro que sí, mandarle un abrazote fuerte a toda la gente y que nunca olviden, la sangre de Dios tiene poder.
0: ¡Vámonos, recio!

0: ¡Hoy no más! ¡Placas y puertas, señoras y señores! ¡Están escuchando Buenas Tardes con el Patrón! Castellanos, tenemos boletos de regalos cortesía de Rancho La Guaje. Para la gente jaripellera de corazón, que le gusta la torada, que le gusta el espectáculo, esto que es el jaripeo ranchero mexicano que llega y pisa a los Estados Unidos, que la neta es un espectáculo perrosísimo. Ahorita que está aquí la mami aprovechando. Mami, ¿nunca ha sido un jaripeo así perrón?
1: No, nunca.
0: La neta, un día la voy a llevar para explicarle cómo está el rollo del jaripeo.
2: ¿Cómo que algún día?
0: Algún día te voy a llevar.
2: ¿Cómo que algún día? Tiene que ser este sábado 8.
0: Allá te voy. Además, vámonos a Perris para explicar. Ponen bien perrón. A las montas y todo el show.
1: ¿Qué hay o qué?
0: No, pues, ¿cómo que jaripeo perrón con mi compa Sergio Pelayo Junior?
1: ¿Pero es que se monta o qué?
0: La Fábrica del Reparo se llama. La Fábrica del Reparo. Torazos bravos. Un extremísimo. Lo montan los Reyes de América. Pa' que sepan, ahí en el Toro Guapo de Perris.
1: ¿Tú vas a montar?
0: No, es que, mira, te voy a decir una cosa. Hay mucha gente que ve los videos y dice, ay, yo sí le monto. Cuando estás ahí, cuando ves así cerquita.
1: No.
0: Sientes
1: sí,
0: el. No, no, cállate la boca.
2: ¿Qué cuscús?
0: La neta,
1: ni el toro mecánico yo he montado.
0: Al rato te digo dónde puedes montar. Pero bueno, teléfono en cabina, Stephanie, para regalar par de boletos.
2: 818-563-1055.
0: Regalamos par de boletos. Boletos a la venta en Ticket. Y lugares de costumbre. Sábado 8 de agosto. Llega. Jálate. Un número del 1 al 20.
1: 4.
0: Jálate, viejona. Vámonos. Buenas tardes con el patrón. ¿Con quién hablamos?
3: Con Natalie.
0: Natalie, ¿dónde me escucha, Natalie?
3: Estamos llamando de Santana.
0: De Santana, Natalie. Dime cómo se llama la ganadería, los toros que van a estar el sábado ahí en el Toro Guapo.
3: Rancho La Guaje.
0: ¡Bien, Natalie! No nos vayas a colgar para tomarte los datos fuera del aire, ¿ok, Natalie?
3: Muchas gracias, patrón.
0: Ánimo, gracias por escuchar. Vámonos con el siguiente. A ver cómo hace el toro, mami.
1: No, ¿cómo hace el toro?
2: Esa
1: es la vaca.
2: Pues el toro también hace igual.
0: Hace igual, pero más como más de hombre.
2: Mírala. Trae todo el power.
0: Sí, me. Perdón, vamos con la siguiente llamada.
1: ¡Stephanie!
0: Número del 1 al 20.
1: 8.
0: El 8. Vamos con el 8. Buenas tardes con el patrón. ¿Con quién hablamos? Bueno.
4: Hola.
0: ¿Quién habla?
4: Marta Casilla,
0: Rancho La Guaje de Sergio Pelayo Junior, llega el sábado allá al Toro Guapo de Perris. Dime una agrupación que se va a estar presentando ahí en el Toro Guapo. ¡Vámonos! No nos vayas a colgar. ¿Dónde nos escuchas, mija?
4: Aquí en Don Hollywood.
0: ¡Es todo! No nos cuelgues para tomarte los datos fuera del aire, ¿ok?
4: Gracias,
0: sigue escuchándola. ¡Qué buena! Y a tu compa el patrón. ¿Qué pasó, compañero? ¡Uno más!
2: ¡Uno más!
0: ¡One more!
2: ¡Se lucieron nuestros compas!
0: A ver, uno más. A ver, una llamada. Una línea del 1 al 20.
1: El 2.
0: Jálate, viejona, el 2. Buenas tardes con el patrón. ¿Con quién hablamos?
5: Con Ruth de Fontana.
0: ¡Esa, Ruth de Fontana! ¿De qué parte del mundo eres, Ruth?
5: De Oaxaca.
0: ¡Arriba, Oaxaca! ¡Hija! ¡Para ganarte los boletos! ¡Los boletos están a la venta en
5: Ticket.com.
0: Tienes que decir Ticket.com. 1, 2, 3, Ticket.com. Muy bien, hija. No nos cuelgues para tomarte el dato fuera del aire. ¡Y arriba, Oaxaca, California! Esto, allá nos vemos. Ay, la ganadora, ya me saluda, por favor, ¿no? Aviénteme, perdía con un bote.
2: ¿Un bote?
0: Pues... porque va a andar seco, seco, seco, seco, seco. Va a andar más seco que un barrial.
1: Seco está.
0: También. ¡Pleba! Allá nos vemos. Sábado, sábado, 8 de agosto. Nos vemos. Nos vemos en el Toro Guapo de Parris, California. Rancho El Aguaje de Sergio Pelayo Jr. En la Torada Perruna. Además, los inquietos del norte. Los pescadores de Río de Concho. Llega también.
6: Te dieron las 3 de la tarde. Y aquí no termina el desmadre.

0: regresamos. Ay, esto es bueno. Ahí me salió voz de locutor.
1: La neta.
0: Nomás me faltó decir, estás escuchando Radio Loser. Ya regresamos.

0: Sinan Empire al reporte vial, autopista 91 en dirección hacia el este, viene a vuelta de rueda a la altura de Magnolia Avenue hasta Adam Street. Si vienes manejando por ahí, pues recuerda tener muchísima paciencia, salir con tiempo para que no se te vaya a hacer tarde y no andes con prisa, y por supuesto seguir disfrutando de buenas tardes con el patrón aquí a través de la que buena 96.1.
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0: Pepe de Gancho, Guamuchilero, el monetizador de la sierra, Ulises Mondragón, el indomable.
1: No, moleste, estoy... Me agarraron con la boca llena. Me estaba comiendo uno de los burritos que trajo en la mañana, oiga.
2: Ah, le tocaron.
1: Gracias, gracias a su mamá, lo que mandó su mamá.
2: La maestra Leonor, no digas, no, pero digas muy alto.
1: La maestra Leonor.
3: Con que mandaron ya burritos. Ya me
1: cacharon. ¿Cuántos te tocaron a ti?
3: Ni siquiera hubo el comentario aquí. Nada, ni un pedacito. Es más, yo creo que ya hasta le hicieron digestión y todo. Y a mí ni me había contado que había traído burritos.
2: O sea que...
3: ¿Con qué más?
2: No, ¿para qué le movió, señor Mondragón? ¿Para qué le movió?
1: La vispero, oiga.
3: Yo aquí tapándole todas sus desfachateces al patrón.
2: ¿Cuál? Yo soy un santo.
1: Pero ya es la diva de Los Ángeles. Oh. La diva de la radio.
3: Yo diciendo y poniendo mi palabra porque defender a mi compañero diciendo que él no es una diva. ¿Y él?
2: ¿Para qué le movió ese Mondragón? Se pasa adelante.
3: Esta traición, no puede ser.
1: Cambiando de tema, quiero mandar saludos bien especiales para toda la gente por allá en Washington que están pasando momentos difíciles con eso de los incendios.
2: Oh, sí, para
1: los
2: Spokane.
1: Queremos. Sí, y bueno, pues ojalá que pase todo esto, que se está muy, muy feo. Saludos para la gente de Ana Cortés. Ahí pegado a Canadá, sí, que nos escuchan mucho.
2: A ir por los Mount Vernon.
1: Sí. Stephanie, un día te vamos a invitar para que conozcas nuestra gente, nuestros barrios.
3: Gracias, señor Mondragón. Es la primera vez que recibo una invitación de ese tipo.
2: La última
3: invitada. Porque, patrón, nunca me ha invitado.
2: Ah, no sabes qué. Mejor vámonos con la nota porque esta mujer está muy reclamadora. O sea, como, no te anda bajando, compañera. No le anda bajando el día de hoy a usted.
3: Bueno, y sí, ¿qué? Sí. Y no veo mis chocolates aquí.
2: Bueno, te le digo, señor Mondragón. Te va a pasar a reírse y llora y de pronto. Ay, no.
1: Oye, no me hago los chocolates, pero sí el espinillón que traes en la frente. Oiga, vamos a hablar acerca de Kareli Ruiz. Pues hace unos días, oiga,

0: dimos la noticia aquí, fuimos el primer medio en el mundo en dar la noticia de que, pues, que la, se metieron a saltarla. ¿Qué está abriendo? ¿Quién se vio esa bolsa que se está abriendo ahí?
1: Es Stephanie, ya agarró el huichiloso y quiere chocolate. No le digo que como se le anda descongelando el bistec, anda bien rara. Anda bien rara.
0: Bueno, vamos a ver. Vamos a ver a Kareli Ruiz, qué fue lo que dijo junto con su esposo sobre el hate, además, que está recibiendo en redes sociales.
1: A ver, escuchemos a Kareli Ruiz. A ver, mija, por favor, póngale play ahí.
2: Mi gente, esto fue lo que pasó. Todo ocurrió el 29 de julio a las 3:30 de la mañana. Mi esposo y yo estábamos en esta habitación, en nuestra sala de cine. Nuestro lugar seguro es mi lugar favorito. Estábamos acostados, yo estaba en este lado, él estaba del otro lado. Y entraron unas personas armadas. La verdad se nos hizo extraño porque nada más estábamos él y yo y un amigo de nosotros. Y pues el escuchar ruido, la verdad sentimos mucho miedo. Abrieron la puerta, se metieron, golpearon a mi esposo. Yo tenía mucho miedo, me hice del baño de miedo porque era algo, no lo podíamos creer, la verdad. Entraron y preguntaron que dónde teníamos el dinero. Nosotros pues normalmente no guardamos dinero por lo mismo porque la inseguridad está muy fea. Mi esposo les dijo que las cosas de valor las teníamos arriba. De hecho, yo les dije, aquí está mi carro, llévenselo, no queremos que nos hagan nada.
1: No, es que sí, fue muy, muy, muy intenso ese asunto, señor Mondragón, y el hate que le están tirando. ¿Por qué la gente es así?
0: ¿Sabe por qué? Oiga, porque posiblemente no ha pasado una situación de esas. Gracias a Dios, pero no, oiga, yo creo que sí voy a hacer un llamado a toda esa gente que de repente postea cosas burlándose de los demás. Cuando pasan este tipo de acontecimientos, hay que tener un poco de empatía. El que no nos haya pasado en ese momento no quiere decir que no nos vaya a pasar después.
1: Es que, y aparte, como están las cosas en México, y que porque hay gente que le pone ahí, es que tú eres Kareli Ruiz y te lo mereces, ¿de qué? ¿Por qué? ¿O qué? ¿O
0: ya
1: qué?
0: No, ya.
1: ¿Qué mal les hizo?
0: Es triste.
1: Que ella anda enseñando sus cosas y de ahí haya su dinero y todo eso es su problema.
0: Pues, dichosa ella, oiga, uno que, ¿usted cree que nosotros por enseñar nuestras cosas vamos a hacer dinero?
1: Es más, para ayudar ahorita a Kareli Ruiz voy a comprarle uno de sus videos ahorita.
0: Sí.
1: Para ayudarle, pobrecita. Yo tengo buen corazón. Yo tengo buen corazón, no como otras.
3: ¿Qué?
4: ¿Otras? ¿Cuáles otras?
1: Ah, ya
0: está. Las de otros programas de radio, pero esa es otra historia, ¿no?
1: Pero ¿por qué? Ahorita estabas alegre, después te pusiste triste, estabas llorando, ahora estás contenta. ¿Por qué?
4: No, ahora estoy enojada.
1: ¡Ve nomás! ¡No! ¿Qué tenemos? ¡Más adelante los espectáculos!
0: ¡Más adelante! ¡Le cuento! ¿Quién quiere entrarle de lleno a la política? Además, te voy a estar platicando quién fue banconeada en plena entrevista y por si fuera poco, una americana bien española. ¿De quién se trata? Se lo cuento al volver aquí con el patrón y la bipolar.
1: La bipolar, ya está riendo. ¡Oh, qué la canción!
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0: Ya estamos de regreso aquí en Buenas Tardes con el patrón. Compañera, ya se activó la compañera.
1: Y es agosto y ya casi viene el cumpleaños del señor Mondragón. Estoy muy feliz por eso, Mondragonations.
2: Y también el tuyo, ya viene tu cumpleaños, Stephanie.
1: ¿Tú sabes cuándo es el mío?
2: El 11, ¿no?
1: ¿Qué?
2: ¿Ah, es el 11?
1: No.
2: ¿Cuándo
1: no,
2: es?
1: No soy el 11.
0: Ya está llorando.
2: ¿Qué es, Stephanie? A ver, dinos tú para que la gente te regale y te mande muchos mensajitos, a ver.
1: Hablamos casi todos los días y no sabes. Pero bueno, ahorita te mando un mensaje y te digo que voy a querer, ¿va que va?
0: Ya se contentó. Hija, eso de tener una mujer aquí en el show y que traiga el chango descalabrado cada mes es una cosa de loco, plebada. La neta, señor Mondragón, ¿usted qué opina con esta situación que tengo yo que enfrentarme yo cada mes aquí en el show?
2: Que las feministas que lo están escuchando le van a tirar hate a usted por decirle chango descalabrado ahí, y lo van a odiar. Yo
0: no
2: digo eso.
0: No, es que ¿cómo se...? Ay, no, ya no sé ni qué.
1: Yo iba a decir una barrabasada momento, pero mejor me callo la
0: mejor
1: boca.
0: Mejor vámonos con los espectáculos, señor Mondragón, porque Stephanie está muy rara el día de hoy.
2: Sí, bueno, pues vamos a hablar de Carlos Bonavides, Huicho Domínguez, quien habló y nos dijo a los medios de comunicación que, bueno, pues él pretende llegar a la política y, bueno, pues también arremete contra Sergio Mayer. Estás al aire, bofón.
3: Y estoy viendo si si me propongo para diputado.
0: Caray.
3: ¿Verdad? Entonces eso me interesa mucho saber cómo está la situación. Yo tengo un gran conocimiento de la Constitución.
0: Okay.
3: Sí, tengo una gran cultura. Estudié 17 años de historia. Sé la historia de México. Creo que hay muchos diputados que no tienen mi preparación. No, Sergio Mayer es mi amigo, lo quiero mucho, pero pues ya demostró que yéndose a un programa y yéndose a una orientación católica, pues eso no es representar al pueblo.
0: Entonces usted reúne todos los requisitos, señor Mondragón, porque usted
1: no sirve para nada.
0: O sea, usted puede ser diputado federal de Autlán de la Grana, Jalisco. Imagínese. Oye, usted.
1: A mí sí me encantaría ver al señor Mondragón de diputado ahí. ¿Ya te lo imaginas?
2: Podría desempeñar un buen rol, porque fíjese, aquí hay algo bien interesante. Mucha gente dice, él lo acaba de decir, yo sé la historia de México, qué bueno que él se haya nutrido y que durante tantos años haya aprendido, pero hoy en día no nada más es saber, es desarrollar lo que sabes.
0: Señor Mondragón, imagínese que usted es candidato, a ver.
4: Señoras y señores, con ustedes, nuestro candidato de Autlán de la Grana, Jalisco, señor Patas, señor Diputable, Ulises Mondragón, adelante, señor diputado.
2: Gracias, don Bosenov. Hoy en campaña, aquí en Buenas Tardes con el patrón, un show de bajo presupuesto, pero que llega a millones de familias. Vengo a proponer abrir más restaurantes de donde sacamos a mi querida Stephanie, más Hong Kong.
0: Pomas en mi rancho. Imagínense. ¡Qué perrón!
1: No sé.
0: ¡Qué perrón! ¡Voto, mi voto es usted, señor Mondragón!
1: ¡Ay, no!
0: ¡Yo voto por usted!
2: Oiga, pero imagínense que a ustedes los han balconeado alguna vez.
0: ¿Cómo no?
2: Bueno, pues a la Sherlyn, la actriz de telenovelas, la balconeó su hijo. Estaba en plena entrevista y hasta novio le sacó. Escuche.
0: A ver.
5: Sí, adopción sería fantástico, pero
6: mamá siempre dice que a veces ella no tiene novio, pero sí tiene. ¡Oh!
0: ¡Ah, caray! El morrillo se la rifó, la neta. No.
1: Mejores exclusivas que las de Mondragón, ¿eh?
0: Es que está bien. Los morrillos, la neta, siempre sacan a flote a los papás. Sí. Como aquel video donde le preguntan a la señora cómo se llama y no quiere decir. ¿Se acuerdan de ese video?
7: No le puedo decir mi nombre porque no estoy autorizada a decir nada más.
8: Se llama Muchas gracias.
0: Rosa. Se llama Laza, dice la niña. Se llama Laza.
2: Oiga, pero vamos a terminar Fíjese, hoy trajimos notas muy buenas, bonitas. Vamos a terminar con la hija de Catherine Zeta-Jones. Se acuerda, muy guapa la mujer.
0: Oh, sí, muy guapa sí, la sí, actriz sí. Esta, así, cómo no.
2: Y Michael Douglas, pues la hija habla español. Fíjese que lo habla más o menos bien y se cree muy mayor, de Mallorca, de allá es España. ¿Se cree española?
0: Jolín, estilo.
9: Ese es nuestro lugar favorito en el mundo. Y sí.
0: Oye, qué bonita la muchacha y cómo no iba a salir bonita. La mamá guapísima y el papá, pues también está guapo. Tienen lo suyo el viejón.
9: Emocionada a estar aquí.
10: Bueno, tu padre casi es un mallorquín más.
9: Como si fuera de Valdivia, ¿no? Sí, no, es cierto. Mallorca es un gran parte de mi vida. Es, sí.
0: Qué perrón.
9: Pueblo Valdemosa es toda mi vida. Es mi...
11: Los ojos de
9: lugar
11: pasan.
9: Favorito. Sí, no sé.
0: Muy guapa la muchacha. Imagínate que
2: Clarice Douglas.
0: Imagínate que Clarice Douglas diga, no, Capulalpan de Mente es muy bonito. Quisiera mi rancho preferido. Capulalpan. Oaxaca, como imagínense, o no sé. O sea, si que diga la morra, no sé,
11: ¿qué será?
0: Aquí es
2: Estación Capomas.
0: Iztapalapa es aquí como mi algo así, algo por el estilo.
11: Tepito, bueno. Es parte de mi vida.
0: Tepito, es parte de mi vida. Ya va a aparecer como un dragón. Esta mujer tan insoportable.
2: Sí. No, miren, mejor búsqueme como el Indomable TV. Estoy en Instagram, mi única red social. Y bueno, tú te quedas aquí con los bipolares de la radio. Buenas tardes con el patrón y la Stephanie. Ay.
11: ay, bueno, bye, señor Mondragón. Adiós. No les gusta. Nada, no les gusta a los dos. Ay, ¿qué voy a hacer?

0: reporte vial Inland Empire. Nos vamos al freeway número 57 en dirección hacia el norte. Viene con un poco de lentitud a la altura de Diamond Bar Boulevard hasta la intersección con el freeway número 60. Mucha precaución al manejar, paciencia, siempre alerta y no te despegues. 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

0: agosto del 2026. Esto es Buenas Tardes con el Patrón. Y nos vamos con la información de la festejancia del día de hoy. ¡Ay, que se festeja en Día Nada Que Verientos y mucho más aquí en Buenas Tardes!
1: Exactamente, pleba. Aquí en Buenas Tardes con el Patrón, el show número 2 de la radio. Compañera, ¿cómo están? ¿Cómo andamos? ¿Cómo andamos? ¿Cómo andamos?
2: Andamos muy bien, Patrón. Tratando de ver qué se festeja el día de hoy.
1: Así que vámonos, Recio. Vámonos con las festejancias. Felicidades a la gente que cumple años para empezar el día de hoy.
3: ¡Felicidades!
1: Si usted está teniendo su primer periodo, también felicidades.
3: ¡Felicidades!
1: ¿Qué más? ¿Qué más? A ver, ¿qué más festejancias contigo del día?
2: Ay, ay, ay.
1: ¿Le gusta la galleta de chocolate con chispas de chocolate?
2: A mí no me gusta.
3: A mí me encanta.
2: Escucha bien esto que te voy a decir.
1: Jálate, viejona.
2: A mí no me gusta. A mí me encanta.
1: Ni más ahorita, va.
2: No veo mis galletas aquí.
1: Híjole.
2: A mí no me gustan, a mí me encantan.
1: Que el café, que las galletas, que... Ay, ay, ay.
2: Bueno, pero día de la galleta de chispa de chocolate.
1: Masa suave y pegajosa, salpicada de deliciosos trocitos de dulces de chocolate recién salidas del horno. Es un capricho que no nos podemos negar, un capricho
2: si
1: clásico.
2: Quiero, si quiero.
1: La va a satisfacer.
2: Si quiero.
1: La choco chip, ¿cómo se llaman esas?
2: ¿Las choco chips? Sí.
1: Sí, ¿no? Choco chip. Sí, con chispitas de chocoleiro.
2: De chocoleiro.
1: De chocoleiro, chocoleiro. Plebada, ahí están, pues a los amantes del chocolate, sin duda alguna, ¿cómo van a festejar? Pues con sus respectivos chispas de chocolates, galletas. Día Nacional del Vino Blanco. Para la gente que le gusta del mundo, existe gran variedad de vinos, sabemos. ¿Sí? Pero ninguno tan dulce, tan delicado como son los vinos blancos. Así ven para algunos para cocinar, otros para degustar. Pero bueno, ahí está, día del vino blanco. ¿Cómo celebrar? Pues póngase una pedota con vino blanco. Para acabar rápido. Hoy es día, día de la mujer soltera trabajadora. ¿Qué hubo?
2: ¿Qué hubo, le?
1: Hay muchas mujeres solteras bien trabajadoras.
2: Bien chambeadoras las morras. Mis respetos para todas ellas.
1: Tengan o no tengan hijos, son mujeres solteras trabajadoras. Un abrazo, felicidades.
2: ¿Felicidades?
1: Invítenme a comer. Ustedes pagan.
2: Ay, no,
1: porque
2: no
1: ustedes
2: me
1: pueden. Porque
2: no
1: son mujeres y pueden salir adelante ustedes. No ocupan a un hombre para
2: claro
1: que les
2: que
1: pague
2: no
1: la cuenta en el restaurante.
2: Claro que no.
1: Invítenme.
2: Pero no inviten a patrón.
1: Ah, sí,
2: inviten
1: que chiste
2: uno que sí valga la pena.
1: El día del perro de asistencia.
2: ¡Felicidades!
1: ¡Qué perrón!
3: ¡Felicidades!
1: ¡Qué perrón! ¡Qué perrón el día del perro de asistencia, compañera! ¿Sí o no?
2: Creo que hacen una gran labor estos animalitos que siempre andan acompañando pues a quienes más lo necesitan.
1: A personas que tienen, a lo mejor, que no pueden ver, que tienen algún síndrome, algún problema físico, en fin. Los perritos son como compañeros. Hay mucha gente que también sufre de problemas mentales,
2: sí,
1: o de ansiedad o eso, y te recetan tener un perro,
2: una mascota,
1: una mascota,
2: un
1: o sea, mejoran la calidad de vida de
2: sí,
1: muchas personas en todo el mundo, ya que sea que habían con alguna discapacidad o algo por el estilo. Cada año se celebra un día como hoy, el día especial en honor a estos animales, a los animales, a los perros de asistencia. Felicidades, la neta, que ahora sí que ¡qué perrón! Yo siempre he dicho que tener una mascota es otro rollo.
2: Sí, totalmente. Y una gran responsabilidad también.
1: Sí, porque usted tiene mascotas, quiere tener perro, pero no se la pasa en la casa.
4: ¿Qué?
1: Como yo. ¿Para qué perras tiene perro? ¿Para qué perras? Ya regresamos, plebadito. Buenas tardes con el Patrón del Show número 2 de la radio. Hoy en este día martes, no te cases y te embarques de tu casa, te apartes. Esto es Buenas Tardes con el Patrón.
0: 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Recuerda, sigue nuestras redes sociales, arroba el patrón al aire, arroba usted.castellanos. Y no le cambie, porque si le cambia, le pica el animal.

0: Inland Empire, autopista número 15 en dirección hacia el norte, viene con un poco de lentitud a la altura de la intersección con el freeway número 10 y también más adelante a la altura de la intersección con el freeway número 210. Muchísima paciencia sobre esos tramos carreteros. 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

0: Estás escuchando Buenas Tardes con el Patrón. ¿Y cómo andamos, compañera?
1: ¿Y cómo andamos?
2: ¡Andamos ready!
0: Y andamos ready para regalarle un par de boletos para que te vayas a ver a los Tucanes. 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
0: De ganar pares de boletos. Imagínate estar con los Tucanes y de pronto andar cantando estas rolitas.
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0: Boletos para Tucanes, Tucanes de Tijuana. Teléfono en cabina, compañera.
1: 818-563-1055, patrón. 818-563-1055. 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
0: Y aquí buenas tardes con el patrón en la que buena. Vamos a tomar llamada. La dinámica es la siguiente. Ponga atención. 3, 2, 1. Si usted me dice cómo se llama la canción que voy a poner de los Tucanes de Tijuana, se lleva esos pares de boletos. ¿Cómo se llama esta canción de Tucanes de Tijuana?
2: ¡Es el primo! Nosotros somos sus amigos de siempre.
0: ¡De Tijuana! ¡Jálese, viejona! ¡Vamos a la llamada número 18! ¡Buenas tardes con el patrón! ¿Con quién hablamos? ¡Échale, primo! Buenas tardes con el patrón, ¿con quién hablamos? ¡Échale, primo!
2: Y le enviamos un gran saludo a nuestros hermanos centroamericanos.
3: ¿Qué pasó? Buenas tardes.
0: ¿Qué pasó, viejo? ¿Quién habla?
3: Raimundo.
0: Raimundo, ¿dónde me escucha, Raimundo?
3: Aquí manejando en Torres.
0: Compadre, ¿cómo se llama esta canción de Tucanes de Tijuana para regalar los boletos?
3: Me pusiste nervioso, pero se me hace que es la chona.
0: No, viejo, no es, pero le mandamos un saludo, maneje con precaución y gracias por escuchar. Buenas tardes con el patrón. Vámonos con la siguiente llamada. Buenas tardes con el patrón, ¿con quién hablamos?
4: ¿Qué tal? Habla Carlos Zamora.
0: ¡Échale, primo! ¿Cómo se llama esta canción de los Tucanes para ganarte los boletos?
4: El Tucanazo.
0: No, viejo, no es el Tucanazo, pero le mandamos un abrazo y gracias por participar. Siguiente llamada. Vámonos, buenas tardes con el patrón. ¿Con quién hablamos?
5: Oh, buenas tardes.
0: ¿Con quién hablo?
5: Sí, con José.
0: José, ¿cómo se llama esta canción de los Tucanes?
5: Andamos.
0: ¿Cómo?
5: Andamos.
0: No.
5: Andamos,
0: Casi. Pero bueno, compadre, ni modo, vamos con la siguiente llamada. Ok.
1: Yo les recomendaría que escuchen desde el teléfono porque tal vez hay un delay.
0: ¿No? Un delay. Entonces, escúchenos en el teléfono.
1: Escúchenos en el teléfono para que así puedan escuchar bien la rola de la que les está preguntando. Patrón.
2: ¡Vámonos!
0: ¡Échale, primo! ¿Con quién hablamos? Buenas tardes con el patrón. ¿Con quién hablamos? Primo. Bueno.
6: Bueno, patrón.
0: ¿Qué ole? ¿Con quién hablamos?
6: Luis.
0: Compadre, ¿cómo se llama esta canción de los Tucanes de Tijuana para ganarte los pares de boletos?
6: Eso se llama ¿Y cómo andamos?
0: No, viejo, no se llama así, pero le mandamos un abrazo que andamos ready aquí en el show. Buenas tardes con el patrón.
6: Ay, ya ves, patrón.
0: Era pues tú, muchacho, pues no te supetes la canción, vale.
6: No te la sabes.
0: Era pues tú, muchacho, carajo. ¡Salud, viejo! Ahora con la siguiente llamada. Buenas tardes con el patrón. ¿Con quién hablamos?
7: ¿Quién hablamos?
0: Escúchala, escúchala por el teléfono, oiga, aquí la que buena.
7: Algo por el estilo.
0: ¿Quién habla? Bro. Vámonos con la que sigue,
7: Leticia.
0: Buena. Leticia, ¿cómo se llama la canción, Leticia?
8: ¡Infierno!
0: ¿Cómo se llama?
8: ¡Especiando!
0: ¿Cómo?
8: ¡Especiando!
0: No, no se llama Especiando, hija. No, no se llama Leticia, pero te mandamos un abrazo y gracias, Leticia. Vámonos con la que sigue. Buenas tardes con el patrón, ¿con quién hablamos?
9: Con Iván.
0: Iván, ¿dónde nos escuchas, Iván?
9: De Long Beach.
0: Compare, ¿cómo se llama esta canción de los Tucanes de Tijuana? No se llama así, viejo, pero le mandamos un abrazo, compadre. Vámonos con la que sigue. Buenas tardes con el patrón, ¿con quién hablamos? Bueno.
10: Bueno.
0: ¿Con quién hablamos?
10: Con Carmen.
0: Carmen, ¿cómo se llama la canción de los Tucanes esta? ¿Eh? ¿Cómo se llama?
10: Vivir de noche.
0: No, hija, no se llama así, pero te mando un abrazo. Gracias por participar. ¡Está brava la competencia! Siguiente llamada. Buenas tardes con el patrón. ¿Con quién hablamos?
11: Con Elisa.
0: Elisa, ¿cómo se llama la canción de los Tucanes esta?
11: Andamos ready.
0: No se llama así.
11: No se llama así.
0: No, mija, pero te mandamos un abrazo y muchas gracias. Teléfono en cabina.
1: 818-563-1055. ¡Mua! Ya dijeron

0: andamos ready. Ya dijeron espejeando. Ya dijeron la chona. Ya dijeron. ¿Qué otro dijeron?
1: Vámonos con la que sigue, compa. Vámonos.
0: Yo nada les estoy dando las pistas. Yo quiero que se lleven estos boletos.
1: Buenas tardes con el patrón. ¿Con quién hablamos? Bueno. Bueno. ¿Con quién hablamos? Compadre, ¿cómo se llama la canción esta de los Tucanes para ganarte los boletos?
2: Yo las pongo.
1: No, yo sé que no sé. No, yo tampoco las pongo, pero un abrazo, compadre, no se llama así. Vámonos con la que sigue. Buenas tardes con el patrón, ¿con quién hablamos? Bueno.
2: ¡Aló!
1: Compadre, ¿cómo se llama la canción de los Tucanes?
2: ¡Andamos volando!
1: ¡Ando volando! ¡Me siento en el aire! ¡Se lo ganó! ¡Ando volando! ¡Me siento en el aire! ¡Traigo buen avión! ¿Cómo se llama, compadre, usted, viejón?
2: ¡El Chino González!
1: ¡Ese Chino! ¿Dónde los escucha, Chino?
2: ¡Faustino González!
1: ¡Ah, Faustino! ¡Es todo, viejón! ¡No nos vaya a colgar para tomar los datos fuera del aire! ¡Mande su salud! ¡Usted que anda volando, viejón!
2: ¡Sale, sale! ¡Aquí andamos! ¡En la ciudad de Anaheim!
1: ¡Arriba, Anaheim! ¡Compa, pues!
2: ¡Saludos para...
1: ¡Ya se ganó
2: saludos
1: los boletos!
2: ¡Para los viejones de aquí de Anaheim!
1: ¡Es todo, viejón! ¡No nos cuelgue para tomar los datos fuera del aire, ¿ok?
2: ¡Sale, sale!
1: ¡Ánimo! Me siento en el tan buen avión. ¡Plebada! ¿Los boletos dónde están a la venta, Stephanie?
0: Los boletos están a la venta.

0: Anda bien locochón, mi mamá. Me acaba de explotar la píldora aquí en la tarde. ¡Ya regresamos!
1: Buenas tardes.
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